0: hay variables que mantienen a este territorio al filo de esta medida.
1: Es la primera vez en el año que tenemos una emergencia ambiental como tal. Las veces anteriores habíamos estado en estado de preemergencia. Esto se realiza a través de estaciones de monitoreo, donde se miden las concentraciones de material particulado. En el fondo entrega el pronóstico y cuál va a ser la medida que se va a tomar para el día siguiente. Pero hay veces en que la calidad del aire va empeorando hacia el otro día, ¿ya? Entonces, este es el caso de hoy, que tenemos emergencia, a pesar de que se pudo haber dicho que era situación de alerta.
0: La CRM del Medio Ambiente Los Lagos hace un llamado que, por un lado, se entiende lo técnico, pero no se comparte lo práctico, luego que esto significa no utilizar calefacción a leña apuntando a su humedad que genera el humo.
1: Con un estado de emergencia, buscamos que la gente no prenda los artefactos que funcionan en base a leña para disminuir la cantidad de humos visibles. En realidad, lo más importante para prevenir que lleguemos a esta situación es utilizar leña seca.
0: Una emergencia ambiental considera restricciones al uso de calefacción a leña, la paralización de determinadas calderas con altas emisiones contaminantes y la suspensión de actividades físicas al aire libre en establecimientos educacionales, con el objetivo de reducir los niveles de contaminación atmosférica y sus efectos en la salud de las personas. 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
4: La investigación del secuestro con homicidio del exteniente venezolano Ronald Ojeda entró en una fase clave con extradiciones y el comienzo de los juicios orales contra los piratas de Aragua.
5: Hasta el martes se prevé que se pueda restablecer la totalidad del suministro eléctrico en algunas zonas de Villarrica y Pucón a causa del temporal de viento.
4: Con las medidas cautelares de arresto domiciliario total y arraigo nacional quedó el encargado de seguridad pública municipal de Yumbel tras ser detenido por porte ilegal de arma de fuego.
5: En un encuentro con los timoneles de Chile Vamos y Republicanos, el presidente José Antonio Kast llamó a los partidos oficialistas a fortalecer las confianzas y anunció nuevas instancias de coordinación política.
4: En la antesala de conocerse las indicaciones del gobierno al proyecto que modifica la ley de responsabilidad penal adolescente, la oposición ya analiza la opción de recurrir al Tribunal Constitucional.
5: Este lunes, el ministro de Seguridad, Martín Arrau, deberá comparecer ante la Comisión de Seguridad de la Cámara para exponer los cambios al proyecto que crea el registro de vándalos e incivilidades.
4: Y tras la segunda reunión de la mesa política por la ley de reconstrucción, el Senado amplió el plazo de indicaciones para poder incorporar todo lo recopilado en dicha instancia.
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5: Exactamente, 20 horas, 6 minutos.
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11: Con el acto
10: de colocación de la primera piedra, 46 familias del sector Las Lajas, la comuna de Los Lagos, valoraron los avances para tener una solución habitacional y salir de la zona de riesgo geológico y sanitario. En un terreno del sector Nevada, en la parte alta de la comuna, se realizó la ceremonia y es considerada como el primer acto concreto

0: para quienes por al menos dos décadas han vivido bajo constante peligro por una remoción en masa en el sector Las Lajas. Con el tiempo, el problema se acrecentó por la falta de agua potable, temas que esperan sean erradicados cuando tengan sus casas, como lo expresó la presidenta del Comité de Vivienda, Sandra Obando.
1: En el invierno sale con el agua turbia, muchas veces han pillado ratones, entonces eso igual lo afecta a nosotros como población, porque hay que hervir el agua, esperar que se ponga fría para poder tomar o venir a comprar bidones de agua. Entonces, para mí eso es un gran paso ahora, que ya vamos a 2 años más o menos, vamos allá a dejar de vivir allá y vamos a vivir en mejores condiciones.
0: La delegada presidencial Vicky Carrasco dijo que las viviendas deben estar entregadas en 2 años y medio.
2: 46 familias que hoy día están instalando la primera piedra de lo que va a ser sus viviendas definitivas. Así que comentarles que este programa tiene un plazo de ejecución que tiene que estar dentro de 2 años y medio.
0: Sobre el resto de las familias que se mantienen en el sector Las Lajas, el Seremi de Vivienda y Urbanismo, Cristian Arriagada, señaló que es un tema que como gobierno les surge abordar.
3: Con respecto a eso, bueno, la delegación ya está trabajando en una mesa de trabajo conjunto con la Universidad Central para poder tomar una acción no solamente para un grupo de vecinos, sino que para todo el sector. Recordemos que hay una posibilidad de remoción en masa en el sector, por lo tanto es un tema también que urge poder abordar y nosotros como Ministerio estamos a disposición también en eso.
0: Al respecto, la delegada Carrasco dijo que en el sector Las Lajas hay 158 familias catastradas, de ellas 35 en zona de riesgo. Para ellas están evaluando subsidios y un terreno para 110 familias, temas que buscan ir consolidando en una mesa de trabajo con el Ministerio de Vivienda y Urbanismo, el municipio de Los Lagos, Senapred y organismos relacionados. Sobre el proyecto de esta primera piedra, contempla 46 viviendas de 1 y 2 pisos. Aisladas, de 2 y 3 dormitorios, 6 de ellas con subsidio por grupo familiar, 4 con subsidio de discapacidad parcial y 3 con subsidio por movilidad reducida en la comuna de Los Lagos.
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0: La auditoría externa reveló que la municipalidad de Valdivia presentó un aumento que alcanzó los 1.400 millones de pesos en el pago de horas extras entre el 2021 y el 2024. Además, detectó deficiencias en control interna y debilidades en la gestión presupuestaria. El detalle con Nicolás Silva.
6: Los antecedentes se dieron a conocer tras un análisis al estado financiero entre enero del 2021 y diciembre del 2024, realizado por la consultora CIS, tras adjudicarse una licitación pública. La auditoría externa arrojó los primeros resultados, como un aumento en el pago de horas extras en dicho periodo, pasando de 640 millones en 2021 a más de 1.400 millones de pesos en 2024. También se detectó vulnerabilidades en el control y un pago reiterado a un grupo de 7 funcionarios municipales. Pese a eso, el informe recalca que no se evidenciaron inconsistencias en el cálculo de las horas ni errores en los pagos, aunque advierte que se pueden generar riesgos financieros. El concejal republicano, Renato Chavarría, confirmó que oficiará a la administración para conocer los antecedentes del caso.
7: Lo que hace el informe es levantar alertas. En ningún momento acredita ninguna irregularidad ni delito, pero lo que sí hace es levantar ciertas alertas respecto a las horas extras y a la ejecución de la misma. Al menos lo que yo creo que se condice de esa alerta es investigar quiénes son estas personas que están recibiendo las horas extras, por qué razón, cuándo se autorizaron y revisar eso más en detalle. Voy a oficiar a la municipalidad sobre esto. También voy a pedir por transparencia toda la información que necesite o que tenga que recabar para llegar a una conclusión adecuada.
6: Para el concejal independiente ligado a Renovación Nacional, Marcos Santana, es importante reducir la cantidad de horas extras.
8: Por el tema de la hora extra, sí, un tema que hay que normarlo, hay que bajar la cantidad. Es un tema que se está trabajando con la administración más ahora que el 2027, el 28 se implementa la nueva ley de planta, donde significa también un aumento de recursos en ese sentido, lo cual tenemos que ir ajustándolo en una implementación que estamos haciendo conjunto con el municipio de Los Gremios y tiene que ser aprobado por el Consejo Municipal.
6: mientras que el socialista Lucio Sangüesa afirmó que los pagos están justificados.
9: Obviamente estamos pagando más horas extra porque se concentran fundamentalmente en aquellas áreas que son operativas. Por ejemplo, los conductores, aquellas personas que trabajan en el invierno, por ejemplo, a través de riesgos y desastres.

0: con lo cual, a mi juicio, después del análisis, considero que estas horas extras están completamente justificadas, entendiendo también que hoy día la Municipalidad de Valdivia cuenta con mayor cantidad de personal.
1: El jefe del Departamento de Finanzas de la Municipalidad, Ángel Vera, señaló que el incremento en el pago de horas extras se origina por un aumento en el personal a partir del 2020.
2: Esto tiene relación por varios factores. Nosotros, a contar del año 2020, se incorporaron alrededor de 100 funcionarios nuevos a la Municipalidad. Esto con motivo de una auditoría que había hecho la propia Contraloría de la Municipalidad, y en el cual consideró que habían funcionarios que pertenecían a una empresa externa a la Municipalidad, que esto, por las funciones que estaban cumpliendo, debieran ser contratados por la Municipalidad.
1: Vera mencionó que la mayoría de los funcionarios que están en el listado con pagos recurrentes pertenecen a áreas operativas, como conductores de camiones recolectores de basura, servicios de alumbrado, auxiliares o en aseo y ornato. Sin embargo, pese a los resultados, el informe concluye que la municipalidad tuvo un adecuado cumplimiento del equilibrio presupuestario, observándose un superávit en los diferentes estudios realizados a la administración comunal.
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8: Con allanamientos simultáneos, detenidos y la incautación de droga, terminó un operativo de la PDI en Río Bueno, que involucró a detectives de tres regiones del país. Carlos López nos amplía.
9: Fueron 50 funcionarios y 15 vehículos de la Policía Civil que participaron de las entradas a 5 domicilios de los sectores de Cachillagüe, Balmaceda y Padre Hurtado. El operativo incluyó al Grupo ERTA de la Araucanía, a detectives de la región de Los Lagos y de distintas unidades de la región de Los Ríos. Tras 4 meses de investigación contra el microtráfico en barrios, la PDI detuvo a 3 hombres y a 1 mujer, incautando casi 1 kilo de marihuana distribuidas en distintas bolsas de plástico, además de otras drogas. Así lo confirmó el jefe de la Brigada de Investigación Criminal de la Unión, el subprefecto Héctor Hernández.
10: Dentro del transcurso de la investigación se logró una incautación importante de diferentes tipos de drogas, específicamente 909 gramos de cannabis sativa, casi 1 kilo, 51 gramos de pasta base de cocaína y casi 12 gramos de cocaína base, lo cual se traduce en más de 2.600 dosis de diferentes tipos de drogas. Estas personas...
9: El Seremi de Seguridad Pública, Juan Agustín Meléndez, dijo que la investigación se originó por antecedentes entregados por vecinos, los que luego fueron analizados por la Fiscalía y la Policía, para con ello dar el golpe.
11: A través de información que se rescata de los consejos de seguridad comunal, que se rescata a través de los sistemas de denuncia, como el denuncia seguro, artículo 4242. De esta forma, obteniéndose la información, se realizan las denuncias y se persiguen a los delincuentes, y lo que tenemos hoy día, que están ya inmersos en un proceso penal. Esa es la importancia, que la comunidad ve que hay resultados cuando ellos traspasan esta información y sus inquietudes. Malo sería si traspasaran estas inquietudes y no hubiese resultado.
9: Pesas digitales, teléfonos celulares y más de 600.000 pesos en efectivo también fueron incautados. Todos los imputados quedaron a disposición de la justicia. Uno de ellos ya tenía antecedentes por delitos similares.
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8: El Instituto Nacional de Derechos Humanos revisará el caso de un allanamiento que afectó a una familia de Valdivia al buscar a un imputado que no vivía en su domicilio, causando daños en el inmueble y lesiones en uno de sus residentes. El organismo catalogó como inusual el procedimiento. La información con Nicolás Silva.
1: La familia de Ignacio Montiel tuvo una compleja mañana.

0: Mañana, tras ser sorprendidos por funcionarios de la Policía de Investigaciones que ingresaron a la fuerza a su casa de la población Pablo Neruda en medio de diligencias para encontrar a un menor investigado por delitos de porte de armas y drogas. El sujeto no vive en el domicilio y los afectados relataron que detectives rompieron la puerta principal y causaron lesiones en el propio Montiel, catalogando el allanamiento como irregular y presentando una denuncia en fiscalía. Incluso acusaron una presunta vulneración a los derechos de una de las hijas menores de edad que estuvo expuesta en ropa interior frente a un funcionario policial. La jefa regional del Instituto Nacional de Derechos Humanos, Constanza Montt, tomó conocimiento del caso y confirmó acciones para revisar los antecedentes de este allanamiento que catalogó como inusual.
1: Nos sorprende un poco porque es bastante inusual errores de este tipo. De hecho, a lo largo del tiempo han sido muy pocas las veces en que hemos recibido denuncias y por lo tanto vamos a conversar si es necesario con el director prefecto de la PDI para poder ver esta situación y que se realicen las correcciones respectivas, si es que efectivamente hubo un alejamiento al procedimiento que establece la normativa nacional e internacional sobre respeto de los derechos humanos.
0: Montt confirmó que están levantando la información del caso, contactándose con las personas afectadas para conocer los alcances y circunstancias del procedimiento desarrollado por la Policía de Investigaciones. En paralelo, afirmó que están solicitando información al Ministerio Público, que recibió la denuncia por parte de la familia, junto con pedir antecedentes de la PDI para despejar si se trató de un error administrativo y determinar si se ajustó a la normativa.
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7: Organizaciones ambientales apelan al fallo que rechazó un recurso de protección denunciando tala ilegal de árboles en la municipalidad de Panguipulli, trabajos que estarían afectando a un humedal de la comuna. Un duro revés judicial tuvo la acción legal interpuesta por 7 agrupaciones que denunciaban trabajos de la Casa Edilicia que estarían afectando al humedal Bahía de Panguipulli. En concreto, denunciaron que se está efectuando cortes de árboles sin autorización de CONAF, generando la pérdida de vegetación que a su vez ha provocado que coipos estén expuestos ante ataques de perros. Por otro lado, criticaron que la municipalidad desistiera de la solicitud de declaratoria oficial del humedal al catalogar la decisión como arbitraria. Pese a estos antecedentes, la Corte de Apelaciones rechazó el recurso de protección presentado por las comunidades, señalando que no puede analizar los efectos ambientales denunciados y descartó la existencia de intervenciones que se puedan corregir en esta etapa judicial. Las organizaciones apelaron a la resolución del tribunal buscando revertir la sentencia de primera instancia. Para ello apuntaron a omisiones ilegales y arbitrarias, reiterando que la tala de árboles se realizó sin autorización y que la solicitud de declaratoria del humedal hasta el momento no ha reingresado ni se ha entregado información al respecto. La radio se contactó con uno de los voceros de las organizaciones para dialogar sobre el recurso que presentaron, pero hasta el momento no se ha podido concretar una entrevista. Tampoco se pudo tener vocería de la Municipalidad de Panguipulli, pese a las consultas. Ahora dependerá de la Corte de Apelaciones declarar admisible al recurso y si eso ocurre, los antecedentes pueden ser enviados a la Corte Suprema para su tramitación.
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7: Rotura de medidores congelados en distintas comunas de la región y accidentes de tránsito en rutas con hielo y escarchas dejan las bajas temperaturas. Carlos López nos amplía.
8: Las temperaturas mínimas por bajo los 2 grados Celsius ya habían sido anunciadas a inicios de semana por la Dirección Meteorológica de Chile para este viernes y sábado. Sin embargo, ya desde el jueves fueron constatadas las presencias tanto de hielo como de escarcha. Preocupa la ocurrencia de daños a infraestructura sanitaria. El gerente de clientes y vinculación de la empresa sanitaria Suralis, Dante Mucio, afirmó

0: aseguró que mantienen acciones preventivas para el cuidado de medidores, confirmando que a la fecha han tenido 28 dispositivos dañados entre las regiones de Los Ríos y Los Lagos, con casos puntuales en Lanco, La Unión, Máfil y Mariquina.
1: De esos 28, en la región de Los Ríos, las comunas más afectadas han sido la comuna de Lanco, por ejemplo, donde tenemos hasta el día de hoy 5 casos, en Máfil también, donde tenemos 4 casos de familias con problemas de medidores afectados. En La Unión se registró un caso y un par más en la comuna de San José de la Mariquina, ¿ya? Pero para nosotros son súper importantes porque es una familia que ya tiene un problema y eso significa obviamente que hay que repararlo o reponerlo rápido.
0: El director regional del SENAPRED, Daniel Epreg, reconoció la necesidad de tomar acciones precautorias como fueron encargadas a la Superintendencia de Servicios Sanitarios y a la Dirección de Obras Hidráulicas.
2: Hicimos coordinaciones con la Superintendencia de Servicios Sanitarios y con el director también de Obras Hidráulicas, correspondiente a esa dirección al Ministerio de Obras Públicas, de tal manera que la Superintendencia hiciera las advertencias también y se coordinara con las empresas sanitarias. Lo mismo le solicitamos a la Dirección de Obras Hidráulicas, de tal manera que pudiese hacer la advertencia, esta recomendación también, a los distintos servicios de agua potable rural.
0: Por otro lado, hubo accidentes de tránsito con volcamientos en las rutas T-206 entre Valdivia y Payaco y en la ruta T-20 entre Mariquina y Mehuín. Carabineros llamó a la precaución, a la conducción responsable y a la defensiva para este fin de semana. Desde la Dirección Regional de Vialidad informaron que quedó fijado un operativo de control de hielo en la cuesta cero de la ruta 206 entre Payaco y Valdivia. Para la madrugada de este sábado, labores que si es necesario se repetirán en la madrugada del domingo, según indicaron.
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4: Cielos despejados, claros y nubes, esas son las proyecciones para mañana, sábado 4 de julio. Se mantienen las bajas temperaturas, te contamos que se espera una máxima de 11 grados para Panguipulli, también para la comuna de Los Lagos. Se espera una máxima de 10 grados para Valdivia, La Barra, San José, La Mariquina, Corral, Payaco, La Unión. Respecto de las temperaturas mínimas, te contamos que se espera menos 4 grados para Neltume, menos 1 grado para Panguipulli. Menos 2 grados para la comuna de Los Lagos, para Payaco y Valdivia. Siendo las 8 de la noche con 25 minutos, hasta acá queda la revisión de noticias del radiograma vespertino. Te invitamos a que sigas en la sintonía que ya viene Bio Bio Deportes.
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1: Se está disputando el duelo en el Mundial 2026 entre Argentina y Cabo Blanco. Te contamos, Cabo Blanco, ¿cierto? En este momento están 2-2. Está sorprendiendo hasta ahora Cabo Blanco. Recordemos que quedan tan solo Cabo Verde. Cabo Verde hasta ahora está sorprendiendo. Y te contamos que quedan

0: La línea es muy finita entre quién pasa y quién no pasa. Y bueno, Dios quiera que esté a favor nuestro, ¿no?
1: Ahora, ¿qué evento ocurre con Colombia? Que en las instancias finales habitualmente termina sucumbiendo ante selecciones que incluso tienen menor capacidad técnica. Ese partido, insisto, lo estaremos informando a partir de las 9:30 de la noche. Mañana comienza la llave de los octavos de final, la ronda de los 16 mejores. A las 13 horas, Canadá ante Marruecos en Houston, y en Filadelfia van a jugar Paraguay ante Francia. Didier Deschamps, técnico del equipo francés, principal candidato a quedarse con la Copa del Mundo, y el siguiente análisis de Paraguay.
2: Como todas las equipos sudamericanas.
3: Como todo equipo sudamericano, y como siempre se suele decir, tienen un gran corazón. Seguramente lucharán desde el inicio y hasta el último minuto. Es un equipo agresivo, pero no superaron a Alemania los golpes. No es una agresividad de lanzar puñetazos para ganar un partido. Es un equipo que conoce muy bien su sistema y tiene muy buenos jugadores, como en sí. Almirón, Galarza. Ellos hacen bien las cosas, tienen un espíritu enorme, pero no están aquí solo por eso. Es un equipo con mucha calidad.
2: Du Paraguay a de la qualité.
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1: Jornada en que cayó la cuarta medalla para el Team para Chile en el ciclismo. Las otras tres también habían sido en esta disciplina. Fue Sebastián Morales en la prueba de gran fondo, clase H3, H5. Terminó en el tercer lugar y estas son las sensaciones tras obtener su segunda medalla personal, la cuarta para el Team para Chile.
5: Un sueño. La verdad es que conseguir estas dos medallas es un sueño. Para mí, haber llegado sprintando con el campeón panamericano que me ganó por un tubular, un sueño. La verdad, hoy día me voy flotando para la casa, la verdad. No necesito avión para volver a Santiago. Me voy de aquí mismo, agarro vuelo y me devuelvo.
1: La sensación de alegría, seguramente. Bueno, y luego de esta cuarta medalla, la segunda personal, la cuarta medalla de bronce para el Team para Chile en estos Juegos para Sudamericanos que se disputan en Valledupar. Sobre el cierre, Fórmula 1 se disputó la novena fecha, o se está disputando la novena fecha de la temporada, y en Silverstone, el Gran Premio de Gran Bretaña. Clasificación para la carrera sprint que se corre mañana a partir de las 7 de la mañana. Hamilton, Antonelli y Verstappen, primero, segundo y tercero, arrancarán entonces en esta carrera corta, en la carrera sprint. Después de eso, después de las 7 de la mañana, que es el horario para esta carrera, a las 11 se va a disputar la clasificación para el Gran Premio, que está programado para el domingo desde las 10 de la mañana. Volvió, muchos dicen, el campeón del mundo, uno de los mejores pilotos de la historia, Lewis Hamilton, que ha tenido buenos resultados por lo menos en estos últimos dos fines de semana con Ferrari.
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las 8 de la noche con 37 minutos. Te seguimos acompañando acá en la radio. Te queremos contar un poco sobre, volviendo como a terreno nacional, información que salió recientemente sobre Jorge González, el ex vocalista de Los Prisioneros, y Carlos Caselli. Bueno, te contamos. ¿Recuerdan el famoso gol de Diego a los británicos? Caselli lo hacía cada fin de semana. ¿Sabes lo peligroso que era desairear al dictador? Carlos Humberto lo ignoró. Así comienza el nuevo sencillo publicado por Jorge González en una colaboración con el grupo Valija Diplomática, que publicó a este icónico artista nacional este viernes. Te contamos que la canción se titula Como todos los domingos. Comienza acá con la narración de Jorge González, con un fondo musical protagonizado por la banda que te contábamos. Bueno, en este sencillo, el ex vocalista de Los Prisioneros acá hace un homenaje al goleador chileno, en el que describe el impacto que tuvo Caselli en el fútbol y también en la sociedad. González se ha mantenido activo musicalmente los últimos 2 años, sorprendiendo este año con Ale y Jorge, conjunto a la artista Alejandra Tapia, que incluye 6 canciones. Ahora incluye en su repertorio esta colaboración dedicada al ídolo del Colo Colo. La narración de Jorge González continúa en la canción. Dice, nunca habrá nadie como él. Nunca confundan lo grande del cheque con lo grande del talento. Carlos Humberto Caselli y se acabó. Bueno, pese a la extrañeza de este homenaje, no es primera vez que el compositor le dedica una canción a este exjugador. Y es que en 1999, en el disco Mi Destino, tituló una canción Caselli. Se trata del sencillo de 11 minutos, en el que menciona constantemente que juega Caselli. Bueno, en el coro de este sencillo de Jorge González, en voz del grupo Valija Diplomática, dice, nada es igual a lo que ayer, nada es igual al recuerdo. Como todos los domingos en la cancha o en el barrio, como todos los domingos, hoy juega Caselli en el estadio. Este coro, recordemos, incluye la narración acá de Jorge González. La colaboración, te contamos que surge en medio de este mes, ¿cierto? Un mes del Mundial, con una fiebre futbolera ahí latente, pese a que Chile no logró clasificar a este Mundial. Bueno, cabe destacar que la relación del fundador de Los Prisioneros con el fútbol no es algo nuevo. Históricamente ha hecho referencia sobre todo al fútbol chileno. Parte de su acercamiento con el deporte se vio en el icónico bajo que utilizó en el regreso de Los Prisioneros en el estadio el 2001, decorando con los logos de distintos equipos de fútbol chileno. También ha subido imágenes a redes sociales, posando con camisetas de fútbol nacional, declarando que es hincha de todos los equipos. Por el lado musical, junto con la canción Caselli, también publicó una canción con referencias a este popular deporte, ¿no? Bueno, con su grupo Los Updates, el 2007, sacó la canción Comprado en Europa, que narra la historia de un jugador de barrio que saltó a Europa y no logra acostumbrarse al ritmo de las grandes ligas. Este mismo EP publicó la canción Hambre de Gol, con una letra que hace constante referencia al fútbol.

El Servicio Nacional de Turismo, Sernatur, el organismo encargado de fomentar la actividad turística acá en Chile, está implementando el programa Turismo Familiar, que entrega un subsidio para que las familias puedan viajar pagando solamente una parte de todo el paquete que incluye el destino. Te contamos que este beneficio estatal ofrece ayuda a través de un copago para conseguir, por un precio rebajado, servicios como el traslado de bus durante todo el viaje, alojamiento por 2 noches, alimentación completa, excursiones y city tour a contar de un guía turístico y también a obtener un seguro de asistencia. Te contamos que este programa de turismo familiar de Sernatur está dirigido a las familias chilenas o extranjeras con residencia que cumplan algunos requisitos. Te contamos. La principal condición acá es cumplir con el registro social de hogares, ¿cierto? La ficha que entrega, que contiene la información socioeconómica de las personas, tiene que ser parte del tramo del 80% más vulnerable. Además de cumplir con este requisito social, los aspirantes a este subsidio deben tener su cédula, su carnet o su... claro, carnet de identidad vigentes, el documento de identidad nacional, pertenecer a un grupo familiar que tiene como mínimo 2 integrantes y en el caso de viajar con una persona mayor de 60 años, ir acompañada de otra que tenga 30 años o menos. Estos son los requisitos, este programa dura todo el año, así que se puede postular en cualquier momento. Este subsidio se entrega para los viajes interregionales, o sea, que destinos turísticos que estén dentro de la región de residencia de el beneficiado. El paquete de actividades contempla 3 días y 2 noches. La subvención estatal puede alcanzar hasta el 80% del total. Esto hace que el viajero acá pueda aportar simplemente con el 20% del copago. Aunque las cifras, claro, dependen del valor del viaje completo. Acá hay algunos topes, por ejemplo, el límite en los adultos es de 25.000 pesos. La idea es que esto sea más accesible, ¿cierto? El copago sería 25.000 pesos en el caso de los adultos. En el caso de niños mayores de 12 años, el máximo llega a los 12.000 pesos. Y los menores de 3 años no pagarían. ¿Cómo postular? ¿Dónde postular? Te contamos que este trámite lo puedes hacer, puedes acceder al programa a través de... dice que no es necesario a través de las plataformas de Sernatur, ni tampoco

poco en las oficinas. Dice que se gestiona de manera directa en los municipios de varias regiones del país. Coquimbo, Valparaíso, Región Metropolitana, Biobío, la Araucanía, acá la Región de los Ríos, Los Lagos, Aysén y Magallanes. Cada municipio puede seleccionar a la familia beneficiada de acuerdo al cumplimiento de los requisitos. Una vez que haces este trámite, el beneficiado debe esperar que el municipio te contacte, ¿cierto? Y una vez notificado, se puede concretar el copago acá en la agencia de turismo. Igual hay un fono acá para más información, ¿cierto? Dudas, cualquier cosa, te lo damos enseguida. Es el 600-660-66. Igual hay un correo, turismoatiende@cernatur.cl.

Son las 8 de la noche con 53 minutos. Te contamos que para este fin de semana va a estar disponible en el Cine Club UAT la película Sirat, Trance en el Desierto.

Cierto. Te contamos un poco de qué va esta película, y es que se trata de la cuarta película del director español Oliver Lax. Narra un viaje hipnótico entre el desierto y la música electrónica. Está ambientada en Marruecos y producida por Pedro y Agustín Almodóvar. Esta cinta propone una travesía donde las reglas parecen disolverse entre fiestas y paisajes desérticos, mientras sus protagonistas buscan un sentido en medio de la pérdida, la muerte y la desesperanza. En esta película, un hombre y su hijo llegan a una rave perdida en Marruecos. Buscan a Mar, su hija y hermana, desaparecida hace meses en una de las fiestas sin amanecer. Reparten su foto una y otra vez, rodeados de música electrónica y un tipo de libertad que desconocen. Conocen a un grupo de raveros y deciden seguirlos a la última fiesta que se celebrará en el desierto, donde esperan encontrar a esta joven que desapareció. Acá el director nos presenta el desierto como si se tratase de otro planeta. La música electrónica y una especie de tribu nómada y utópica que vaga de fiesta en fiesta, completando un cuadro de personajes atravesados por el abandono y el desgaste. Las actuaciones de Sergi López como el esperanzado padre y Bruno Núñez como su hijo Esteban se suman a esta hipnótica película que no va a dejar indiferente a nadie. Te contamos que se trata de un drama español de unos 114 minutos de duración. Está clasificada acá para mayores de 14 años. Ha ganado premios, el premio del jurado en el Festival de Cine de Cannes. Además estuvo nominada a Mejor Película Internacional y Mejor Sonido en los premios Oscar de este año. También Mejor Película en No Habla Inglesa, en los Globos de Oro de este año, y en los premios BAFTA, entre sus múltiples premios y nominaciones que ha tenido, ¿cierto? 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
0: 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En BioB, una nueva hora. 9 de la noche.
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5: Vamos con una nueva revisión de noticias. En información internacional, te contamos que un área de salones de un colegio en Caracas colapsó este viernes sin dejar ningún fallecido. 9 días después de los terremotos de magnitud 7,2 y 7,5, que han causado al menos 2.645 muertes, numerosos derrumbes y daños comprometedores de cientos de edificios, según autoridades. El Colegio Agustiniano San Judas Tadeo, en el sector de La Pastora, está ubicado en el borde de un barranco con pequeñas casas abajo, sobre las que cayeron los escombros, lo que dejó al menos un herido que fue trasladado a un hospital. Esto fue lo que informó EFE a varios habitantes de la comunidad. Por decisión de la presidenta encargada de Venezuela, Delcy Rodríguez, las clases están suspendidas esta semana en todas las instituciones educativas del país por el doble terremoto, por el que al menos 12.666 personas han resultado heridas. José Luis Bencomo, un vecino de 67 años, dijo a EFE que cedió la mitad del colegio y todo el mundo corrió, y advirtió que el muro de contención del colegio está afectado. Cuando cayeron los sedimentos, todo el mundo corrió. Los niños parece que hubiese temblado. Al lugar acudió la suegra del herido, Lenis Niño, de 48 años, quien dijo a EFE que el hombre se encuentra estable. La mujer, notablemente afectada, señaló que varios conocidos de ella perdieron a muchas familias por los sismos. En materia nacional, te contamos que un violento incendio se registra hasta ahora en Talca. Miguel García, desde Talca, nos informa.
6: Efectivamente, continúan trabajando casi la totalidad de las compañías del Cuerpo de Bomberos de Talca a raíz de este incendio con primera alarma estructural que se está registrando acá a la altura de la calle 18 y 19 Sur con 5 Poniente A, que corresponde a Villa Los Robles, sector sur poniente de la capital de la región del Maule. Al menos 2 viviendas, como estamos viendo las imágenes a través de Bio Bio TV, están siendo consumidas por el fuego. Por ahora no se reportan personas lesionadas producto de este incendio estructural que está en pleno desarrollo desde el sector surponiente de la capital de la región del Maule, Bío Bío, la radio.
5: A esta hora tenemos información policial con Arturo Larraín desde Calama.
7: 4 son las víctimas fatales que dejó un violento accidente ocurrido esta tarde en la ruta que une las localidades de Toconao con Peine, luego de una violenta colisión entre un bus y una camioneta que trasladaba a 4 trabajadores de la empresa contratista perteneciente a Soquemich. Los antecedentes los está investigando en este momento personal de la sección de investigación.

0: de accidentes de tránsito procedente de Antofagasta. Hay que indicar que tres trabajadores murieron en el mismo accidente, la colisión con un bus y la camioneta, y un cuarto fue trasladado hasta una puesta, lamentablemente, debido a sus graves lesiones, falleció. Hasta el momento se desconocen la identidad de los trabajadores y además también a la espera de un informe que pueda entregar Soquimich respecto a este violento accidente. Una noticia que está en pleno desarrollo. En Calama, Bio Bio, la radio.
1: La PDI de San Antonio investiga el hallazgo del cuerpo de una mujer en el sector de Yoyeo. Lucas Suárez, desde Radio Bio Bio en Valparaíso, nos informa.
2: En el sector de Yoyeo, en la comuna de San Antonio, el personal de la Brigada de Homicidios de la Policía de Investigaciones de dicha comuna trabaja en el hallazgo del cuerpo de una mujer que fue encontrado en la vía pública, específicamente en un sector de un terreno abandonado, en donde las primeras diligencias lograron esclarecer que presentaba distintas lesiones en su cuerpo. La investigación estableció entonces que a través de una lesión corto penetrante en el sector del tórax fue finalmente lo que le terminó quitando la vida. La investigación de la Policía de Investigaciones ya se encuentra en curso, buscando esclarecer tanto la dinámica de los hechos en donde finalmente se da la muerte de esta mujer y también determinar las responsabilidades entonces en este hecho ocurrido en el sector de Yoyeo, esta es la comuna de San Antonio, luego del hallazgo del cuerpo de una mujer sin vida en la vía pública. Desde la región de Valparaíso, Bio Bio, la radio.
1: Hasta acá el informador. La temperatura a esta hora en la Unión es de 2 grados.
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Oye, son las 9:09. Acá los auditores nos están comentando sobre Argentina, que sufrió acá este viernes para eliminar a Cabo Verde. Acá avanza a octavos de final en este Mundial 2026. Recién en el tiempo extra logró estructurar el 3-2 final para acabar con los debutantes africanos, que firmaron una histórica actuación a su primera Copa del Mundo. Bueno, el vigente campeón del mundo no la tuvo fácil en esta parte del juego, ¿cierto? En los octavos se va a citar con Egipto, un cuadro liderado por Mohamed Salah, que eliminó a primera hora por penales a Australia. La albiceleste acá tomó la iniciativa desde el comienzo y generó las primeras ocasiones de riesgo mediante la movilidad de Lionel Messi y Julián Álvarez. La presión alta le permitió instalarse en campo rival, aunque se encontró con una defensa caboverdiana bien ordenada y con un inspirado arquero Bocina, que respondió con seguridad en las primeras aproximaciones. La apertura de la cuenta llegó en el minuto 29. Acá Messi controló con calidad dentro del área y definió con precisión para romper la resistencia africana, culminando una acción que reflejó el dominio argentino. Antes del descanso, Argentina estuvo cerca de ampliar la diferencia. Acá Messi volvió a exigir al arquero con un remate que el experimentado guardameta consiguió contener. Mientras el conjunto sudamericano monopolizó la posesión y limitó las llegadas de su rival, que apostó por defender cerca de su arco y esperar una oportunidad para contraatacar. El panorama cambió en el complemento. Acá Cabo Verde adelantó sus líneas y comenzó a inquietar con transiciones rápidas. Esa mejoría tuvo premio en el minuto 58, cuando Deroy Duarte igualó con un potente remate cruzado desde el borde derecho del área. Nada pudo hacer Emiliano Dibu Martínez. El empate acá obligó a Argentina a reaccionar de inmediato. La albiceleste contó con al menos tres chances claras para desnivelar, destacando un tiro libre de Messi, que salvó magistralmente el golero Bocina, yendo de derecha a izquierda. En los minutos finales, la albiceleste intensificó su precisión sobre el área rival en búsqueda del gol que desnivelara el encuentro. Messi volvió a participar en las acciones ofensivas más peligrosas, mientras Cabo Verde resistió con orden e instalaba la sorpresa. En el arranque del tiempo suplementario, específicamente en el minuto 93, el combinado sudamericano se puso en ventaja con anotación del defensor Lisandro Martínez. Lanzamiento de esquina servido por La Pulga y tras una serie de rebotes le cayó al central del United, que definió fuerte y arriba para batir a Bocina, que hacía un partidazo en Miami. Bueno, cuando parecía que Argentina iba a administrar la ventaja y aprovecharía los espacios para aumentar las cifras, los africanos dieron otro golpe en su histórica participación mundialista. En el minuto 104, los caboverdianos empataron con un golazo. Cindy López Cabral capturó por izquierda, la sacó, se sacó una marca y desenfundó un derechazo de larga distancia que se coló en el ángulo superior izquierdo del arco del Dibu. Y recién en el segundo lapso de la prórroga, ya en el minuto 110, Argentina llegó al gol que le permitió seguir con vida y con la ilusión también de la cuarta estrella. Tras un córner de Messi, Lucas Cuti Romero cabeceó en el área y el balón se fue al fondo de la red para la explosión, del albiceleste en Miami. Sobre el final del alargue, Cabo Verde no renunció más ante el tricampeón del Orbe y contó con dos ocasiones a fondo que salvó un exigido Dibu Martínez. Con angustia, Argentina ya está entre los 16 mejores de la cita en Norteamérica y este martes 7 de julio buscará los cuartos de final ante los Faraones en el Mercedes-Benz Stadium en Atlanta.

sabido que la fiebre es una señal de que algo no está bien, ¿cierto? En el caso de los niños puede generar especial preocupación, pero hay varias señales que podrían permitirte identificar cuándo es realmente necesario ir a urgencias, por ejemplo. Te contamos que, claro, la fiebre se define como un aumento de la temperatura corporal mayor a los 38 grados axilar. Se trata, no es una enfermedad, ¿cierto?, sino que es una respuesta de la defensa de parte de nuestro organismo frente a algún agente infeccioso. Los niños, a pesar de tener un sistema inmune aún en desarrollo, que los hace frágiles a ciertos tipos de infecciones, acá tienen una característica que señalan como que es muy positiva respecto de la respuesta. Su estado de ánimo y la permanencia de este nos dice mucho respecto a la gravedad del cuadro. La fiebre siempre se transforma en un indicador especialmente preocupante para los padres, eso sí. Bueno,

que en este mismo contexto, Valentina Moreno, académica de la Escuela de Enfermería de la Universidad de las Américas, ella acá explica cuáles son los indicadores que realmente preocupan. Ella dice que se asocia a la dificultad respiratoria, la coloración azulada en labios, el hundimiento de costillas, la persistencia de la fiebre de más de 3 días, a un manejo difícil de, por ejemplo, del rechazo alimentario también. Ella señala igual acá el vómito persistente, también en lactantes menores de 3 meses. Estas son las situaciones como más críticas. Estas condiciones deben ser siempre un signo de alarma. Ella señala que esto es causal de revisión inmediata de un profesional, ya sea consulta o urgencia. Ella dice que estas situaciones no requieren una atención de urgencia cuando los episodios de fiebre responden positivamente a medicamentos, a decaimiento o irritabilidad que cede después de la fiebre, ¿cierto? Después de que pasó la fiebre. Estados febriles de menos de 2 días de evolución o asociados a rechazo alimentario parcial, pero con buena ingesta de líquido. Ella acá señala de que esto no requiere atención de urgencia. Ahora, en esta misma línea, la experta señala que las visitas a urgencia no justificadas conllevan un mayor riesgo de contagio de otros agentes y también un gasto innecesario de las familias, de logística también, ¿cierto? Bueno, dice que es importante evitar el fenómeno de la fiebrefobia. Dice que es importante tener en cuenta el estado global del niño, la evolución de los signos y síntomas con el paso de los días. Finalmente, ella aconseja que aprender a reconocer las señales de alarma no solamente te permite evitar complicaciones en el entorno, sino que también te ayuda a descongestionar el sistema y con esto a mejorar la resolución efectiva de enfermedades que realmente necesitan un tratamiento urgente. Finalmente, ella acá da un par de consejos para bajar la fiebre en casa y de eso te vamos a hablar más adelante. Así que sigue en compañía de la radio.

Oye, te estábamos contando previamente sobre este fenómeno de la fiebre fobia, que en un intento también para como hacer que la gente desista de ocupar tanto el recurso de ir a urgencias, acá un especialista señala cuáles son los reales indicadores de preocupación asociados a la fiebre. Ella señala que acá la dificultad respiratoria, la coloración azulada en labios, el hundimiento de costillas, persistencia de la fiebre por más de 3 días, el rechazo alimentario, vómitos persistentes, todo esto también en lactantes menores de 3 meses, todo esto sí constituye urgencia, ¿cierto? Debe ser signo de alarma y también de revisión inmediata con un profesional. Pero también señala que hay situaciones como, por ejemplo, decaimiento, irritabilidad que luego pasa con el cese de la fiebre y estados febriles de menos de 2 días de evolución. Rechazo alimentario parcial, igual acá señala, pero con buena ingesta de líquido. Todo esto no sería causal de ir precisamente a urgencias. Por el contrario, ella señala que no es buena idea. Dice que la visita a urgencias no justificada también conlleva un mayor riesgo de contagio de otras agentes y también un gasto innecesario para las familias, de logística, ¿cierto? Dice que es muy importante acá evitar el fenómeno de la fiebre fobia. Finalmente estábamos contando sobre algunos consejos que la experta va a dar acá, ¿cierto? Respecto de cómo bajar la fiebre en casa. Ella va a conocer varios consejos simples, por ejemplo, desabrigar al niño, ponerle compresas húmedas, tibias en el tórax, en el abdomen, en la zona inguinal y axilar. Entre los medicamentos, el más usado señala que es el paracetamol, ya que tiene menos efectos adversos. Eso sí, ella señala acá que la dosis debe ser indicada, ojalá, por un pediatra. En caso de no haber respuesta, ella señala que se debe consultar con el especialista, quien podrá dar otras alternativas. El sitio de salud de la Clínica de los Andes también destaca que un niño con fiebre debe mantenerse en reposo en su casa, en un ambiente termoneutral, ¿cierto?, con poca ropa, y debe recibir alimentos livianos según tolerancia, no forzarlo a comer, además de proporcionarle abundante líquido.

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contar sobre un aplaudido montaje. Se trata de Testosterona, que mezcla acá periodismo y performance. Habla sobre la propia experiencia infantil, recibiendo inyecciones para masculinizarlo. Esto de parte del periodista, escritor y dramaturgo chileno-argentino Cristian Alarcón. La intensidad de tener funciones en tres ciudades, que a todo esto incluye Valdivia, Santiago, Valparaíso y Valdivia, donde además van a haber conversatorios con el público, tiene el añadido a esto, ¿cierto? Bueno, va a tener... Te contamos que él es oriundo de La Unión a todo esto. Llegó a Buenos Aires, exiliado junto a su familia, siendo un niño. No es primera vez que sus cercanos verán la puesta en escena. Cuando se le pregunta si hay algún momento que lo haya conmovido, más de la aplaudida recepción que ha tenido el montaje desde su estreno en 2024, él recuerda la visita de su madre, a los 78 años, en un enorme teatro en Avenida Corrientes. Él dice: mi madre me fue a ver la obra contra mi voluntad. Ella vive en la Patagonia Argentina y yo tenía miedo de que se deprimiera. Le ofrecí a cambio un viaje a Río de Janeiro, pero me mintió. Y con un hermano tramaron la llegada a Buenos Aires. Supe el día anterior y me descompuse. Casi no pude hacer la obra. Decidí tomar una siesta a punto de suspender. Rogué a descubrir cuál era la solución y soñé que mi madre subía al escenario. Quería el protagónico, como toda madre chilena, es el cronista acá. Bueno, la presentación terminó bien. A pesar de lo sensible que es la historia que él comparte, los recuerdos de Alarcón recibiendo dolorosas inyecciones durante su infancia, la historia y la ciencia han ido sumando acá lo que es una investigación, crónica y performance. Él cuenta que acá su madre se emociona y emocionó a todos. Dice: cuando la vi aplaudir al final, le invité a la escena y juntos bailamos una cueca. Estaba todo el teatro llorando. Bueno, te estamos hablando de Testosterona, una función, un montaje que se va a estar exhibiendo durante este mes en el Teatro Cervantes. Te vamos a contar un poco más de eso más adelante. Te queremos contar más sobre de qué va esta obra. Él dice: al comienzo yo no era capaz de hacer preguntas. No podía ir a preguntar a médicos, científicos, historiadores. Y tercericé la investigación para la obra, porque era muy doloroso para mí, cuenta. Ahora puedo... comencé a hacerlo. Yo hoy, en plena manía de preguntarlo todo, es como si algo hubiese suturado. La idea nació hace casi 7 años, cuando recobró un recuerdo perdido de cuando tenía 6 años y recibía inyecciones. No recuerdo mucho más de esa época o del proceso, pero esa memoria generó un poema, parte de un libro impulsado por la revista Anfibia, de la cual es director y fundador. Y luego, con el tiempo y la pandemia de por medio, decantó en una obra de periodismo performático dirigida por Lorena Vega, que mezcla lenguajes y formatos para reflexionar del trauma, la masculinidad y más.

Ya son las 9 de la noche con 41 minutos. Te estábamos contando sobre esta obra que se va a presentar este mes en el Teatro Regional Cervantes. Te contamos que se va a presentar este 12 de julio a las 7 de la tarde. Te estábamos contando sobre de qué iba esta obra, ¿cierto? Bueno, te contamos que dirigida por Lorena Vegas y protagonizada por el periodista y escritor Cristian Alarcón, Testosterona es una coproducción argentino-chilena que narra en primera persona la historia de un niño que entre los 6 y los 8 años fue sometido a un tratamiento de hormonas para masculinizarlo. Nace de un trauma infantil y dialoga con las nuevas nociones de futuro. Esta trama recorre la historia de la hormona y los tratamientos de conversión. La reflexión también sobre las masculinidades contemporáneas y el universo de la botánica. La dramaturgia enlaza el relato autobiográfico con la investigación periodística, científica e histórica. La escena muta de la conferencia performática, el baile frenético de la noche, el despertar sexual y el compromiso político y los modos en que un varón que fue obligado a ser heterosexual se resiste defendiendo su identidad y su deseo. Acá esta obra revisa el lugar del trauma y, lejos de la revictimización, propone este acontecimiento como evento vital. Parte de un relato singular y logra llevarlo al universal. Acá Testosterona es una coproducción del Festival Internacional de Buenos Aires y el Festival Teatro Avil. Está coproducción, cierto, internacional. El año pasado fue declarada de interés cultural por la legislatura de la ciudad de Buenos Aires. Bueno, como te comentábamos antes, esta obra va a estar disponible el 12 de julio, el domingo. Sí, domingo 12 de julio, desde las 7 de la tarde. Te contamos que puedes encontrar las entradas en la página del Teatro Regional Cervantes, teatroregionalcervantes.cl. Puedes comprar las entradas, ¿cierto? Ahí está el sistema. Bueno, desde el teatro te aconsejan llegar antes, idealmente 45 minutos antes de la obra, para que puedas ingresar con tranquilidad y hacer uso del asiento que te va a asignar según el ticket. Una vez iniciada la sesión, comentan que el ingreso a la sala va a ser coordinado.

coordinado con personal de acomodación, quien te va a indicar las ubicaciones disponibles para acceder de manera adecuada y segura. Recuerda respetar las indicaciones para poder realizar el ingreso al teatro. Bueno, igual acá señalan que hay espacios especiales para personas con movilidad reducida y que la sección de galería no está recomendada. Eso entonces con la información respecto de esta obra que se estrena el 12 de julio.

mañana, 4 de julio, se celebra el Día Nacional del Cuequero y la Cuequera. Sí, mañana, en honor al nacimiento de Hernán Nano Núñez, de en 1914.

2014, bueno, él fue una figura clave del resurgimiento de la cueca brava entre músicos jóvenes de entre los años 2000 y 2010. Según el sitio Música Popular, él nació en Santiago, aunque fue inscrito recién en septiembre. Se crió en barrios cercanos a Estación Central, como el Pasaje 6, y luego Toro Mazote, donde conoció la cueca chilena. Desde pequeño, él trabajó en diversos oficios propios de la pobreza urbana, señalan acá, como lustrabotas, peoneta, suplementero y ayudante de herrero. Apenas recordaba su paso por la escuela. En paralelo, comenzó a recorrer los espacios donde se vivía la cueca. El matadero Franklin, la Vega Central, la estación y las casas de remolienda. En entrevistas, recordaba vender perfumes juleros, que cambiaba por afecto en prostíbulos como el de la tía Carlina. También se le preguntó alguna vez si tenía creencias religiosas. Él dice, irónicamente, que no, recordando el accidente en el que perdió un ojo siendo niño. Sus primeras grabaciones datan de 1963, El gallinero y el gallo Kikiriki, en el disco Dúo Rey Silva. En 1963 y 1967 se registraron más de 20 cuecas suyas, grabadas por artistas como Los Cóndores, Los Perlas y Pedro Mazone. Con su grupo Los Chileneros, grabó cerca de 50 cuecas entre 1967 y 1973. Sus temas fueron interpretados también por Las Morenitas y el dúo Rey Silva y Leal del Campo. Aseguró haber participado como Pan de Vista en el disco de 1965. Con Los Chileneros editó 3 álbumes claves, La Cueca Centrina, La Cueca Brava, y así fue la época de oro de la cueca chilenera en 1973. Otros registros posteriores fueron de El Cassette por Los Barrios Bravos, Los Chileneros en Vivo y La Ya Infandados. Margot Loyola dijo que Nano compuso algunas de las cuecas más hermosas y sólidas del repertorio. Destacó su ritmo y su poesía, acompañada de panderos, cucharas, cajas de fósforos y conchas marinas. En 1992 lanzó el cassette Un Poeta de Barrio, con versos y músicos invitados. Te contamos que, ahora ya de manera más local, ¿cierto?, en el municipio de Lanco se va a estar celebrando el Día Nacional del Cuequero y la Cuequera. Acá señalan que la Unidad de Cultura de Dideco va a invitar a la comunidad a la conmemoración de este día y se va a celebrar mañana desde las 6 de la tarde en el Teatro Galia de Lanco. Todo esto en el contexto, ¿cierto?, para destacar a los cultores de la cueca e incentivar también al desarrollo de actividades relacionadas con su práctica y su difusión. Acá aparecen algunos conjuntos, ¿cierto? Amigos de la cueca, Bafo Mal, Brisas del Lafourcade, Espigas y Copihues, Quillinco, Tierra de Sueños y Afolán.

Solo 6 minutos nos separan de las 10 de la noche. Bueno, te contamos que al menos esta parte de la programación ya está terminando. Te recordamos que se esperan bajas temperaturas, quizás neblina. Así que ten precaución a esta hora. Previamente un auditor nos comentaba respecto de algunas señalizaciones, ¿cierto? A esta hora en la capital regional, para que tengas cuidado a la hora de conducir. Eso entonces, ya nos estamos escuchando. Mantente en sintonía de la radio.

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2: Comenzamos las noticias del Informador en Bio Bio, la radio. Fiscalía de Arica obtuvo condena contra carabinero que omitió denunciar un delito de manejo en estado de ebriedad a cambio de la entrega de un vehículo. Los detalles junto a Andrés Bravo desde Radio Bio Bio en el norte de nuestro país.
3: La Fiscalía de Arica obtuvo una condena de un ex carabinero por delitos de cohecho, tenencia ilegal de municiones y obstrucción a la investigación, tras comprobar que en febrero del año 2024 omitió denunciar a un conductor que manejaba en estado de ebriedad luego de que este chocara su vehículo particular frente a la tercera comisaría. Según la investigación, el funcionario acordó no informar el delito a cambio de que el conductor le entregara su automóvil como parte de pago por los daños ocasionados. Posteriormente, el vehículo fue transferido mediante una compraventa simulada. Durante las diligencias, además, se encontraron en el domicilio del ex carabinero diversas municiones, elementos de guerra que mantenía sin autorización legal. En un procedimiento abreviado, el acusado fue condenado a 541 días por cohecho, 3 años y un día por tenencia ilegal de municiones y 41 días por obstrucción a la investigación, de las que cumplirá bajo el régimen de libertad vigilada intensiva. Asimismo, el conductor involucrado y el otro ex funcionario policial enfrentarán juicio en las próximas semanas. En Arica, Bio Bio, la radio.
2: El diputado republicano Agustín Romero le bajó el perfil a la solicitud de la Contraloría General de la República a la DIPRES respecto al aclaramiento sobre la publicación del decreto 333. Detalles junto a Sebastián Catalán.
4: El diputado del Partido Republicano, Agustín Romero, llamó a esperar el pronunciamiento de la Contraloría respecto al requerimiento realizado a la Dirección de Presupuestos por el Decreto Supremo número 333, que ajusta el gasto público y contempla recortes presupuestarios en distintas reparticiones del Estado, entre ellas organismos vinculados al área de la salud. El parlamentario sostuvo que el organismo fiscalizador solo solicitó antecedentes a la DIPRES antes de emitir una resolución, por lo que, a su juicio, no corresponde sacar conclusiones anticipadas sobre un procedimiento que aún está en desarrollo. En esa línea, señaló que el gobierno enfrenta una situación fiscal compleja heredada de la administración anterior, por lo que ordenar las cuentas públicas implica adoptar decisiones difíciles, pero con transparencia.
2: El diputado socialista César Valenzuela señaló que era anticipado amenazar con recurrir al Tribunal Constitucional por una eventual reforma a la Ley de Responsabilidad Penal Adolescente. Los detalles junto a María.

0: Agramunt.
1: Luego de que parlamentarios de la oposición no descartaran repetir el escenario de escuelas protegidas y recurrir al Tribunal Constitucional ante una eventual reforma a la Ley de Responsabilidad Penal, el diputado del Partido Socialista, César Valenzuela, se distanció de su sector y señaló que adelantarse a esto sería inoportuno. En concreto, señaló que aún no se conoce el detalle del proyecto, ya que el Ejecutivo señaló que la próxima semana se ingresarán las indicaciones. Por esto también el diputado aseguró que no se sabe si irá acompañado de programas de reinserción social que puedan mejorar la medida. Y ante la posibilidad de recurrir al tribunal, Valenzuela señaló que era apresurado hacer un juicio de esta manera ante un tema de suma relevancia que debe analizarse con seriedad. 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
2: Gracias por informarse con las noticias de Bio Bio, la radio. 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Son las 22 horas con 4 minutos.
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0: Radio Bio Bio, buenas noches. Mira, quería pedirle un favor. Saben ustedes que estamos sin luz acá en el sector La Golondrina y Las Garzas en San Pedro de la Paz desde ayer, y todavía no le da solución la empresa Cinec, que es una empresa que ni siquiera es de acá, que es de Rancagua, tiene la base allá. Entonces aquí solamente tienen a los técnicos que vienen a ver el sistema, pero no tienen oficina, creo, acá. Entonces ellos, claro, los que actúan acá tienen que actuar, mientras no les den la orden de Rancagua, acá no funcionan. Entonces, para que, a ver si ustedes hacen un llamadito por la radio, se lo agradecería un montón. Sector Las Garzas y Golondrina en San Pedro La Paz, Villa y Calma. Gracias, Radio Bio Bio.
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3: Suena como No culpes a la noche, No culpes a la playa. 22:10, auditores de San Pedro de la Paz, región del Bío Bío, nos están reportando, lo escuchamos, estábamos conversando por lo demás con nuestro amigo, auditor, Luis. Gracias, Luis, por estar en sintonía de la radio, porque teníamos dudas respecto a esta situación que nos estaba planteando. Es alumbrado público, entonces, lo que está teniendo problemas ahí en La Golondrina, Las Garzas, esto en Villa y Calma, San Pedro de la Paz. Llevan 2 días con problemas en alumbrado público. Él lo hacía mención a la empresa Cinec, que es la más probable. Lo coloco en condicional, que sea una empresa subcontratada precisamente para hacerse cargo de la mantención del alumbrado público. Ahora, como lo hemos comentado en otras ocasiones, y usted también lo puede hacer, averiguar sobre esto, la responsabilidad cabe en los municipios, ¿ya? Si tiene un problema, como lo han reportado en otras ocasiones, en otras latitudes, dependiendo del municipio donde tenga el problema usted, es ahí yo tienes que precisamente pedirle la colaboración para que hagan las gestiones, ¿ya? Eso es muy importante. Ahora, lo puntual, y por supuesto agradecemos a este auditor que nos, en representación de todos sus vecinos, nos escriba desde la región del Biobío, desde San Pedro de la Paz. Luis, ojalá se pueda solucionar esta problemática, tenga ahí una pronta solución en el sector. Lo vamos a reiterar, porque si nos están escuchando en el municipio de San Pedro de la Paz, en la región del Biobío, están sin alumbrado público ahí en el sector Las Golondrinas y Las Garzas, Villa y Calma, y ojalá puedan hacer ahí la gestión pronta, porque son las 22:11, van 2 días sin problema. Entonces, ¿qué nos dice? Ya hay una empresa que le han dado el teléfono, que se tienen que comunicar a esa empresa, que la empresa ni siquiera está acá, está en Rancagua, nos cuenta toda esta situación. Entonces, lo contesto con Center, que ni siquiera sabe dónde lo contestan. Entonces, lo concreto no consigue nada, sigue el problema desde ayer, hoy día. Ahora, insistimos ¿por qué contamos esto? Porque quizás usted puede tener algún problema, quizás nos escucha en algún otro lado, en alguna otra comuna, y tiene un problema similar. Bueno, primera instancia, municipio tiene que ser, por supuesto, responsable de estas situaciones. Ahora esto, puntual, San Pedro de La Paz. Gracias a los auditores que nos escriben desde distintos lugares, estamos muy pendientes. ¿Dónde nos escuche? 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

22:16. A lo que comentábamos recién, se suman otros reportes. Talcahuano, región del Biobío, Cerro David Fuentes, Talcahuano sin luz, pero en las casas. Ya, eso nos están contando sobre este corte de energía eléctrica que está en desarrollo. Vecinos se han comunicado con nosotros en Talcahuano, la región del Biobío. Entonces vamos a estar pendientes de esta situación. Un corte de energía eléctrica que está afectando a... en el Cerro de Isfuentes, en este sector, y estamos revisando el mapa de afectación de CGE. Son 80 los clientes afectados, tiene una hora de restauración, esto es estimado siempre a las 5:30 de la mañana. Así que está en inspección ese corte para los auditores que nos estaban consultando. Son muy amables, gracias por escribirnos. Sigue el Mundial, está en desarrollo. Estuvo bueno el partido entre Argentina y Cabo de Verde. Sí, con tiempo extra. Pasó Argentina y esto fue historia. Más temprano fue el partido entre Australia y Egipto, y así sigue, ya terminando los 16avos de final, ya casi todo preparado para lo que viene, que es lo que viene, son los octavos de final. Sí, hartos partidos que van a estarse disputando durante este día sábado, una buena cantidad. A esta hora, ¿qué es lo que pasa? A esta hora, casi terminando el primer tiempo entre Colombia y Ghana, ¿y sabe qué? ¿Sabe quién gana? Una tallita para distender, ¿no? No, no, no es lo mío el humor, ¿ya? Bueno, Colombia se está imponiendo por 1-0 a Ghana en el primer tiempo. Casi terminando, están jugando el tiempo de agregado. Así que ahí está, este es el último partido hoy día, de este día viernes. Con esto se cierra y todo listo para mañana, ¿ya? Porque ya con esto se cierra definitivamente la programación de los octavos de final. Este es el último partido que se tiene que disputar para ver quién va a enfrentar a Suiza, precisamente. ¿Será Colombia? ¿Será Ghana? Bueno, lo que está claro es que mañana hay fútbol. Paraguay-Francia a las 5 de la tarde, a las 13 horas, Canadá-Marruecos. Van a estarse enfrentando estos partidos durante este día sábado. Así que hay partido el domingo, pero se los vamos contando para no adelantarnos tanto. Paso a paso, se vienen entonces con todos los octavos de final del fútbol del Mundial que se desarrolla en México, Estados Unidos y Canadá. Así que eso es lo que está pasando. Vamos a estar atentos del segundo tiempo entre Colombia y Ghana. Seguimos, 22:18.

22 minutos, es un día triste para el mundo del teatro. Se conoció el fallecimiento del destacado actor uruguayo, y más que uruguayo, sí, de nacionalidad, pero muy chileno, por supuesto, por todo el trabajo que hizo por mucho tiempo en nuestro país, Fernando Clige, que falleció a los 71 años. Fue Chile Actores precisamente quienes confirmaron la información, la noticia, a través de su cuenta de Instagram. El actor se encontraba totalmente vigente, por lo que su deceso, y esto es, yo creo que para muchos, una sorpresa. Ya hace unas semanas fue anunciado como parte del elenco de Prohibida Obsesión, que es una nueva teleserie nocturna de Mega. Se está trabajando en esa teleserie, y que grabó una buena cantidad de capítulos. Por lo demás, en esta producción interpretaba a Hernán, el padre del personaje de Sigrid Alegría. Según lo que se ha consignado, el artista habría estado aquejado por un cáncer fulminante, lo que lo llevó a retirarse de la mencionada producción hace un mes y medio. Igualmente alcanzó, ya lo decíamos, una buena cantidad de capítulos, alcanzó a grabar 22 escenas de su participación, su primer

papel fue en Casa Grande, una teleserie de Canal 3, a lo mejor usted la puede recordar. Esto después de ser descubierto por Arturo Moya Grau, ya que fue el galán uruguayo, era médico veterinario de profesión. Fue en el set de La Madrastra, teleserie icónica de nuestro país, por lo demás, donde trabajaba su padre, Walter Klige, que el dramaturgo se percató de su talento y desde ahí solo creció. Sin embargo, su salto al estrellato fue en Marrón Glacé. Ahí interpretó a Octavio, un mozo recién llegado de Brasil que ocultaba sus verdaderas intenciones de cobrar venganza por su padre. Desde hace más de una década, Klige era parte de la obra de teatro ¿Por qué será que las queremos tanto? Junto a Pato Torres. Y a propósito, junto a Pato Torres, durante mucho tiempo estuvieron en este programa de televisión, en los días sábados, que era teatro en televisión, donde también es una de las facetas significativas que tenía este tremendo actor, que era la comedia, el humor. Durante estos días, por supuesto, hubo palabras de parte de Pato Torres, que, bueno, por supuesto contaba sobre que tuvieron que dejar 12 temporadas con Fernando, que hace un par de meses, producto de esta misma situación, que eran razones personales, y que tuvo que ceder su personaje, ¿ya? Fueron palabras de su compañero de esta obra de teatro, pero compañero también de hartas obras y de hartos, por supuesto, proyectos. Son muchas, innumerables, por supuesto, las teleseries, las comedias, el teatro, de todo lo que hizo en vida, por supuesto, Fernando Klige, que un día como hoy, 3 de julio, ha fallecido. Ha partido este tremendo actor que se ganó, por supuesto, el corazón de los chilenos.

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Y hablamos de BTS, tiene que ser con coreografía, ¿cierto? ¿O no? Porque uno piensa al tiro. Porque, claro, puede ser, ¿o no? Bueno, sabemos que tiene mucha fanática en nuestro país. Lo contábamos cuando se anunciaron estos conciertos en el Estadio Nacional. Y ha sido tema nacional. ¿Sí? ¿Por qué? Porque son tres estadios nacionales los que están anunciados y se ha dado toda una situación, por supuesto, con la autorización del lugar y que mantienen vilo, porque hay hartos temas de fondos que tienen que ver cómo una productora, lo que se ha dado a conocer, vende esta entrada si no tiene un lugar que está debidamente autorizado, que uno de los problemas, por supuesto, y que por otro lado está la expectativa de miles de fanáticos que compraron sus entradas, se están esperando con ansias precisamente de ver este espectáculo que estaba programado, por supuesto, para realizarse. Les contamos sobre esta banda, una banda surcoreana, BTS, que ha ganado el corazón, se ha ganado el corazón de miles de chilenos y personas en el mundo. Y claro, ha sido uno de los temas porque ha aparecido el Estadio Monumental, sí, tráiganlo para acá. Viña del Mar dijo también, por aquí también pueden hacer el concierto, Concepción dijo lo mismo, y así empezaron a aparecer como ofertas por aquí y por allá. Claro, está todavía la duda respecto a qué es lo que va a suceder. La ministra del Deporte, que por supuesto es la rama que está ahí, Natalia Ducó, que está a cargo de la administración, por supuesto, del Estadio Nacional, porque hay temas súper técnicos que igual son relevantes, un escenario que implicaba un montaje bien pesado de 600 toneladas y que haya sido uno de los temas, por supuesto, que ha generado bastante ruido. Ahora, se ha ido conociendo información, se ha ido actualizando, estamos muy pendientes, por supuesto, de lo que se pueda definir respecto a lo que concretamente se va a hacer. Y han habido incluso manifestaciones, los ARMY, ¿qué son los ARMY? Ustedes se preguntan, ¿los fandom? ¿Qué son los fandom? Sí, porque siendo honesto, yo igual me lo preguntaba, lo estábamos contando, los fanáticos, ya los seguidores, en una comunidad. Ya se han tomado calles en distintos lugares para alzar la voz contra esta situación respecto a este concierto, estos tres conciertos, manifestando por supuesto su inconformidad respecto a esta situación. ¿Por qué? Porque bueno, son una buena cantidad los fanáticos de la banda surcoreana, que usted los puede deletrear como BTS o BTS. Y esto es una fiebre de otro planeta, ¿ah? Para la gran comunidad de seguidores, que es muy grande y organizada en el mundo, y tiene ese nombre, son los ARMY. Tiene un significado especial que va mucho más allá de identificarse como un simple club de fans. Vamos a quedar atentos a lo que va a suceder. Los escuchamos. Mientras tanto, en Bio Bio la radio, es BTS que nos canta. Los disfrutamos en Bio Bio. 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

0: 41 minutos. ¿Terminaron de contar los votos en Perú? Sí. Oye, sí, se demoraron harto, lo digo por eso, pero para contarles que, bueno, ha sido todo un tema, fue todo un tema la elección en Perú. La presidenta electa de Perú es Keiko Fujimori. Se dio a conocer durante este viernes la etapa de transición del gobierno con la designación de un responsable, en este caso que es el economista Marco Vinelli, quien había sido jefe del plan del gobierno de la campaña electoral. Hija, recordemos, y heredera política del ex presidente Alberto Fujimori, quien gobernó entre 1990 y el 2000, lo hizo bajo el pretexto de responder a los problemas del país y empezar a tomar decisiones. Escasas horas después de ser proclamada como la vencedora de los comicios presidenciales. Esta es la situación actual, lo que se está viviendo, por supuesto, de uno de los procesos que hemos estado muy pendientes en la última semana a nivel de información internacional. En un pronunciamiento en la sede de su partido, Fuerza Popular, Fujimori también anunció la puesta en marcha de la oficina de la presidencia, que estará a cargo del que será su segundo vicepresidente, Miguel Torres, junto a Vinelli. Vamos a ordenar el equipo de transición para que cuando asumamos sepamos dónde actuar primero, cómo responder con rapidez y responsabilidad. Eso es lo que ha expresado la mandataria electa de... En ese sentido, Keiko Fujimori señaló que primero deben conocer con precisión la realidad del Estado que van a recibir y hacer un diagnóstico técnico ministerio por ministerio, así como de los recursos disponibles y los desafíos más urgentes. El Perú no comienza cada 5 años, vamos a identificar cada todas las cosas, las buenas prácticas y los proyectos que han dado resultados para continuar. Este será un principio de nuestro gobierno, construir sobre lo bueno y corregir todo lo que no ha funcionado, explicó la derechista. Así que esta es la situación. Vamos a estar muy pendientes. Una transmisión oficial, por supuesto, de toda esta situación de donde se generó esta oficialización, ya, donde fue declarada oficialmente presidenta electa del Perú. Después de que se conocieron los resultados oficiales de lo que fue esta segunda vuelta de la elección presidencial, donde venció el izquierdista Roberto Sánchez por un estrecho margen de... Ay, esto es lo final, ¿eh? Porque se acuerda que estuvimos una semana ahí dándoles porcentajes, que subía, que bajaba, que aquí callaba. Y usted decía, ¿qué pasa? Nos preguntaban. Bueno, la diferencia en definitiva fue de 49.641 votos. Eso es lo definitivo. Y fue proclamada ya definitivamente durante este viernes como presidenta electa la derechista Keiko Fujimori. 22 horas 44 minutos.
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22:47. Hay situaciones curiosas que suceden en el país. Y esto tiene que ver con eso, ¿ya? Carabineros detuvo a Matías Letelier. ¿Quién es él? Es un ex seremi de salud de la región de Coquimbo, la administración de Sebastián Piñera. Y esto fue en un operativo que se realizó en La Serena. ¿Ya? ¿De qué se trata esto? Bueno, según la información oficial, Letelier enfrenta cargos por usurpación de funciones públicas, infracción a la ley de control de armas y receptación de vehículo motorizado. Este es un procedimiento que se llevó a cabo, donde fue detenido, fue sorprendido, y esto es lo sorpresivo, por eso se lo estamos contando, realizando controles de tránsito sin ser carabinero. ¿Ya? Está enfrentando todos estos cargos. Fue detenido gracias a la alerta de vecinos, declaró admirar a carabineros, antecedentes por delitos anteriores, son los que tiene, ya, y carabineros detalla que hay algunos casos similares, por ejemplo, en la comuna del Bosque, donde un conductor también usurpaba implementos policiales. O sea, se hacía pasar por carabineros y hacía procedimientos. Ya los vecinos denunciaron esta situación, fue conocido precisamente por la alerta, y eso es lo importante de estas situaciones cuando los vecinos denuncian. Ya notaron que la persona que efectuaba los controles no correspondía a carabineros que habitualmente realizaba funciones en la zona. La vinculación con la comunidad permitió la intervención policial, tras la detención de esta persona, que por supuesto a disposición del Ministerio Público para el control de detención y la posterior formalización de cargos. Ya Matías Letelier Muñoz fue designado seremi de salud, y más bien, por supuesto, el tipo de persona a la que se trata, ¿eh? Fue

se viene de la región de Coquimbo en el 2018, durante el segundo gobierno del expresidente Sebastián Piñera. Sin embargo, su permanencia en el cargo solo duró unos días. Importante también aclarar esa situación. La salida de la administración regional ocurrió luego de que se conociera que su currículum contenía antecedentes académicos y profesionales falsos, situación que derivó en su desvinculación. Y claro, Carabinero ha detallado que existen situaciones similares. Ya desde el Departamento de Comunicación Social de Carabinero han explicado que se trata de un procedimiento acontecido en la ciudad de La Serena a raíz de esta fiscalización vehicular de un automóvil que transitaba por la comuna de La Serena, constatando al interior de este vehículo se encontró una persona utilizando prendas de vestir similares a las de la institución y junto a otro elemento utilizando que se utiliza para la función policial. Así que también agregó que existen, ya lo hacíamos mención, casos similares en otras comunas, como la del Bosque, paralelamente, procedimientos donde se han topado con este tipo de situaciones que, claro, son muy llamativas. Se las contamos a través de la radio. Son las 22:50 minutos.

5 minutos en vivo de la radio, noche de viernes. ¿Qué anda haciendo? Pórtese bien, pórtese bien. Si viene fin de semana. ¿Cómo va el partido? Se está jugando el segundo tiempo. 62 minutos. Colombia se impone a Ghana por la cuenta mínima. Y estaría pasando. Y ese es el panorama, porque queda tiempo todavía, en todo caso. Hemos tenido partido emocionante. Muy emocionante. Sí, ayer, hoy día. Y es el panorama futbolero que está el planeta fútbol ahí, que no para. Uy, se están cerrando, son los últimos minutos de los 16avos de final y se viene con todo ahí, por supuesto, la próxima etapa del cuadro de este mundial, octavos de final. ¿Quién se va a enfrentar? ¿Quién se enfrenta a Suiza? ¿Tiene apuestas? ¿Colombia o gana? Bueno, va ganando Colombia, pero queda tiempo. Queda tiempo. Hoy contábamos más temprano, mucha gente le hizo barra hoy día a Cabo Verde. Pero que en Argentina, cosas de fútbol. Siga con nosotros, 4 minutos nos separan de las 11 de la noche. Siga en compañía de la radio, ya llega el informador.

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3: 13 toneladas de ayuda humanitaria enviará el gobierno dentro de las próximas horas con rumbo a Venezuela. Contacto con uno de nuestros móviles en la capital, Jorge Villegas.
4: Claro, porque dentro de unas horas se espera que despegue un avión desde acá del Grupo 10 de la FACH con ayuda humanitaria. Todo esto con rumbo hacia La Guaira, Venezuela, que tiene como misión entregar por una parte ayuda humanitaria y sanitaria a las víctimas en ese sector de Venezuela y también por un lado ir a buscar al bombero del equipo USAR de Chile que se encuentra en esta hora haciendo labores de rescate en ese lugar. Todo esto fue informado de parte del subsecretario del Interior, Máximo Pavés, y se informó que todo esto va a incluir cerca de 13 toneladas tanto de ayuda humanitaria como también sanitaria. Se envían también distintas vacunas, esto por ejemplo vacunas también para el tétano y para el sarampión. Es parte entonces de lo que se informó acá en el Grupo 10 de la FACH por parte de las autoridades de esta ayuda humanitaria que consta de 13 toneladas de distinto tipo de ayuda que será enviado dentro de algunas horas desde acá del Grupo 10 de la FACH con rumbo a Venezuela para hacer ayuda entonces producto de este terremoto que se vivió hace algunos días en ese país. 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
3: En Lota se encuentra el ministro de Seguridad Pública, Martín Arrau, contacto con Radio El Carbón de Lota y José Manuel Lagos.
5: Todo esto con la finalidad de liderar un operativo policial en conjunto con ambas policías, Carabineros y la Policía de Investigaciones, y un despliegue por la comuna de Lota. Hace pocos minutos llegó el ministro de Seguridad Pública, Martín Arrau, hasta las afueras del Teatro de Lota Alto, junto al alcalde Jaime Vázquez y representantes de ambas policías. Este copamiento, este operativo que se desarrollará en la comuna de Lota en medio de la visita del titular de la cartera, que recordemos mañana liderará un comité ampliado policial que se va a desarrollar junto a los alcaldes del Gran Concepción, el delegado presidencial regional de Biobío, Julio Anatibia, el titular de seguridad de la región del Biobío, Richard Soto, además de los representantes de las policías. Todo esto mañana en la ciudad de Concepción. En tanto,

0: Hace pocos minutos llegó a la comuna de Lota el ministro de Seguridad, Martín Arrau. En Lota, Radio El Carbón.
1: El cielo en Santiago está despejado, la temperatura alcanza los 6 grados y la humedad llega al 70%.
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12: 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Son las 11:07, estamos de vuelta hoy en la radio. A esta hora en Santiago tenemos solo 4,8 grados. Vamos a tomar contacto con Juan Carlos Field, el expresidente de Bomberos. Hay varios temas que queremos conversar a esta hora. ¿Cómo estás? Muy buenas noches.
13: Hola, Claudia, ¿cómo estás tú? Buenas noches.
12: Muy bien, gracias. Primero queremos, bueno, rescatar la labor de bomberos en Venezuela, que rescataron además un hombre que estuvo 8 días atrapado bajo los escombros tras el doble terremoto y que una vez más ahí han estado, ¿no?
13: Exactamente. Nuestro grupo USAR, BOCH, indico lo que significa USAR, Urban Search and Rescue, que son personas especialistas en búsqueda de personas vivas o muertas en estructuras colapsadas. Es un grupo de Chile, en Chile tenemos 11 grupos USAR en diferentes cuerpos de bomberos, somos 314 cuerpos de bomberos en Chile, desde Arica, Pute hasta Puerto William. De los 11 sacamos los mejores, los que estaban de turno, y esos 45, 42 hombres, 3 mujeres, fueron a esta misión pedida por el presidente Kass, a representar a nuestro país, a representar a los bomberos de Chile, y logramos la misión, ¿no es cierto?, rescatando a este chico que estuvo más de 8 días atrapado que nos costó más de 120 horas de trabajo poder rescatarlo y finalmente lo pudimos rescatar con vida.
12: ¿Cómo fue ese primer contacto y luego el proceso para poder rescatarlo?
13: Bueno, nosotros tenemos diferentes metodologías. Dentro de eso, uno se llama el triángulo del silencio, donde se pregunta a viva voz o con instrumentos de amplificación si hay alguien, y escuchamos, ¿no es cierto?, en un lugar, fuimos segmentando, ¿no es cierto?, la zona, y finalmente llegamos a un lugar específico y pusimos nuestros equipos sonares específicos que pueden determinar ruidos de muy baja decibeles, y encontramos, ¿no es cierto?, la voz de Hernán, y después mandamos sondas para poder hidratarlo, una cámara para que pudiese contactarse con los rescatistas, darle contención, de conversar, entretenerlos mientras tanto llegábamos a donde él. Hicimos dos o tres intentos de diferentes formas hasta que finalmente, después de fortificar toda la zona, llegamos a donde él y pudimos rescatar de buena forma. También después se complementaron con brigadistas de Estados Unidos y otros países que también nos ayudaron en la fortificación de la estructura, porque date cuenta que nosotros podríamos estar metidos tal vez debajo de una losa y podría existir otro terremoto y hubieran habido más víctimas. Entonces, que todo tiene que hacerse con mucha calma, mucha sapiencia, una estructuración, los diferentes profesionales de bomberos, que además de tener los cursos de preparación como USAR, tenemos profesiones propias cada bombero, ya que los bomberos no tenemos sueldo, todos tenemos nuestros trabajos, nuestras empresas, y dentro del grupo seleccionado 45 personas iban dos médicos, ingenieros calculistas, geomensores, psicólogos, y nos da la oportunidad, ¿no es cierto?, de poder ocupar las personas cuando se necesiten en diferentes instancias.
12: Sí, bueno, felicitaciones por esta labor tremenda, y que una vez más hace que los chilenos valoren el trabajo que hacen. De hecho, ustedes siempre se han consolidado históricamente como la institución pública más valorada por la ciudadanía, con niveles en general sobre o que bordean el 99%, etcétera. Ahora también reaparece siempre el debate de las personas que dicen ellos deberían entonces recibir un sueldo, como sucede en Estados Unidos, y al menos a mí me ha tocado muchas veces entrevistar a distintas personas de la institución que dicen, bueno, la verdad es que nosotros no queremos esto, nosotros queremos seguir siendo una institución voluntaria y sin fines de lucro, y hay varios argumentos para esto, ¿no?
13: Bueno, nosotros acabamos de cumplir 175 años el 30 de junio.
12: Sí.
13: Y esta institución, como muy bien lo decía, ¿no es cierto?, uno de las personas que están en este grupo, nuestra institución, después de 175 años, se mantiene de la misma forma, con tradiciones, con personas que son capaces de entregar incluso hasta su vida para salvar a alguien que ni siquiera conocen, en una institución que no hacemos diferencia entre partidos políticos, ni económicos, ni diferencias sociales. Y que estamos dispuestos incluso a nuestro tiempo. Muchos bomberos han perdido sus familias por más que el fanatismo por hacer el trabajo tan dedicado. Por lo tanto, si tú hicieras una encuesta en este momento, los 57.500 bomberos que somos, 20.000 mujeres de los 57.500, te puedo asegurar que más del 80% diría que no le gustaría ser rentado, sin duda.
12: Sí, ese es uno de los debates que siempre surgen cuando estamos presenciando este tipo de proezas al final, porque es tremendo lo que pasó ahí en Venezuela. ¿Cómo ven el panorama en general, lo que está pasando allá?
13: Bueno, nosotros ya estamos retornando. Hoy día a la noche, mañana a la mañana, se empiezan a retornar los bomberos que están, estos 45 bomberos que están allá desde hace 10 días. Nosotros estamos preparados para estar 10 días en las misiones, porque nosotros somos completamente independientes, no molestamos a nadie, vamos con nuestra capa de estación, vamos con nuestras duchas, vamos con nuestra agua, tenemos sistema de utilizar agua, tenemos alimentos, nosotros similares a los militares, para poder estar 10 días. Y después de 10 días ya uno empieza a hacer cosas no conscientes, o tal vez no con los 5 sentidos. Por lo tanto, las enseñanzas que tiene los diferentes grupos USAR de Chile, que están no solamente en Chile, sino también en Latinoamérica y en el mundo. Creo que en Latinoamérica hay solamente dos grupos USAR también más, que son grupos de personas que son reguladas y también certificadas por INSERAC, que es un organismo internacional. Están solamente en Colombia y en Ecuador. Y Chile. Chile es más antiguo, Chile es que tiene más experiencia, y ante eso, sin duda, tenemos que regresar. hoy día estuve en la mañana con el presidente Kast en La Moneda, donde me felicitaba, ¿no es cierto? Yo le agradecía por la confianza que tuvo de poder mandar a nuestros especialistas. El día lunes el presidente le va a entregar un reconocimiento a los brigadistas.

0: pero ya la misión terminó, a no ser que el gobierno, a través del Ministerio de Relaciones Exteriores, Interior, nos convoque nuevamente, y tendría que ir otro grupo, porque no son 45, son más de 200 que hay en todo Chile, que hay diferentes grupos y que tendría que ir otro grupo a poder rescatar.
1: Sí.
0: Pero principalmente nuestra función es rescatar personas vivas, y ya después de 10 días es muy difícil encontrar personas vivas.
1: Es cierto. Bueno, le queremos dar las gracias por este contacto y nuevamente felicitarlos por la labor que hace Bomberos.
0: Muchas gracias, Claudio. Un placer de haber estado en tu programa.
1: Sí, buenas noches. Son las 23:14, auditores. Hace algunos momentos nos reportan de un temblor en la región de Coquimbo. Senapred ha informado a través de su cuenta de Twitter que se registró este sismo y que iniciaron el monitoreo con red de informantes Mercalli, mientras que Sismología también tiene en su sitio web la última actualización. A las 23:09, 19 kilómetros al suroeste de Punitaqui, vamos a tomar contacto con nuestro periodista Radio Bio Bio, Gonzalo Meri. Hola, Gonzalo.
2: Hola, Claudia. Hola, Claudia, buenas noches. Efectivamente, hace algunos minutos atrás, un sismo que, dependiendo de la cercanía del epicentro, se sintió más fuerte, especialmente en la ciudad de Ovalle, en la provincia de Limerí. Esto está al sur, 83 kilómetros al sur de La Serena, con una intensidad aproximada, porque estas son informaciones preliminares, de 5,4 grados. En cuanto a la intensidad de las ciudades de La Serena y Coquimbo, esta no superó los 3 grados y fue bastante más suave el movimiento telúrico. Hacia el sur, hacia Punitaqui, con Barbalá, que son ciudades cercanas a Ovalle, el sismo alcanzó una intensidad de 5,5 grados, según, vuelvo a repetir, las primeras informaciones que tenemos hasta estos momentos. Solamente el susto y solamente el movimiento, que alcanzó una duración de aproximadamente unos 35 segundos, solamente eso, el resto todo normal acá en la región de Coquimbo, con servicios básicos funcionando, y en general toda la situación absoluta normal, las vías transitables sin mayor inconveniente. Eso es lo que está pasando por acá, Claudia.
1: Perfecto, completísimo reporte, Gonzalo, un llamado a la calma. Sabemos que, bueno, somos un país sísmico, pero siempre nos alerta el tema de los temblores. Tenemos muy reciente también lo sucedido en Venezuela, así que le agradecemos a los auditores por haberlo reportado prontamente, y también a ti por este contacto. Todo normal, como dices tú, el susto solamente.
2: Efectivamente, solamente el susto. Un saludo para ti, que tengas una linda noche, igual que todos los auditores de la radio.
1: Igualmente. Chao, chao.
2: Chao.
1: 23:17, a esta hora en Santiago tenemos 4,2 grados. Vamos a la música. Escuchamos Kin a esta hora, Spiraling.

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1: 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Él es ilustrador y se presenta en la Comic Con con León. ¿Cómo estás? Bienvenido.
2: Bien, acá estamos trasnochando después de una larga jornada en Palacio Risco. Ex Palacio Risco, ahora Espacio Risco. Estuvimos ahí con mi gran amigo Rodrigo Guatón Salina, la viuda de Leonel, mi editor. Y toda la gente ahí del público. También se nos unió uno de los Ramblers.
3: Ah, mira.
2: Para el lanzamiento de León. ¿Por qué? Porque tiene que ver con la vida de Lionel Sánchez y nuestro mundial. El mundial del 62.
3: Mundial del 62. Yo me vine de puro intruso acá nomás, Claudio.
1: Sí, perdón. Perdón. Es que estamos con Felipe Espina. Ustedes ya lo habrán reconocido por su voz. Se me olvidó presentarte de nuevo. Porque habíamos estado juntos. Yo lo invité amablemente, dijo que sí, porque estamos hablando de un libro con ilustraciones preciosas, pero relacionado a tu deporte favorito, Felipe.
3: Sí, pues, es verdad, el fútbol. ¿Y nace desde allí la idea de Leonel?
2: Es larga la historia. Yo publico un primer libro que se llama Invicto, ya que es un libro familiar, porque es la historia de por qué mi papá se llama Santiago Invicto. Ay. Y la razón es porque mi abuelo hizo una apuesta. Mi abuelo era el capitán del Colo-Colo del 41. Y dijo que iba a tener un niño hombre, en esa época no se sabía el sexo antes del nacimiento, y apostó en el camarín que se iba a llamar campeón. Y no, pues se llamó Invicto.
3: Invicto. Campeón invicto por el
2: Y es el último 41. Invicto, el invicto del 41, el invicto de Platco, y ahí Santiago Salfate, mi abuelo, era el capitán.
3: Sí, mira.
2: Entonces, a raíz de ese libro, en el lanzamiento, me paso de patudo y invito a don Carlos Caselli, rey del metro cuadrado. Y empezamos a conversar de otro libro, ¿por qué no hacer otro? Entonces empezaron a aparecer ahí los típicos nombres. Qué sé yo, Elías, Vidal, hay tanto pa comentar, tanto gusto distinto. Y él al tiro salió con Leonel. Había sido su ídolo de infancia, lo acompañó en su vejez y salió campeón con Colo-Colo en el 70. Jugaron juntos.
3: Sí, además que es un personaje muy transversal.
2: Exactamente.
3: Que está más allá de la camiseta. O sea, el hincha Colo-Colo reconoce absolutamente la trayectoria y la figura de Leonel.
2: No, además jugó en Palestino, ni más ni menos, y terminó ahí por Ferroviarios, ¿no? Pero la roja, yo creo que es la camiseta de Leonel, pues todos lo recordamos por ese mundial del 62. Entonces tomo este relato, al igual que lo había hecho en el otro libro, desde la infancia. La historia ya del ídolo más o menos conocía, entonces me parece siempre más interesante el relato del niño que tiene que superar el entorno, se tiene que superar ahí mismo, quebrar la historia, que está ahí como esta historia de superación y como más en serio, como de distintos lugares, ¿no? Como obviamente hay atributos, pero cada uno tiene su lucha personal, ¿no?
1: ¿Me dejas mirarlo?
2: Este es el primero que invicto Leonel, ya no tengo el león porque estuvimos firmando ahí, después nos quedamos firmando.

0: y no quedó ninguno. Se lo llevaron todo.
1: Bueno, hasta las 7 los vendimos todos, así que genial.
2: Sí.
1: Así que estoy con ese invicto, pero bueno, en internet hay harta información de León. Y el esquema es el mismo, la historia que me contaba mi abuelo era huérfano, había nacido en el desierto, y baja a Iquique, se arranca de su casa en un tren a los 13 años. Entonces me contaba toda esta historia cuando yo era chico y me parecía alucinante, y con la visión de él, que era súper positiva. Él era una aventura, me contaba, por ejemplo, cómo comían pulpo, que él se metía y los pulpos se le pegaban y después salían y los cocinaban, ¿no? Entonces buena. Me decía, ¿y tú has comido pulpo? Y una historia terrible de niño en abandono, pero para él era, sí. Yo lo escuchaba y para mí era como Peter Pan, ¿no?
2: Sí, como la aventura.
1: La aventura total. ¿No? Entonces esa visión me pareció increíble. Y en esa historia él empieza a trabajar en el puerto hasta que es capitán de un barco y ahí empieza a jugar fútbol con los ingleses. Y 4 años después ya está con Platco capitaneando al Albo. Y de ahí salen invicto y bueno, ya hay más o menos todo el relato, pero lo que me interesa en ese caso es el marco, el mundo del salitre, la revolución industrial, las luchas sociales, todo el panorama de esa época. Entonces después vuelvo a recrear lo mismo en torno a la fecha siguiente. De hecho, un libro termina en el año en que empieza el otro. Entonces pilla a León, que es mi personaje chico, niño en la población.
3: Y un poco la historia entonces de vida, la infancia de Leonel.
1: Sí, muchos de los relatos de él contaba, por ejemplo, que era muy callejero, entonces que lo dejaban amarrado al catre con un cordel en la casa. Entonces la historia parte cuando él se arranca y se va a jugar una pichanga. Ya ahí jugaba con su vecino que vivía en la otra cuadra, que era ni más ni menos que Toro.
3: Jorge Toro.
1: Entonces jugaba Jorge Toro contra Leonel en el barrio. Esa era la pichanga.
3: El clásico ya.
1: Entonces, claro, de verdad que estaba todo el día en la calle. Y de ahí apostaban una sandía, él cuenta una vez que su mamá se enoja mucho y lo castiga terriblemente porque se baña en el zanjón de la Aguada. Todos los niños se bañaban, ya él no lo dejaban. Y me imagino que haber sido un poco menos desastroso que el que conocimos, porque era más chacra todavía. Sí,
3: pero hay mucho de realidad en la historia, ¿no?
1: Claro, hice una investigación y en base a eso no hice una biografía, sino que construí un personaje. Entonces, habían temas que me parecían interesantes porque él era muy emotivo, cada vez que se acordaba se ponía a llorar, era un hombre así. Entonces también había otra masculinidad, ¿no? La masculinidad de los 60, del rock and roll. Por ahí Julio Martínez escribe una nota y la titula Rebelde sin causa, porque está dejando la crema en las canchas. Cuando hablo con su viuda, por ejemplo, hoy día, y todos consiguen que era mecha corta. Es el primer nombre. Hoy día eso se llama problema de contención, ¿no?
3: De autocontrol.
1: De autocontrol, exactamente. Tenía un problema de...
2: De gestión de ira,
1: exactamente.
3: Ay, suena bonito, suena mejor. Gestión de ira.
1: Es que eso es lo correcto. ¿Eh? Y sí, en esa época no había como toda esta habilidad blanda.
2: Claro.
1: Y son fundamentales si querés ser un crack. No, entonces él tenía el problema que se peleaba, lo echaban de la cancha, hay una historia que entran al túnel y salen por el otro lado y uno va sangrando y todos saben que fue Leonel. Y además fue boxeador. La mitad del libro es sobre el box, es sobre las peleas en el Caupolicán, su papá que era boxeador, campeón chileno, Leonel vivía en el gimnasio de box. Y entonces era un relato tan loco un poco como el de mi abuelo, pero en otra época. Y yo tengo un rayón con los años 60, me encanta como la época, la estética, los autos, las Vespas. Y un poco también esa historia de uno escucha la música de esa época, ¿no? Y tiene esa vibra, esa emocionalidad, ¿cachai? Un romanticismo, toda una historia que me parece súper, súper interesante de hacer un puente, de lo que yo trato de hacer a través del cómics, ¿no? Entre temas populares, como una forma para poder contar la historia de Chile y estos relatos personales de autosuperación. León son 200 páginas, es probablemente el cómics más largo que se ha hecho en la historia de Chile. Entonces, recorrí todo este periodo histórico. Está el terremoto, a propósito de la noticia que escuchábamos hace poco, en la vida de él, no quiero spoilear mucho, pero hay un montón de tragedias. Yo, además de las que todos conocemos del 60, tú que eres experto en el tema, pero que para las generaciones más jóvenes se empiezan a perder en como lágrimas en la lluvia.

0: toda esa frase, ¿en qué contexto se dijeron?
1: Sí, una, perdón, los interrumpo un segundito nomás. Hubo un momento que hubo un casi gol, porque estamos viendo el partido Colombia con Ghana, y yo quiero decirle a Felipe primero, dale las gracias, porque él podría estar viendo el partido con audio y todo.
2: Pero es súper interesante la conversación.
1: Sí, porque la entrevista está, o sea, la está muy interesante.
0: No, y podemos hacer las dos cosas. Yo le voy a Colombia todo el rato, yo viví en Colombia un montón de años.
2: ¿Tú caché que perdón, Claudita, yo tengo una relación afectiva con Colombia. Mi ex era colombiana, es colombiana, digamos, no ha muerto. Y se acabó el amor por ella, pero no el amor por la selección de Colombia.
1: Obvio.
0: Yo viví con los paisas y con los samarios. O sea, un saludo a Santa Marta, a la Sierra y Napo, Arepa.
2: Medellín, que es tan lindo, qué ciudad más hermosa.
0: Medellín, precioso, a la Ceja, Antoquia, al Viboral, ahí, a todo ese eje cafetero hermoso. Ya, a ver si vamos este año de nuevo.
2: Eso, queda poquito. 6 minutos dieron de adición, se está jugando al 6:51, termino la referí. Que le puse 1-0 también en la polla, que estamos jugando en la raya, así que estoy apuntando al pleno. Oye, entonces, ¿cómo lo recibió la familia?
1: Espérate, es que yo, perdón, había hecho un paréntesis que ninguno de ustedes me dio bola, pero era solo para decirte, Felipe, que te quedaras tranquilo, porque yo tengo, estoy muy atenta al partido, mientras ustedes hablan de fútbol, que yo estoy estoy fascinada.
0: Estaba hablando de literatura, claro.
1: Pero estoy súper perdida, estoy enganchada y perdida a la vez, pero quiero que estés tranquilo, porque yo estoy muy atenta a la jugada, literalmente, ¿ya?
2: Entonces, fantástico.
1: Cualquier cosa yo voy a decir, ¡alert! Está de gol,
2: ¿ya? Fantástico. Okay. La familia de Leonel, me dijiste que hoy día estuviste con la viuda, ¿cómo lo...? ¿Hay aporte de ellos? Pero de ellos, ¿no?
0: No, la verdad, que no es una biografía, ¿cachai? No. ¡Gol!
1: Tío, gana Colombia, listo.
2: Se acabó el partido. Gana Colombia, clasifica a los octavos de final, juega ante Suiza la próxima semana en la ronda de los 16 mejores.
1: ¿Cómo le apostaste a Colombia?
2: 1-0.
1: ¡Buena, vamos, choro! Oye, espérate, ¿tú vas ganando en la polla?
2: Ahí, voy tercero. Ay, a poquitos puntos, pero.
1: ¿Y que ganáis cuánta plata te lleváis?
2: 500 y algo.
1: ¿Qué?
2: Ah, sí, esto es muy buena la.
1: ¿Y tú te vas a poner con el asado mundialero? No. Ah, ¿quién se va a poner?
2: No, pues un cuotito.
1: Ah, cuotito.
2: Sí, pues como corresponde.
1: O sea, yo pensaba que los jefes.
2: No, si tengo una pura. Ah, bueno, eso es otra cosa. Sí. Eso es otra cosa. Si Juan Navarrete quiere. Es difícil, sí.
1: Sí.
2: Que Juan Navarrete quiere meterse la mano al bolsillo.
1: Ah, no sé. No. Pero él debería ser como el socio mayoritario,
2: eso sí,
1: del malón.
2: Eso
1: y
2: sí,
1: poner un porcentaje más alto que los trabajadores.
2: Eso sí, en eso estamos de acuerdo.
1: Sí. Bueno, ustedes pueden. Sigan.
2: Entonces, no es biografía, pero me imagino que igual ellos lo vieron, lo leyeron.
0: Oye, paréntesis, ¿cómo ha mejorado Colombia?
2: Sí.
0: Sí,
2: no, grande.
0: Antes le dábamos barraca.
2: Ahora ya no le ganamos a nadie nosotros.
0: Bueno,
1: oye, sí, es verdad.
0: Estamos mirando por la tele.
2: Por la tele.
0: Mira, como te decía, a mí me interesa más la ficción. Me interesa como tener más libertad. Porque al final siempre. Yo aprendí a hacer guiones con Alejandro Jodorowsky. Cuando yo estaba en los 90, el viejo venía y nos enseñaba. Entonces. Siempre al final trabaja ahí contigo, es como un proceso de lo que está en ti, ¿cachai? Y tiene mucho que ver con el proceso de dibujar, de estar un año dibujando, entonces tiene que ser algo entre ti.
2: Los dibujos son tuyos, ¿no?
0: Todo, claro. Claro. Entonces fui estructurando el tema en torno a cosas bien locas que tienen que ver como con sueños que tuve, con una historia del gato de mi papá que no lo deja salir de la casa. Entonces de repente hice la analogía con este Leonel que quedaba amarrado en su casa. Entonces hay un juego así, ¿no? Pero a mí lo que me interesaba era como si la personalidad, como esta emocionalidad que te hablaba Leonel estaba representada. Hasta ahí, y porque tenía que ver al final como con, si con este juego medio psicomágico que había hecho, si le había chuntado o no. Y la primera vez que la llamo después de que había leído el libro, la señora Gloria se pone a llorar. Y a Mare, entonces tuve que volver a llamarla. Le dije, mire, juntémonos después, nos juntamos a tomar té. Y ella me decía que sí, que de hecho había quedado impresionada porque había empezado a leer el libro y lo entendía que era como un libro biográfico y que tenía que ver. Pero me dice que cuando se empezó a dar cuenta que era la historia de él en la medida que iba creciendo y ya se iba cruzando con la historia de ella y con la historia de todos, no, se había emocionado mucho, ¿no? Y para mí tiene que ver con eso, como te decía, como con los recuerdos de todos un poco y con tratar de que no se diluyan, no se pierdan por completo, de hacer un puente con los más jóvenes. Al final es un libro que igual está orientado a todos los segmentos, a la gente que puede ver esto con añoranza o a los más jóvenes que leen manga.
2: ¿Y a la gente que no le gusta el fútbol?
0: Yo creo que sí, totalmente.
2: Como a Claudia, por ejemplo.
0: Totalmente, ¿no? Totalmente. Probablemente le gusta la música, le gusta el rock and roll.

0: le interesará saber cómo empezó, no sé, hasta los prisioneros, hablaba hoy día de los Ramblers, hablaba de los Bunkers.
1: Total.
0: Entonces está todo ese mundo, está todo ese periodo, hay algo de... Hay varios personajes femeninos bien interesantes, yo soy bien cuidadoso con eso, con no poner a los personajes como femeninos de segundo. Entonces está los relatos de la relación que podemos tener con nuestra madre, con nuestro padre, y entonces a todos nos pasaron esas cosas. Todos tuvimos vocación, ¿no? Él tuvo que escoger entre el box y el fútbol, pero todos teníamos estas vocaciones. Entonces vais viendo todos esos procesos porque me encanta, y como lo que encontré, y yo creo que tiene que ver con mi estilo, es que en el cómics los personajes no cambian. Mampato, Lix, ¿cachai? Asterix, siempre tienen la misma edad, los mismos amigos. Y acá no, tú vas viendo página a página como el personaje va creciendo, tiene su juventud, su madurez, hasta su vejez, ¿cachai? Entonces eso me gusta mucho. Me gusta mucho el entrar como en esa dinámica. Y estas historias de largo aliento, ¿no? Que duran 30 años, 40 años. Entonces vais viendo el cambio, como de Santiago, por ejemplo, como parte con Carreta, este mundo como de Condorito y el Verdejo. Y como al final termináis con la Citroneta, el rock del mundial, tomando Coca-Cola, viendo televisión, la radio ya súper metida, esta figura ya como crack, Leonel hace publicidad al final.
2: Imagínate.
0: Entonces, no, el fútbol poco es una chivita.
2: Para
0: agarrar a la gente. O sea, de hecho, Invicto yo creo tenía como otra portante que tenía que ver con la radio, por ejemplo, porque se habla mucho de la historia de mi abuela y de la radiodifusión. Mi abuela era la contadora de la RCA Víctor, entonces organizaba los radioteatros, la música en vivo. La primera escena aparece una radio, porque mi abuelo se construye una radio a Canena cuando vivía arriba en el altiplano, y con esa escuchaba el fútbol, pero también escuchaba transmisiones de la Unión Soviética, de
2: claro,
0: China. Entonces,
2: la onda corta.
0: Era claro, como su internet de ese mundo. Entonces, por ejemplo, acá está toda la historia radiofónica, y que la retomo con la tornamesa y el tocadisco y los Ramblers. O sea, tengo como líneas de relato que trato de ir continuando. Entonces, ahora paré un rato, estoy haciendo uno de la Isla de Pascua, que es la misma lógica que la historia de Jotu Matua.
1: ¡Ay, qué entrete!
0: Fundador de la isla, ¿viste? Te agarré.
1: Ay, te vamos a invitar de nuevo y ahí sí voy a entender.
0: Y con la misma lógica, desde que es un niño que está en la isla Jiva, la isla se cae y viaja a la isla Rapa Nui, y ella tiene que armar toda una estructura para que funcione. Entonces, el mismo relato, un niño que lo veis crecer, tiene una historia más o menos épica, y ya después lo veis hasta envejecer un poco. Entonces, después de ese, voy a hacer el loco. Y estaba esperando ahora ver el mundial es una historia que no se cierra, ¿cachai? Pero que me muero por hacerla. Yo soy bielcista y está la generación dorada como tema. Entonces va a ser lo mismo, van a aparecer los prisioneros, va a seguir la televisión a colores, que el telecable, que el internet, que los medios sociales, la evolución de este Chile de nosotros.
1: Oye, ¿cómo estuvo la Comic-Con?
0: Hoy estuvo fantástica la Comic-Con,
1: ¿no?
0: Sí. Yo muy agradecido a la Comic-Con, a Champ Sign Art, que nos invitó.
1: Espérate,
0: como les contaba.
1: Le queremos dar las gracias a Felipe Espina, que me ha
2: superapañado. Oye, un placer, tengo que seguir trabajando.
1: Lo sé,
0: vaya, por favor, ahí a transmitirlo de Colombia.
1: Sí, porque ganó Colombia 1-0 a Ghana. Y se va a enfrentar en Vancouver con
2: Suiza,
1: ¿ven? ¿Qué te estaba preguntando yo?
0: Por la Comic-Con.
1: Por la
0: Comic-Con,
1: sí.
0: Por la Comic-Con, ahí en Espacio Resco. Nada, es súper entretenido ese evento. Antes era en primavera, entonces yo siempre veía que era como el carnaval que tenía en Chile. No teníamos carnaval de Río, no teníamos carnaval de Barranquilla, pero teníamos esta Comic-Con, ¿no? Todos disfrazados. Entonces,
1: es muy entretenida.
0: Es invierno, pero sigue ese espíritu que a mí me parece increíble. O sea, es un espacio muy divertido. Y está muy entretenido. Estaba Malcolm hoy día de la cosa como generacional. Está el Kiko, para los más viejitos.
1: ¿Cómo está Kiko?
0: Todavía está, ya. Todavía está, y la gente se ríe. Es chistoso porque trabaja con el tema de la fotonovela vertical. Entonces se va por la onda de que abucheen a los personajes y toda esta novela que hubo de...
1: Sí.
0: ¿No? Oye, de...
1: ¿Todo lo de la serie de Chespirito?
0: Es que en eso andaba él. Ese es su contenido hoy en
1: Linda
0: día.
1: Linda Mesa, indignada, peleando con todo el mundo.
0: Bueno, don Kiko está haciendo
1: contando
0: gira.
1: Toda la incidencia y sí.
0: Exactamente.

0: Mira, ese es su contenido hoy en día. Entonces se van adaptando, ¿no? El público también ahí es más heterogéneo en ese sentido. Y nada, después estuvimos filmando el libro, como le contaba, se agotó, me acompañó mi gran amigo Rodrigo Guatón Salinas, así que contó sus chistes y todo. Y esto sigue 3 días más.
1: Sí.
0: Está mañana y pasado, viene una chica rusa que está en la versión en vivo de One Piece, que es como uno de los clásicos del anime para esta generación. Y el otro invitado, ¿cuál es? Se me fue ahora, ya me voy a acordar después. Así que interesante, vienen cosplayers de afuera, se estaban lanzando las nuevas películas. El otro que viene, que es súper interesante, es un desarrollador de videojuegos que estuvo metido en Minecraft, en varias de esas vainas interesantes. Así que nada, súper recomendable. Yo fui con mi hija, con mis nietos, se compraron un montón de cosas, stickers, autos. Así que nada, un panorama entretenido.
1: La Comic Con es demasiado entretenida. Yo encuentro que un panorama, más allá de que te guste o no te guste el cómic o los superhéroes, se pasa bien igual.
0: Sí,
1: Último, si es que así, incluso si ya te carga, entretenido el friquerío y el cosplayer y que se lo toman súper en serio. A mí me encanta la Comic Con.
0: Hay que ir a la Comic Con. Sí. Además que una vez al año nomás, yo creo que ya cada año va cambiando un poco también, van cambiando como la historia. Oye, los quiero...
1: ¿Podemos encontrar León? Y también, yo me imagino que todavía...
0: Invicto, sí, claro. De hecho, hoy día estuvimos con los dos libros. Es lo que les contaba, además, entretenido para leer los dos, para que los chiquillos dejen las pantallas un rato. Sí. Es mucho más fácil leer esto. Hay temas para conversar después y se lo van a leer todo en la casa. Porque, como les decía, los más chicos pueden ver los monitos, hasta la abuelita ahí que se va a acordar de algunas de sus historias. Los quiero dejar invitados al club del Patio Bellavista. Van a ser en el Starbucks, un club de lectura.
1: ¿Ya?
0: Que empieza ahora, esta otra semana, y se pueden meter y ver los datos y vamos a leer León. Va a estar organizado por mi editor, Diego González, que sabe un montón de cómics, de literatura. Y van a empezar por León, pero después van a seguir leyendo otros libros. Así que es una buena oportunidad. León e Invicto lo encuentran en planetadecomics.cl y la verdad que casi toda la librería. Si ponen ahí Yoyo Salfate, les aparecen al tiro los libritos y algunos los tienen más baratitos que otros. Así que ahí es fácil acceder a ellos. Y vayan a la Comic Con, pues allá también va a estar en la tienda de Chansign, ahí dejé algunos firmados.
1: Buenísimo, Mauricio Yoyo Salfate con León, pero también tenemos ahí Invicto, así que para que vayan a comprar los libros y vayan a la Comic Con, donde también los van a encontrar. Gracias por venir.
0: Nada, pues nos vemos cuando termine el de la Isla Pascua.
1: Eso.
0: Ojalá el de la Isla Pascua el lanzamiento, que todos queremos.
1: Sí, es verdad. Ya, pues nos vemos.
0: Nada, muchas gracias y un saludo a todos los auditores de la radio, desde el norte hasta el sur, hasta ahora, los que van manejando solitos en su casa, nada. Mejor compañía que Bío no hay.
1: Gracias. Son las 23:43, vamos a una pausa y ya volvemos hoy en la radio. ¿Sabías que estamos en una de las mejores fechas para visitar Parque Met?
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5: De julio de 1535. Ese día, Diego de Almagro salió del Cusco rumbo al sur para descubrir para los españoles nuestro país, Chile. ¿Quién era Diego de Almagro? Había nacido el año 1475 y fue hijo ilegítimo, por lo que su mamá, Elvira, tomó el nombre del pueblo donde vivía, Almagro, y le dio el nombre del pueblo como apellido a este niño. Llegó al Nuevo Mundo, vale decir, a América, con casi 40 años, el año 1514, y en Panamá entabló una estrecha amistad con Francisco Pizarro, y aunque trabajó un tiempo para Vasco Núñez de Balboa, finalmente él, Francisco Pizarro y Almagro, viajaron al sur a conquistar el territorio de los incas. Después de matar a Atahualpa, ustedes conocerán la historia, terrible historia, y repartirse su tesoro, tomaron ambos la ciudad del Cusco, donde Pizarro, con oscuros propósitos, incentivó a Almagro a realizar nuevos descubrimientos. Lo quería un poco alejar del centro del poder en que se iba a convertir el Cusco. Y esto culminó, esta operación, culminó cuando el emperador Carlos I premió a Almagro con la gobernación de Nuevo Toledo, que estaba al sur del Perú. Le dio además el título de adelantado en las tierras más allá del lago Titicaca. Esta era una oferta, pero también un desafío. Había que hacerse cargo, tomar posesión de esas tierras que el rey le entregaba. Como Almagro desconocía totalmente el territorio que le había sido otorgado, tuvo que conseguir varios intérpretes y guías entre los indígenas que sí conocían esos lugares. Y además, claro, mandó gente a Lima a reclutar soldados para esta campaña. Logró Almagro así juntar a 500 españoles, a un centenar de negros, o sea, sirvientes o esclavos africanos. Pero también, escuche bien la cifra, a 15.000 indígenas para el transporte. Estas expediciones se hacían con nativos, con indígenas. Lo cuenta el historiador Sergio Villalobos. Dice así: las mayores dificultades las iban a tener para equiparse. La geografía y las enormes distancias impedían proveer de manera adecuada los nuevos territorios conquistados, y la escasez traía una enorme alza en los precios. En esa época, en el Perú, una armadura valía 1.500 pesos, una camisa 300 y un esclavo negro alrededor de 1.000, un caballo entre 1.000 y 3.000 pesos según la calidad. Para sufragar los gastos de esta expedición, que era muy muy cara, los soldados se vieron obligados a contraer deudas bajo condiciones muy onerosas. Almagro, para ayudar a su gente, gastó 500.000 pesos oro, que era el grueso de su fortuna, que distribuyó entre sus hombres. Claro, para darle cuerpo, víveres, materiales a la expedición. El equipo de que dispusieron los expedicionarios constaba de ballestas, corazas, adargas, espadas, lanzas y picas. El único dato concreto que tenemos y que resulta sorprendente, dice Sergio Villalobos, es que solo trajeron 4 o 5 armas de fuego, no más. Unos arcabuces que se mencionan como gran cosa en la probanza de servicio del soldado Diego de Encinas. Bueno, también traían toda clase de objetos y útiles para instalar una colonia: hachas, barretas, asadones, 2 fraguas con elementos de herrería y carpintería, traían caballos para montar, llamas y guanacos también para el transporte de bagajes, y algunos perros que ayudaban en la lucha contra los naturales. Sí, usaban a los perros también en los combates contra los indios, contra los nativos. Esta expedición, que salió rumbo a Chile, en lo que para los españoles fue el descubrimiento de Chile, se compuso de varias columnas que salieron del Perú con meses de intervalo, pero la principal, la que encabezaba el adelantado, o sea, Diego de Almagro, salió del Cusco el 3 de julio de 1535.
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0: van a grabar.
1: Buenas noches, Clau.
0: Es Fran Pérez in the house. Porque vamos a comentar
1: la icónica,
0: la boda del siglo,
1: la de la gran
0: Taylor Swift. Porque Taylor Swift y Travis Kelce son oficialmente marido y mujer. La información se ha confirmado esta tarde. Era el rumor, en todo caso, durante toda la semana. Yo al principio dije, no, esto debe ser como una movida publicitaria. Es raro porque, si bien hace mucho tiempo que fue esta pedida de mano con este tremendo diamante, empezaron a decir que iba a ser en el Madison Square Garden en Nueva York. Y yo dije, ya, no será mucho.
1: Mucho lujo, ¿no?
0: Pues bien, nada queda corto para Taylor Swift, porque hace semanas que se hablaba de que este fin de semana justamente se iba a celebrar en Nueva York la boda de la superestrella del pop y el jugador de fútbol americano. Y hizo recordar a muchos fanáticos el matrimonio de David Beckham y Victoria, que también fue súper bullado, donde se mezclaba ahí una cantante con el deportista. Esto fue el 99. Otros recordaban a Marilyn Monroe con Joe DiMaggio, el 54. Y incluso el alcalde de Nueva York había hecho bromas respecto a la ola de calor que vive la ciudad y que por ende avisaba a los neoyorquinos que se protegieran. Y también dijo a los que piensen alquilar el Madison Square Garden para casarse, hipotéticamente decía. O sea, ya era secreto a voces.
1: Claro.
0: Se iban a casar en Nueva York y nada más y nada menos que en el Madison Square Garden.
1: Oye, ¿y será muy caro casarse ahí? Tipo, yo podría ser como Taylor Swift y arrendar el Madison Square.
0: O sea, obvio, más cualquiera, cualquiera puede arrendar el Madison Square Garden por
1: New York Post.
0: Por la cifra.
1: La módica
0: cifra de. No sé, en verdad, porque lo estoy buscando. Pero lo que sí sé es que donaron 26 millones de dólares a 20 ONG de Estados Unidos esta semana para compensar todo lo que se había estado hablando de los detalles de cuánto les iba a costar su boda real. Y encuentro que es una donación tremenda.
1: Es una donación
0: tremenda. Bueno, obviamente que la jornada en el Madison Square Garden, muy lujosa, 1,000 invitados. Yo en la mañana escuché que el Kate, porque están hablando del catering, y decían que por invitado eran aproximadamente $1,000. Estamos hablando de $1,000,000 por invitado.
1: $1,000,000 por invitado, qué locura.
0: Ahora, están tan caros los matrimonios en Chile también, que cuando yo pensaba, bueno, igual es Taylor Swift, ¿verdad? Imagínate el menú que debe haber como recuerditos para que se lleven, que deben ser topísimos también.
1: O sea, es cierto, porque yo, así como muy al ojo, pensando, mi mamá trabaja en este tema de los matrimonios, y creo que un matrimonio debe, acá en Chile, fácil te puede costar $125,000 por persona, fácil,
0: sí.
1: Por lo bajo, diría yo.
0: Sí.
1: Así que pensando en la boda de Taylor, $1,000 por persona, no lo encuentro una locura. Me habría gustado estar entre las invitadas, sí, claro, pero bueno.
0: Sí.
1: No estábamos acá haciendo el hoy en la radio, entonces.
0: Yo estoy buscando todavía cuánto
1: estaba imposible.
0: Costó arrendar el Madison Square Garden. Y mira, se sabe que si tú lo arriendas, por ejemplo, para un evento deportivo o celebración privada, cuesta entre $1,000,000 y $2,5 millones de dólares por noche, que para Taylor Swift es una ganga.
1: Claro.
0: ¿Para qué estamos con cosas? No es nada. ¿Y sabes quién ofició el matrimonio?
1: ¿Quién?
0: Adam Sandler. Qué entretenido,
1: ¿no?
0: Sí, lo encuentro total, ya imposible más icónico. Ellos de lujo porque estaban vestidos de Christian Dior.
1: Regios oficiales,
0: ambos. Y fíjate que Jonathan Anderson, que es el director creativo de las colecciones de mujer, de hombre y de alta costura de Dior, nunca había hecho un vestido de novia. Así que fue su primera vez y probablemente se los van a empezar a pedir más. También usó Taylor zapatos hechos a medida por Christian Louboutin y joyas de Cartier. O sea,
1: visto preciosa. No he visto fotos yo, la verdad, de ella. ¿Hay fotos?
0: Sí, pues. Yo tampoco todavía. Muchos se preguntaban quiénes van a ser las damas de honor, porque ella es muy amiga de Selena Gómez. Y fíjate que no tuvieron damas de honor ni padrinos, pero el hermano de Austin, Austin Swift fue el padrino de Taylor, y Jason Kelce, que es el hermano de Travis, fue padrino también. Estuvieron ambas familias, obviamente, y invitados topísimos como Gigi Hadid, con Bradley Cooper, que es su pololo.
1: Gigi.
0: A mí también.
1: Muy hermosa ella.
0: Dakota Johnson, Mariska.

0: Hargy Day, Ed Sheeran, Ellie Goulding, muchas cantantes, muchas. Estaba Zoe Kravitz, Tommy Hilfiger, Hugh Grant, Carly Close, en fin.
1: Zendaya habrá estado con Tom Holland.
0: Ah, ellos se casaron piola este año.
1: Sí, o sea, sí, ellos eso son muy no se vio absolutamente nada.
0: Así que ya es oficial. De hecho, había un letrero en Nueva York donde decía que ya estaban oficialmente casados Travis Kelce y Taylor Swift. La boda del año. ¿Qué tal? Querida Fran Pérez, gracias por acompañarme a leer esta noticia que para mí fue más importante que el triunfo de Argentina.
1: Eso.
0: ¿Qué quieres que te diga? 23:55, nos despedimos hoy en la radio, nos reencontramos el lunes a las 8:30 y ahora se quedan muy bien acompañados por el trasnoche, ¿cierto? ¿Cuántos grados tenemos en Santiago a esta hora? 2,6. Abrigarse para irse a la casa, querida Fran.
1: Buenas noches, Clau.
0: Chao, chao.

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1: Con el objetivo de fortalecer la unidad, el presidente José Antonio Kast instó a los partidos oficialistas a mejorar su coordinación y admitió la necesidad de reconstruir las confianzas. La oposición evalúa una acusación constitucional y comenzó a coordinar acciones contra la exministra Trinidad Steiner tras el reciente dictamen de Contraloría. El Senado amplió el plazo para presentar indicaciones al proyecto de ley de reconstrucción luego de una nueva reunión de la mesa político-técnica encabezada por el ministro de Hacienda, Jorge Quirós. El jefe de la billetera fiscal adelantó una nueva baja de 100 pesos en el precio de los combustibles. El concierto de BTS continúa sin definición luego de que el Ministerio del Deporte confirmara que nunca se autorizó la realización de este evento en el Estadio Nacional. Tras ser extraditado desde Colombia, el venezolano Dayonis Orozco comparecerá este sábado para enfrentar cargos por el secuestro y homicidio del exmilitar Ronald Ojeda. Las autoridades estiman que el suministro eléctrico en sectores de Villarrica y Pucón podría quedar completamente restablecido recién el próximo martes, luego de los cortes provocados por el viento Puelche. En el exterior, Cuba acusa a Estados Unidos de ejecutar presiones inéditas sobre países para impedir la denuncia de las medidas de Washington contra la isla en la sesión de la Asamblea General de Naciones Unidas. La presidenta electa de Perú, Keiko Fujimori, dio inicio a la etapa de transición de gobierno con la designación de un responsable, el economista Marco Vinelli, quien había sido jefe del plan de gobierno en la campaña electoral.
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0: están? Muy buenos días, sean bienvenidos a Radiograma. Comenzamos la información, la revisión de esta información, saludando a todos quienes nos escuchan a través de las 43 estaciones de Bio Bio, la radio, también a quienes nos ven a través de Bio Bio TV. Les invitamos a que se comuniquen con nosotros a través de nuestro WhatsApp más 569-9207888 o también llamarnos a nuestra línea gratuita del 800-810-810. Comenzamos la revisión de las noticias. Desde este momento les ofrecemos información independiente.
1: 12 de la noche, 5 minutos.
0: La reunión convocada por el presidente José Antonio Kast logró bajar las tensiones entre Chile Vamos y Republicanos, pero dejó sin respuesta la posibilidad de avanzar hacia una futura coalición de gobierno. Los detalles con Francisca Cárez.
2: La reunión en La Moneda logró bajar el tono, pero no despejó la principal incógnita que se instaló en el oficialismo durante la última semana. Si Chile Vamos y Republicanos están realmente dispuestos a avanzar hacia una coalición. El desayuno convocado por el presidente José Antonio Kast reunió durante cerca de 2 horas a los timoneles de la UDI, Renovación Nacional, Evópole y el Partido Republicano. Una cita que junto al ministro de las Express, José García, y el biministro Claudio Alvarado, buscó recomponer las confianzas tras días de recriminaciones públicas y acordar una mejor forma de procesar las diferencias entre los partidos. Fue el propio mandatario quien, al término de este encuentro, asumió que al gobierno le corresponde generar espacios de coordinación y evitar que las disputas vuelvan a escalar públicamente.
3: Y hemos visto cómo esa coordinación se va a ir mejorando día a día. Necesitamos siempre una muy buena coordinación, afiatar las confianzas. Y eso corresponde en gran parte al gobierno, en general las instancias.
2: Por ahora el gobierno comprometió nuevas instancias de conversación e incluso Kast adelantó reuniones con otras colectividades que colaboran con su administración, como Demócratas y el Partido Cristiano. La prioridad, reconocen en el oficialismo, será primero probar si esta nueva coordinación logra contener las diferencias en el corto plazo.
1: 12 de la noche, 7 minutos.
0: En medio de su campaña para liderar la Secretaría General de las Naciones Unidas, la expresidenta Michelle Bachelet lideró un encuentro con alcaldesas de distintos sectores políticos. Los detalles con Daniel Ormeño.
4: Haciendo una pausa en sus giras internacionales, en medio de su campaña para liderar la Secretaría General de las Naciones Unidas, la expresidenta Michelle Bachelet se encuentra en Chile liderando un encuentro con alcaldesas. A la actividad llegaron 52 jefas comunales junto a la exmandataria, quien en sus palabras iniciales se refirió al rol de las mujeres en política y los riesgos a los que hoy se exponen. Si bien no accedió a responder preguntas de los medios, Bachelet sí hizo un claro guiño a sus intenciones de dirigir el importante puesto internacional. En un tono de broma, la ex jefa de Estado afirmó estar dispuesta a repetir la misma reunión, pero ahora en Nueva York, si es que resulta electa en la ONU.
5: Les deseo un excelente encuentro, que cuando vuelvan a sus comunas vuelvan llenas de energía, algunas tal vez con nuevas herramientas. Entonces voy a echar una talla para terminar. Espero que la próxima vez, si soy seleccionada, siguiente legislatura, la domicilia en Nueva York. Gracias.
4: Si bien el objetivo de Bachelet hoy es convencer a Estados Unidos y así evitar ser vetada, aún no hay fecha para concretar la reunión. Lo que sí se sabe es que hasta ahora ninguno de los 6 candidatos ha tenido una reunión formal con autoridades de ese país para así pavimentar el camino para la elección que está cada vez más cerca.
1: 12 de la noche, 9 minutos.
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0: Las informaciones nacionales, la oposición no descartó la opción de impulsar una acusación constitucional contra la ex ministra de Seguridad, Trinidad Steiner, tras conocerse el dictamen de la Contraloría que concluyó que se extralimitó en sus funciones. Los detalles los tiene Gabriela Piña.
7: La oposición inició la definición de una estrategia conjunta para enfrentar el caso de la ex ministra de Seguridad, Trinidad Steiner, tras el dictamen de la Contraloría que estableció que actuó fuera de sus atribuciones. Los diputados de la Comisión de Seguridad iniciaron un trabajo de coordinación para articular una ofensiva parlamentaria, manteniendo sobre la mesa alternativas como una comisión investigadora y una eventual acusación constitucional. Sin embargo, esa última opción no genera consenso en el sector. El diputado socialista Raúl Leiva

0: señaló que las decisiones se evaluarán con responsabilidad y ponderación.
1: Estamos todos de acuerdo en que efectivamente desde el punto de vista jurídico es muy grave y concluyente el dictamen de la Contralora. Y despejada esa variable jurídica, lo que corresponde ahora es analizar políticamente los pasos a seguir.
0: En el marco del caso, en un documento reservado al que tuvo acceso la radio, la exministra Trinidad Steiner justificó su solicitud al director de la PDI, Eduardo Serna, de una causa reservada por drogas por temor al crimen organizado.
2: 12 de la noche, 10 minutos. 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
4: Tras la segunda reunión de la mesa política por la ley de reconstrucción, el Senado otorgó mayor plazo para el ingreso de indicaciones, pensando en incorporar las últimas conversaciones entre parlamentarios y el Ejecutivo. Cristóbal López nos cuenta.
5: El Senado modificó los plazos de indicaciones para la discusión en particular de la mega reforma luego de la fructífera segunda sesión de la mesa política durante la tarde de ayer. Originalmente el límite era el mediodía del lunes, pero las fechas se extendieron para que las propuestas de los parlamentarios puedan considerar lo discutido ayer en el ex Congreso Nacional. La Comisión de Medio Ambiente sigue con plazo para el lunes, pero a las 20 horas. Trabajo tendrá hasta el mediodía del miércoles y Hacienda preliminarmente tendrá hasta el mediodía del viernes. La presidenta del Senado, Paulina Núñez, afirmó que la mesa se volverá a reunir lunes o martes, luego que parlamentarios y el Ejecutivo hayan podido conversar sobre las propuestas recibidas.
6: Cada uno de nuestros comités y partidos políticos tiene que conversar, y en esa línea es donde hemos dado estos días más para que eso se produzca sin tanta presión.
5: La oposición basó sus propuestas en evitar que la recaudación fiscal disminuyera, además de solicitar que existiera un protocolo para garantizar la continuidad de beneficios sociales como la PGU, el acceso a la salud y a la vivienda, o la gratuidad en la educación. Ahora el fin de semana estará lleno de trabajo prelegislativo con reuniones de los bloques opositores y oficialistas, sumado a la redacción de los respectivos paquetes de indicaciones para la discusión en particular de la próxima semana.
2: 12 de la noche, 12 minutos.
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4: Informaciones del país. La UDI pidió al ministro de Hacienda, Jorge Quirós, modificar el MEPCO para adelantar la esperada baja en el precio de las bencinas. Sin embargo, el secretario de Estado rechazó la solicitud y afirmó que las rebajas se aplicarán conforme a la ley. Los detalles con Vanessa Gajardo.
7: Ante la caída que ha registrado el barril de petróleo Brent, de referencia para Chile en el mundo, el ministro de Hacienda, Jorge Quirós, proyectó una nueva baja superior a los 100 pesos por litro en los combustibles. Sin embargo, la bancada de diputados de la UDI solicitaron al ministro modificar el MEPCO y permitir que esta rebaja llegue de forma anticipada a los consumidores. El diputado Marco Antonio Zulantay apunta que la baja tiene que reflejarse cuanto antes y que no hay justificación, dice él, para no hacerlo. Sin embargo, el aludido ministro Quirós negó esa posibilidad.
8: Que mediante decreto modifique el MEPCO, así como se hicieron para el alza, también lo hagan para la baja de los combustibles.
9: Sí, lo que pasa es que la ley admite distintos parámetros, esto se cambia cada 3 semanas y la semana que viene vamos a tener muy buenas novedades en términos de baja de precios.
7: En la esfera política dicen que quedó demostrado que cuando existe voluntad política, los cambios se pueden hacer, algo de lo que difieren los economistas, asegurando que el escenario sigue volátil y no nos puede tomar desprevenidos.
2: 12 de la noche, 13 minutos. 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
4: El concierto del grupo coreano BTS sigue en el aire. La ministra del Deporte, Natalia Ducó, mantuvo su posición y culpó a la productora por vender entradas sin contar con la autorización definitiva para la utilización del Estadio Nacional. Los detalles con Montserrat Tapia.
10: Los conciertos de BTS en Chile siguen en suspenso. La ministra del Deporte, Natalia Ducó, mantuvo su posición y responsabilizó directamente a la productora DG Medios por vender entradas sin contar con la autorización definitiva para utilizar el Estadio Nacional. La secretaria de Estado reafirmó que el Instituto Nacional de Deportes nunca confirmó el uso del recinto y que la productora conocía esa situación.
11: Esa autorización nunca existió. La venta de entradas fue una decisión comercial adoptada por la productora, mientras la evaluación técnica seguía en curso.
10: Agregó que el montaje de un escenario de más de 600 toneladas no cumplía con los estándares técnicos necesarios para resguardar la cancha y el calendario deportivo, mientras la incertidumbre continúa.

0: Continúa, decenas de fanáticas llegaron ayer hasta el Palacio de la Moneda para exigir una solución. Con maletas, carteles y entradas en mano, aseguraron que muchas ya tenían pasajes, hoteles y viajes organizados para asistir a los tres conciertos del 14, 16 y 17 de octubre.
1: 12 de la noche, 15 minutos, porque la libertad también se construye con información.
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3: Este lunes, el ministro de Seguridad, Martín Arrau, deberá comparecer ante la Comisión de Seguridad de la Cámara para exponer los cambios al proyecto que crea el registro de vándalos e incivilidades. Los detalles con Gonzalo Holguín.
4: Siendo objeto de críticas transversales y con el fantasma del Tribunal Constitucional rondando, este lunes la Comisión de Seguridad de la Cámara Baja reinicia la tramitación del controversial proyecto que crea el registro de vándalos e incivilidades. El jefe de bancada del Partido Socialista, Raúl Leiva, dijo esperar que el gobierno se dé cuenta que como está es un mal proyecto y que derechamente tiene vicios de constitucionalidad.
5: Que tiene que ser claramente modificado. Conculca garantías individuales y en muchos de sus casos contiene normas abiertamente inconstitucionales.
4: La diputada del Partido Nacional Libertario, Gloria Navellán, fue incluso más categórica, llamando al gobierno a ingresar una indicación sustitutiva completa al proyecto y respaldando que efectivamente puede terminar en el TC.
6: Así como está presentado, es un muy mal proyecto. Me imagino yo que el gobierno tendrá que darse cuenta de que aquí hay que ingresar una indicación sustitutiva porque está mezclando peras con manzanas. Corre el grave riesgo de, si sigue como está, ir al Tribunal Constitucional.
4: La sesión de la Comisión de Seguridad de la tarde del lunes tiene como primer punto de tabla la discusión general de la iniciativa, invitando al ministro de Seguridad, Martín Arrau, y al viceministro de Interior y Seguridad, Claudio Alvarado. Las expectativas están en que transmitan un plan para realizar cambios al proyecto.
1: 12 de la noche, 17 minutos.
3: Conocerse las indicaciones de la moneda al proyecto que modifica la ley de responsabilidad penal adolescente, la oposición ya analiza la opción de recurrir al Tribunal Constitucional. Los detalles los tiene María Agramunt.
0: Tal como ocurrió con el proyecto de escuelas protegidas, sectores de la oposición amenazaron con ir nuevamente al Tribunal Constitucional tras conocerse parte de las indicaciones del gobierno al proyecto de responsabilidad penal adolescente. El Ejecutivo anunció que le dará suma urgencia a una reforma presentada en 2022 por parlamentarios de Renovación Nacional, destinada a endurecer las sanciones para adolescentes involucrados en delitos de mayor gravedad. Si bien el ministro de Justicia, Fernando Rabat, dijo que las indicaciones serán presentadas formalmente la próxima semana, adelantó que buscarán que adolescentes de 16 y 17 años puedan ser juzgados bajo el régimen penal de adultos cuando sean imputados por alguno de los 17 delitos de alta gravedad, lo anterior siempre que exista una solicitud de un fiscal y la autorización de un juez. La diputada del Frente Amplio, Lorena Fries, dijo que la reforma podría ser inconstitucional, argumentando que los tratados internacionales suscritos por Chile establecen límites respecto de las sanciones que pueden aplicarse a menores de edad.
6: A partir de los tratados internacionales que ha firmado Chile, los cambios que se pueden hacer, tienen límites en materia de derechos de niños, niñas y adolescentes.
0: La iniciativa se encuentra en segundo trámite constitucional en el Senado y el gobierno ingresará las indicaciones la próxima semana junto con la suma urgencia.
1: 12 de la noche, 18 minutos.
3: Parlamentarios del Partido Nacional Libertario pidieron al gobierno otorgar urgencia al proyecto de indulto general de autoría de la tienda y respaldado por republicanos que se dará cuenta en la sala del Senado la próxima semana. Los detalles los tiene Bárbara Payal.
7: El gobierno ha evitado fijar una postura sobre este debate, pero el paso de las semanas comienza a agotar la paciencia de un sector de la derecha que exige cumplir una de sus promesas de campaña, conceder indultos a uniformados condenados por hechos ocurridos en el estallido social. Ante ese escenario, la próxima semana la sala del Senado dará cuenta del proyecto de indulto general impulsado por el Partido Nacional Libertario y respaldado por republicanos. La iniciativa beneficiaría a integrantes de las Fuerzas Armadas, Carabineros, la PDI, Gendarmería y civiles que colaboraron en el resguardo del orden público desde el 18 de octubre de 2019. Sin embargo, el Ejecutivo no le otorgará urgencia, por lo que desde el Partido Nacional Libertario acusan que el proyecto quedará en punto muerto. Fue la senadora Vanessa Kaiser quien pidió un gesto de la moneda.
8: Que es importante y fundamental que cuente con algún tipo de urgencia donde se vería obligado a ponerlo en tabla. Por lo anterior, nosotros esperamos que el Ejecutivo, tal como lo prometió en campaña, le ponga Entonces, la urgencia.
7: Mientras republicanos afirman que la iniciativa abre la puerta

0: a modificaciones de mayor alcance, la oposición prepara una estrategia para frenar su avance.
1: 12 de la noche, 20 minutos.
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3: Este sábado será formalizado Dayonis Orozco Castillo por su presunta participación en el secuestro y homicidio de Ronald Ojeda. La audiencia se suma a la que enfrentó este viernes por el homicidio del carabinero Emanuel Sánchez. Marcela Rojas con los detalles.
4: El imputado ya había enfrentado este viernes su primera audiencia en nuestro país, donde fue formalizado por el homicidio del carabinero Emanuel Sánchez, quedando en prisión preventiva. La fiscal jefe de la Fiscalía de Análisis Criminal Centro Norte, Marcela Daz, me explicó que el proceso de extradición permitió imputarle los cargos en el caso de Sánchez y sostuvo que los antecedentes lo vinculan directamente con los hechos investigados.
5: Nos pudimos percatar que el imputado es la última persona que abandona este vehículo Chevrolet Onix en el sitio del suceso. Y a su vez lo contrastamos con la declaración de los testigos, quienes indican que los disparos en contra del teniente Sánchez provienen desde el interior del vehículo.
4: Ahora, en paralelo, el Ministerio Público lo va a incorporar formalmente a la investigación por el caso de Ronald Ojeda. Orozco es indicado como parte de la organización Los Piratas de Aragua, a la que se le atribuye el secuestro con homicidio del exteniente venezolano. El caso ya cuenta con 20 acusados y avanza hacia la preparación del juicio oral, mientras la Fiscalía mantiene en curso nuevas solicitudes de extradición para sumar a otros integrantes de la estructura criminal. Con la llegada de Orozco, la causa continúa ampliándose en su fase judicial.
1: 12 de la noche, 21 minutos.
3: Por robo con intimidación y receptación fue condenado a más de 8 años de cárcel el segundo involucrado del robo a Western Union en Valparaíso. La información con Lucas Suárez desde Radio Bio Bio en Valparaíso.
6: El segundo autor de un asalto a una sucursal Western Union ubicada en el terminal de buses de Valparaíso fue condenado por el delito de robo con violencia en un hecho ocurrido en mayo del 2025. La investigación del Sistema de Análisis Criminal de Valparaíso junto a la Brigada Investigadora de Robos de la Policía de Investigaciones permitió detener a Óscar Zelaya Acuña, de 38 años, siendo el segundo imputado por este delito. El hecho se desarrolló cuando un grupo de personas, usando una llave falsa, entraron a esta casa de cambio en donde intimidaron a los dependientes con armas de fuego, logrando sustraer una suma cercana a los 7 millones de pesos. El fiscal jefe del Sistema de Análisis Criminal de Valparaíso, José Uribe, entregó detalles de la sentencia del segundo imputado, en donde se le condenó como autor de este delito.
7: Se logró la sentencia respecto de uno de ellos por 8 años por los delitos de robo con violencia e intimidación.
6: En este delito, anteriormente ya fue condenado el chofer que trasladaba a los miembros de esta agrupación delictual. Al mismo tiempo, el tribunal determinó que la pena del imputado deberá ser cumplida en su totalidad de manera efectiva, partiendo por la de mayor importancia. Desde la región de Valparaíso, Bio Bio, la radio.
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1: Doce de la noche, 24 minutos.
3: Vamos con noticias internacionales. El gobierno de Cuba acusó a Estados Unidos de ejecutar presiones inéditas sobre países para impedir la denuncia de las medidas de Washington contra la isla en la sesión de la Asamblea General de Naciones Unidas del próximo 7 de julio en Nueva York. El Servicio Exterior de Estados Unidos ejecuta presiones inéditas con amenazas y chantajes de todo tipo a naciones soberanas para impedir la denuncia de sus criminales, medidas contra Cuba en sesión de la Asamblea General de la ONU. Escribió esto el ministro de Relaciones Exteriores de la isla, Bruno Rodríguez, en las redes sociales. El pasado martes, el jefe de la diplomacia cubana anunció en una rueda de prensa que se efectuará una sesión en la ONU solicitada por La Habana, en la que Cuba denunciará las acciones agresivas de Estados Unidos en su contra. Una situación urgente porque la agresión multidimensional de Estados Unidos ya está en curso y existe, agregó. La presidenta electa de Perú, Keiko Fujimori, dio inicio a la etapa de transición de gobierno con la designación de un responsable, el economista Marco Vinelli, quien había sido jefe del plan de gobierno en la campaña electoral. Lo hizo bajo el pretexto de responder a los problemas del país y empezar a tomar decisiones escasas horas después de ser proclamada como la vencedora de los comicios presidenciales. En un pronunciamiento en la sede de su partido, Fuerza Popular, Fujimori también anunció la puesta en marcha de la oficina de la presidencia, que estará a cargo del que será su segundo vicepresidente, Miguel Torres, junto a Vinelli. Vamos a ordenar el equipo de transición para que cuando asumamos sepamos dónde actuar primero, cómo responder con rapidez y responsabilidad, expresó la mandataria electa.
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1: 12 de la noche, 27 minutos.
3: Argentina avanzó a los octavos de final de la Copa del Mundo luego de vencer ajustadamente a Cabo Verde por 3-2 en tiempo suplementario. Colombia, en tanto, derrotó 1-0 a Ghana y enfrentará en la siguiente fase a Suiza. En otros deportes, el piloto británico de Ferrari, Lewis Hamilton, saldrá desde el primer lugar de la grilla de la carrera sprint del Gran Premio de Gran Bretaña, que se disputa hoy desde las 7 de la mañana en el circuito de Silverstone. Felipe Espina, ¿cómo estás?
12: Vicente, ¿qué tal? Buen día. Sufrió demasiado Argentina. Llevó el partido a la largue Cabo Verde en una situación que ya de por sí era extraña, porque en la previa y en el papel se suponía y se adelantaba un triunfo claro y categórico por parte de los actuales campeones del mundo. No fue así, 3-2 la victoria trasandina en un partido, insisto, que le costó y mucho al equipo de Scaloni, que sumó esta jornada, o la jornada de ayer en rigor, ante los caboverdianos, su partido número 100 a cargo de la selección. Esa reflexión es la que entrega el técnico de la selección, albiceleste.
13: Seguramente de los 100 este ha sido el que más me ha marcado como entrenador, seguramente. Pero porque es en un mundial, porque pasaron cosas en el partido que no digo que no sean normales, porque clavarla en el ángulo de este chico le pega así muchas veces, o sea, pero cuando vos vas diciendo, oh, hay que reponerse de esto, a mí me parece que es un partido que a mí me va a ayudar como entrenador, seguro, justo el número 100, y ganándolo mejor, si hubiéramos perdido, sería una estadística triste.
12: Tiene rival Argentina en los octavos de final, en la fase de los 16 mejores del torneo. Será Egipto, que derrotó en penales 4-2 a Australia, luego de igualar 1-1 en el tiempo regular y la largue, ¿no? De aquel compromiso. El otro sudamericano que disputaba su partido hoy, Colombia, le ganó por 1-0 a Ghana y también avanzó a la instancia siguiente, donde van a enfrentar a Suiza, que dejó en el camino a Argelia. Así es que ya están establecidos los cruces de los octavos de final de la Copa del Mundo, que comienzan mañana con dos partidos bien interesantes. A las 13 horas van a jugar en Houston, Canadá ante Marruecos, y a las 5 de la tarde en Filadelfia será el turno de Paraguay, que va a enfrentar a la todopoderosa Francia, candidato número uno a quedarse con la cita planetaria. Gustavo Alfaro, técnico de la selección guaraní, dio un particular análisis de la selección francesa.
14: Yo soy un hombre de campo. Cuando nosotros en Rafaela venía una tormenta eléctrica, tenía que resguardarte donde sea, pues no tenías pararrayos. No es que en la ciudad está lleno de pararrayos. En el campo

0: Galo. Hablemos de la Copa Chile, se va a jugar la fecha 5.
1: Fútbol nacional.
0: Fútbol chileno, pues, vamos a lo nuestro, decía don Julio. Mañana, en el partido más destacado, a las 8:30, van a jugar en el Club Arena, Universidad Católica ante Deportes Copiapó, partido que será transmitido, por cierto, por la radio. Al cierre hablemos de la Fórmula 1, Gran Premio de Gran Bretaña, novena fecha de la temporada, que tendrá su carrera sprint hoy a partir de las 7 de la mañana en el circuito de Silverstone, uno de los más emblemáticos del calendario de este deporte, de la Fórmula 1, miembro de la famosa Triple S, Suzuka Silverstone y Spa-Francorchamps en Bélgica. Hamilton, Antonelli, Verstappen, los tres primeros, Hamilton, piloto británico de Ferrari, Antonelli, italiano de Mercedes, y Verstappen, neerlandés de Red Bull, que saldrán en los primeros lugares de esta carrera sprint, que, como ya está dicho, se va a disputar mañana a partir de las 7. Lewis Hamilton y la alegría por volver a estar allí en los primeros lugares.
2: I am so happy.
3: Estoy realmente muy feliz. Ayer pensábamos que no estaríamos en la posición en la que estamos hoy, y el rendimiento sigue siendo fenomenal. Ayer no imaginábamos estar cerca de Mercedes, y hoy estamos compitiendo con ellos.
2: We were right there competing with them.
0: Ya, mañana entonces, no. Hoy, 7 de la mañana, la carrera sprint, a las 11 la clasificación para el Gran Premio, que está programado para el domingo a partir de las 10 de la mañana.
1: Ahí estaremos entonces atentos a ver qué pasa con Lewis Hamilton. Tuvo un podio después de hartos años.
0: Pues de muchísimo rato un podio tiempo. En la carrera pasada.
1: Y a ver qué pasa con los rayos de Francia también.
0: Vamos a ver qué pasa.
1: Felipe Espina, muchas gracias. Chao. Que esté muy bien.
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5: De la noche, 33 minutos.
1: Hasta acá la revisión de las noticias en Radiograma. Los invitamos a seguir en sintonía de Bio Bio, la radio. Ya llega el trasnoche de la radio. Hasta las 6 de la mañana estaremos acompañándoles. Muchas gracias por estar con nosotros. Que tengan buen día.
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1: ¿Cómo están? Muy, pero muy buenos días. Sean bienvenidos a una nueva edición del trasnoche, del gran trasnoche de la radio. Nos acompañamos todas las noches, ¿cierto? Acá en Bio Bio. Sean todos bienvenidos. Un placer estar con ustedes. Primero que todo, quiero enviarle un gran saludo a quien siempre está acá, quien siempre les acompaña todos los fines de semana, sábado, domingo, el gran Nicolai Estañaro, que está de vacaciones, merece.

merecidas vacaciones para nuestro compañero de labores, Nicolai. Estuvimos ahí la semana pasada, me estuvo instruyendo en algunas cositas, así que un saludo grande también a Mario, por supuesto, mis profesores. Un saludo, qué alegría poder estar con ustedes compartiendo en este trasnoche, afortunado de poder estar acá. Y bueno, comenzamos de esta forma, este día sábado ya 4 de julio. ¿Cómo pasan los días? Quiero saludar también a quien está ahí, no me mira, no lo puedo ver tan fijamente. ¿No lo vemos en pantalla todavía? ahí sí que está, el gran, el único, Sir Lord William Rebolledo. Ahí está, querido Willy. ¿Y la reverencia? Sí, no puede faltar la reverencia. Ahí está nuestro Willito en los controles. Gracias a él estamos aquí. Sí o sí. Sí o sí, porque si no estuviera Willito no podríamos ahí poner sus audios. Subir el volumen a la cortina. Todo lo que hace nuestro gran querido Willy. Recordarles, ¿cierto?, nuestro WhatsApp para que se comuniquen con nosotros al +569 900 7888, y también llamar a nuestra línea gratuita que está totalmente disponible, siempre abierto, siempre esperando para que usted se comunique con nosotros, el 800 810 810. Ya van llegando algunos mensajitos, ¿ah? Están ahí. Yo les quiero preguntar, ¿qué están haciendo? Mire, por ejemplo, acá no me envía el nombre, ahí está, Carlos querido, está helado, saludos desde el Biobío, buen turno. También con una estufita, les voy a contar yo, Carlos está con una estufa parafina, con una tetera arriba, y lo otro me parecen unas churrascas, ahí que me confirme Carlos, qué rico. ¿Qué le parece, Wilito? Rico. Así que ahí vayan enviándolos a nuestro WhatsApp al +569 900 7888. ¿Qué es lo que van a hacer en esta noche de día sábado, ya cuando son las 0:37 en este momento? La capital tiene, escuche bien, está bajando la temperatura, 2,2 grados. Así que a salir abrigadito. Si usted va saliendo, si usted se está preparando para salir a esta hora, prepárese, abríguese, póngase. Yo hoy estoy contento porque estoy aquí con aire acondicionado, abrigadito, bien. No como los otros días. Sí, abuelito, sí. Los otros días que me toca estar ahí en la calle, pero no, como siempre. Ah, no, ya, dejémoslo ahí. Los otros están cubiertos, dice. No, los otros días que toca estar ahí en la calle, en el frío, pero siempre se agradece la oportunidad de estar investigando, estar reporteando para todos nuestros auditores, nuestros fieles auditores, quienes nos ven también a través de BioBio TV en la radio. Les recordamos entonces nuestro número de WhatsApp, el +569 900 7888. Envíe sus saludos. ¿Quién, qué está haciendo? Ahí nos dice Carlos, nos contesta, churrascas cocidas con la misma estufa. ¿Qué le parece? Yo pensé que no se podía, era una estufa a parafina, pero ahora me dicen que sí. Menos 3 grados en Valdivia, nos dice por acá Lalo, todo escarchado. Abrigarse Lalo. Comencemos entonces como debe ser, porque hoy, 4 de julio, celebramos en nuestro país el Día Nacional del Cuequero y la Cuequera. Saludo también a Benjita que está por ahí, muchas gracias, Benjita. Vamos entonces a la música, comencemos este día sábado en el trasnoche de la radio. 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

Comenzamos este día del cuequero y la cuequera, un día nacional que estaremos celebrando, así que vaya para todos los cuequeros, las cuequeras, un gran abrazo, un gran saludo, estaremos ahí, yo creo que más, Julito, yo creo que más de alguno de estos agrupaciones de folclore están a esta hora celebrando, así que un saludo para todos ellos, ahí, a esta hora están empezando, yo creo. Están empezando, todavía están ahí tomándose los primeros vasitos de agua, de bebida, ¿cierto? Totalmente. Así que si usted es parte de algún grupo, no, Willy Mace así, ¿no? Si usted es parte de algún grupo folclórico, de cuequeros, de cuequeras, de guasos también, envíenos por acá para saludarlos a través del trasnoche de la radio. Vamos a estar revisando todos sus mensajes. Recuerde también si hay algún hecho que usted considere noticioso, que podamos nosotros ayudarlos, algún corte de luz también como se dio en el sur de nuestro país, en Pucón, estuvimos contactando con algunos auditores ese día, tomándole el pulso, ¿cierto?, de primera fuente, como ustedes lo hacen, ¿cierto?, ahí, que estaban sin luz y como veníamos también en radiograma, que se podía dar el martes la totalidad de que la luz llegue hasta estos sectores. Mira, por acá tengo, hola Vicente y el rockero William, soy Osvaldo, en mi último turno de guardia, los Bunkers tocaron mañana sábado, voy a ver el carnaval de invierno aquí en Punta Arenas. Ah, los Bunkers tocaron mañana, había una coma, voy a tener que volver a primero básico, no, los Bunkers tocaron mañana sábado, voy a ver el carnaval de invierno aquí en Punta Arenas. Hay 0 grados y la sensación térmica de menos 2. Osvaldo, abrigarse entonces. ¿Con qué se calefacciona, querido Osvaldo? Cuénteme. Vamos a estar ahí revisando. Por acá también, agradecido. René Rojas desde Concón, bienvenido a Radio Bio Bio, me escribe por acá. Hay hartos saluditos, deseándome un buen turno, así que muchas gracias para todos ustedes por los buenos deseos, por las bienvenidas. Voy a estar leyéndolos todos aquí para también que ustedes sean parte de este trasnoche de la radio como es toda la semana. Por acá, a ver, tengo su fiel auditora María Ibáñez de La Cisterna. Le saluda a usted, señor Vicente. Muchas gracias. Al señor Rebolledo también. Que sea un gran turno lleno de bendiciones. Los quiero mucho. Ya hace mucho frío, dice. Desde La Cisterna, entonces, un saludo para María Ibáñez. Por acá tengo nuestro amigo Claudio Petit. Sigo el trasnoche desde el tiempo del rolo. Te deseo los mejores parabienes para este turno. Que sea un gran turno. Saludos, entonces, a Mayoco, nuestro amigo Claudio Petit. Cuéntenos, ¿qué está haciendo en este momento? Envíenos su foto. Vamos a estar ahí también llevándolos a través de BioBio TV. Yo sé que nosotros somos parte de este fin de semana, del comienzo. Algunos ya con los partidos de hoy, yo creo que están, hace algunas horas ya están reunidos. Primero el partido de Argentina, Cabo Verde. ¿Qué piensan de aquello? ¿Qué les pareció? Yo creo que fue un partidazo. Bocinha, el arquero, este chico, no me recuerdo ahora el apellido, ¿eh?, pero que metió un golazo. El chico Espina, no. El chico que metió el gol de Cabo Verde, un golazo, después un tiro libre que casi se cuela también ahí en la portería del Dibu Martínez, pero de verdad que un gran partido. Luego Colombia también, que hace lo suyo, clasifica hasta los octavos de final. Tremendo entonces lo que están haciendo nuestros vecinos latinoamericanos, sudamericanos. Felices por ellos, ¿o no? Díganme que sí. Ahí me comentan qué les parece estas clasificaciones. Gracias, chiquillos. Me alegran la medianoche. Saludos desde la región de O'Higgins, desde Codegua, Wilito. ¿Qué le parece? Bien. Acabo de dar por término una pega de remodelación en mi hogar, pero el lunes termino totalmente la pega. Hermosa cueca ahora. Eso, recuerde que si usted es parte de algún grupo de cueca, de guaso, envíenos su foto, envíenos también el nombre para saludarlos acá en este Día Nacional del Cuequero y la Cuequera, del que somos parte. Nosotros queremos saludarles. Entonces, a Codegua, un gran abrazo. Por acá, bienvenido, bicho, buenas noches. Gracias a Jimmy, un saludo.

a Lo Prado. Por acá tenemos a César desde Puente Alto. Oye, fusionaron a Mario y a Nico y apareciste tú, me dice. No. Yo diría, por los lentes, puedo ser como Marito. Y acá, no sé, me falta algo de las canas. Las canas del gran Nicolai. No, un saludo para los chiquillos que están descansando también hasta ahora. Un merecido descanso para nuestros amigos que nos acompañan todas las noches. Mario ahí en la semana, el gran Nicolai los fines de semana. Hola, buenas noches. Yo hoy cumplo 24 años casado. 24 años. ¡Chuf! No, saludos a mi amada Karina, soy un cuequero de corazón. Fernando, ahí nos envía una foto, Fernando, a ver. Ah, bien, les cuento, ¿es con su esposa o no, Fernando? A ver si nos contesta rápido, con su amada Karina, los dos vestidos de guaso. Esperemos que sea Karina, no sea alguien más. Esperemos que sea Karina, Fernando. Es lo único que le digo, si no lo van a retar. Es un cuequero de corazón. Ahí está nuestro amigo Fernando, entonces, vestidos los dos de guaso, muy bien. Por acá, saludos desde Mendoza a todos los cuequeros de nuestro país. Argentina en deuda, dice, pidiendo la hora con Egipto. Veamos qué pasa. Rodrigo Ríos Espinosa, un abrazo entonces hacia el otro lado de la cordillera, hacia Argentina, hacia Mendoza. Sale con una foto ahí de los dos más grandes 10 de Argentina. Es como una sábana, diría yo. La tiene colgada en el palo de la cortina, nuestro amigo Rodrigo, con Maradona, con Messi ahí. Cuéntenos, Rodrigo, ¿usted es chileno o nos escucha desde Argentina? ¿Cómo nos conoció? ¿O se fue del país y se llevó este hermoso medio, diría yo, que es Bio Bio la radio? Cuéntenos, ahí estaremos leyéndolos. Arturo Rodríguez, de Encanto Cuequero de Viña del Mar. Encanto Cuequero, ahí nos envía unas fotos también muy bonitas, los guasos encachados, las guasas también bien bonitas. No voy a decir más porque puede que me estén escuchando, después me retan y las peleas son complicadas. Ustedes saben, ahí algunos llevan 24 años de casado. Yo no sé si podría estar 24 años. No sé, yo creo que es bastante complicado. No, es una compañera, me dice Fernando. Y la foto con Karina, Fernando. O sea, sí, lo pillé. Fernando, nuestro amigo que estaba desde... por acá, se me perdió. No nos dijo desde dónde, pero que cumplía 24 años casado. Nos mandó una foto con una guasita. Yo pensé que era Karina, su amada esposa. No, era una compañera. Le van a pegar a uno. Y capaz que seamos dos. No. Por acá, a ver, tenemos hola Vicente al equipo en el estudio. Delante me faltó saludar a alguien muy importante que nos acompaña hoy, Wilito. Nuestra amiga Manuela Sutillo. Ahí está Manuela Sutillo. La famosa Manu de BioBio TV, que está ahí haciendo que todo esto también aparezca a través de BioBio TV, que usted lo puede encontrar en la página web de la radio. Puede también sintonizarnos a través de distintas aplicaciones como Zapping. Claro, esta semana nos sumamos a Movistar. Así que tuvimos algunos mensajes durante la semana que estaban muy contentos ya de no solo escucharnos, sino también de vernos a través de Movistar. Así que felices de poder acompañarles también con imagen, porque la radio ahora se escucha y también se ve. ¿Qué le parece? Por acá, hola, en la semana los escucho en viajes al sur casi toda la noche. Ahora los veo estando en casita. Ahí nos envía una foto del televisor. Un gran saludo desde Curicó, nuestro amigo Cristian. Está descansando. ¿A qué se dedica nuestro amigo Cristian? Camionero. Por lo que entiendo, va a las rutas. Va a las rutas ahí en viajes al sur. Cuénteme, amigo Cristian, lo estaré leyendo por acá. Por acá tenemos chileno, me dice nuestro amigo Rodrigo. Se me perdió Rodrigo. ¿Dónde quedó Rodrigo? Lo busco inmediatamente. Acá está. Nuestro amigo Rodrigo, que yo les contaba que estaba desde Mendoza con las imágenes de Messi, de Maradona. Chileno de Cauquenes, viviendo en Ñuñoa por estos días de paseo por Argentina. Ah, ya, yo pensé que era che, que estaba por allá hace años. Entonces, de paseo por Argentina, mañana ya le toca cruzar la cordillera nuevamente. Esperemos que esté todo habilitado, ¿cierto? Los pasos ahí en la cordillera de los Andes, hermosa cordillera que tenemos. Qué fortuna de tener...

0: una cordillera tan preciosa, una vista hermosa cuando, por lo menos en Santiago, cuando se despeja después de la lluvia, es algo precioso lo que tenemos en la capital. Por acá tenemos, buen día Vicente, felicitaciones por estar en la conducción, que tengas un excelente turno desde Maipú. Un abrazo, me dice Arnoldo Belmar Cid. Saludos cordiales junto a todo el equipo de Radio Bio Bio. A Maipú entonces, a nuestro amigo Arnoldo, un gran abrazo. Guerra de héroes. Tierra, guerra. ¿Por qué dije guerra? No, es que Wilito me habla acá y yo me quedo. Estoy pelando cables. Wilito, usted es de Maipú. Por eso me dice tierra de héroes. ¿Y tierra de campeones? No, es Iquique, Iquique. Entonces, donde se forjó la libertad de la patria, dice. Estamos hoy día, pero con todo, con el Día Nacional de la Cueca, también recordando la batalla de Maipú, el abrazo, ya que estábamos hablando de Argentina, Mendoza, el abrazo de Maipú, ahí, importante en nuestra historia. Por acá, acá nuestro amigo Arturo Rodríguez, que era de Encanto Cuequero de Viña del Mar, me dice, somos guasos y chinas. Claro, yo dije guasas. A ver, cuénteme, porque tenemos... Son chinas, pero la diferencia es el vestido, ¿no? Porque cuando se visten como guasa elegante, yo he escuchado que le dicen guasa. Ahí me aclaran, yo quedo atento a que me cuenten. Buena pregunta, ¿cierto? Ahí quedo atento entonces nuestro amigo Arturo Rodríguez, también quienes estén por ahí. ¡Ah, mire! Acá mi amigo... No, se asustó mi amigo Fernando, que nos había enviado la foto con una amiga, no, con una compañera. Yo le pregunté si era la señora y ahora me envía una foto con su esposa. Se asustó. Sí, la subimos a la web de Bio Bio, Fernando, la foto, y pusimos Fernando con su esposa, 24 años de casado, así que perdónenos si nos arrestan. No. Un abrazo grande para Fernando, que está en la sintonía de la radio a esta hora. Por acá, Marcelo Proboste nos envía una fotografía del televisor ahí con Bio Bio TV. Marcelo Proboste desde Osorno. ¿Cómo está la temperatura en Osorno, amigo Marcelo? Cuéntenos, vamos a estar leyendo entonces cómo está la temperatura allá en el sur de nuestro país. Hola, estimado Vicente, bienvenido al trasnoche, que tengas mucho éxito y un buen turno. Eres muy simpático. Muchas gracias, Cecilia de Valparaíso. Muchas gracias. Me voy a sonrojar. Yo tengo los cachetitos rojos. No sé si se nota, Manu, si puede bajarme la saturación en la imagen. Ahí sí, me veo coloradito. Tengo una herencia de mi hermosa madre, los cachetitos rojos. Pero me voy a sonrojar, Cecilia. Un saludo entonces para Valparaíso, a la querida Cecilia. Por acá, un fuerte abrazo desde Coronel, desde la región del Bío Bío. Que tengan muy buen turno, es un agrado escucharlos. Angélica, una fiel auditora del trasnoche de la radio. Entonces, a Coronel, a la región del Bío Bío, un fuerte abrazo. Acá tenemos... Hola Vicente, soy una fiel auditora, amiga Margot del Cerro, monja de Valparaíso también. El gato Gastón está bien. Yo debo contarle, querida Margot, que yo llegué, lo primero que hice fue mirar dónde estaba Gastón, pero Gastón a estas horas, o a eso de las 11 cuando llegué más o menos, es un poco callejero, ¿cierto, abuelito? Es difícil verlo. Después, como a las 3 de la mañana, ya se siente la puerta, que están golpeando, a veces nosotros decimos que están penando, no. Es Gastón Miauchati que está esperando la apertura de la puerta. Ya, seguimos entonces en breves instantes con más saludos. Envíenos entonces la diferencia de la China con la guasa. Vamos a las noticias, vamos al informador en este momento.
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0: Una nueva hora. La una de la mañana.
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2: Con las medidas cautelares de arresto domiciliario total y arraigo nacional, quedó el encargado de seguridad pública municipal de Yumbel tras ser detenido por porte ilegal de arma de fuego. Los detalles con Maricel Venegas desde Radio Bio Bio en Los Ángeles.
3: Tras las indagatorias realizadas por carabineros, una de las armas investigadas correspondía a la que mantenía en su poder José San Martín, quien no logró acreditar su procedencia durante una fiscalización efectuada la tarde del jueves en su domicilio. Así lo confirmó el teniente coronel José Rubio.
4: Luego de un trabajo investigativo a raíz de un hecho que ocurrió en el mes de abril, desarrollando distintas técnicas investigativas, logró establecer que la persona que había sido víctima de la sustracción de una cantidad no menor de armas de fuego había comercializado en forma ilegal una de estas, previa a la sustracción de estas armas en sí, lo que conllevó a la detención de una persona en la localidad de Yumbel.
3: El funcionario municipal enfrentó este día viernes el control de detención en el juzgado de garantía de Los Ángeles en una audiencia encabezada por la magistrada Claudia Aguilera. En la instancia se indicó que el encargado de seguridad pública de Yumbel cooperó con la investigación y se encuentra realizando los trámites para obtener los permisos correspondientes para portar el arma. Por ello, la jueza descartó decretar la prisión preventiva considerando que la medida era desproporcionada para el delito imputado. Sin embargo, acogió la solicitud del Ministerio Público y decretó arraigo nacional y arresto domiciliario total para José San Martín. En Los Ángeles, Bio Bio, la radio.
2: Recién el martes se podría restablecer el suministro eléctrico en algunas zonas de Villarrica y Pucón a causa del temporal de viento. Además, 200 estaciones de telecomunicaciones resultaron dañadas en la región de la Araucanía. Los detalles con Esteban Arauz de Radio Bio Bio en Temuco.
5: Miles de habitantes de la Araucanía permanecen ya por más de 60 horas sin suministro eléctrico. Desconexiones que a nivel regional superan los 25.000 clientes, cifra que se pretende reducir hasta las primeras horas del sábado a cerca de 18.000. Las comunas más afectadas en esta materia son Pucón y Villarrica. Desde el gobierno indicaron que CGE Distribución podría restablecer gran parte del servicio el día domingo. Sin embargo, hay algunas zonas rurales de ambas comunas en que el corte se podría prolongar hasta el martes de la próxima semana. Tal como lo reconoció el Seremi de Energía Jorge Radgeb, señalando además que la SEC deberá realizar una investigación para detectar fallas en planes de mitigación.
6: Eventualmente en algunos sectores, recién el día lunes o a más tardar el día martes, pudiésemos tener servicio restablecido.
5: Pero el suministro eléctrico no ha sido la única afectación, ya que el viento dañó 200 estaciones de telecomunicaciones de un total de 3.000 instaladas en toda la región, es decir, un 7%. Esta situación ha mermado la conexión de telefonía móvil, principalmente en la comuna de Pucón. Este sábado, el Parque Nacional Villarrica reabrirá, por lo que todas las áreas silvestres protegidas de la Araucanía estarán a disposición de las personas. En Temuco, Bio Bio, la radio.
2: La presidenta electa de Perú, Keiko Fujimori, dio inicio este viernes a la etapa de transición de gobierno con la designación de un responsable, el economista Marco Vinelli, quien había sido jefe del plan de gobierno en la campaña electoral. La hija y heredera política del expresidente Alberto Fujimori, lo hizo bajo el pretexto de responder a los problemas del país y empezar a tomar decisiones, escasas horas después de ser proclamada como la vencedora de los comicios presidenciales. Vamos a ordenar el equipo de transición para que cuando asumamos sepamos dónde actuar primero, cómo responder con rapidez y responsabilidad, expresó la mandataria electa. En Santiago hasta ahora tenemos 1,6 grados. 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

Ahí estaba entonces, comenzando con la música en la radio. Por acá me llegó un saludo bien, bien bonito para Willy. Saludos a William Rebolledo. Los viejos rockeros nunca mueren. ¿Qué tal? No me dice nada, Willy. ¿Cómo se le ocurre decirle viejo? No. No, el gran querido y rockero William Rebolledo. Bien, nuestro amigo Antonio le envió ese saludo. Por acá tengo a un amigo que no nos dice su nombre, pero va viajando de Temuco a Villarrica con mucho frío, pero con la mejor compañía, Radio Bio Bio. Un abrazo grande para todos en ese sector lacustre de la región de la Araucanía, donde estuvieron bastante complicados con los vientos, el viento Puelche. También estuvimos revisándolo, conversando, ¿cierto?, con un auditor durante esos días, y que se espera que el martes ya se retome la normalidad en cuanto a la energía eléctrica. Así que uno sabe lo que es estar sin luz. Bueno, acá es difícil que se corte, pero en estos sectores del sur es bastante complicado. Primero, porque todos somos muy dependientes y también necesitamos el teléfono para cargar el teléfono. Primero, el refrigerador, la lavadora, todo con energía eléctrica. Entonces se complica mucho más cuando hay personas mayores, cuando hay bebés también, que, bueno, yo puedo decirlo, ensucian mucha ropa. Así que un abrazo grande para todos ellos quienes están ahí en este sector de Villarrica. Estimado Vicente, que tengan una buena jornada. Me alegro que estés en el trasnoche. Ah, muchas gracias. Desde San Pedro de la Paz. Buenísimas las cuecas, nos dice nuestra amiga Gaby. Un abrazo para Gaby ahí en San Pedro de la Paz. Acá desde Ovalle. Buenas noches, Radio Bio Bio desde Ovalle. Les saludo cordialmente. Me encanta bailar el baile nacional que es la cueca. Por acá mucho frío, no quiere llover, dice Georgina. ¿Georgina dice acá? ¿O Georgina? Ahí me cuenta usted. Por acá, mire, ¿quién nos saluda? Es nuestro amigo. Esto yo lo rescato de Marito, Marito Álvarez. Es nuestro auditor más elegante. Es nuestro amigo Alexander de los Andes, quien está ahí con un cafecito. Y me envía un emoji de un cigarro. Un puchito también, pues, cafecito y puchito. Por ahí nuestro amigo Alexander, entonces, el más elegante, como le dice el gran Marito Álvarez, está ahí en los Andes. Saludos entonces para allá, para el sector de los Andes. Buen día, Vicente, que tenga un buen trasnoche junto a Willy, también a Manu, pues. Desde Puente Alto, saludos a todos los cuequeros de

Puente Alto nos dice, no nos deja el nombre tampoco, déjenos su nombre para saludarnos, para saludarlos, abrazarlos. Mira el arpa. Eso es muy bonito de la cueca. El arpa, ahí. Tan, tan, tan, tan, tan. Bien, Willito. ¿Usted le pega la cueca, Willy? No. Usted es más del cabeceo rockero. Pero y la vuelta a la... Ah, la vuelta lo enreda Willito, dice. Es que a mí... ¿Cómo es todo al revés? A ver. Ah, ya claro, sí, es contrario al sentido del reloj, tiene razón. Sí, la verdad a mí me pasa también que soy un poco torpe con los pies. Con los pies. Intenté bailar samba una vez, no pude. Una polola brasileña que tuve me quiso enseñar, no pude. Así que bueno, no quiero recordar eso. No, mentira, nunca he tenido una polola. Nunca pololeado en realidad yo, así que no. No. Pero es verdad lo que dice. No, Wilito, no diga eso. Está grabado, me dice. No. Ya, siguiendo con lo de la cueca, saludamos a nuestro amigo desde Puente Alto. Es verdad, van en sentido contrario. La Manu se ría ya también en el switch. Sentido contrario, pero la otra vuelta es el 8, que esa a mí se me complicó siempre. Yo no sé. Bueno, y también cuéntenos, ¿cuál es su vuelta preferida? Hay varias más. Yo sé, he visto ahí, he tenido la oportunidad de estar en algunos campeonatos de cueca, ¿cierto? Y la verdad es que bailan súper bien. Así que maravilloso y siempre un placer ver a quienes bailan bien nuestro baile nacional, nuestra cueca. Hay de repente los pequeños, los penecas. Esa es la categoría, si no me equivoco. Los penecas que también bailan precioso, pequeños de 4 años, 5 años que ya tienen en la sangre nuestro baile nacional. Bienvenido Vicente, lleva una muy buena radio, bendiciones, le desea Julio de Independencia. Julio, muchas gracias, un abrazo grande para usted. Por acá, a ver, nuestro amigo Félix, salud para usted, amigo, como para don William Rebolledo. Don Casiano, Radio Tanda me pone por acá. También buenos recuerdos. ¿Verdad que usted me dijo que su papá trabajó en radio igual, Pugulito? Sí. Y don Casiano, Radio Minería, Radio Chilena también. El padre de nuestro Lord William Rebolledo. Se recuerda ahí el amigo Félix Anacona desde Chillán, desde la región de Ñuble. Un saludo para allá, me imagino que debe estar, pero heladísimo ese sector de Chillán, todo lo que es. La precordillera de los Andes ahí en Ñuble, muy, muy, muy frío. A ver, por acá tenemos, nos dicen que si podríamos poner canciones del folclorista Hugo Verdugo Morales, fallecido el 1 de mayo de 2025, oriundo del Olol, integró varios conjuntos folclóricos. Lo vamos a tener en cuenta ahí, querido Luis Castillo desde Providencia, acá estamos cerquita entonces. Por acá, a ver, buen tema, felicidades, buenas noches, saludos, la gran radio Bio Bio, un saludo para la señora Lorena Rojas. ¿De dónde será la señora Lorena Rojas? Déjenos ahí toda la información. Muy helado, 3 grados, desde... Ah, lo sigo desde la madre de la radio, el Carbón de Lota, en la madre de Radio Bio Bio. Sí, hola, buenas noches, lo veo desde Temuco junto a mi señora. Son Marcelo y Erika, un abrazo grande entonces por allá que tienen menos 3 grados. A ver, por acá que tenemos. Hola, buenos días, yo aquí acompañado de ustedes, trabajo de conserje en La Reina. ¿Cuál? No me deja el nombre de nuevo, tengo que estar. Yo no voy a leer, más saludos, Willy, no, porque quiero saludarlos con su nombre. No, quiero saludarlos con su nombre, apellido, RUT, fecha de nacimiento, que me envíen fotos de la libreta de matrimonio, sí, el bautizo también, la primera comunión. No, ¿querís todo? Me dice. ¿Querís todo? No. Ahí, para poder saludarlos bien. Tengo una duda existencial, en realidad musical, me dice por acá Daniel Alejandro. Si existe la llamada música urbana, ¿cuál sería la música rural? ¿O es muy tonto?

cierto lo que estoy diciendo? Saludos desde Arica. La música rural. Mire, yo me animo por lo siguiente. El otro día estuvimos con nuestro amigo Carlos Barría, ¿cierto?, de Casa Azar, conversando sobre la folclorista, investigadora musical, Margot, Ana Margot Loyola Castillo, si no me equivoco. Y yo diría que por ahí puede ir la música rural. Lo que rescató Margot Loyola, lo que rescató Violeta Parra, que fueron, se adentraron, ¿cierto? Héctor Pavés también, ¿cierto? Se adentraron en estos lugares rurales del Maule, del Biobío, y fueron tomando, fueron adquiriendo, empapándose de esta música que muchas veces se tocaba con una guitarra no tan afinada, una guitarra con algunas afinaciones especiales que son casi la guitarra traspuesta, sí, como la famosa guitarra traspuesta. Pero que tenían el sentimiento, son letras que le cantan a la a naturaleza. Yo diría que por ahí puede ir. Dígame usted, mi amigo Daniel desde Arica, ¿qué opina? Yo creo que por ahí puede ir. Por acá, mira quién nos saluda, Wilito, nuestro amigo el gran Lalo Uber. ¿Cómo está? Hola Vicente, saludos al suegro de Chile, Williams Nuevo Lledo. Esa información yo no la tenía, Wilito. Lalo Uber está. Cuénteme más, querido Lalo Uber. Le mando un gran abrazo. El otro día nos trajo un regalo. Ya, me va a contar por qué, Wilito. Ya. No, me va a mostrar por qué, dice. Las cuatro esquinas es una de las vueltas de la cueca. Las cuatro esquinas. Me imagino que marcamos acá, ¿cierto? En un punto. No movemos al otro, pero siempre ahí el guaso coqueto. Mira, me pone en primer plano, Manu, ahí. Coqueto, moviendo el brazo. He tenido un profesor, me acuerdo, en Tirúa, en mi educación básica, el profesor Juan Carlos Montesinos. Profesor, él se agachaba mucho para bailar cueca. Tengo ese recuerdo del profe Juan Carlos ahí. Y decía, mirando los ojos. ¿Qué dice usted? ¿Mira los ojos cuando baila cueca o no? Como mi querido profesor Juan Carlos. No, eso, Willy. Willito dice lo siguiente: ¿cómo queda la embarrada cuando uno tiene que mirar a los ojos a la guasa? Más encima tiene que estar pensando en dar la vuelta en ocho o la cuatro esquinas. Yo le encuentro toda la razón. El mejor, mira acá, nuestro amigo Lalo Uber, el mejor baile de cueca es el baile a la bandera. Es bastante bonito, sí. Uno se emociona. Yo lo he visto en algunos. Bueno, no nos pongamos trágicos, pero en algunos funerales es bastante emotivo. Yo creo que sí. Pero también el 18 de septiembre, el baile de la bandera es precioso, con mucho sentimiento. No, en funerales yo lo he visto en el sur. Cuando hay alguien que, bueno, vive este mundo guaso, ¿cierto? Muy afín a la cueca, se hace. Yo lo he visto por allá. Así que, abuelito me está retando, me dice, ¿cómo? No, jamás. No, crean que me reta. Ah, fue la Manu. La Manu me está diciendo. Y por acá, ¿qué estoy hablando? Que tenga un excelente programa junto al equipo de Trasnoche de la Biobío. Saludos desde Arica, Juan Oliver. Tuve la oportunidad de bailar cueca junto a mi madre. Muy bello recuerdo. Qué lindo, entonces, déjenos sus recuerdos de la cueca porque les recordamos que hoy es el día, como cada 4 de julio, es el Día Nacional del Cuequero y la Cuequera. ¿Vamos a la música? ¡Vamos! Macha y el Bloque Depresivo, junto a Vicente Cifuentes. Esto es ¿Qué es lo que pasa? En la radio.

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Seguimos con los saludos que tenemos por acá. De verdad que yo les agradezco, pero enormemente. Es mucho, mucho, mucho el cariño que me han dado como primer día. Estoy llorando en esta tribuna, como diría algún comunicador por ahí que está de vuelta. Se escucha bien. Me gusta ver los partidos con él. No sé qué dicen ustedes. No.

0: Miren por acá. Hola Vicente, buen día. Saliendo desde la isla grande de Chiloé, ya pasé el canal de Chacao rumbo a Coronel. Cualquier cosa te aviso, tengo que amanecer en ruta. Mucho frío, menos 2 grados. Mauricio Sangüesa, un gran abrazo para ti. Que tengas gran viaje entonces, una ruta larga la que le queda. Desde la isla ya cruzó el canal. Así que ya va quedando menos, va quedando menos. Ánimo. Tómese un cafecito, pase a tomarse un cafecito, así como lo hace Wilito, que bajó por su cafecito ya. Don Mauricio, pase por ahí a tomarse un cafecito en la ruta, que le queda harto para llegar a Coronel. A ver, acá... No, ¿y los nombres? Yo no voy a leer cuando no me ponga el nombre. No, Anita, acá lo veo en su nombre de usuario. Pero póngame el nombre para saludarles, recuerden de dónde son también. Vicente, qué gusto verte en el estudio, muchas gracias. Y no muriendo de frío en la calle. No, no, pero salgo abrigado. No como otros, dice, ¿por qué? Dice, no, no, no. Anita, Vicente, qué gusto verte en el estudio y no muriendo de frío en la calle. Lo hace muy bien, cariños para Sir William desde Puente Alto. Nunca aprendí a bailar cueca y me encanta. ¿Qué tal? ¿Y por qué no...? No lo intenta ahora. Tiene que intentarlo. ¿Por qué no, Anita? Muchas gracias. La verdad no me da tanto frío en la calle. Porque salgo con... Lo voy a decir. Esto es una infidencia, pero lo voy a contar. Con calzoncillos largos. No, calzoncillos largos. Con varias capas. La camisa, el polar, que no falla. Este polar se lava por si acaso. Alguno pensará que no se lava nada, pero tengo secadora, así que rápidamente se seca. Porque un día me dijeron, no, ese polar, es que es tan rico, calentito, arriba con una parquita, un cuello, ¿cierto? Un típico buff, no sé cómo le llaman ahora, al cuello, y guantecitos, que nunca fallen los guantes. ¿Tiene un audio, Wilito? A ver, escuchemos.
1: Hola, Vicente. Muy buenas noches, soy Jacqueline de Puente Alto. Te saludo con mucho cariño. Es un agrado escuchar tu voz. Te mando un abracito gigante, especialmente para ti y para Wilito y para todos los que están escuchando la radio Bio Bio, la mejor radio de Chile. Un besito y buenas noches. Chao.
0: Se pasó, Jacqueline. Muchas gracias. Entonces, a Puente Alto. Y va para usted también el saludo, Wilito. Lo queremos mucho al Willy. Y para la Manu igual, pues recuerden que estamos con Manu el día de hoy también. Somos tres. Así que cualquier regalo bienvenido. No. Somos pocos, pero bueno, dice Wilito. Toda la razón. Hábleme para acá nomás, Manu. Está con el micrófono ahí. Yo la escucho. Le da vergüenza, dice. Jacqueline, entonces, interrúmpeme nomás. Por acá, Jacqueline, un saludo para ti, muchas gracias por tu cariño. Estamos haciendo el trasnoche de la radio. Recuerde que puede comunicarse con nosotros a través de nuestro WhatsApp, el más 569-9207888. También llamarnos por cualquier cosa que vaya pasando, que vaya sucediendo durante esta noche, durante esta madrugada. Puede comunicarse con nosotros al 800-810-810 y habrá una linda voz, un operador que le contestará, le dirá, aló. Aló. Aló, aló. Recuerde entonces que tenemos estos números de contacto para que usted se comunique con nosotros. Por acá, a propósito de la cueca, a propósito de estos lugares más o menos afines, donde hay grandes medialunas. Yo no sé si se le viene a alguien a la cabeza. El orgullo. Que lo tenemos, lo tuvimos cuando usted estuvo de vacaciones, Wilito. Esas 3 semanas que usted estuvo disfrutando en Curazao, nos dijeron. No, si no está. No me habla él. Le están enviando saludos. ¿A quién? Al único, no, ese, el único es Wilito. Al incomparable, no, ese es Wilito. Al gran, al orgullo de nos, Rodrigo de la Rosa, lo saluda por acá. A ver. No, no envía el nombre. Yo. Ya basta, no. Miriam Escobar. ¿Por qué se...? Yo creo que Rodrigo de la Rosa se hizo un WhatsApp, ¿cierto, Manu? Estoy contigo. Yo creo que Rodrigo fue a comprar un chip. Dijo, voy a hacer esto. Fue a comprar un chip, se creó un WhatsApp y se mandó un saludo solo. No.

0: No, un gran saludo para nuestro amigo, el gran Rodrigo de la Rosa. Un saludo nomás. A ver. Un saludo para Pato Starkey, ¿cierto? El mejor mecánico de Maipú. Bien, un saludo para él entonces. Amigo suyo, abuelito, Pato. Un gran saludo entonces para el amigo, el gran amigo de nuestro Starkey. A ver, Starkey, como Charky Starkey. Starkey Hatch. Ah, ya, ahí está, po. Ya. Entonces, un saludo a Maipú. Para Pato Starkey. ¿Tres veces? Para Pato, lo vamos a invocar a Pato Starkey. Un saludo para Pato, entonces, de... Pato Starkey, el mejor mecánico de Maipú. Ya, listo. Ah, yo sé lo que usted quería. No, no, no. Sí, como caligrafía, pero auditiva. Hola, equipo Bio Bio, qué placer. Ah, qué lindo, gracias. Qué placer, estoy como Mauricio Israel, como que estoy leyendo y respondo sin entregarle el contenido, el mensaje. Hola, equipo Bio Bio, qué placer, Vicente, que usted esté en este gran programa El Trasnoche. Saludo desde South City, California. Aquí andamos trabajando a las 9:38 p.m. Amén, claro. Tenemos, voy a hacerlo con los deditos, ¿ah? 10, 11, 12, 1, 4 horas de diferencia. Me llamo Mario. Acá nos envía una foto. ¿Qué está? A ver, Mario, ¿qué está trabajando usted? Yo veo acá como un laboratorio. Está medio raro, Mario, ¿ah? ¿Qué trama usted? ¿Qué trama Mario con una bonita polera de Batman? Cuénteme, ¿qué es lo que usted está haciendo, Mario? A ver, aquí. Mire. Me encanta cómo lo haces, Vicente. Saludo al rockero Willy. Lorena Atuán. Lorena Atuán. Entonces, un fuerte abrazo para Lorena, que tampoco me dejó su nombre, pero yo lo busco acá, lo veo en el nombre de usuario. Pero recuerde, póngame su nombre, déjeme de dónde nos está saludando a esta hora en el trasnoche de la radio. Y también recordarles que están nuestros números de contacto, el WhatsApp, el que estamos revisando, el más 569-9207888, y también la línea gratuita, totalmente gratuita. Usted se comunica con Bio Bio a través del 800-810-810. Cualquier información también estaremos revisando por acá. Tiene un audio, a ver, escuchemos a nuestros auditores. Recuerden también enviarnos los audios, ahí Wilito está listo para... escucharles.
1: Hola, Vicente, soy Leo de acá de Puchuncaví. Voy desde Viña del Mar hacia el interior y a la altura de Mantagua tenemos 1 grado, hace mucho frío. Te hice caso, pasé por un café ahí en una bomba de servicio que me permite llenarme de energía para llegar a casa, que me está esperando mi familia después de un largo día de trabajo. Buena jornada, te felicito por estar en el estudio y un saludo a todos los trasnochadores que están en sintonía de Bio Bio, la radio. Leo, de acá de Puchuncaví, en la región de Valparaíso.
0: Desde Puchuncaví, entonces, un gran saludo para nuestro amigo ahí que estaba ya ingresándose al interior. Desde Viña del Mar, nuestro amigo Leandro, que estaba ya en ruta, pasó por su cafecito, igual que William Rebolledo. Falto yo nomás, falto yo tener un cafecito. Manu está tomando cafecito, ¿no? No le gusta. Está limpia. Un rato más. ¿Pero le gusta el café a Manu? ¿Y la cueca? ¿Le gusta, Manu? Bailemos cueca, me dice. Eso. Qué linda la arpa, de verdad, a mí me vuelve loco. A nuestro amigo Leandro, ¿cierto? Nuestro amigo Leandro, entonces, Puchuncaví, por allá, ya se tomó un cafecito. Qué bueno. Lo del aguas en la China, nadie me lo respondió. Yo quedé con la duda, quise saber, interiorizarme. Todos quedamos con la duda, dice Wilito también. Por acá nos envía una foto. Nuestro amigo, que tampoco nos da el nombre, pero yo lo busco acá, es don Raúl Cartes. Hace 47 años nos enamoramos, nos casamos y son 47 años bailando el baile nacional. Yo les voy a contar de qué se trata esta hermosa foto que me envía él. Yo los veo en una iglesia, ella vestida, para mí, de guasa elegante. Yo no diría de China porque está con esta chaquetita, ¿cierto? Ahí... Yo necesito que me aclaren eso. Los amantes de la cueca, los cuequeros de verdad, quienes están celebrando su día hoy, el 4 de julio. ¿Y cuál es la diferencia? La china es la del vestido, ¿cierto? ¿O no? Floreado. Y acá entonces nuestro amigo Raúl con su manta. Muy bonito, Raúl. Un gran saludo para ustedes. Entonces, 47 años de amor. Amigo, le deseo éxito. Hágalo bien, con calma, seguridad, sin nervios, que está en familia. Qué lindo. Abrazo y gracias por la compañía. Nuestro amigo Germán. Ahí está Germán, entonces. No. Acá Jorge. Ya, voy a decir lo que dice Jorge Wilito. A ver, escuchen todos. Me está asustando este mensaje, sí. Hola, Vicente. No sé si tomarte cariño. Vamos a hacerlo al ritmo del arpa. ¿Ya? Las palmas. Ahí. Dice. A ver, voy a escuchar. Hola, Vicente. No sé si tomarte cariño o no. Porque cada vez que aparece un periodista bueno, me dura muy poco en el programa. No rimó para nada. Un tremendo abrazo y bienvenido. Un abrazo grande entonces para Jorge. Esperemos que no. Gracias por... Qué lindo. No me esperaba eso, que me dijera que me está agarrando cariño. Bien. Vamos a escuchar entonces, a ver, más saludos. ¿Quién está por ahí?
2: Hola, amigos de Bio Bio. Saludos a Manu.
0: Eso.
2: A Lord Williams. Le cambié el título. A ti, Vicente, bastante agradable tu desempeño. Si es una oportunidad, aprovecharla. Larga vida al programa. Saludo a todos los auditores. Les saludo cordialmente por acá. Andrés, en mi trabajo desde la comuna de Peñalolén. Andrés. Que sea una excelente noche para todos. Adiós.
0: Eso, ahí están los deseos de Andrés desde Peñalolén. Y por fin, Manu. Por fin, saludan a Manu, querida. Recordarles que hoy somos tres. No tenemos a nadie en la calle, pero somos tres. Está Manu en Bio Bio TV, así que todo lo que pasa ahí está en las pantallas de Bio Bio TV. Un abrazo, un aplauso para Manu, que está ahí dirigiendo la imagen. Me sacó un poquito de ¿cómo se llama? Saturó un poquito menos para los cachetitos rojos, me dijo. Y el gran Willy. ¿No aplaudió, Willy? Ya, ahora sí, ahora sí. Vamos, 1, 2, 3. Un fuerte aplauso para Manu, entonces. Ahí sí, qué bien. Acá sí que me llegó. Acá me llegó la respuesta que tanto esperábamos esta noche que celebramos, esta noche, este día, sábado 4 de julio, que celebramos el día del cuequero y la cuequera. La china, me dice nuestro amigo Lalo Uber, representa a la campesina de pueblo, trabajadora rural. Su traje es más sencillo, alegre y colorido, compuesto por una blusa blanca, una falda larga de colores vivos, a menudo con estampados florales y el uso de un falso o la enagua con vuelo. ¡Qué lindo! Y la guasa elegante representa a la mujer hacendada o de la alta sociedad rural. Su atuendo es más formal y oscuro. Consiste en un vestido falda larga negra sin falso, acompañada de una chaquetilla entallada, botines, delantal y manta. Nuestro amigo Lalo Uber, era lo que pensábamos, pueblito. Manu, era lo que pensábamos. La china, el vestido floreado, maravilloso, y la guasa elegante. ¿Lo digamos la guasa nomás se puede? ¿Qué dice? La china es de Asia, sí. Claro, la china es asiática. Acá también nos dicen la diferencia principal, la china de principal radica en el rol social y el origen histórico. Esto me está sonando a IA. Me está sonando a IA. Sí, a la sirvienta y la dueña de casa, la hacendada. La diferencia principal radica en el rol social y el origen histórico. El traje guasa elegante o de salón representa a las antiguas patronas de fundo clase alta, derivando de la moda andaluza. ¿Qué le parece? Ahí sí que tenemos un buen dato. No, voy a decir que los otros datos son malos, pero aportamos algo más. La moda andaluza. En contraste, el traje de guasa china representa a la campesina, trabajadora y pobladora de la zona central. Muy bien, muy bien, muy bien. Acá nos dicen, ahora sí están todos contestando. Me parece muy bien que participen esta noche en el trasnoche de la radio a través de Bio Bio, que estamos celebrando este día.

día del cuequero y la cuequera. Por acá, entre la china al campo y la otra es dueña del campo. Se llama ropón. Es el traje de la dueña del campo. Nuestra amiga Margot, que me envía unos tomates. Es por la cara. Nuestra amiga. Por acá. Aro, aro, aro. A ver. Voy a leerlo antes, sí, porque de repente me puede pasar una talla. No, acá yo los conozco como son. Ya, está bueno, dice, envíeme sus payitas. Aro, aro, aro, dijo Manuel cantando la canción del clavel, que cuando pone el mantel, pucha que come carne completo y miel. Jaja, me pone nuestro amigo, no nos deja el nombre tampoco, pero arroba 01. Bueno, bonito, me gustó, ahí cálido. Muy, muy tierno. De Quinta Normal, un saludo tomándome un trago a la salud de mi perrito que lo atropellaron la semana pasada. Más triste que la mierda, le me pone acá. Un abrazo al cielo, mi perrito Titán. ¿Cómo te extraño? Disculpen, nada que disculpar. Un abrazo, Javi. Bueno, la pérdida de este perrito Titán. Los compañeros, fieles compañeros, un precioso perrito. Peludito, blanco, aquí una fotito. Bueno, también, ¿cierto? Estuvimos ayer con un tema relacionado con los perritos. Voy a estar contándoles un ratito más y vamos a dar la historia completa porque, bueno, me tocó a mí estar en la calle. Fui ahí a Nathaniel Cox con Carlos Contreras, que se encontraron tres perritos abandonados. Recordarán ustedes, así que vamos a estar en un ratito más también revisando esa información que estaba por ahí en el centro de Santiago y que tuvo un final, no sé si feliz, pero se encontraron los dueños, también estuvo una fundación ahí tratando de tenerlos un ratito antes de que Carabineros los tuvo en la cuarta comisaría, pero también una fundación se los había llevado, luego llegaron los dueños. 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Melipaz, un fuerte aplauso a Melipaz, que está acompañándonos entonces en el trasnoche de la radio. Seguimos con la música. Esto es Mon Laferte, ¿Por qué me fui a enamorar de ti? Suena en la radio. Sí.

0: me fui a enamorar de ti? Esa es una pregunta importante. Yo creo que todos nos hemos hecho esa pregunta. Ya, pero no. Sí, cuando uno se separa, terrible, ¿ah? ¿Eh? Terrible. No, Manu. ¿Qué me dijo? Ya. No, me están retando por interno, pero vamos a dejarlo por ahí. Antes de irnos a las noticias, vamos a saludar, ¿cierto?, a nuestro querido Carlos Tejos, que siempre está en la sintonía del trasnoche de la radio. Nos dice: muy entretenido el programa, Vicente, todo el éxito para ti. Menos mal que no estás pasando frío en la calle cuando informas. Gracias por acompañarnos e informarnos en esta tan fría madrugada acá en Santiago. Un abrazo entonces para el gran Carlos Tejos, que siempre está en sintonía de la radio. Un gran abrazo. Por acá, buenos días, Bio Bio, los veo en una app. Volveré con él. Está raro, pero volveré. Claro, está la app de la radio, sí, me dice Manu. Qué lindo escucharlo por primera vez, Vicente, le deseo de todo corazón. De Talca con neblina muy helado, buena suerte. Muchas gracias a Olga, un abrazo grande. Siempre recordarles tener cuidado en la ruta, quienes van ahí escuchándonos con la neblina, importante respetar la velocidad. Sabemos que están estos símbolos, estos elementos, letreros que también nos llaman a ir con cuidado, a ir con una velocidad más prudente. Vamos a las noticias. Vamos al informador.
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0: 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En Bio Bio, una nueva hora. 2 de la mañana.
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2: La reunión convocada por el presidente José Antonio Kast logró bajar las tensiones entre Chile Vamos y Republicanos, pero dejó sin respuesta la posibilidad de avanzar hacia una futura coalición de gobierno. Los detalles con Francisca Cárez.
3: La reunión en La Moneda logró bajar el tono, pero no despejó la principal incógnita que se instaló en el oficialismo durante la última semana. Si Chile Vamos

0: y republicanos están realmente dispuestos a avanzar hacia una coalición. El desayuno convocado por el presidente José Antonio Kast reunió durante cerca de 2 horas a los timoneles de la UDI, Renovación Nacional, Evópolis y el Partido Republicano. Una cita que junto al ministro de las Express, José García, y el biministro Claudio Alvarado, buscó recomponer las confianzas tras días de recriminaciones públicas y acordar una mejor forma de procesar las diferencias entre los partidos. Fue el propio mandatario quien, al término de este encuentro, asumió que al gobierno le corresponde generar espacios de coordinación y evitar que las disputas vuelvan a escalar públicamente.
1: Y hemos visto cómo esa coordinación se va a ir mejorando día a día. Necesitamos siempre una muy buena coordinación, afiatar las confianzas. Y eso corresponde en gran parte al gobierno, en general las instancias.
0: Por ahora, el gobierno comprometió nuevas instancias de conversación e incluso Kast adelantó reuniones con otras colectividades que colaboran con su administración, como Demócratas y el Partido Cristiano. La prioridad, reconocen en el oficialismo, será primero probar si esta nueva coordinación logra contener las diferencias en el corto plazo.
2: En medio de su campaña para liderar la Secretaría General de las Naciones Unidas, la expresidenta Michelle Bachelet lideró un encuentro con alcaldesas de distintos sectores políticos. Los detalles con Daniel Ormeño.
3: Haciendo una pausa en sus giras internacionales, en medio de su campaña para liderar la Secretaría General de las Naciones Unidas, la expresidenta Michelle Bachelet se encuentra en Chile liderando un encuentro con alcaldesas. A la actividad llegaron 52 jefas comunales junto a la exmandataria, quien en sus palabras iniciales se refirió al rol de las mujeres en política y los riesgos a los que hoy se exponen. Si bien no accedió a responder preguntas de los medios, Bachelet sí hizo un claro guiño a sus intenciones de dirigir el importante puesto internacional. En un tono de broma, la ex jefa de Estado afirmó estar dispuesta a repetir la misma reunión, pero ahora en Nueva York, si es que resulta electa en la ONU.
4: Les deseo un excelente encuentro y cuando vuelvan a sus comunas, vuelvan llenas de energía, algunas tal vez con nuevas herramientas. Entonces voy a echar una talla para terminar. Espero que la próxima vez, si soy seleccionada, sigues elegida la provincia de Nueva York. Gracias.
3: Si bien el objetivo de Bachelet hoy es convencer a Estados Unidos y así evitar ser vetada, aún no hay fecha para concretar la reunión. Lo que sí se sabe es que hasta ahora ninguno de los 6 candidatos ha tenido una reunión formal con autoridades de ese país para así pavimentar el camino para la elección que está cada vez más cerca.
2: La estratégica ciudad ucraniana de Kostiantynivka fue tomada por las fuerzas rusas, según anunció este viernes el portavoz del Kremlin, Dmitry Peskov, al informar sobre una reunión del presidente ruso Vladimir Putin con el jefe del Estado Mayor ruso Valery Gerasimov para tratar la situación en el frente de batalla. La ciudad había sido convertida de facto en una fortaleza inexpugnable a la vista del régimen de Kiev, pero gracias al heroísmo de nuestros militares ha sido totalmente liberada, aseveró en rueda de prensa telefónica el representante de la presidencia rusa. A esta hora en Concepción tenemos 2 grados de temperatura y una humedad del 87%.
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3: A esta hora en la radio, Grand Funk Railroad, Some Kind of Wonderful.

estamos de vuelta en el trasnoche de la radio. A esta hora, en La Serena, en Coquimbo, 9 grados de temperatura. ¿Qué le parece? ¿Agradable o no? Ahí coméntenos, ¿quién nos está escuchando en esta parte de nuestro centro norte, podríamos decir? Sí, no tan al norte como Arica ni como Iquique. Por acá sí, ahora podemos leer el mensaje que delante lo pasé. Buenos días, Bio Bio, los veo en una app Corsaria. ¿A qué se refiere con Corsaria? Pirata, digámoslo, pirata, no. Pero yo le voy a dar un dato. Usted busca en Google, San Google, Bio Bio TV. Y la primera página

0: va a aparecer biobiotv.cl. Ahí usted ingresa y está nuestra... espérame, Maru, espérame, mira. Para terminar la idea, usted entra a biobiotv.cl y ahí está nuestra señal de televisión totalmente gratuita, totalmente lista para que usted nos sintonice con imagen. No sé si va a ser tan agradable ver a este mono en persona, mejor lo escucha, pero los créditos a esto, a Manu. A Manu, porque ella nos dice, más te vale, dice. Ella nos dice que la página es totalmente gratuita, así que no se meta a esas páginas piratas que de repente pueden llenarlos de virus. Así que tenga mucho, mucho cuidado. Un saludo para Nadine Fuentes, justamente, nos dice nuestra. A ver, nuestro amigo Vladimir del Loprado. Ya, ahora sí, un saludo para Nadine Fuentes, justamente, cuequero y campeón senior de Cueca, es de los Andes. Un saludo para él entonces en el día, este 4 de julio. No voy a parar de decirlo, el día del cuequero y la cuequera. Hay que darle valor a nuestros cuequeros, cuequeras, que están todo el año, no es solo el 18 de septiembre. Vuelvo a decirlo, he sido testigo de los trabajos de estos grupos que llevan la cueca desde los niños más pequeños, 3 años, 5 años, hasta los senior, adultos mayores que de repente también bailan cueca, y es muy emocionante, es muy bonito verlos disfrutar a todas las edades de nuestro baile nacional, nuestra hermosa cueca. Un abrazo para ustedes entonces por allá. Y lo que estábamos conversando, quedamos pendientes de esto. Un hecho que se dio durante la noche, y aquí también aprovecho de recordarles que pueden ponerse en contacto con nosotros a través de nuestro WhatsApp, el +569 9207888, o también llamarnos a nuestra línea totalmente gratuita de BioBio, el 800-810-810. Y el 800-810-810 ayer fue testigo, o fue más bien protagonista de una llamada que tuvimos con nuestro amigo Eduardo. Eduardo llamó desde Santiago Centro, desde Nathaniel Cox, con Carlos Contreras. Me acuerdo. ¿Por qué con tanto detalle, dirá usted? Porque yo fui, yo estuve ahí. Me moví en el móvil, manejando ahí, hasta este lugar donde nos llamó nuestro amigo Eduardo, que él vio un vehículo que era un MG, un SUV, un MG ZX, un vehículo que estaba abandonado, sin el conductor, que estaba contra el tránsito, estaba Nathaniel Cox contra el tránsito, ¿cierto? Y no muy bien estacionado. Cuando él se acerca, nota que habían 3 perritos dentro. 3 perritos entonces que estamos viendo ahí a través de BioBio TV. Un video que no sé quién lo habrá grabado, No, pero es la pega que tengo yo como móvil. Qué maravilla poderme encontrar con estos bonitos, que les digo inmediatamente cuál era el nombre de estos cachorritos. Lo voy a buscar. Prometo decirle los nombres. Ya, pero para seguir con esta historia, estos perritos estaban abandonados. Ahí es cuando llega Carabineros, personal municipal también de Santiago, y se dan cuenta que este vehículo no estaba con sus puertas abiertas, pero sí no estaba con seguro y con sus ventanas arriba. Entonces estos perritos, diríamos, estaban encerrados dentro de este automóvil. ¿Qué más pasó en este hecho? Bueno, nos llama este auditor, Eduardo, ¿cierto? Conversa con nuestro marito Álvarez, que estaba acá, y nos dice que llega Carabineros, que estaban estos 3 perritos, y bueno, ahí conversamos con él, tuvimos más detalles. Podemos escucharlo, ¿cierto? Nuestro amigo Eduardo, que estaba ahí contándonos lo que pasaba. Escuchemos.
1: El auto está estacionado en un lugar donde no puede estacionar, y contra el al lado derecho tiene un topón, como que ha chocado algo. Me preocupa los perritos, porque sí, están en su interior, ¿no? Y con las ventanas arriba, y no hay nadie en su interior, es raro.
0: Claro, en su interior solo estaban Simba, Chiquiturri y Toddy. Eran los 3 perritos. ¿Cuál era la particularidad de este hecho? Primero, se encontraba, ¿cierto?, este vehículo contra el tránsito, ahí en ese sector que estamos viendo a través de BioBio TV, Nathaniel Cox con Carlos Contreras. Estaba con estos 3 perritos arriba, con sus ropas térmicas, ¿cierto?, de paseo. Estaban listos, se veían listos para salir a pasear, con unas correas también grandes. Se veían cuidados. Entonces, llama

llamaba la atención porque podía darse que estos perritos, ¿cierto?, hayan sido parte también de algún delito, que podríamos haber dicho algún portonazo, hasta quizás qué cosa, ¿cierto? Ahí vamos a... Nos están también hablando, nos están diciendo muy enojados con esta persona, con este conductor. ¿Qué pasó finalmente? Pasa que nosotros estuvimos en la cuarta comisaría de Santiago, vimos a estos perritos, estuvimos con ellos, muy bonitos, estaban como diríamos en patota, ellos ahí abrazaditos, haciéndose compañía, porque en realidad muy raro para ellos, se notaba que eran perritos de casa, ¿cierto? Pero estaban muy sociabilizados, se nota que no tenían problemas con eso porque uno se acercaba y eran muy tiernos. También pudimos ver imágenes después, ya cuando Carabineros entregó las declaraciones oficiales, la vocería, ellos fueron ahí, recibieron harto cariño de mis colegas periodistas que estaban en ese lugar. Entonces, ¿qué pasó con este auto? Se lo lleva Carabineros hasta la cuarta comisaría, con ellos también se llevan a estos tres perritos y las pericias dan cuenta de que se encuentran dos cédulas de identidad en su interior, también botellas de alcohol, pero sin rastro del chofer. Se revisan estas cédulas de identidad y se da cuenta que estas dos personas tenían antecedentes policiales, uno de ellos por conducir en estado de ebriedad. Luego de esto, este caso se da a conocer también en la televisión, ¿cierto?, durante la mañana, y ahí es donde llaman a un canal de televisión, a Mega, el matinal, y habla la mamá del chofer, que primero yo lo escuché, estaba todo muy confuso. Habla un hermano de esta persona, le dice que el hermano no les contestaba de ayer en la tarde, que él estaba a cargo de los perritos, pero que no sabían dónde estaba. Con el correr de los minutos se logra tener las cámaras de seguridad y ahí se dan cuenta que esta persona se baja de este vehículo, se baja, ¿cierto?, una ropa bastante llamativa, con la misma que llega después hasta la cuarta comisaría de Santiago, y deja abandonado este auto. Deja abandonado este auto, entonces pasa a control de detención también por este hecho, este hombre, y el chofer aparece durante la mañana. Los perritos no tenían chip, por lo tanto no se podía dar con esta persona. El vehículo aparecía en nombre de una empresa, tampoco se podía dar con ellos. Entonces fue que aparece esta persona en la cuarta comisaría de Santiago. Ahí la madre de él comenta cómo fue este hecho, explica, justifica un poco qué había ocurrido con el auto. Y lo que dicen es que algo le había dado. La mamá de este joven dice, algo le dieron, se encontró con unos amigos, algo le dieron. Entonces, ahí está el problema. Podemos decir, podemos justificarlo, pero el tema es que la responsabilidad de los perritos, la responsabilidad como conductor de dejar este vehículo abandonado en el centro de Santiago contra el tráfico, es bastante complicado. Ella decía que creía que lo drogaron. El conductor queda detenido, Carabineros derrumbó esta información, ¿cierto?, que entregó la madre. Se le imputó el cargo de conducción en estado de ebriedad, ya que dio positivo en el alcotest, y la mayor Daisy Ferrada dijo que se logró establecer que él conducía, ya que los registros de cámaras de seguridad, como yo les contaba, se vio que bajó de este con una lata en la mano incluso, y con la misma ropa que usaba cuando se presentó en la comisaría. ¿Qué pasó con los perritos entonces? Esperan la orden de fiscalía, porque como no tenían chip, tampoco es tan simple acreditar que eran de esta familia. Ahí la fiscalía dijo que había que revisar todos esos antecedentes, pero los perritos quedaron en Fundación Alma, una fundación que estuvo desde el primer momento ahí dando cuenta, también poniéndose en contacto con Carabineros para saber si podían ayudarles. Personal veterinario de Carabineros también estuvieron revisándolos, y ahí se dieron cuenta que estos perritos totalmente cuidados. Entonces, una irresponsabilidad total de esta persona, de este chofer, de dejar a estos perritos botados, digámoslo, abandonados ahí en el centro de Santiago, Nathaniel Cox con Carlos Contreras. Se dio ese procedimiento entonces, del que se dio cuenta en la cuarta comisaría, y afortunadamente se encuentran bien. Podría haber sido, si hubiera pasado de día, imagínense, hubiera pasado en verano, más complicado, porque con las ventanas cerradas, puertas cerradas, ¿cómo respiran? ¿Cómo el calor? Uno sabe, con el calor 40 grados es lo mínimo que se puede dar en un vehículo cerrado. Así que...

0: Bien por Carabineros también, que tomó ese procedimiento. Bien también por nuestro auditor Eduardo, que nos contactó a nuestro número nuevamente al 800-810-810. Y cualquier hecho que usted vea, del que sea testigo, tome contacto con nosotros, que estaremos ahí también revisando la información a través de todos los canales disponibles. Eso fue lo que pasó entonces con estos tres lindos perritos en el centro de Santiago. ¿Hace cuánto tiempo no sientes tranquilidad? 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
1: Antiguamente eran duelo las cuecas, sobre todo en los bajos fondos. Para cantar con esa gallá había que ser buen cantor y guapo, porque se formaban ruedas de cantores. El que se pifiaba, lo echaban para afuera.
0: Daniel Muñoz, etimología de la cueca, suena en vivo en este día del cueca.
1: Los que se creían mejores o eran, empezaban a sacar lo más difícil que tenían en la mente. Luego en verso se sacaban hasta la familia, más cuando había sangre en el ojo. Por eso es que los duelos de cueca muchas veces terminaban en verdaderos duelos a puñalada. Por la cueca murió mucha gente, algunos peleando de frente, a otros se lo echaron a la mala. No voy a poner ejemplo porque la fila no se habla. Y así se le persiguió, y más que todo en los barrios humildes. Es por eso que la cueca se refugió en las casas de niñas, en los arrabales, en los bajos fondos, cárceles y presidios. Ahí no la podían llevar presa. La cueca prácticamente era prohibida, aunque esa ley no tenía número, y aunque al roto se lo llevaban en cana, la cantaba igual. O sea, el roto se quedó con la cueca, y la cueca se quedó en el alma del roto. Es por eso que es difícil que se la quiten, porque si no hubiera sido por él, la cueca habría desaparecido, porque ha sido el único abogado que ha tenido. La mayoría de los cuequeros de fonda, que han sido los mejores, no han sido músicos. Por ejemplo, han sido carreteleros, comerciantes ambulantes, matarife, afuerinos, pillingajos, choros, roperos, planteros, tortilleros. Ahí estaban los mejores cuequeros, y todavía quedan muchos, como echados al olvido cuando fueron puro chile para darle color a la cueca. Y estos no solo cantaban solo, digamos, sino que cantaban como viniera, en seco, o sea, sin música. Porque para la garganta del roto chileno tiene que tener el niño con mano en cadera, o sea, el chuico. Porque la cueca nunca ha sido de rulo, con una silla terciada, un tarro para afinar, un cajón para tañar, o concha de choro, cuchara, como hoy se tocan platillos. Ahí se quedó la cueca brava. Había que tener buen pito, saber versos por cientos, variaciones de melodía, cuecas con recoveco, porque casi siempre había rivalidad. ¿Quién más? ¿Quién menos? Sin pifiarse en ninguna cueca o melodía, que era una deshonra muy grande.

0: 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Seguimos en el trasnoche de la radio. Ahí estábamos con Daniel Muñoz, etimología de la cueca. ¿Qué le parece en este día entonces? No me voy a cansar de decirlo. Quiero que valoremos a nuestros cuequeros, nuestras cuequeras en este 4 de julio. Y que también pasó algo importante el 4 de julio de 2015. Yo no sé si alguien se acuerda qué pasó el... Ya, vamos a escuchar entonces a ver qué tenemos por ahí, querido.
1: Hola,
0: Benito.
1: Vicente, mira, no sé si es que sonará como a anécdota, pero hay aquí en Chile hay una agrupación que se llama Magical Tea Party, que es de moda rolita, y siempre nos sucede algo en septiembre, que llegan las personas y preguntan si es que hacemos ropa de guasa. La ropa lolita tiene un corte muy muy parecido al de guasa, pero la ropa lolita surgió en los años 70. Ustedes ya sabrán cuánto tendrá la ropa de China, así que búsquense un vestido lolita y búsquense un vestido de guasa. Van a ver lo increíblemente parecidos que son. Y solíamos decir que las guasas o las chinas son lolitas chilenas. Muchas gracias.
0: Mira el dato. ¿Cómo se llama nuestra amiga? Por ahí está, ¿no? Ya, pero ahí no, nos envía su nombre, discúlpeme, querida mía. Lice Paru, ya, ese es el nombre de WhatsApp. Miren, acabo de buscar vestido lolita. Es bastante parecido. Digamos, yo les voy a contar. El vestido lolita tiene esta caída como lista para poner el falso. Pero acá no veo con... Sí, tiene falso. Es bastante parecido. Pero es como un estilo... No quiero... Discúlpame si me equivoco. Pero puede ser coreano. Como nuestros amigos de BTS que están tan... han sido nombrados estos días, ¿eh? Están embarradas y las ARMY. Muy bien. Muy bien, sí. Las ARMYs armadas. Para que puedan estar en el Estadio Nacional. Sí. Me di la media vuelta. No, muy buen dato, sí. Voy a seguir buscando lo de los vestidos lolita. Lo voy a anotar acá. Y lo voy a seguir buscando. Tuvimos entonces ahí a Daniel Muñoz con etimología de la cueca. En este día del cuequero vamos a seguir acá. Muy buena la etimología de la cueca, me gustó mucho. Nos dicen por acá, qué linda la cueca. Me gusta nuestro baile porque hace vibrar el alma. Viva el día del cuequero. Feliz trasnoche, pucha que hace frío. Y pienso en los que están sin hogar. Cariños, Luz Aurora. Muy importante lo que nos dice Luz Aurora. Entonces, sí, pues siempre hay que pensar en quienes están en este momento en la calle, en quienes están pasando por un mal momento, quienes están sin un techo. Es muy importante poder ayudarlos también. Cuando uno está, cierto, circulando o ve a alguien que está cerca en el barrio, importante poder conversar con esta persona, poder ver si se puede ayudar. Muchas veces es un poco difícil. Ellos quieren estar.

0: una hora. Pero yo creo que a las 6:30, 7 de la tarde ya estábamos listos, ya estábamos celebrando, pero no el Día del Cuequero. Estábamos celebrando otro hecho maravilloso que quedó en la historia de nuestro país. En las 9 de la noche, no es para mí era, voy a buscar a qué hora fue el partido. No, entregué el dato, Wilito, dije a qué hora fue el partido. Ya. Me entregué, no, a ver, acá, mire, no basta de fútbol, acá me dicen basta de fútbol. Es que algo importante lo que pasó el 4 de julio. No, me quiere sacar del aire. Si BioBio TV se va negro, fue Manu porque no quiere más fútbol. Les cuento, son 100 años de lágrimas, 100 años de derrotas, 100 años de robos arbitrales. ¿Qué pasó? 99 años fueron, pero acá no están llegando. ¿Se descontroló esto? Un 4 de julio. Quedé de buscar a qué hora fue el partido. Sí, también no lo voy a decir. Partido de con en la del año 2015. A ver, parece que tenemos la respuesta. ¿Estará correcta? A ver, escuchemos.
1: Muy bien, ya que la petición está hecha a través de un audio de WhatsApp, el 4 de julio del año 2015, vía lanzamientos penales, Chile consiguió su primer título en la historia a nivel de selección.
0: Qué bien.
1: Le ganó a Argentina y fue campeón de América. Este relato que está en el subconsciente de todo el país, de Claudio Palma, etcétera, que transmitió, por supuesto, BioBio la radio. Así que es un 4 de julio especial para quienes somos futboleros. Por acá, hinchas de O'Higgins de Rancagua, así que hoy se cumple un año más de Chile campeón de América. Saludos.
0: Nuestro amigo Lucas Valenzuela, oye, pero nos tiró datos, nos dio la respuesta, nos dio su nombre, nos dio la ubicación. No, faltó que cargara la VIP, sí. Le envío mi... ¿Ves que está la aplicación Red? Igual podemos cargarla. Lucas Valenzuela, cárguenos la VIP, dice Wilito, también la Manu. No, un saludo para... Mándeme el Uber o un Uber, ya. No, un vehículo de aplicación. Ese es el concepto. No digamos nombres. Entonces, felicidades a Lucas también. Hay muchos audios diciéndonos qué había pasado. Pero el 4 de julio de 2015, en el Estadio Nacional Julio Martínez Prádanos, Chile hizo historia al coronarse campeón por primera vez. Fue un empate, sí. No le ganó primera y última, dice Manu, no. Porque el año siguiente, si no me equivoco, el 25 de junio o el 24. Ya, pero 24, 25, 26 de junio también le ganamos la final a Argentina vía lanzamientos penales. ¿Qué le parece? Increíble. 100 años entonces de esa Copa América. 99 años llevaba la Copa América. Nosotros no habíamos podido ganar ninguna. Una que otra final por ahí. También la en Chile de 1991 también fue una gran Copa América. Y hay preguntas. A ver, escuchemos las preguntas.
2: ¿El partido de la Copa Centenario será o no, amigo Bicho?
0: No. A ver, pero por texto, dígame. Lo del 4 de julio, no. Eso fue la Copa América que tuvimos en Chile el 2015, que tuvimos todas las estrellas sudamericanas. Tuvimos, bueno, es que yo en mi corazón, Lionel Andrés Messi Cuchitini, nacido en 24 de junio de 1987 en Rosario, Argentina. ¿Qué le parece la información? A ver, otro audio.
3: Ganó por primera vez la Copa América ante Argentina por penales. Fue como las 8:15 de la noche, más o menos.
0: ¿Ve? Estaba más cerca, Wilito. 8:15. Nuestro amigo ahí, gracias por darnos la hora. Yo estaba... Iván, nuestro amigo Iván. A ver, alguien que haya estado esa noche. Que haya estado esa noche ahí en el Estadio Nacional. Tremendo, ¿ah? Tremendo. A ver, ¿quién dice por ahí? Tuvimos 45.693 espectadores ese día. ¿Cómo no va a haber alguien escuchando el trasnoche de la radio

0: que nos cuente a ver cómo se vivió ese día, en qué sector estaba. Escuchemos a ver.
1: 4 de julio del 2015 en Chile fuimos campeones contra los argentijos. ¡Que viva la sueca! ¡Viene el 18! ¡Tiqui, tiqui, tiqui!
0: Los argentijos, dijo. ¿Eso, alguien manejaba ese concepto argentijos? Me gustó, bien. Lo único que nos fuimos al mundial. Llevamos 3 mundiales seguidos, sí. No. Ya. Pero, oye, nuestro amigo ahí que dice los argentijos. Por acá tenemos, fue el día que nació el hijo de Alexis Sánchez, que le pusieron por nombre Leo Messi. ¿Qué le...? A ver, ponga de nuevo el audio, abuelito.
1: 4 de julio del 2015 en Chile fuimos campeones contra los argentijos. ¡Que viva la cueca! ¡Viene el 18! ¡Tiqui, tiqui, tiqui!
0: No, bien. No, nos sumó todo. Todo lo del 4 de julio. Día del cuequero, ya 11 años. 11 años de esa Copa América ganada por Chile en ese Estadio Nacional repleto, me recuerdo yo esas banderitas. Yo era un joven aficionado al fútbol, de esas banderitas que donó Leonardo Farcas, ¿se acuerdan? Lleno y lleno el Estadio Nacional, precioso. Había una manchita por ahí de argentinos, pero no, nuestro amigo acá lo que dicen. Y después, acá miren, nos envían una foto nuestro amigo Oscar. Ah, esto no lo había leído, Oscar. Aprovecho. Buen programa, Chente, me dice. Chente. Tenía una tía que me decía Chente cuando era chico. Oh, qué lindo. Me recordé a mi tía Juanita. Tía Juanita. Buen futuro me pone. Gracias, Oscar. Desde Quilpué, Oscar Verdugo. Y nos manda una foto con la Copa. No. No es con una Copa América, es con las dos. Con la del 2015 y con la Copa Centenario. La tiene en sus manos. Qué afortunado, Oscar, qué bonito. Qué bonito, qué bonito. Qué bonita imagen. Si alguien también tiene ahí otra imagen, envíela. Y nosotros podemos ahí mostrarlas a través de BioBio TV, ¿cierto, Manu? Sí, nos dice Manu, ya. Entonces, vamos a enviársela acá. Envíenos su fotografía, vamos a estar mostrándola en BioBio TV. A ver, ¿quién más? ¿Quién más por acá? El 4 de julio, cuando Chile salió campeón, yo salí a celebrar. Tenía que volver a casa porque yo cumplo años de matrimonio justamente el 4 de julio. Y no llegué a celebrar con mi señora. Me quedé con mis amigos viendo el partido y celebrando el campeonato de la Copa América. Estuve castigado más de un mes. ¿Y sabe quién es? ¿Sabe quién es, o no? Es nuestro amigo Fernando, que delante dijo, llevo 24 años de casado, y envió una foto con la compañera. oiga, lleva una tras otra, Fernando. No, yo. Pero gracias por contarnos esa anécdota. A ver. Uy, eso es muy importante, sí. Me acuerdo que hubo un minuto de silencio. Nuestro amigo Lalo Uber, como siempre, ese día falleció el gran motociclista, ¿cierto? De Dakar, Carlo De Gabardo. Hubo un minuto de silencio ese día. Lo recuerdo perfecto ahora que nos dice nuestro amigo Lalo Uber. Y fue bastante bonito. Yo vi un reportaje un día de eso, de que también se habló en el camarín. También se habló en el camarín de eso porque, bueno, un deportista muy, muy importante para nuestro país, que estuvo ahí en los Dakar, que nos entregó muchas alegrías y que fallece ese mismo día que Chile logra su primer campeonato, su primer triunfo, no moral, sino real, y contra Argentina, del mejor jugador del mundo en ese momento, que venía de ganar la Champions League junto a Luis Suárez, junto a Neymar Jr. Pero nosotros teníamos también a nuestro Claudio Bravo, a nuestro Gary Medel, Gonzalo Jara con ese pase cruzado. ¡Oh! Ese pase sí que no lo tiene nadie. Importante entonces, un aplauso para nuestro Chile querido, que ganó ahí el 4 de julio este primer campeonato. Maravilloso entonces el campeonato de Chile. Por acá, cuando el Pitbull le pegó la patada en el pecho a Messi, dije, sonamos. ¿Le pusieron amarilla? Le pusieron amarilla, ¿no va a ser esto? O sea, yo no me acuerdo que le hayan puesto amarilla. Me parece que pasó, pero ahí colado, sí, no fue amarilla.

0: No, eso era para roja. Pero dejémoslo ahí nomás, porque a nosotros nos robaron muchas veces. Ya, ya. Hasta el oro. ¡No! Ya. Vamos a seguir con nuestro amigo Fernando. Voy a recordarles quién es nuestro amigo Fernando. Saludó a su esposa porque están cumpliendo, como nos decía él, 24 años de matrimonio. El 2012 casó. ¿Qué le parece? 24 años. Envió una foto vestido de guaso con una señorita que dijo era una compañera, no era la esposa. Mandó la foto con la compañera y no con la esposa. Y después nos dice que el 4 de julio de 2015 se fue a celebrar y estuvo castigado más de un mes. Tenemos algunas teorías sobre nuestro amigo Fernando. Una teoría, a ver.
1: Yo tengo la solución del caso. Al caballero lo abducieron los marcianos. Los marcianos llegaron ya. ¡Mira, mira la radio!
0: Bailando cha cha cha. A ver, nuestro amigo Fernando que nos conteste. ¿Es verdad que lo abducieron los marcianos ese 4 de julio? Ese 4 de julio de 2015. ¿Cuánto estaba cumpliendo? A ver, saquemos la cuenta. 13 años de matrimonio en ese momento. Igual llevan harto tiempo. A ver. Por acá, mientras nos contesta nuestro amigo Fernando, hoy 4 de julio está de cumpleaños mi segunda madre, Luisa Parra, junto a su familia. Me brindaron apoyo cuando llegué de Arica a vivir a Santiago hace 40 años atrás. No nos dejó su nombre, querida o querido auditor, pero saludamos con mucho cariño a esta segunda madre que tiene nuestro auditor, Luisa Parra. Un saludo grande para ella. Entonces, ahí pasa mucho eso, ¿eh? Quienes vienen desde afuera. Yo también puedo decir que tengo una segunda madre aquí en Santiago, porque nos acogen a quienes somos de afuera. Así que un fuerte abrazo para todas esas madres de no, la Maru. A todas esas madres maravillosas que acogen tantas personas que llegan desde lejos. Así que maravilloso. Nuestro amigo Fernando no ha hablado más. Algo le pasó, para mí que lo retaron. Pero buena la historia que nos dice. Hoy Gianni Argentino la sufrió con el apretado triunfo de Argen FIFA. No, pero acá le tienen cada dicho. Argen hijo, ¿cómo dijo? Los Argen hijos. Gianni Argentino. Pues Gianni Infantino, el presidente de la FIFA, y Argen FIFA. No. Yo creo que hoy fue un partido que no podríamos decir que hubo mano negra. Para nada, porque la verdad Cabo Verde jugó un tremendo partido. Llegaron a los dos arcos, hacía un gol Argentina, Cabo Verde llegaba, pa. Fue un tremendo partido el que tuvimos hoy en la Copa del Mundo, que ya está terminando, ya empezando los octavos de final. 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Entonces seguimos en el trasnoche de... Seguimos en el trasnoche de la radio. Vamos a escucharnos música. Recuerde, más 569-9207-888 y al 800-810-810. Comuníquese con nosotros a la radio. Son The Beach Boys, California Girls, en la radio.

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7: Seguimos en el trasnoche de la radio. Suena Metalengua. La tormenta.
8: Sí.

Ahí estaba Metalengua con La Tormenta. Continuamos en el trasnoche de la radio. Recuerde que puede comunicarse con nosotros a través de nuestro WhatsApp al +569 9207888 o también llamarnos a nuestra línea completamente gratuita. Completamente gratuita, no le van a cobrar nada, al 800-810-810. Pip, pip, pip, pip, pip. Así suena el teléfono. Así suena el teléfono, grito. Seguimos con la salud. De verdad que esto ha sido... No tengo palabras, estoy anonadado con tanto cariño, tantos saludos, de verdad, muchas, muchas gracias por su buena onda. Esa es la idea, agradecido total de estar con ustedes el día de hoy y recibir este cariño maravilloso. Así que espero poder acompañarles de buena forma, entretenerles, informarles a través de Bio Bio la radio. Saludamos a Valparaíso, a nuestro amigo Eric Cartagena, que está trabajando en el turno de noche en el puerto terminal TPS. Entonces, un abrazo grande para Eric, que está por allá, me imagino, bastante, bastante frío, el que está sintiendo nuestro amigo ahí en Valparaíso. Por acá, a ver, trabajo en transportes, carga pesada, y ahora estoy con unos días de licencia por una bronquitis, pero muy buen programa estar viendo el canal 823 de Movistar. Qué bueno que llegó. Es lo que les decíamos delante, Wilito, Manu, que esta semana Bio Bio TV llegó hasta Movistar, canal 823. También escuchábamos ahí en el tel, por Zapping, por... Bien, excelente. Ahí tenemos la mosquita. Ahí está. Es que ahora me tapa una pantalla. Tengo que ser claro. No puedo ver la pantalla, el retorno de imagen. Yo digo, les voy a contar. Tengo una pantalla aquí enfrente. Apenas puedo ver a Wilito. No, sí, sirve. Me gusta porque puedo leer ahí. ¿Hace cuánto? No. Entonces, llegamos al 823 en Movistar. Qué bueno, porque así pueden vernos. No solo escucharnos, porque Bio Bio usted lo escucha y también lo ve. Este amigo desde Curicó, entonces, viéndonos por acá. Bienvenido, Vicente, en tu nuevo emprendimiento. Nos dice, saludos desde Vancouver, Canadá, Braulio Bamonde. Un saludo hasta Canadá, que está ahí siendo sede de este mundial del que estábamos hablando. Canadá, bien, bien Canadá. Hizo un buen papel. Desde Antofagasta, un saludo para Chile y el mundo de parte de Mario Díaz. Qué importante saludar al mundo también. Recordarles que no solo en nuestro país nos están sintonizando. Acá nuestro amigo estaba en Canadá. También tenemos, nos saludan siempre desde Wolfsburgo, en Alemania. Tenemos de todas partes del mundo. Otra, Malasia, un día. De Pomaire, dice Cristo. El chanchito de Greda. El chanchito de Greda, importante. Desde todas partes del mundo, bienvenido a nuestro trasnoche. Que tengas un excelente turno, nos dice Ruth, querida. Muchas gracias por tu saludo. Nuestro trasnoche, dice. Esa es la idea, que sea suyo, que sea nuestro, que sea de todos quienes están a esta hora en la sintonía de la radio, quienes están transitando por nuestras carreteras, quienes están trabajando a esta hora, quienes están también con insomnio, quienes no pueden dormir. Que tengan

0: la posibilidad de estar con nosotros y nosotros estar con ustedes a través de la radio y también de BioBio TV. A ver, acá me preguntan, mire, ¿qué le parece? Hola Vicente, ¿sos el hijo, nieto o bisnieto de Rollo Hans y la Casilda Merino? Buen programa. ¿Por qué? Ya, después me explica. Te escucho desde Chillán Viejo con bastante frío. Lo que decíamos, allá es un sector muy, muy, muy, muy helado. Allá en la región de Ñuble, un saludo entonces para esa zona. Saludos desde Colbún. Uy, nos envía una foto nuestro amigo Rodrigo Ramos. Menos 2 grados. Menos 2 grados desde Colbún. Sintonizando allá en la 96.9, nuestra radio Bio Bio. Buenas noches, Vicente, José, conserje en turno. Felicidades, nos dice nuestro amigo José. Entonces, un abrazo para él, que tenga un gran turno también. Un saludo cordial desde, en este instante, hace mucho frío, desde Tomé. Ahí me dice, desde Tomé, entonces, a nuestro amigo Juan Eduardo. Acá tenemos, mire qué lindo este saludo. Este me gustó. Desde, no, todos me gustan. No, todos me gustan. Se escuchó mal eso, ¿ah? ¿Eh? Pero es que es la... Sí, sonó raro, ¿no? Me voy a pegar unos latigazos. Me voy a pegar unos latigazos, ya. Ahora sí, desde la radio Rancagua... No, chan, chan. Desde la radio Rancagua. Radio Rancagua, le enviamos nuestros saludos. Al trasnoche de la radio les saluda atentamente Oscar Argomedo y Carlos Ramos. Ahí nos envían una foto nuestros amigos. Un saludo entonces para Oscar y Carlos, que están en Radio Rancagua, en la sintonía del trasnoche de la radio. Decíamos delante que nos saludaran desde La Serena de Coquimbo, y por acá, desde aquí de La Serena, donde los conductores manejan mal. Por Dios que manejan mal en esta ciudad. Se pasan los pares, las luces rojas. Es un zoológico, nos dicen. Ya, pero no se enoje, Charles. Pero eso siempre es bueno, hacer el llamado a que conduzcan bien, a que respeten las... Tampoco es que sean imprudentes o, no sé, que adelanten en una parte que es un poco complicado. Es que se pasan los pares, las luces rojas, infracciones que son gravísimas. Gravísimas. Así que a tener ojo con eso, a tener mucho cuidado cuando transiten. Tienen que tener respeto en la vialidad, en la calle, en el tráfico. Por acá, a ver, dato de julio, el mes de julio, Iglesias. La canción, a ver, este es un dato de nota. La vida sigue igual fue. No, voy a tener que, igual que adelante, voy a leerlo después. Lo voy a ver ahí. Lo voy a ver un ratito más. Ya, vamos entonces. Tenemos que ir a la revisión de las noticias en El Informador.
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0: 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En B&B, una nueva hora. 3 de la mañana.
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2: La oposición no descartó la opción de impulsar una acusación constitucional contra la exministra de Seguridad Trinidad Steiner, tras conocerse el dictamen de la Contraloría que concluyó que se extralimitó en sus funciones. Los detalles los conocemos con Gabriela Piña.
3: La oposición inició la definición de una estrategia conjunta para enfrentar el caso de la exministra de Seguridad Trinidad Steiner tras el dictamen de la Contraloría que estableció que actuó fuera de sus atribuciones. Los diputados de la Comisión de Seguridad iniciaron un trabajo de coordinación para articular una ofensiva parlamentaria, manteniendo sobre la mesa alternativas como una comisión investigadora y una eventual acusación constitucional. Sin embargo, esa última opción no genera consenso en el sector. El diputado socialista Raúl Leiva señaló que las decisiones se evaluarán con responsabilidad y ponderación.
4: Estamos todos de acuerdo, es que efectivamente desde el punto de vista jurídico es muy grave y concluyente el dictamen de la Contralora. Y despejada esa variable jurídica, lo que corresponde ahora es analizar políticamente los pasos a seguir.
3: En el marco del caso, en un documento reservado al que tuvo acceso la radio, la exministra Trinidad Steiner justificó su solicitud al director de la PDI, Eduardo Serna, de una causa reservada por drogas por temor al crimen organizado.
2: Tras la segunda reunión de la mesa política por la ley de reconstrucción, el Senado otorgó mayor plazo para el ingreso de indicaciones, pensando en incorporar las últimas conversaciones entre parlamentarios y el Ejecutivo. Cristóbal López nos cuenta más.
5: El Senado modificó los plazos de indicaciones para la discusión en particular de la mega reforma, luego de la fructífera segunda sesión de la mesa política durante la tarde de ayer. Originalmente, el límite era el mediodía del lunes, pero las fechas se extendieron para que las propuestas de los parlamentarios puedan considerar lo discutido ayer en el ex Congreso Nacional. La Comisión de Medio Ambiente sigue con plazo para el lunes, pero a las 20 horas. Trabajo tendrá hasta el mediodía del miércoles y Hacienda, preliminarmente, tendrá hasta el mediodía del viernes. La presidenta del Senado, Paulina Núñez, afirmó que la mesa se volverá a reunir lunes o martes, luego que parlamentarios y el Ejecutivo hayan podido conversar sobre las propuestas recibidas.
6: Cada uno de nuestros comités y partidos políticos tiene que conversar. Y en esa línea es donde hemos dado estos días más para que eso se produzca sin tanta presión.
5: La oposición basó sus propuestas en evitar que la recaudación fiscal disminuyera, además de solicitar que existiera un protocolo para garantizar la continuidad de beneficios sociales como la PGU, el acceso a la salud y a la vivienda o la gratuidad en la educación. Ahora el fin de semana estará lleno de trabajo prelegislativo con reuniones de los bloques opositores y oficialistas, sumado a la redacción de los respectivos paquetes de indicaciones para la discusión en particular de la próxima semana.
2: El gobierno del presidente estadounidense Donald Trump habría presionado a la líder opositora venezolana y premio Nobel de la Paz, María Corina Machado, y frenado su viaje de regreso a Venezuela tras los terremotos que azotaron al país por temor a una crisis política, según publica The Wall Street Journal. Fuentes con conocimiento de los hechos confirmaron que el avión privado que llevaba a Machado desde Estados Unidos a Curazao fue obligado a dar la vuelta la semana pasada, cuando funcionarios estadounidenses concluyeron que la activista planeaba cruzar a territorio venezolano en un recorrido inverso a su ida en diciembre. En Valdivia tenemos menos 2 grados a esta hora y la humedad del 100%.
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11: Es importante.

escuchamos a Sass y también los tipitos acá en el trasnoche de la radio. Continuamos este día sábado ya 4 de julio, donde teníamos varias efemérides que estuvimos contando, entre ellas el día del cuequero y la cuequera. Nuevamente, vaya, para ellos un gran aplauso. Y ahora sí, envíenme sus fotografías, porque usted sabe, acá estamos primer día, entonces estamos adecuándonos todos. Gracias a Manu, gracias también a Wilito, que están con toda la disposición de... No, no me han retado. Quería tirar un chiste, pero después los auditores van a pensar... No, di la verdad, no. Después van a pensar que ustedes me están retando acá, pero no es así. Me están apoyando, me están haciendo porras ahí en el Switch. Claro, sí, igual que el liceo. A la salida del colegio, cuando yo diga gracias, trasnoche, ha sido un placer estar con ustedes, a las 6 de la mañana, Willy y Manu van a agarrarme a palmetazos. No, van a pescar los micrófonos que están en desuso por allá y pam, pam. Yo conozco gente, dice la Manu. No, ya. Cambiemos el tema entonces. Manu, esta pregunta es... ¿Hace cuánto tiempo no sientes tranquilidad? 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Ay, quería decir algo, pero después la Manu me va a agarrar al cierre ahí a las 6 de la mañana y prefiero que no. Así que, sí, ustedes me quieren golpear. No. Ya, por acá, Yolanda Sepúlveda. Miren, le dije yo, desde todas partes de Chile y el mundo nos saludan. Hola, estimado Vicente, un agrado escucharte. Muchas gracias, Yolanda. Buen programa. Saludos al trasnoche. Un saludo desde Sydney, Australia. Lamentablemente, Australia. Yo, perdón que me vaya nuevamente al fútbol, pero es que el mundial me tiene... Sí, ¿qué hora es allá? ¿Son 14 horas más o no? Sí, me parece que son 14 horas. Ya, un saludo a Sydney entonces, a Australia, que se fueron eliminados por Egipto, que va a estar ahí en octavos de final con Argentina. Ya, paremos de fútbol. Lo que sí tenemos por acá, Cecilia Rivera. Si está escuchándolo Cecilia Rivera, quiero decirle que es una genia. Porque póngame algo cuequero, Wilito, porque tenemos una paya, pero ahí está el arpa que tanto me gusta. Tin, tin, tin, tin. Dice así, yo les dije, envíenme su paya, una rima, ¿cierto? Y dice más o menos así. Aro, aro, aro, el trasnoche tiene nuevo periodista, su nombre es...

adolescente y es todo un artista. Un artista, y sí, no lo veo, pero lo escucho. Me tinca que es re bueno para los anticuchos. Bueno, Cecilia se pasó. Desde La Serena, nuestra amiga Cecilia. La verdad es que sí. La verdad es que me gustan mucho los anticuchos. El 18 de septiembre es algo que no los dejo pasar. Cecilia, querida, se pasó. Me gustó, me emocioné. Ah. Por acá nuestro amigo Claudio desde Osorno. Menos 4 grados a esta hora. Menos 4 grados. Ahí, mira, algo importante, que no se nos vaya. Menos 4 grados, Osorno, Los Califón. Sí, porque por allá, bueno, acá en Santiago se usa la cañería, ¿cierto? En las calderas, en los edificios. Pero allá, sobre todo en las parcelas, se ocupan los califón. Y hay algo importante que se hace. Yo lo he hecho, por eso se lo digo. Dejarlo sin agua. Usted corta el paso de agua a su califón. Después va a una llave de su casa, pone el agua caliente y deja que fluya todo el agua. ¿Para qué es esto? Para que el califón quede sin ninguna gota de agua en su interior, y eso evita que se congele. ¿Qué pasa ahí? Los cristales de esta agua congelada producen que este serpentín de cobre explote con la presión. Entonces hay que tener cuidado, porque después en la mañana usted va a decir, me voy a ir a duchar rápidamente, y se da cuenta que sí, hay que abrir, sí, abuelito, hay que abrir, ya sí, hay que abrir todas las llaves de agua caliente. Usted pone la que sea, si en realidad cuando ya no sale ninguna gota de agua caliente es porque el circuito del califón de agua caliente ya está vacío, y eso es lo importante, que quede ahí vacío para que no se congele el agua que está en su interior, y así evita tener que estar cambiando el califón, mandándolo a soldar, que es bastante complicado. Yo sé que me entienden. Sí, la llave de paso del califón, la que tenga ahí usted, corta el agua, da el agua en una llave, y esto hace que este califón quede vacío en su interior. Así que ahí, si alguien también quiere colaborarnos con algunos tips, importante esa acción para que no pierda su califón. Desde Chillán, Alejandro también nos ve por Movistar. Qué bueno, entonces, que están ahí viéndonos a través de la televisión digital a esta hora. Recuerde que también puede vernos por Zapping, por Claro, por Entel. Por Entel, BTR. Ahí tenemos nuestros cable operadores. Me preguntan por acá por el famoso, por el ser más famoso de esta radio. ¿Lo han visto? La mano me dice, ¿quién? Don Gastón Miauchati. Digamos que Gastón es Nostragatus. Nosotros tenemos acá una polla en la radio, y Gastón Miauchati está puntero desde la fecha 1, cuando jugó Sudáfrica con México. Es increíble, Gastón Miauchati está anotado. Yo creo, está asesorado por César Malermo. Acá me dice Wilito. No, es increíble lo de Gastón, de verdad. Va primero. Dijo que los 400.000, alrededor de 400.000 que se podría ganar, van a ser todos en Churu. En Churu y para su gata. Y su amiga de Valparaíso, de Radio Bio Bio Valparaíso, Cuñita Patricia. Sí, Cuñita Patricia dijo que iba a compartir su churu. Así que a ver cómo le va a nuestro querido Gastón Miauchati, que va ganando, va punteando ahí en la polla de nuestra radio. Por acá, gracias por el dato, dice, soy de Puente Alto. Sí, me dice, a ver, espéreme, Romina querida, pero igual le sirve. Puente Alto se vuelve muy frío también en invierno, así que también es importante que los días que estén bajo cero la temperatura, usted pueda realizar esta acción con su califón, con su calentador de agua. El jefe Gastoncito Miauchati, sí, el jefazo máximo, se pone acá a las 5 de la mañana. Yo lo veo, él entra, toca la puerta, entra, se posiciona en su escritorio y ahí duerme toda la mañana. Como un rey, como el jefe que es. Ya, acá nos están llegando algunas fotitos. Son las 5:16, nos dicen desde Sydney, nuestra amiga Yolanda. Perdieron por culpa del coach. No había entendido, yo pensé que se refería como a la hora. Claro, puede ser también el técnico, siempre tiene la culpa, pero los jugadores, hay que ver eso también. Son las 5:16 p.m. en Australia, Manu. Ahí nos dijo...

nuestra querida auditora. 14 horas de diferencia entonces. Bien, pero todavía estamos a 4 de julio también. Acá tenemos imágenes, nos saludan junto a mis ex compañeros de Universidad de Tarapacá. Somos profe de educación física, junta después de 45 años. Saludos al profe Tongo Díaz entonces desde Tarapacá. Vamos a enviar esta fotografía para mostrarlo ahí. El profe Tongo Díaz saluda a su segunda madre, Luisa Parra, entonces era el mismo que nos estaba saludando hace unos momentos. Ahí estamos compartiendo esta imagen para que usted pueda verla a través de BioBio TV. Ya, a ver, vamos con más saludos. Por acá lo que estábamos conversando adelante, que en La Serena se estaban pasando rojos, pasando pares, que había que tener cuidado con los imprudentes al volante. Por acá me dicen, en relación a los malos conductores, en lo personal me da lo mismo que les pase. El problema es cuando dañan a otros por culpa de su irresponsabilidad. Claro, pero ahí no hay que dejarlos actuar libremente, porque al final es peor, ¿no? Uno no se da ni cuenta, estas mismas personas que se pasan un rojo, uno espera en el semáforo, espera que le da el verde, ellos pasan sin cuidado y bueno, se ha visto mucho también en casos que terminan con fallecidos, entonces muy, muy complejo lo que se da. Por acá tenemos saludos del Servicio de Urgencias de Los Andes, CRB de Los Andes, bastante frío por aquí. Nos saludan harto desde Los Andes, un saludo, un abrazo grande para ellos que están ahí cerquita igual. Saludos desde Quillota por acá, me dicen, muy buen debut Vicente, gracias. Saludos desde Kinaway, Escocia, lo habré dicho bien, Kinaway, el comentario de los 24 años... Estuvo de más. Ajá. Me deja ahí un recadito. Hola, de Rancagua, 0 grados, cariño, María Isabel. Un abrazo grande. Por acá tenemos. Buenos días, Vicente. Ah, qué lindo. Plena juventud me ponen. No, ni tanto, ni tanto. Me veo viejo. Así tenemos BioBio para rato, dicen. Esa es la idea. Buenos días, William Rebolledo. Buena música. Saludos desde Arica, donde se desarrolla el Campeonato Nacional de Cueca. En Arica. Imagínense, el tremendo viaje. Además tenemos a don Daniel Alarcón, el gran guaso de Guadaba, difusor incansable de nuestra cueca, el baile nacional. Y ahí dice, es recomendable zapatear siempre en la misma fonda, nos dice Luis Colina. Un saludo entonces para Luis. Mire, y ahora sí tenemos este saludo, esta imagen que nos enviaba el profe Tongo Díaz. Ahí podemos verla a través de BioBio TV con sus ex compañeros de Universidad de Tarapacá. Estos profes de educación física, un saludo para ellos entonces, 45 años después esta junta. Qué bonito que puedan juntarse, un saludo para todos ellos quienes están ahí en la sintonía de BioBio, la radio a esta hora. Hoy nos llegan más payas, nos llegan más payas. La voy a leer antes, sí, porque dice, no, estoy como Mauricio Israel, lo siento. Tiki, tiki, ti. Brindo por las herramientas, el martillo y la lima para afilar. Brindo también por Vicente, el serrucho Aguilar. Me había puesto. Ya me tienen varios sobrenombres. Primero, fue el Sol de Tirúa. El Sol de Tirúa, porque me habían puesto una pista de Luis Miguel. Claro, el Sol de México, el Sol de Tirúa, dijo un auditor. Son muy ingeniosos. Y ahora, después me pusieron el serrucho Aguilar un día. ¿Qué le parece, Wilito? No, no, no. Acá estamos dando el espacio para que nuestro amigo, el gran Nicolai Estañaro, tenga su merecido descanso. Después yo vuelvo al móvil, como siempre, en las calles de Santiago, para estar ahí listo, listo, listo, en las calles, teniendo todas las noticias. Buenos días, Vicente. Ah, gracias. Ya, no voy a leer tanto estos mensajes porque después van a decir, no, este cabro se está... Porque me dicen, tienes talento, lo fundamental en un comunicador. Rubén Bobadilla, muchas gracias. Rubén, un abrazo grande. Espero no decepcionarlos, ¿ah? ¿Eh? Por acá, miren quién me está... Hacen bien para el alma, me dice Wilito. Sí, agradecido por sus lindos saludos, por sus lindas palabras. Acá, este es mi amigo José. Les contaré, mi amigo José, estuvimos con ellos, con su madre Delia. No me acuerdo si fue el día jueves,

que fuimos a comer empanadas. ¿Cómo está, estimado Vicente? Empezando con la fabricación de empanadas, la señora Delia y José. ¿Fue el viernes? Ah, claro, pues. Sí. No, yo ando más perdido con los días. Ya, el día viernes estuvimos con la señora Delia y con nuestro amigo José de Conchalí, deseándole una muy buena, linda jornada. Un abrazo para usted y al equipo de trabajo. Acá, Wilito, me dice los audífonos, muy rica la empanada. Yo digo lo mismo, lo dije al aire. Lo vuelvo a repetir a nuestro amigo José y su madre Delia, que ahí fabrican sus empanadas. Estuvimos ese día ahí también tomando cafecito. ¿Sabe que nos tenían preparados 4 puestos, si no me equivoco? Porque ellos pensaron que yo llegaba con el camarógrafo y con el conductor. Y cuando me ven a mí solito, chuta, me tuve que comer 4 empanadas. No, me comí una. El resto nos enviaron acá unas empanaditas para que disfrutáramos el equipo del trasnoche. También nuestro jefe Rodrigo Quinteros, que estaba a esa hora. Saludos desde Maipú con mucho frío. Pame, con 2 grados en la imagen. Mire por acá. Muchas gracias, Romina. Lo has hecho muy bien, hijo. Muchas gracias. El hijo de cariño, no se preocupe. No se preocupe. Que dígame como quiera nomás, pero de repente ahí hay algunos que son medio pesaditos, ¿eh? Recuerde enviarnos su fotografía para mostrarlos a través de BioBio TV, que están con nosotros. Por acá, tómate el día con calma, es sábado. Buenos días, me envían una fotito acá. Bien. Ah, mire esta, no la había visto. Buenos días, compañeros, desde... Oh, ojalá decirlo bien. Göteborg. Les envío muchas bendiciones y que tengan un lindo y tranquilo programa. Muchas gracias, entonces, nuestro amigo Héctor. ¿Héctor? Desde... No, dice. Voy a buscar dónde está Göteborg. Denme un segundito, vamos. No me dice Göteborg, así... Ah, claro. Sí. Sí, Gotemburgo es la traducción. En sueco es Göteborg. De nada, me dice Wilito. No, yo estoy... ¿Qué? Usted habla sueco, Willy. Yo no. Yo español, y como uno pone en el currículum, español nativo, españolito, tira eso. Español nativo, inglés intermedio. Ah, en el currículum. No, esa cuestión. ¿Pero no lo ha visto en los currículums? Es como español nativo, inglés intermedio. No. A ver quién lo ha puesto, yo creo que más de alguno. Ahí me dicen. Ya, entonces desde Gotemburgo, mi amigo ahí me jugó una mala pasada con el Göteborg. Ya, entonces por acá tenemos una imagen. Ya, pero nos envían un selfie. No, envían una foto en familia, ahí como estén. A ver por acá, desde La Calera, mucho frío, Danilo, 4 grados. A ver, nuestro amigo Danilo. Ahí lo vamos a mostrar. A nuestro amigo. Por acá, a ver. Qué lindo. Buenos días, Vicente, Sir William, que todo le resulte bien. Tengan un excelente programa de trasnoche. Vamos que tú puedes, me pone Luchito desde Talcahuano. Gracias, Luchito. También acá estamos con William Rebolledo, con Manu Sotillo, Manuela Sotillo, que está ahí en BioBio TV, en los controles de BioBio TV para todo Chile y el mundo. Recuerden, no ocupe esas aplicaciones corsarias, como dijo un auditor. Vaya a biobiotv.cl y ahí puede vernos en legal, podríamos decir, y también en vivo y en directo a través de BioBio TV. Vamos a escuchar. Ahí está. Esto es Toto, Straight for the Heart.

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6: Buscando limar asperezas, el presidente José Antonio Kast llamó a los partidos oficialistas a coordinarse y reconoció que se deben afiatar las confianzas.
7: Y hemos visto.

0: nuestro, cómo esa coordinación se va a ir mejorando día a día. Necesitamos siempre una muy buena coordinación.
1: Es necesario conversar, siempre es bueno conversar. Y vamos a seguir teniendo ahí reuniones para poder coordinarnos mejor.
2: Sin descartar una acusación constitucional, sectores de la oposición se coordinan para arremeter contra la ex ministra Trinidad Steiner tras el dictamen de Contraloría.
3: Están arriba de la mesa la Comisión Especial Investigadora, las acusaciones constitucionales y todas las acciones administrativas.
4: Lo comprendemos perfectamente. Este ministro en el cargo es muy respetuoso de eso y se lo hemos manifestado.
2: En un encuentro con mujeres alcaldesas, la expresidenta Michelle Bachelet aseguró que uno de los principales obstáculos que enfrentan las mujeres en política es la violencia de género.
5: Sabemos lo que le pasó a Eredith durante la campaña, ¿no? Trataron de mostrarla como que tenía un deterioro y qué sé yo, con temas digitales.
2: El Senado extendió el plazo de indicaciones para la ley de reconstrucción luego de la segunda sesión de la mesa política técnica con el ministro de Hacienda, Jorge Quirós.
6: Cada uno de nuestros comités y partidos políticos tiene que conversar. Y en esa línea es donde hemos dado estos días más para que eso se produzca sin tanta presión.
2: En paralelo, el jefe de la billetera fiscal adelantó una nueva caída de 100 pesos en el precio de los combustibles y descartó, como planteó la UDI, que las variaciones se adelanten.
7: Que mediante decreto modifique el MEPCO, así como se hicieron para el alza, también lo hagan para la baja de los combustibles.
8: Sí, le voy a hacer la ley, admite distintos parámetros, esto se cambia cada 3 semanas y la semana que viene vamos a tener muy buenas novedades en términos de baja de precios.
2: El concierto de BTS sigue en suspenso. El Ministerio del Deporte ratificó que nunca hubo permiso para la realización del espectáculo en el Estadio Nacional.
9: La venta de entradas fue una decisión comercial adoptada por la productora, mientras la evaluación técnica seguía en curso.
10: Porque queremos el Nacional para BTS.
11: Le exigimos a DG Medios que dé cara.
2: Diputados pidieron a La Moneda una propuesta para cambiar estructuralmente el proyecto que crea el registro de vándalos.
12: Es un muy mal proyecto que tiene que ser modificado.
13: Esperamos que el Ejecutivo nos haga llegar una propuesta.
14: El gobierno tendrá que darse cuenta, hay que ingresar una indicación sustitutiva.
2: Después de ser extraditado desde Colombia, el venezolano Dayonis Orozco enfrentará esta jornada cargos por el secuestro y homicidio del exmilitar venezolano Ronald Ojeda.
15: Que la justicia chilena tiene la fortaleza suficiente para juzgar este tipo de situaciones con total garantía y seguridad a todos los involucrados.
2: Recién el próximo martes se podría restablecer la totalidad del suministro eléctrico en zonas de Villarrica y Pucón, que se vio interrumpido por el paso del viento Puelche.
16: Debería realizarse una investigación dónde estuvo la falla cuando instamos y facilitamos las gestiones para que las empresas de distribución y de transmisión pudieran realizar las mantenciones adecuadas.
2: Y en información desde el exterior, Cuba acusó a Estados Unidos de ejecutar presiones inéditas sobre países para impedir la denuncia de las medidas de Washington contra la isla en la sesión de la Asamblea General de Naciones Unidas. La presidenta electa de Perú, Keiko Fujimori, dio inicio a la etapa de transición de gobierno con la designación de un responsable, el economista Marco Vinelli, quien había sido jefe del plan de gobierno en la campaña electoral. En el deporte, Argentina avanzó a los octavos de final de la Copa del Mundo luego de superar en tiempo suplementario a Cabo Verde y enfrentará en los octavos de final a Egipto, que dejó en el camino a Australia.
17: Partido durísimo, siempre hay que sacar lo positivo, este equipo nunca se rinde. Esto es Argentina, el que no lo entiende, no hay nada fácil. No hubiera sido una locura perder.
2: La fase de los 16 mejores de este certamen planetario comienza hoy con el duelo entre Canadá y Marruecos y el enfrentamiento entre Paraguay y Francia.
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Ahí escuchábamos a Joe Vasconcelos con su éxito, el gran éxito Huellas, en el trasnoche de la radio, ya a las 3:48 de este día sábado 4 de julio. Recordemos nuevamente, que no se olvide, yo creo que ya lleva más de media hora sin decirlo, así que es hora. Hoy, 4 de julio, se celebra el Día Nacional del Cuequero y la Cuequera. Tuvimos ahí imágenes maravillosas que nos enviaron. Payas muy bonitas, ¿ah? ¿Eh? Muy bonitas las payas que nos enviaron. Así que un abrazo grande para todos también quienes aman la cueca, aman bailar, aman cantar, tocar. Me encanta el arpa, de verdad. Como que fluyo acá, floto en esta silla en el estudio. Oye, no. Tenemos a esta hora en Santiago 0.4 grados, una humedad del 91%. En la capital, en la ciudad de Concepción, tenemos 1 grado, una humedad del 86%. En Curicó, menos 1 grado. Está heladito en Curicó, eso nos decían delante. Miren por acá. Buenos días, Vicente, Sir William. Que todo resulte bien, amigo. Muchas gracias. Tenga un excelente programa. Atentamente, Luchito. Me había faltado algo por acá. Siento que va muy bien. Te veo muy como haciendo el trasnoche. Ahí estaba, no. Era otro que se me fue. Pero, por ahora, saludemos a nuestra amiga que está en Sydney, Manu, ¿cierto? Miren lo que yo les voy a mostrar en BioBio TV, lo que nos va a mostrar Manu a continuación. Oh, no. No está. Ahí está, ahí sí. No, me pelaba el tiro, dice. No, es que está pesada la imagen. Se demoró mucho en llegar desde Australia hasta Chile. Entonces, ustedes saben que no hay un cable que nos una. Entonces, ese es el problema. Íbamos a tener uno, pero algo pasó por ahí. Ahí está nuestra amiga, entonces. No, a la Manu no. Me dice, no vendo a la Manu. ¿Cómo se le ocurre? Manu, querida, teníamos entonces desde Sydney a nuestra amiga Yolanda, que nos envía esa hermosa imagen. Por allá teníamos a nuestro amigo también, que nos envió una fotito, un selfie empezando su turno por ahí en la región del Maule. Ahí está nuestro querido amigo. Qué bonito se ve, abrigado. Así ando yo igual en las noches de móvil. Todo abrigado. Esa risa es de Marito, ¿no? ¿Es de Jaime? Ah, de Jaimito. Claro, sí. Me sonaba tan buena, ¿eh? No sé, ¿quién será? Ah, es la Majo. Hola, Bio. Hola, Vicente, desde Berlín, Deutschland, Alemania. Por acá a las 9:50, gran compañía de la radio en este viaje. Le tienen la risa a todos. Saludos, John Núñez. Tiki, tiki, tiki. Saludos, entonces, a John Núñez desde Berlín. Deutschland. No me río, si no me van a tener ahí. Por acá, saludos desde Estación Central, Santiago de Chile. Un saludito especial a Emileria, de parte de Alfredo Flores. ¿Emileria? ¿Será Emilia? Emileria, digamos Emileria porque así está acá. Saludos a todos, muchachos. Éxito y bendiciones. Radio Bio Bio, atentamente, Lebron Crumb. Saludos cordiales, entonces, al amigo que está ahí en Estación Central. La canción del Guatón Loyola, esa quieren, y me manda una foto mía. Oiga, pero cómo, está bien que esté gordito, sí, estamos un poco pasados de peso, la nochecita nos ha hecho ahí subir unos kilos, pero no me diga, Guatón Loyola, me dice, ¿no? Llegué flaquito, dice Willy. No, si fueron como 4 kilos, 5 kilos. Vamos a tener que ir al gimnasio. Por acá, Vicente, la motosierra del fin de semana. No, pues no me diga eso, que me siento mal. Está buena la risa. Me gustaron. Por acá, a ver, tenemos nuestro amigo Vicente Aguilar, conductor del Trasnoche.

de semana reemplazando a Nicolai, pone. Buenas noches, lo está haciendo genial, muchas gracias. Saludo a toda la audiencia del Trasnoche de Bio Bio, desde la isla, a ver, desde la isla Motu Motiro Iba. Ojalá haberlo dicho bien, espero haberlo dicho bien. Provincia de Rapa Nui, Rapa Nui, continente Oceanía. Qué bonito que nos diga que está en Oceanía, porque así es. Y gracias a Rapa Nui, que es nuestro sector insular más lejano que tenemos. ¿Cómo nos está viendo nuestro amigo querido, nuestro amigo Carlos, desde la provincia de Rapa Nui? Ya, y lo que decía, gracias entonces a Rapa Nui es que tenemos, podemos decir que somos tricontinentales, Oceanía, América y también la fría Antártica, Antártica chilena, Antártica nacional, que en este momento les voy a contar, ya que estamos hablando de aquel lugar precioso, tenemos menos un grado a esta hora en la península Antártica. Ya, a ver, sigamos con los saludos. De verdad que ha sido maravilloso poder acompañarles durante esta noche. Se nos vienen más. Ahí los jefes tendrán que decir, ¿cierto? No, pero agradecido de esta oportunidad de estar con ustedes, acompañándoles esta noche por acá. Buenos días, caballeros de la noche. ¿Podría hacernos un favor? Y contarnos cómo quedaron las parejas de octavos de final del Mundial. Saludos, Carlos López. Carlitos, le digo yo que... No, que soy pato. Che, Carlitos. ¿Carlitos Barría? ¿Que llega Carlitos Barría? Bueno, los que escuchan también en la semana, Carlitos Barría llega y dice... Buenas noches, trasnoche. Buenas noches, trasnoche. No... Yo no lo quiero invitar, ya, pero Willy me dijo, buenas noches, trasnoche. No, soy patúo, no. Después me van a retar, Carlitos Barría. Más encima me tiene invitado a Casa Sar y yo todavía no he ido. Porque, bueno, he aprovechado de viajar ahí al sur. Les he contado también, Marito siempre aprovecha de saludar a mi hermoso Tirúa. Entonces, he aprovechado de viajar los fines de semana, así que no he podido ir a ver a Carlitos Barría de Casa Sar. Este mundial está más arreglado que el mundial de Qatar, ponen por acá. No, ya, pero basta, don Nicolai, hasta ahora no puede dormir con tanto ruido de serrucho. No sean así. Saludos, vivo la radio. Pero nuestro amigo ahí se ríe. Saludos a Manuel, entonces. Por acá, buenas noches. Por acá, Richard Osorno. Quisiera escuchar, si se puede, en este día de la cueca. Más bien, el día del cuequero, amigo querido. Pero bueno, la cueca... Digamos que el día de la cueca también. Voy a buscar cuándo es el día de la cueca, porque debe haber uno. No es el día de la cueca, el día del cuequero y la cuequera. Claro, no les voy a engañar. Sí, no les voy a engañar, no les voy a mentir. Don Alberto, a ver, voy de nuevo. Buenas noches por acá, Richard Osorno. Quisiera escuchar, si se puede, en este día de la cuequero, a don Alberto Rey, al arpa, o en su defecto, los guasos quincheros. Fiesta linda. Saludos para Ricardo desde Osorno. Richard, me dice él. Desde la comuna del Bosque, saludos a la manada del trasnoche. Nuestro amigo Toto. Amigo Toto también, un gran abrazo. William, dice por acá, se llama él también. Su tocayo, Lord William Rebolledo. Hola, me llamo William, soy guardia del hospital Ezequiel González Cortés. Cada noche disfruto escuchándolo. Buen programa, felicidades. Un abrazo, amigo William, ahí en el hospital. Que todo vaya muy bien. A ver, por acá tenemos saludos a mi compañero Juan Hurtado, el hachero. ¿Pero qué será? ¿Juega la pelota el amigo aquí? Alejandro ahí, que nos cuente más. Cuando son las 3:56 ya de este día jueves, vamos entrando en la segunda mitad, ya que estamos futboleros, en el segundo tiempo de este... Manu me mira para acá así como, ya basta de fútbol. No, es que yo les voy a contar a quienes nos escuchan y nos ven a través también de BioBio TV, que yo tengo varias pantallas aquí. En el estudio nosotros tenemos pantallas, estamos monitoreando todo lo que pasa, minuto a minuto. Tengo por acá el partido de Argentina, Cabo Verde, que va la retransmisión. Ya fue, sí. Mira, ahí acaba Bocinho de atajar un muy buen tiro en el minuto 106. ¿Quién ganará el partido 2-2 Argentina-Cabo Verde a esta hora
en el trasnoche de la radio. No, tengo las pantallas, entonces estoy viendo el pasto ahí, como que no puedo sacar.

0: De la cabeza del mundial. Entonces, lo que les decía, segundo tiempo ya de este. Buena, es rápida, Manu. No puedo sacarme el concepto del fútbol. Ya. Comenzamos entonces la segunda parte y lo que dice Manu, el pasto que se va a llevar BTS. Está complejo ese tema. Es que. No, apoya a las ARMY, dice Manu, por si hay alguna ARMY escuchándolo. Está complejo ese tema del Estadio Nacional. Bueno, ya salió a hablar también la ministra de Deportes, Natalia Ducó, que bueno, se ponen varias exigencias a la productora. También hay alguna polémica que se da porque no vendieron las entradas sin el permiso necesario, sin el permiso que bueno, el ministro de Deportes dice que no estaba dado. Hay también algunos alcaldes de Concepción, ¿quién más? De Coquimbo, ¿cierto? La Pampilla también fue ofrecida Viña del Mar, la alcaldesa Ripamonti también en Concepción ofrecieron el estadio Esterroa Rebolledo, que vendría siendo el tercer estadio con mayor capacidad en nuestro país después de el Estadio Nacional, el Estadio Monumental, el Estadio Esterroa Rebolledo en Concepción, también es una opción, pero el Estadio Buenas de Maipú, dice cuatro personas, no. Y Manu dice, en mi casa quiere BTS. Bueno, todas las ARMYs quieren tener ahí a sus artistas favoritos. Tremendos BTS, tremendo lo que provocan. Más de 200.000 entradas eran las que estaban disponibles y que ahora tienen que buscar cómo hacerlo. Si va a ser en el Parque Estadio Nacional, si va a ser también... Bueno, no se cierran a la oportunidad de tener ahí el Estadio Nacional, que es el recinto más grande que tenemos en nuestro país, con este escenario 360 también muy imponente, que no deja puntos ciegos. Todo el Estadio Nacional podría ser utilizado, o el estadio en su defecto, podría ser utilizado para este concierto de los artistas surcoreanos BTS. Son las 3:59. Tenemos que revisar, tenemos que ir a las noticias. Vamos entonces, nos encontramos en El Informador.
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0: 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En Biobío, una nueva hora. 4 de la mañana.
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2: La UDI pidió al ministro de Hacienda, Jorge Quirós, modificar el MEPCO para adelantar la esperada baja en el precio de las bencinas. Sin embargo, el secretario de Estado rechazó la solicitud y afirmó que las rebajas se aplicarán conforme a la ley. Los detalles con Vanessa Gajardo.
3: Ante la caída que ha registrado el barril de petróleo Brent, de referencia para Chile en el mundo, el ministro de Hacienda, Jorge Quirós, proyectó una nueva baja superior a los 100 pesos por litro en los combustibles. Sin embargo, la bancada de diputados de la UDI solicitaron al ministro modificar el MEPCO y permitir que esta rebaja llegue de forma anticipada a los consumidores. El diputado Marco Antonio Zulantay apunta que la baja tiene que reflejarse cuanto antes y que no hay justificación, dice él, para no hacerlo. Sin embargo, el aludido ministro Quirós negó esa posibilidad.
4: Que mediante decreto modifique el MEPCO, así como se hicieron para el alza, también lo hagan para la baja de los combustibles.
5: Sí, lo que pasa es que la ley admite distintos parámetros, esto se cambia cada 3 semanas y la semana que viene vamos a tener muy buenas novedades en términos de baja de precios.
3: En la esfera política dicen que quedó demostrado que cuando existe voluntad política, los cambios se pueden hacer, algo de lo que difieren los economistas, asegurando que el escenario sigue volátil y no nos puede tomar desprevenidos.
2: El concierto de la banda surcoreana BTS sigue en el aire. La ministra del Deporte, Natalia Ducó, mantuvo su posición y culpó a la productora por vender entradas sin contar con la autorización definitiva para la utilización del Estadio Nacional. Los detalles con Montserrat

0: Tapia.
1: Los conciertos de BTS en Chile siguen en suspenso. La ministra del Deporte, Natalia Ducó, mantuvo su posición y responsabilizó directamente a la productora DG Medios por vender entradas sin contar con la autorización definitiva para utilizar el Estadio Nacional. La secretaria de Estado reafirmó que el Instituto Nacional de Deportes nunca confirmó el uso del recinto y que la productora conocía esa situación.
2: Esa autorización nunca existió. La venta de entradas fue una decisión comercial adoptada por la productora, mientras la evaluación técnica seguía en curso.
1: Agregó que el montaje de un escenario de más de 600 toneladas no cumplía con los estándares técnicos necesarios para resguardar la cancha y el calendario deportivo. Mientras la incertidumbre continúa, decenas de fanáticas llegaron ayer hasta el Palacio de la Moneda para exigir una solución. Con maletas, carteles y entradas en mano, aseguraron que muchas ya tenían pasajes, hoteles y viajes organizados para asistir a los tres conciertos del 14, 16 y 17 de octubre.
3: La Corte Suprema de Brasil prorrogó este viernes por tiempo indeterminado el beneficio de prisión domiciliaria que le fue concedido hace 3 meses al expresidente Jair Bolsonaro, condenado a 27 años y 3 meses de prisión por golpismo. La decisión fue dictada por el magistrado Alexandre de Moraes, instructor del juicio en el que el líder ultraderechista fue condenado, quien la justificó por razones humanitarias debido a la fragilidad de la salud del expresidente en el periodo de 2019 y 2023. A esta hora, en Viña del Mar, Valparaíso, hay una temperatura de 4 grados Celsius con una humedad del 87%.
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comenzamos de esta forma uno de los momentos más esperados del trasnoche de la radio, el especial del trasnoche, y hoy está dedicado a Barry White. Un 4 de julio, pero del año 2003, murió una de las voces más reconocibles de la música popular del siglo XX. Cantante, compositor, arreglador, productor y dueño de una voz profunda, envolvente, casi cinematográfica. Barry White construyó un sonido propio. No era solo soul, no era solo rhythm and blues, no era solo disco, era una mezcla de cuerdas, bajos marcados, percusiones elegantes y una interpretación que convirtió al romance en una verdadera puesta en escena. Nació en 1944 en Galveston, Texas, y creció en Los Ángeles, donde comenzó a trabajar desde muy joven en la música. Antes de ser una figura mundial, Barry White ya estaba detrás de otros artistas, produciendo, arreglando, componiendo y entendiendo cómo debía sonar una canción para quedarse en la memoria. Su gran sello fue ese contraste, una voz grave, íntima, hablada por momentos, sobre arreglos orquestales llenos de brillo. En sus canciones, el amor no aparecía apurado ni escondido. Barry White se tomaba el tiempo para construir una atmósfera. Justamente para abrir este especial, partimos con una de esas canciones largas, seductoras, donde el ritmo avanza con calma y la voz de Barry White entra como una declaración absoluta. Un clásico de 1973, incluido en una de sus primeras grandes etapas como solista. En este especial dedicado a Barry White, comenzamos con Never Never Gonna Give You Up en la radio.

escuchábamos a Barry White con escuchábamos a Barry White con Never Never Gonna Give You Up, y eso muestra una perfecta forma, ¿cierto?, de su manera de entender la música romántica, no como una canción breve, sino como una experiencia, una canción larga que entrega romanticismo, sensualidad. Barry White no solo cantaba, construía un ambiente. Sus temas muchas veces partían con introducciones extensas, con cuerdas, con bajo, con batería suave, y luego aparecía esa voz grave que terminó siendo su marca registrada. Pero hay otro punto importante en su carrera. Barry White también sabía tomar canciones de otros autores y llevarlas completamente a su mundo. No necesitaba imitarlas, las transformaba con su estilo. Eso ocurrió con Just the Way You Are, una canción escrita y popularizada originalmente por Billy Joel, pero que Barry White reinterpretó desde otro lugar. Más pausado, más soul, con una elegancia orquestal muy propia de fines de los años 70. En la versión de Barry White, la canción deja de ser solo una declaración de amor sencilla y se convierte en una especie de conversación íntima, sostenida por esa voz profunda y por arreglos que refuerzan la idea de aceptación total, querer a alguien tal como es. Seguimos entonces con Barry White y su versión de Just the Way You Are.

Escuchamos a Barry White con Just the Way You Are. Estamos en el especial del trasnoche de la radio. Esta canción, una versión que demuestra cómo podía apropiarse de una canción conocida y hacerla sonar dentro de su propio universo. Y ese universo no se entiende solo desde su voz. Barry White fue también un hombre de estudio, un productor con oído para los detalles. Parte importante de su legado está en los arreglos, en la manera en que usó las cuerdas, los bronces, los coros femeninos y las bases rítmicas para ampliar el formato tradicional de una canción soul. Esa búsqueda llegó a un punto muy especial con la Love Unlimited Orchestra, una agrupación creada por él para desarrollar un sonido más instrumental y orquestal. Allí Barry White no era necesariamente el cantante al frente del micrófono, sino el arquitecto de una atmósfera. Y de esa etapa surge una pieza clave, Love's Them.

0: un instrumental que se transformó en uno de los grandes himnos asociados al sonido disco de los años 70. No tiene una letra que explique el amor, pero no la necesita. Todo está en la melodía, en las cuerdas, en el ritmo, en esa sensación de movimiento elegante. Con Love's Them, Barry White mostró que su idea de romance también podía existir sin palabras. Solo bastaba el sonido. Love's Them de Barry White. Barry White en la radio.
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1: Eso era Love's Damned, una pieza instrumental fundamental para entender la amplitud musical de Barry White. No solo era una voz profunda, también era un creador de sonido, un director de ambiente, un productor capaz de anticipar parte de lo que marcaría la música bailable de los años 70. Después de esa faceta más orquestal, volvemos al Barry White frontal, al cantante que convirtió el deseo, el romance y la celebración del amor en canciones masivas. En 1974, Barry White lanzó uno de sus temas más reconocidos, Can't Get Enough of Your Love, Baby. Barry White lanzó uno de sus temas más reconocidos, ese mismo, sí. Es una canción más directa, más luminosa, con una energía que conecta el soul con el pulso bailable de la época. Aquí aparece una de las claves de su éxito. Barry White podía sonar íntimo y al mismo tiempo enorme. Sus canciones servían para escucharlas de cerca, pero también para llenar una pista de baile. Ese equilibrio lo convirtió en una figura transversal, elegante, popular y absolutamente reconocible desde los primeros segundos. Esta canción es Barry White en estado clásico, bajo marcado, arreglos brillantes, una voz inconfundibles. Seguimos en el trasnoche de la radio, en el especial del trasnoche. Suena Can't Get Enough of Your Love, baby.
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Barry White se volvió un símbolo del soul romántico, pero su figura fue mucho más amplia. En los años 70, mientras la música negra estadounidense vivía un momento de enorme creatividad, él aportó un sonido sofisticado, reconocible y comercialmente poderoso. Sus canciones podían tener arreglos de orquesta, espíritu de club, sensibilidad pop y una voz que parecía hablarle directamente a quien escuchaba. Y para cerrar este especial de Barry White, dejamos una de sus canciones más emblemáticas, You Are the Fierce, The Last, My Everything. Este tema tiene una energía distinta, es más celebratorio, más expansivo, casi eufórico. Si en otras canciones Barry White construía una atmósfera de intimidad, aquí aparece una declaración grande, luminosa, de esas que funcionan como cierre perfecto para un especial como este. La canción fue lanzada en 1974 y se convirtió en uno de los himnos definitivos de su carrera. Suena en el trasnoche de la radio, en el especial de Barry White, You Are the Fierce, The Last, My Everything.

0: Entonces, el especial del trasnoche de la radio del día de hoy, 4 de julio, ahora sí, día sábado, no día jueves. Me dijeron algunos que sonaba día jueves, de Barry White, quien falleció un 4 de julio de 2003. ¿Hace cuánto tiempo no sientes tranquilidad? 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Vamos a un pequeño corte, ya volvemos. Sigue en la sintonía de la radio, sigue el trasnoche este día sábado.
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entonces Saigon Kick con Loves, Loves is in, is on the way. Ahí sí, ahí sí. Estamos, yo creo que es la hora, 4:46. Vamos a revisar un hecho policial que sucedió durante las últimas horas. Fueron por disparos en la vía pública, Carabineros detuvo a dos personas extranjeras y también recuperó un arma de fuego. Fue a través de la denuncia de transeúntes, que fueron tanto testigos como posibles víctimas, lo que permitió a Carabineros identificar y detener a los presuntos responsables de este ilícito. Los hechos se remontan al pasado miércoles 24 de junio y ocurrió en calle Morandé con San Pablo, esto en la comuna de Santiago, cuando dos hombres iban en un scooter y repentinamente efectuaron disparos en plena vía pública. Ahí, como podemos ver a través de imágenes de BioBio TV, iban circulando por la vereda dos personas arriba de un scooter y disparan ahí en plena vía pública en calle Morandé con San Pablo. Carabineros de la CIP de la zona metropolitana encabezó esta investigación, donde mediante el empadronamiento de testigos, también las cámaras de seguridad que veíamos hace instantes, se pudo identificar a estas dos personas, también sus domicilios. El teniente Gustavo Uribe, oficial de ronda de la Prefectura Central, dio más detalles sobre este

0: estos detenidos y los disparos.
1: A raíz de una investigación liderada por la sección de investigación policial de Carabineros de la zona metropolitana, se logró la detención de dos individuos, entre estos un adolescente de 16 y un adulto de 18, ambos de nacionalidad venezolana. Lo anterior debido al delito de disparos injustificados en la vía pública ocurridos el pasado 24 de junio del presente año en el sector territorial de la Primera Comisaría Santiago Centro. A raíz de diversas diligencias investigativas se logró ubicar el domicilio de estos sujetos en la comuna de Independencia, así como también recuperar el armamento, munición, vestimentas y el scooter donde se desplazaban estas personas. Los infractores de ley fueron puestos a disposición del Ministerio Público en espera de su control de detención.
0: Un operativo entonces que termina con saldo positivo, con el allanamiento de esta vivienda, ese lugar ahí en Independencia, donde termina con estos dos sujetos detenidos, se recupera el armamento, la munición también, el scooter en que se movilizaban, en el que efectuaron estos disparos ahí en el centro de Santiago. El operativo entonces fue dar cumplimiento a una orden de entrada y de registros ubicados estos domicilios en la comuna de Independencia, donde se incautó esta arma tipo pistola con su respectivo cargador y con, escucha bien, 15 cartuchos. Además, las vestimentas ocupadas ese mismo día, donde se puede ver en los videos, los imputados de 18 y 16 años de nacionalidad venezolana, también con antecedentes por robo con violencia, pasarán durante esta jornada de sábado a control de detención por los delitos de disparos injustificados en la vía pública y porte ilegal de arma de fuego. Un operativo entonces que termina con un saldo positivo, con estas dos personas que habían estado disparando, un hecho bastante confuso que termina con el arresto de ellos dos ahí en la comuna de Independencia. Hay que decirlo, un hecho muy, muy, muy complicado, porque podíamos ver ahí en imágenes, quienes nos ven a través de BioBio TV, yo les cuento a quienes nos escuchan, ellos iban transitando por este sector de Morandé con San Pablo, arriba de un scooter, dos personas. Primero, eso es bastante peligroso, siempre se ha hablado de lo complicado que son los scooters, hay que tener mucho cuidado, hay que tener la responsabilidad de andar con casco, ya que anden dos personas arriba del scooter, complicado. Luego van por la vereda, ¿cierto? Y de la nada, injustificadamente, como es el cargo que se les da, ¿cierto? Disparos injustificados, comienzan a disparar y ni siquiera a una altura que uno diga dispararon al aire, sino que con su brazo extendido, digamos, en unos 90 grados, como disparando hacia alguna fachada, pero afortunadamente no termina con lesionados, pero sí pudo haber provocado algo muy complicado, lesiones, algún fallecido por estos disparos totalmente injustificados que se dan en el centro de Santiago, ahí en calle Morandé con San Pablo, pero que terminan con estos dos sujetos de 18 y 16 años detenidos por Carabineros. Seguimos entonces con el trasnoche de la radio. Les voy a contar, sí, que, bueno, preguntarle más que nada, ¿hace cuánto tiempo no sientes tranquilidad? 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

Eduardo Gatti, Quiero Paz, sonaba en la radio. Saludamos entonces a quienes siguen a través de la sintonía de la radio, a través de Bio Bio TV, a esta hora ya cuando son las 4 y 56 de la madrugada de este día 4 de julio de 2026. ¿Cómo pasa el tiempo, ah? 2026 ya, increíble. Quiero saludar por acá a Heidi. Heidi, un saludo cariñoso para ti, tus colegas, te felicito, tuvimos un programa muy agradable. Saludos desde Italia, un saludo grande entonces para Italia, lo que les decíamos, nos escuchan en todo Chile también, en todo el mundo, en varias partes, ya tenemos Italia, tenemos Suecia, tenemos Alemania, Australia, ¿cierto? Estuvimos ahí también, por varias partes nos estuvieron saludando, así que muchas gracias por seguir con nosotros, seguir a través de la señal de Bio Bio, la radio. Recuerden que pueden comunicarse con nosotros a través del más 569-9207888 y llamarnos

0: a la línea totalmente gratuita que tenemos en BioBio, el 800-810-810. Recuerde, cualquier cosita que usted vaya viendo, ahí teníamos a un amigo que iba desde Chiloé a Coronel, nos dijo, cualquier cosa que pase en la ruta, yo les informo, amigos de BioBio. Así que, como siempre, muchas gracias también por estar con nosotros, por permitirnos acompañarles durante la madrugada, el trasnoche de la radio, toda la semana, en la semana ahí con Marito Álvarez, los fines de semana con Nicolai Estañaro, quien nos preguntaba por acá, un amigo, está de vacaciones, se las merece. Está de vacaciones nuestro queridísimo amigo Nicolai Estañaro, que nos acompaña todos los fines de semana a través del trasnoche de la radio. Así que yo también agradezco a quienes han estado esta noche, a quienes han enviado sus mensajes. Mucha buena onda, mucha buena onda. Así que les agradezco totalmente por eso, por estar con nosotros a través de la radio. Recordarles entonces, porque ya mucho rato no lo he recordado, abuelito, hoy 4 de julio es el día del cuequero y la cuequera. Saludos nuevamente. No me voy a aburrir nunca, porque es solo un día, el día del cuequero. Así que para ustedes que deben estar disfrutando de su día y bailando unas cuequitas, estuvimos escuchando. No, yo creo que hay gente sobria todavía con el día del cuequero. 4:59, tenemos que revisar la información. Conectamos entonces en breves minutos. Ahora vamos al informador.
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0: 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En BioBio, una nueva hora. 5 de la mañana.
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2: Este lunes, el ministro de Seguridad, Martín Arrau, deberá comparecer ante la Comisión de Seguridad de la Cámara para exponer los cambios al proyecto que crea el registro de vándalos e incivilidades. Los detalles con Gonzalo Holguín.
3: Siendo objeto de críticas transversales y con el fantasma del Tribunal Constitucional rondando, este lunes la Comisión de Seguridad de la Cámara Baja reinicia la tramitación del controversial proyecto que crea el registro de vándalos e incivilidades. El jefe de bancada del Partido Socialista, Raúl Leiva, dijo esperar que el gobierno se dé cuenta que como está es un mal proyecto y que derechamente tiene vicios de constitucionalidad.
4: Que tiene que ser claramente modificado. Conculca garantías individuales y en muchos de sus casos contiene normas abiertamente inconstitucionales.
3: La diputada del Partido Nacional Libertario, Gloria Navellán, fue incluso más categórica, llamando al gobierno a ingresar una indicación sustitutiva completa al proyecto y respaldando que efectivamente puede terminar en el TC.
5: Así como está presentado, es un muy mal proyecto. Me imagino yo que el gobierno tendrá que darse cuenta de que aquí hay que ingresar una indicación sustitutiva porque está mezclando peras con manzanas. Corre el grave riesgo de, si sigue como está, ir al Tribunal Constitucional.
3: La sesión de la Comisión de Seguridad de la tarde del lunes tiene como primer punto de tabla la discusión general de la iniciativa, invitando al ministro de Seguridad, Martín Arrau, y al viceministro de Interior y Seguridad, Claudio Alvarado. Las expectativas están en que transmitan un plan para realizar cambios al proyecto.
2: Previo a conocerse las indicaciones de la moneda al proyecto que modifica la ley de responsabilidad penal adolescente, la oposición ya analiza la opción de recurrir al Tribunal Constitucional. Los detalles con María Agramunt.
6: Tal como ocurrió con el proyecto de escuelas protegidas, sectores de la oposición amenazaron con ir nuevamente al Tribunal Constitucional tras conocerse parte de las indicaciones del gobierno al proyecto de responsabilidad penal adolescente. El Ejecutivo anunció que le dará suma urgencia a una reforma presentada en 2022 por parlamentarios de Renovación Nacional, destinada a endurecer las sanciones para adolescentes involucrados en delitos de mayor gravedad. Si bien el ministro de Justicia, Fernando Rabat, dijo que las indicaciones serán presentadas formalmente la próxima semana, adelantó que buscarán que adolescentes

0: adolescentes de 16 y 17 años puedan ser juzgados bajo el régimen penal de adultos cuando sean imputados por alguno de los 17 delitos de alta gravedad. Lo anterior siempre que exista una solicitud de un fiscal y la autorización de un juez. La diputada del Frente Amplio, Lorena Fries, dijo que la reforma podría ser inconstitucional, argumentando que los tratados internacionales suscritos por Chile establecen límites respecto de las sanciones que pueden aplicarse a menores de edad.
1: A partir de los tratados internacionales que ha firmado Chile, los cambios que se pueden hacer tienen límites en materia de derechos de niños, niñas y adolescentes.
0: La iniciativa se encuentra en segundo trámite constitucional en el Senado y el gobierno ingresará las indicaciones la próxima semana junto con la suma urgencia.
2: La presidenta electa de Perú, Keiko Fujimori, dio inicio este viernes a la etapa de transición de gobierno con la designación de un responsable, el economista Marco Vinelli, quien había sido jefe del plan de gobierno en la campaña electoral. La hija y heredera política del expresidente del Perú, Alberto Fujimori, lo hizo bajo el pretexto de responder a los problemas del país y empezar a tomar decisiones, escasas horas después de ser proclamada como la vencedora de los comicios presidenciales. A esta hora en Punta Arenas hay una temperatura de menos 3 grados Celsius y una humedad del 93%.
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1: De la mañana, 8 minutos.

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1: De la mañana, 15 minutos.
2: Buscando limar asperezas, el presidente José Antonio Kast llamó a los partidos oficialistas a coordinarse y reconoció que se deben afiatar las confianzas.
3: Y hemos visto cómo esa coordinación se va a ir mejorando día a día. Necesitamos siempre una muy buena coordinación.
4: Es necesario conversar, siempre es bueno conversar. Y vamos a seguir teniendo ahí reuniones para poder coordinarnos mejor.
2: Sin descartar una acusación constitucional, sectores de la oposición se coordinan para arremeter contra la exministra Trinidad Steiner tras el dictamen de Contraloría.
5: Están arriba de la mesa la Comisión Especial Investigadora, las acusaciones constitucionales y todas las acciones administrativas.
6: Lo comprendemos perfectamente. Este ministro en el cargo es muy respetuoso de eso y se lo hemos manifestado.
2: En un encuentro con mujeres alcaldesas, la expresidenta Michelle Bachelet aseguró que uno de los principales obstáculos que enfrentan las mujeres en política es la violencia de género.
7: Sabemos lo que le pasó a Heredia durante la campaña, ¿no? Que trataron de mostrarla como que tenía un deterioro y qué sé yo, con temas digitales.
2: El Senado extendió el plazo de indicaciones para la ley de reconstrucción luego de la segunda sesión de la mesa política técnica con el ministro de Hacienda, Jorge Quirós.
8: Cada uno de nuestros comités y partidos políticos tiene que conversar. Y en esa línea es donde hemos dado estos días más para que eso se produzca sin tanta presión.
2: En paralelo, el jefe de la billetera fiscal adelantó una nueva caída de 100 pesos en el precio de los combustibles y descartó, como planteó la UDI, que las variaciones se adelanten.
9: Que mediante decreto modifique el MEPCO, así como se hicieron para el alza, también lo hagan para la baja de los combustibles.
10: Sí, lo voy a hacer, la ley admite distintos parámetros, esto se cambia cada 3 semanas y la semana que viene vamos a tener muy buenas novedades en términos de baja de precios.
2: El concierto del grupo surcoreano BTS sigue en suspenso. El Ministerio del Deporte ratificó que nunca hubo permiso para la realización del espectáculo en el Estadio Nacional.
11: La venta de entradas fue una decisión comercial adoptada por la productora, mientras la evaluación técnica seguía en curso.
12: Porque queremos el Nacional para BTS.
13: Le exigimos a BG Medios que dé cara.
2: Diputados pidieron a La Moneda una propuesta para cambiar estructuralmente el proyecto que crea el registro de vándalos.
14: Es un muy mal proyecto que tiene que ser modificado.
15: Esperamos que el Ejecutivo nos haga llegar una propuesta.
16: El gobierno tendrá que darse cuenta, hay que ingresar una indicación sustitutiva.
2: Después de ser extraditado desde Colombia, el

0: Venezolano Dayonis Orozco enfrentará esta jornada cargos por el secuestro y homicidio del ex militar venezolano Ronald Ojeda.
1: Que la justicia chilena tiene la fortaleza suficiente para juzgar este tipo de situaciones con total garantía y seguridad a todos los involucrados.
0: Recién el próximo martes se podría restablecer la totalidad del suministro eléctrico en zonas de Villarrica y Pucón, que se vio interrumpido por el paso del viento Puelche.
2: Debería realizarse una investigación dónde estuvo la falla, cuando instamos y facilitamos las gestiones para que las empresas de distribución y de transmisión pudieran realizar las mantenciones adecuadas.
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4: 5 de la mañana, 18 minutos.
0: Vamos a revisar información policial, información que se dio, hechos que se dieron durante esta madrugada, un servicio extraordinario de carabineros que se dio en locales nocturnos para reforzar la seguridad. Esto fue bajo el apoyo de las unidades especializadas como el GOPE, OS7, OS9, también el servicio de encargo y búsqueda de vehículos junto a Radio Patrullas y Tránsito. Carabineros realizó esta noche de día sábado un servicio extraordinario, esto de fiscalización, control en sectores de alta afluencia de personas como bares, negocios con venta de alcohol. Y esto, todo a nivel nacional. El despliegue estuvo enfocado en la prevención del delito, tuvo énfasis en controles de identidad, controles vehiculares, también la fiscalización de locales de expendio de bebidas alcohólicas que habrían registrado infracciones pasadas, ¿cierto? Esto en base a un análisis que se realiza en Carabineros y que también permite designar qué territorio es el que será en el que se enfocará estos controles. El general director de la institución de Carabineros, Marcelo Araya Zapata, se refirió a estos controles realizados a nivel nacional.
5: Nos encontramos nuevamente en un servicio importante, un servicio extraordinario como denominamos, pero con una finalidad específica, ir a fiscalizar en aquellos lugares donde habitualmente se están cometiendo determinados delitos. Estamos fiscalizando desde locales de alcoholes y también todo lo que hizo relación con tránsito y vehículos que no cumplen con la norma. La idea es ser fuerte en el control y en la fiscalización. Este servicio se está realizando a nivel nacional. Estamos desplegados por todos los lugares, en distintos horarios y conforme a la focalización que se está realizando. Por lo tanto, el llamado a nuestros carabineros a ejercer con prudencia, con cuidado, pero también con la firmeza que les da la ley en el cumplimiento de su misión. A todos los carabineros les vuelvo a reiterar que tengan un buen servicio, que estén presentes. La ciudadanía quiere ver a los carabineros, necesita a sus carabineros y esta es una muestra evidente que hoy día viernes, en estos horarios y hasta la madrugada, vamos a estar reforzando nuestros servicios policiales operativos y en apoyo a todas las unidades policiales del país. Buen servicio a todos los carabineros.
0: Claro, ahí se escuchaban las palabras, los buenos deseos también a todo el personal de carabineros del general director Marcelo Araya. Uno de los puntos de mayor despliegue de este operativo fue el barrio San Pablo, que está ubicado en la comuna de Lo Prado, el que mantiene alta afluencia de personas durante la noche y la madrugada por sus negocios y locales de venta de bebidas alcohólicas. Ahí trabajó Carabineros, hubo un despliegue, como les decíamos, de GOPE, OS7, OS9, también del servicio de encargo y búsqueda de vehículos, controles de identidad, controles vehiculares que se registraron durante la noche del día viernes, también se han registrado durante toda la madrugada de este día sábado, que tendría algunas personas detenidas que van desde infracción a la ley 20.000 de drogas, también algunos que tenían órdenes de aprehensión vigentes y otras por el no cumplimiento de medidas cautelares como arresto domiciliario nocturno, entre otros. También hubo retiros de vehículos que no contaban con su documentación al día, un operativo que fue totalmente positivo, un operativo que cumple su función, ¿cierto?, de prevención, también de tomar a estas personas que están infringiendo la ley, que han estado, como decían ahí algunos, con arresto domiciliario, que estaban ahí en el sector de Loprado, disfrutando de la noche. También estos vehículos que no contaban.

0: con su documentación al día, entonces, en este servicio extraordinario que realizó Carabineros en Santiago y también decía ahí el general director en varias partes del país. Información policial, entonces, que entregamos en Bio Bio, la radio.
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2: 5 de la mañana, 23 minutos.
0: A esta hora en el trasnoche de la radio escuchamos a Beto Cuevas. Devolver a comenzar.

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1: Comenzamos la revisión del tiempo, del clima, para saber cómo hay que salir en esta jornada ya de día sábado cuando son las 5 y 27 minutos. Comenzamos con el extremo sur, vamos hasta Punta Arenas, donde a esta hora hay menos 3 grados. Se espera una máxima de 3 grados este día sábado, con nubosidad parcial, neblina, escarcha durante la mañana y durante la tarde nubosidad parcial entonces en Punta Arenas. Nos vamos hasta Coyhaique. Acá sí que está helado, Wilito. Acá sí que está helado. Quienes nos escuchan allá en Coyhaique, menos 8 grados a esta hora cuando son las 5 y 27. Se espera una máxima de 3 grados. A esta hora está despejado y durante todo el día también se espera que esté despejado en la noche.

Noche entrará un poquito de nubosidad parcial ahí en Coyhai, que abrigarse allá en el sur. Nos vamos hasta Puerto Montt. Puerto Montt, menos 3 grados a esta hora, despejado. Se espera una máxima de 9 grados en Puerto Montt durante la mañana, despejado, con niebla y helada. Cuidado con la escarcha. Hay algo que acotar. Cuidado con los parabrisas cuando están con helada y le tiran agua caliente. Ojo con eso. Tírenle agüita helada o con tiempo. Le echan ahí alguna cosita, pero no agua caliente. Cuidado. Durante la tarde en Puerto Montt, despejado. Menos 3 grados entonces. Nos vamos hasta la ciudad de Valdivia, donde a esta hora también bajo cero, menos 2 grados. Bajo cero en Valdivia, con una máxima que se espera en 10 grados. Durante la mañana estará despejado con niebla y helada, y durante la tarde y el día despejado en la comuna de Valdivia. Seguimos en la región de la Araucanía, en Temuco. Está más helado que en Valdivia, menos 5 grados. A esta hora se espera una máxima de 12, con la mañana nubosidad parcial, un poquito de helada también allá en Temuco, y durante la tarde estará con nubosidad parcial ahí, la capital de la región de la Araucanía. Nos vamos hasta el Gran Concepción. Ahora sí subimos del cero. Ahora estamos en 1 grado allá en Concepción, en el Gran Concepción, una máxima de 9 durante este día sábado. Durante la mañana estará nublado, variando a cubierto, y durante la tarde cubierto allá en Concepción, una máxima de 9 grados.

menos 1 y una máxima de 7 grados. Durante la mañana estará cubierto con neblina y helada, y durante la tarde, igual que en Concepción, estará cubierto en Chillán. Nos vamos hasta la región del Maule, Talca, en este momento despejado, variando a nublado, un poco de neblina también. En Talca se espera una mínima de menos 1 grado y una máxima de 7. Y ojo, cuidado allá en Talca, porque durante la tarde estará cubierto y se esperan algunos chubascos. En Rancagua, despejado, menos 2 grados la mínima, una máxima de 12. Estará despejado durante la mañana y durante la tarde nublado, variando a cubierto, con algunos chubascos débiles. Hay que guardar la ropita entonces en Rancagua durante la tarde. En la capital a esta hora tenemos 0.2 grados Celsius, la mínima de 0. Estamos en la mínima a esta hora, una máxima de 11 grados este día sábado. Durante la mañana estará despejado y durante la tarde nublado, variando a cubierto y algunos chubascos aislados en algunos sectores de la región metropolitana. Nos vamos hasta la costa, a Valparaíso. 4 grados a esta hora en Valparaíso, la mínima de 4 grados, una máxima de 13. Y durante la mañana con nubosidad parcial, variando a nublado, durante la tarde cubierto con chubascos, probable tormenta eléctrica con viento entre 25 y 40 kilómetros por hora en Valparaíso. ¿Hace cuánto tiempo no sientes tranquilidad? 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Seguimos con la revisión del tiempo. Nos vamos hasta el norte de nuestro país, la zona centro-norte, La Serena, Coquimbo, a esta hora con 7 grados. Una mínima de 5 se espera para La Serena y Coquimbo y una máxima

0: allá sí que está agradable. 15 grados a esta hora, la mínima de 14 grados para Antofagasta, una máxima de 17. Poca variación en la temperatura en Antofagasta. Durante la mañana estará nublado, variando a despejado. Durante la tarde, despejado con viento entre 40 y 60 kilómetros por hora. Nos vamos hasta Iquique, la tierra de campeones. A esta hora 17 grados, una mínima de 16, una máxima de 20. Durante la mañana estará nublado, variando a nubosidad parcial. Durante la tarde, nubosidad parcial también, con viento entre 25 y 40 kilómetros por hora y ráfagas de viento hasta de 50 kilómetros por hora en Iquique. Llegamos hasta Arica. Arica, siempre Arica, 17 grados a esta hora. Una mínima de 17 grados, una máxima de 21. Y durante la mañana estará nublado, variando a nubosidad parcial. Y durante la tarde, nubosidad parcial, variando a nublado en Arica. Revisemos también cómo estará el tiempo. Sí, sí, señor. En nuestra zona insular. Vamos con el archipiélago de Juan Fernández. A esta hora está nublado, con chubascos, probable tormenta eléctrica, con viento entre 25 y 40 kilómetros por hora, con una mínima de 10 grados, una máxima de 13. Y durante la tarde se espera que esté nublado y con viento entre 25 y 40 kilómetros por hora. Esto en el archipiélago de Juan Fernández. En Rapa Nui, 19 grados a esta hora, agradable clima en Rapa Nui, agradable temperatura, una mínima de 17 grados y una máxima de 22, espera Rapa Nui. Durante la mañana estará nublado con chubascos ocasionales con viento entre 25 y 40 kilómetros por hora y en la tarde se espera ráfagas de viento de hasta 60 kilómetros por hora. Nos vamos ahora sí hasta el sur, sur, extremo sur de nuestro país, nuestra península antártica, que a esta hora tiene un grado de temperatura, una mínima de menos uno y una máxima de uno. Ya alcanzó la máxima de la península antártica, Wilito. ¿Qué le parece? Cubierto y neblina con viento entre 60 y 80 kilómetros por hora y ráfagas de hasta 90 kilómetros por hora tendrá la península antártica de nuestro país. Esa fue la revisión entonces del tiempo. Recuerde que estamos en el trasnoche de la radio, son las 5:36 de la madrugada. Saludamos a todos quienes están a esta hora en la sintonía de la radio, quienes también nos ven a través de BioBio TV. Puede comunicarse con nosotros a través de nuestro WhatsApp, el más 569-9207888, y puede llamarnos también a través de nuestra línea gratuita, el 800-810-810.
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2: 5 de la mañana, 37 minutos.

0: 5 de la mañana, 41 minutos.
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3: El 4 de julio de 1811, en Santiago, se abrió la sesión de instalación del primer Congreso Nacional. Y así lo cuenta Diego Barros Arana. Por fin pudo fijarse el jueves 4 de julio, para la solemne apertura de aquella asamblea. Designación en que algunos creyeron reconocer un propósito político, por cuanto ese día era el aniversario de la Declaración de Independencia de Estados Unidos. Deseando revestir ese acto de todo el aparato posible y temeroso además de que se intentase algún desorden por los radicales, que habían pedido que se dejara al pueblo la entrada libre a la plaza para presenciar la ceremonia, el directorio había citado a todas las tropas de la guarnición para precaver cualquier tumulto. Y en efecto, desde las 6 de la mañana, el regimiento del rey ocupó el frente de la catedral. El batallón de mulatos, el sector oriente, ocupado por los baratillos del mercado, y el de granaderos, el costado norte. Los otros cuerpos fueron distribuidos en las calles de entrada a la plaza, a una cuadra de esta para, dijo y escribió Barros Arana, no dejar pasar a ningún individuo de poncho o de capa. A las 10 de la mañana, una comitiva compuesta por los 41 diputados que representaban las principales ciudades del país, los 5 vocales de la primera Junta de Gobierno e invitados especiales ingresaron a la catedral para la celebración de una misa. Luego del sermón patriótico a cargo de Camilo Enríquez, ni más ni menos, el secretario de la Junta, José Gregorio Argomedo, se paró en medio de la catedral y dirigiéndose a los diputados les pidió

0: El juramento de sostener la religión católica, obedecer a Fernando VII, defender al reino contra sus enemigos internos y externos y cumplir fielmente el cargo. Sí, juramos, contestaron todos al unísono. Terminada la misa, los diputados salieron formados a la plaza, donde la tropa los saludó presentándoles armas con una salva de artillería. En el mismo orden y con igual gravedad, los diputados ocuparon el salón destinado a las sesiones del Congreso, en el que antes había funcionado la Real Audiencia. Juan Martínez de Rosas, en representación de la Junta de Gobierno, pronunció un discurso de bienvenida. Y terminado esto, los miembros de la Junta de Gobierno se retiraron de la sala, dejando al Congreso instalado y en la plenitud de sus poderes. La sesión la presidió el diputado por Santiago Juan Antonio Valle, por ser el más anciano de la Asamblea, tenía 61 años. Y a su lado, en calidad de secretario, quedó el representante de Santa Rosa de los Andes, Francisco Ruiz Tagle, que era el más joven. Finalmente, por la noche, se celebró con la iluminación de toda la ciudad de Santiago y con fuegos artificiales, donde se quemaron algunas piezas alusivas a la ocasión. Una de ellas era una imagen simbólica de América que rompía sus cadenas y conquistaba su libertad. Esto, la noche ya, luego de abrirse la sesión de instalación del primer Congreso Nacional en Santiago, el 4 de julio de 1811.
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0: Faltan 14 minutos para las 6 de la mañana.
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0: Faltan 9 minutos para las 6 de la mañana.
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5: En la jornada de ayer finalizaron los 16avos de final del Mundial 2026. Egipto eliminó en los lanzamientos penales, bien digo, a Australia, mientras que Argentina derrotó por 3-2 a Cabo Verde en un trabajado encuentro y avanzó a los octavos de final del Mundial. De esta manera, el próximo martes 7 de julio, la Albiceleste enfrentará a Egipto por un cupo en los cuartos de final. Tras conseguir la clasificación, Lionel Scaloni, entrenador de los albicelestes, valoró su partido 100 a cargo del equipo.
6: Seguramente de los 100 este ha sido el que más me ha marcado como entrenador, pero porque es en un mundial, porque pasaron cosas en el partido que no digo que no sean normales, porque clavarla en el ángulo este chico le pega así muchas veces, o sea, pero cuando vos vas diciendo, oh, hay que reponerse de esto, a mí me parece que es un partido que a mí me va a ayudar como entrenador, seguro, justo el número 100, y ganándolo mejor, si hubiéramos perdido, sería una estadística triste.
5: Por su parte, Colombia le ganó 1-0 a Ghana en Kansas y en la ronda de los 16 mejores del mundial se medirá ante Suiza.

0: Néstor Lorenzo, entrenador de los Cafetaleros, valoró la victoria y clasificación.
1: Es un campeonato muy, muy duro, muy difícil, distintas temperaturas, horarios, viaje. La logística es matadora para todos y la verdad que hicieron un partidazo los muchachos, ¿no? Creo que por un momento nos metimos un poquito atrás, el juego nos llevó, ellos son un equipo muy ordenado que si bien defiende muy bien, cuando ataca también sale a las bandas y tira mucho centro y nos complicaron un poquito ahí, pero tuvimos para rematarlo 6-7 veces y no pudimos.
0: 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Y hoy arrancan los octavos de final del Mundial 2026. A partir de las 13 horas, Canadá se medirá con Marruecos en Houston. El conjunto norteamericano viene de dejar en el camino a Sudáfrica, mientras que los africanos eliminaron en los penales a Países Bajos. Antes del compromiso, el técnico canadiense Jesse March analizó a su próximo rival.
2: Yeah, look, we're excited for the moment.
3: Estamos muy ilusionados con este momento. Queríamos llegar a una fase del torneo en la que nos enfrentáramos a grandes rivales y Marruecos es exactamente eso. Cuando se habla de Marruecos, se habla de un equipo con un talento individual increíble y dados los resultados, sabemos que tienen mucha confianza. Nos espera un desafío enorme contra un equipo con muchísimo talento.
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0: Si revisamos a esta hora el estado de la ruta 5 Sur, Buin, Río Claro, en el kilómetro 29,014 al 219.490 a esta hora, información relevante, trabajos en el kilómetro 35.6 al kilómetro 36.5 en dirección sur, esto en el sector Buin Río Claro, y trabajos en el kilómetro 33.1 al kilómetro 32.4 en dirección norte, la ruta 5 Sur, el acceso sur a Santiago en el tramo del enlace Vespucio con el paso superior Angostura se encuentra sin novedades a esta hora.
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2: Buscando limar asperezas, el presidente Kast llamó a los partidos oficialistas a coordinarse y reconoció que se debe afiatar las confianzas.
3: Y hemos visto cómo esa coordinación se va a ir mejorando día a día. Necesitamos siempre una muy buena coordinación.
4: Es necesario conversar, siempre es bueno conversar. Y vamos a seguir teniendo ahí reuniones para poder coordinarnos mejor.
2: Sin descartar una acusación constitucional, sectores de la oposición se coordinan para arremeter contra la exministra Trinidad Steiner tras el dictamen de Contraloría.
5: Están arriba de la mesa la Comisión Especial Investigadora, las acusaciones constitucionales y todas las acciones administrativas.
6: Lo comprendemos perfectamente. Este ministro en el cargo es muy respetuoso de eso y se lo hemos manifestado.
2: En un encuentro con mujeres alcaldesas, la expresidenta Bachelet aseguró que uno de los principales obstáculos que enfrentan las mujeres en política es la violencia de género.
7: Sabemos lo que le pasó a Heredia durante la campaña, ¿no? Que trataron de mostrarla como que tenía un deterioro y qué sé yo, con temas digitales.
2: El Senado extendió el plazo de indicaciones para la ley de reconstrucción luego de la segunda sesión de la mesa política técnica con el ministro de Hacienda, Jorge Quirós.
8: Cada uno de nuestros comités y partidos políticos...

0: La venta de entradas fue una decisión comercial adoptada por la productora, mientras la evaluación técnica seguía en curso.
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3: Diputados pidieron a La Moneda una propuesta para cambiar estructuralmente el proyecto que crea el registro de vándalos.
4: Es un muy mal proyecto que tiene que ser modificado.
5: Esperamos que el Ejecutivo nos haga llegar una propuesta.
6: El gobierno tendrá que darse cuenta, hay que ingresar una indicación sustitutiva.
3: Después de ser extraditado desde Colombia, el venezolano Dayonis Orozco enfrentará hoy cargos por el secuestro y homicidio del exmilitar venezolano Ronald Ojeda.
7: Que la justicia chilena tiene la fortaleza suficiente para juzgar este tipo de situaciones con total garantía y seguridad a todos los involucrados.
3: Recién el próximo martes se podría restablecer la totalidad del suministro eléctrico en zonas de Villarrica y Pucón, que se vio interrumpido por el paso del viento Puelche.
8: Debería realizarse una investigación dónde estuvo la falla cuando instamos y facilitamos las gestiones para que las empresas de distribución y de transmisión pudieran realizar las mantenciones adecuadas.
3: En el plano internacional, con llantos, golpes en el pecho y llamadas a la venganza, miles de iraníes comenzaron a despedir al asesinado líder supremo Ali Jamenei en Teherán. Donald Trump celebró el aniversario 250 de la independencia de Estados Unidos y afirmó que la identidad estadounidense está bajo un ataque renovado. Cuba acusó a Estados Unidos de ejecutar presiones inéditas sobre países para impedir la denuncia de las medidas de Washington contra la isla en la sesión de la Asamblea General de Naciones Unidas. La presidenta electa de Perú, Keiko Fujimori, dio inicio a una etapa de transición de gobierno con la designación de quien había sido jefe del plan de gobierno en la campaña electoral. En el deporte, Argentina avanzó a octavo de final de la Copa del Mundo luego de superar en tiempo suplementario a Cabo Verde y enfrentará en los octavos de final a Egipto, que dejó en el camino a Australia.
9: Partido durísimo, siempre hay que sacar lo positivo, este equipo nunca se rinde. Esto es Argentina, el que no lo entiende, no hay nada fácil. No hubiera sido una locura perder.
3: La fase de los 16 mejores del certamen planetario comienza hoy con el partido entre Canadá y Marruecos y el enfrentamiento entre Paraguay y Francia.
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3: Hola, muy buenos días, muchísimas gracias por informarse con la radio. Vamos a comenzar a revisar de inmediato las noticias de este radiograma matinal en detalle con Joaquín Molina. En la sala de control, gracias por confiar en nosotros, gracias por querer informarse con BioBio. Y a propósito de informaciones, también agradecemos infinitamente a los auditores que se ponen en contacto con la radio. Uno de ellos, del Gran Concepción, nos ha mandado un audio, lo vamos a escuchar.
12: Buenos días, informo la situación de un auto dado vuelta de campana en la intersección de un Dr. Oliver con Laguna Redonda, hacia el lado de... en el sentido de Concepción a Hualpén. Muchas gracias, buenos días.
3: Bueno, muchísimas gracias, muy buenos días. También nos están informando acá, dice un auditor, hola estimado, les escribo para que puedan difundir que hay trabajos de emergencia en el cruce ferroviario Lonco. Esto ocurre en la comuna de Chiguayante, también en el Gran Concepción, para que tengan precaución los conductores, para que tengan precaución aquellas personas que van a pasar por ahí ahora o dentro de los próximos minutos. Faltan 21 minutos para las 7 de la mañana. Con varias personas detenidas, vehículos incautados e infracciones a locales comerciales, pubs, restaurantes también, se desarrolló un operativo policial de carabineros en el denominado Barrio Bohemio, en la comuna de Loprado, en la región metropolitana. En otro hecho, carabineros detuvo a dos extranjeros por realizar disparos al aire el pasado 24 de junio en pleno centro de Santiago. Un adulto y un menor de edad, ambos extranjeros, a los que se les incautó el arma que habrían ocupado. Vamos a conocer mayores antecedentes de inmediato con Cristian.

0: Por coger uno de los móviles, precisamente en la región metropolitana. Cristian, buenos días.
1: Muy buenos días, sí, lo que tú señalas tiene que ver con los operativos policiales de mayor relevancia, como el primero, que tiene que ver con un operativo que se realizó en la comuna de Loprado. Es un servicio extraordinario, como dice Carabineros, de fiscalización, control en sectores de alta afluencia de público, como bares, restaurantes y también negocios de la venta de alcohol, como botillerías, por ejemplo. Esto hay que señalar que ha sido transversal, se ha hecho a nivel nacional, pero acá en la capital el fuerte fue justamente en la zona poniente, en la comuna de Loprado, que está justamente este sector, el bar Bohemio, o el barrio Bohemio del sector de la comuna de Loprado, en el sector de las calles San Pablo con Neptuno, para que tengan una idea. Ahí llegó un grupo especializado de carabineros entre el OS-7, el departamento de drogas, el OS-9, el departamento de investigación criminal, el servicio de encargo y búsqueda de vehículos, así también con el apoyo del GOPE. Hubo varias personas detenidas, no hay un detalle todavía del número, porque todavía está el conteo de las personas que fueron detenidas, muchas de ellas tener antecedentes por diferentes situaciones y también vehículos que fueron sacados de circulación porque no tenían la documentación al día. Finalmente, lo que hizo Carabineros también fue multar a algunos negocios, sobre todo los de expendio de bebidas alcohólicas, porque las patentes las tenían vencidas. Toda esta situación fue destacada por Carabineros. Ustedes van a escuchar ahí en el lugar al coronel que habló con nosotros, el coronel Cristian Acevedo, que es el prefecto de la prefectura Santiago Oeste de Carabineros.
2: Ya tenemos personas detenidas por distintas infracciones a la ley 20.000, detenidas por mantener antecedentes vigentes, personas que están detenidas por faltar a medidas cautelares como el arresto domiciliario, se han retirado vehículos de circulación, controles a los locales de alcoholes con infracciones.
1: Y mientras quedamos a la espera del balance total que va a ser dado a conocer en horas de esta mañana, vamos a cambiar de tema y de Loprado nos vamos a ir ahora a la comuna de Santiago, límite con Independencia. ¿Por qué nombro estas dos comunas? Porque en la primera de ellas, el pasado 24 de junio, vecinos acusaron a una pareja de hombres que a bordo de un scooter paseaban por el sector de San Pablo con Matucana, realizando disparos al aire con una pistola semiautomática. Claramente esto es una situación anómala, muy preocupante para los vecinos. Denunciaron el hecho y Carabineros de la sección de investigaciones policiales de ahí del sector comenzó a realizar diligencias. Esto, recordemos, pasó el pasado 24 de junio y anoche los efectivos policiales realizaron la búsqueda y encontraron el domicilio donde estaban estos presuntos autores de los disparos. Tras una orden de entrada y registro, Carabineros realizó un allanamiento a un domicilio en la comuna de Independencia y terminó deteniendo a dos ciudadanos extranjeros. Los dos son de nacionalidad venezolana, uno de 16 años, menor de edad, y el otro tiene 18. Quedaron detenidos por infracción a la ley de armas, los disparos injustificados que se desarrollaron esa jornada. Nosotros tuvimos la oportunidad también de hablar con Carabineros. Van a escuchar ustedes al oficial de ronda de la Prefectura Santiago Central, el teniente Gustavo Uribe, que nos entregó más antecedentes.
3: Se logró la detención de un adolescente de 16 y un adulto de 18, ambos de nacionalidad venezolana, de disparos injustificados en la vía pública, el pasado 24 de junio, ubicar el domicilio en la comuna de Independencia, recuperar el armamento, munición, vestimentas.
1: Pero las vestimentas son clave porque justamente coinciden con un video y unas cámaras que lograron dimensionar el hecho, grabar el momento cuando esto ocurrió, y eso justamente calzaba con las características de las personas que iban a bordo de este scooter. Este último vehículo también fue incautado en el mismo domicilio, así como decía Carabineros, el arma y también las municiones. 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
0: Faltan 16 minutos para que sean las 7 de la mañana. Una persona fue detenida por Carabineros tras vestirse de uniformado y realizar controles policiales en la Avenida del Mar, en La Serena. El hombre, quien había sido nombrado seremi de salud de Coquimbo en la segunda administración de Sebastián Piñera, también portaba placas patentes con encargo por robo. Jorge Villegas con más información.
5: Este jueves fue detenido en La Serena Matías Letelier, quien fue nombrado seremi de salud de la región de Coquimbo bajo el segundo mandato de Sebastián Piñera. Esto tras ser sorprendido con indumentaria de carabineros realizando controles de tránsito sin pertenecer a la institución. Esto fue presenciado por vecinos de Avenida El Mar con Cuatro Esquinas, quienes alertaron

0: arrestan a carabineros. Una vez llegaron al lugar, constataron que la ex autoridad utilizaba vestimenta similar al de carabineros, procediendo a detenerlo por usurpación de funciones. En medio de las pericias se pudo constatar que el vehículo en el cual se movilizaba mantenía encargo por robo, encontrando también una pistola a fogueo entre sus pertenencias. Todo esto fue confirmado por el coronel Juan Escobar, prefecto de Coquimbo, quien agregó que se está investigando el origen del uniforme.
1: En la revisión también de esta persona se encuentra un arma a fogueo, también un vehículo que era de propiedad de la persona, el cual mantenía las placas patentes con encargo por robo, y un informe, cierto, similar de carabineros, que hoy día es materia de investigación desde donde él habría adquirido todas estas especies.
0: A este hecho se suma un caso similar registrado en la comuna de El Bosque de la región metropolitana, donde el conductor de un vehículo al ser fiscalizado fue sorprendido con diversos elementos policiales como balizas, armamento de aire comprimido y simulaciones de placas de servicio. Ambas personas quedaron detenidas.
2: 15 minutos faltan para las 7 de la mañana. Cuatro trabajadores fallecidos dejó una violenta colisión entre un bus y una camioneta en la ruta que une Peine y Toconao. Esto queda en las cercanías de la comuna de San Pedro de Atacama. Nos va a contar más Arturo Larraín.
3: Una colisión de alta energía entre una camioneta y un bus en la ruta que une las localidades de Toconao con Peine en la comuna de San Pedro de Atacama dejó varias víctimas fatales y también trabajadores heridos, la mayoría de ellos contratistas de la empresa Soquemech. De acuerdo a antecedentes, por esa ruta circulaba una camioneta y por razones que se investigan, colisionó frontalmente con un bus. Debido a este fuerte impacto, tres trabajadores de la empresa contratista que iban en la camioneta fallecieron en el mismo lugar, mientras un cuarto fue derivado a la posta y donde lamentablemente dio las graves lesiones, dejó de existir. Mientras tanto, en el bus venían 14 trabajadores, donde 10 de ellos resultaron con heridas leves y 4 trabajadores con heridas de mediana gravedad que fueron trasladados posteriormente al hospital de Calama. Hasta el lugar se trasladó personal de la CIA de Antofagasta, que es la sección de investigación de accidentes de tránsito, para verificar exactamente cuáles fueron las causas que dejó este lamentable accidente que afecta a trabajadores de esta empresa productora de litio. Mientras tanto, la ruta estuvo suspendida por varias horas a la espera de que terminaran las investigaciones por parte de la CIA. En Calama, Bio Bio, la radio.
2: Contamos también que el Ministerio Público ordenó que personal especializado de la PDI indague el violento robo que afectó al trabajador de una empresa forestal a quien sujetos armados le robaron la camioneta que conducía a la comuna de Collipulli en la región de la Araucanía. Vamos a conocer más detalles desde Radio Bio Bio de Temuco con Roberto Neira.
4: El hecho se registró a las 7 horas con 5 minutos de este viernes, luego que el conductor esperaba a su hermano a las afueras de un domicilio de calle Santa Lucía en la comuna de Collipulli. Según la denuncia, un sujeto con rostro cubierto golpeó el vidrio del conductor con una pistola, abordó el vehículo por el lado del copiloto y bajo amenazas obligó a la víctima a conducir mientras exigía la entrega de teléfonos celulares. El Ministerio Público dispuso que personal de la Brigada de Investigaciones Policiales Especiales y Antisecuestros BIPE de la PDI de Angol realice diversas diligencias para dar con los responsables de este atraco armado. Así lo precisó el subcomisario de esa unidad policial, Sebastián Lara.
5: La Policía de Investigaciones de Chile se encuentra efectuando el trabajo de sitio del suceso y primeras diligencias por el delito de robo por los hechos ocurridos hoy en horas de la madrugada en la comuna de Coyipulli, donde en el sector urbano dos sujetos encapuchados y premunidos con armamento proceden a intimidar a trabajadores del rubro forestal que se desplazaban a bordo de una camioneta. Esta camioneta fue sustraída y los encapuchados huyen con ella a lugares desconocidos.
4: Quien también se refirió a este hecho fue el delegado presidencial regional de la Araucanía, Francisco Lubitic.
6: Bueno, los que se han informado a partir, digamos, de una denuncia que se formuló en Carabinero, un robo aparentemente con intimidación, con arma de fuego en la ciudad de Collipulli, y este vehículo fue sustraído finalmente, ¿no es cierto?, después de llevarlo a través de la ruta 5 Sur.
4: Los antecedentes obtenidos por la radio indican que el afectado condujo por diversas calles de Collipulli hasta incorporarse a la ruta 5 Sur, donde pasado el puente Malleco, el asaltante le ordenó detenerse y descender.

0: del móvil. Los delincuentes huyeron con la camioneta, en cuyo interior quedaron una batería de dron y una tablet. Durante todo el recorrido, el vehículo fue escoltado por una camioneta Toyota Hilux negra con vidrios polarizados. Una vez que el hecho quedó al descubierto, el personal de carabineros activó un operativo en la zona, pero hasta el momento no hay personas detenidas por este hecho. Temuco, Bio Bio, La Radio.
1: Buenos días, amigos de Radio Bio Bio. En estos momentos hay un choque a la altura de el puente Bicentenario, en una curva. Es un vehículo pequeño, botó el semáforo, así que están sin semáforo desde las personas que viajan de Chiguayante a Concepción. Así que precaución en la curva para quienes van de Concepción o van hacia Talcahuano. Saludos.
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4: Nuevamente, muchas gracias a los auditores por comunicarse con la radio. Ya saben entonces los conductores que hasta ahora van manejando, seguramente rumbo al trabajo, a la altura del puente Bicentenario de Chiguayante a Concepción. Precaución a propósito de lo que nos acaba de informar este auditor. Seguimos revisando otras informaciones con las medidas cautelares de arresto domiciliario total y arraigo nacional. Quedó el encargado de seguridad pública municipal de Yumbel tras ser detenido por porte ilegal de arma de fuego. Tenemos detalles desde Radio Bio Bio de Los Ángeles con Maricel Venegas.
5: Tras las indagatorias realizadas por carabineros, una de las armas investigadas correspondía a la que mantenía en su poder José San Martín, quien no logró acreditar su procedencia durante una fiscalización efectuada la tarde del jueves en su domicilio. Así lo confirmó el teniente coronel José Rubio.
6: Luego de un trabajo investigativo a raíz de un hecho que ocurrió en el mes de abril, desarrollando distintas técnicas investigativas, logró establecer que la persona que había sido víctima de la sustracción de una cantidad no menor de armas de fuego había comercializado en forma ilegal una de estas, previa a la sustracción de estas armas en sí, lo que conllevó a la detención de una persona en la localidad de Yumbel.
5: El funcionario municipal enfrentó este día viernes el control de detención en el juzgado de garantía de Los Ángeles en una audiencia encabezada por la magistrada Claudia Aguilera. En la instancia se indicó que el encargado de seguridad pública de Yumbel cooperó con la investigación y se encuentra realizando los trámites para obtener los permisos correspondientes para portar el arma. Por ello, la jueza descartó decretar la prisión preventiva, considerando que la medida era desproporcionada para el delito imputado. Sin embargo, acogió la solicitud del Ministerio Público y decretó arraigo nacional y arresto domiciliario total para José San Martín. Desde el municipio de Yumbel evitaron referirse directamente al caso y a través de una de sus redes sociales señalaron que colaborarán con la investigación judicial. En tanto, el seremi de Seguridad Pública del Biobío, Richard Soto, también abordó la detención del funcionario municipal.
7: De acuerdo con los antecedentes conocidos, esta detención se produjo en el marco de una investigación que el OS-9 de Carabineros desarrolla por el robo de armas ocurrido con anterioridad en la comuna de Yumbel. A partir de esa diligencia se logró ubicar un arma que mantenía en cargo por robo, antecedentes que constan en la investigación que dirige hoy el Ministerio Público.
5: Desde Carabineros aclararon que el arma tenía una tenencia legal, pero que la infracción corresponde a su comercialización sin cumplir con la ley de control de armas. Además, el fiscal Juan Fernando Acevedo informó que el funcionario mantiene una causa vigente por manejo en estado de ebriedad en el año 2024, antecedente que no fue considerado agravante en esta causa. El plazo de la investigación quedó fijado en 4 meses. En Los Ángeles, Bio Bio, La Radio.
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2: 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Decíamos en titulares que Argentina avanzó a octavo de final de la Copa del Mundo de la FIFA luego de vencer por 3-2 en tiempo extra a Cabo Verde y enfrentará en la fase de los 16 mejores a Egipto, que dejó en el camino en penales a Australia. Colombia, en tanto, derrotó 1-0 a Ghana y se medirá con Suiza. Los octavos de final de la cita planetaria comienzan hoy con dos partidos. A la 1, Canadá contra Marruecos en Houston y Francia ante Paraguay en Filadelfia desde las 5 de la tarde. Y en otros deportes, en un ratito más, falta muy poco. En el circuito internacional de Silverstone se va a disputar la carrera sprint del Gran Premio de Gran Bretaña, novena fecha de la temporada de la Fórmula 1. Desde el primer lugar de la grilla largará el piloto británico de Ferrari, Lewis Hamilton. Tenemos detalles con Felipe Espina.
3: Argentina venció por 3-2 en tiempo suplementario a Cabo Verde y enfrentará a Egipto, que dejó en el camino a Australia en los octavos de final de la Copa del Mundo de la FIFA. El entrenador del cuadro albiceleste, Lionel Scaloni, valoró la ajustada victoria.
4: Partido durísimo, siempre hay que sacar lo positivo, este equipo nunca se rinde. Felicitar al rival, la verdad que cuando uno dice que no hay rival fácil, hoy han demostrado que son un gran equipo. Y me quedo con el aporte de todos, la verdad, han terminado muy cansados, han dado todo. Esto es Argentina, que no entiende, es difícil. Nosotros sí, los argentinos lo vamos a entender, no hay nada fácil. Hubiera sido una locura perder.
3: En el otro partido del día, Colombia venció 1-0 a Ghana y jugará ante Suiza por un lugar en la ronda de los 8 mejores de la cita planetaria. La fase de los 16 mejores del torneo comienza hoy a las 13 horas en Houston con el partido entre Canadá y Marruecos, mientras que desde las 5 de la tarde Paraguay se mide en Filadelfia ante Francia. El entrenador de la selección guaraní, Gustavo Alfaro, calificó de una particular manera al combinado galo.
5: Yo soy un hombre de campo. Cuando nosotros en Rafaela venía una tormenta eléctrica, tenía que resguardarte donde sea, pues no tenías para rayo. Y no abajo un árbol, porque el rayo puede caer abajo el árbol. Francia es una tormenta eléctrica y esos rayos que salen de cualquier parte van dirigidos al centro del arco. Sabés que se te avecina una tormenta eléctrica.
3: En el fútbol local, hoy desde las 20:30 horas en el Claro Arena, Universidad Católica enfrenta Deportes Copiapó en el duelo más destacado de la jornada en la fecha 5 de la fase de grupos de la Copa Chile. Diego Corral, extremo de los Cruzados, adelantó el choque ante los nortinos.
6: Nos preparamos igual que para todos los partidos, estamos pretendiendo obtener el triunfo y vamos a dar lo mejor, obviamente, a pesar de que ya conseguimos la clasificación, que es muy bueno que la hayamos obtenido en los primeros 4 partidos.
3: En otros deportes, hoy desde las 7 de la mañana se disputa la carrera sprint del Gran Premio de Gran Bretaña, novena fecha de la temporada de la Fórmula 1. Desde el primer lugar de la grilla saldrá el piloto británico de Ferrari, Lewis Hamilton, quien valoró el rendimiento de su monoplaza en el circuito de Silverstone.
7: I am so happy.
8: Estoy realmente muy feliz. Ayer pensábamos que no estaríamos en la posición en la que estamos hoy, y el rendimiento sigue siendo fenomenal. Ayer no imaginábamos estar cerca de Mercedes y hoy estamos compitiendo con ellos.
3: Desde el segundo lugar de la parrilla saldrá el piloto italiano de Mercedes, Kimi Antonelli, y tercero, el neerlandés de Red Bull, Max Verstappen. La clasificación del Gran Premio Británico está programada para hoy a las 11 y la carrera para mañana domingo a partir de las 10 a.m.
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9: La cifra de muertos por el doble terremoto del 24 de junio en Venezuela aumentó a 2.645, mientras la de heridos se elevó a 12.666. Esto lo informó el presidente del Parlamento, Jorge Rodríguez, quien no ofreció un balance sobre el número de personas desaparecidas, aunque se estima que deben andar

0: en las 50.000 aproximadamente, de acuerdo a informes que han llegado desde Venezuela. El también hermano de la presidenta encargada, Delcy Rodríguez, publicó el balance en un mensaje en Telegram en el que detalló además que unas 15.050 personas quedaron sin vivienda y que 86.117 familias han sido atendidas. En el desglose también habló de 6.462 personas rescatadas y 885 edificios afectados, 189 de ellos totalmente colapsados, por lo que se ha habilitado 59 campamentos transitorios. Desde los terremotos de magnitud 7,2 y 7,5, se ha registrado además 890 réplicas. Una primera evaluación experimental rápida realizada por la Agencia Espacial Estadounidense NASA a partir de imágenes satelitales indica que el doble terremoto en Venezuela podría haber dejado unos 58.870 edificios dañados o destruidos en toda la región afectada. Un grupo de rescatistas desplegó drones y perros para evaluar el rescate de Fabio, un niño de 9 años que no se sabe si todavía está con vida bajo un edificio derrumbado en el estado venezolano de La Guaira, el más devastado por este doble terremoto. Un grupo de españoles hizo pruebas térmicas con un drone y también evalúa con perros si hay signos de vida bajo los escombros, ya que la familia del niño asegura haberlo oído, y rescatistas venezolanos también. Rebeca, la abuela del menor, aseguró que desde el pasado jueves ella y otros familiares permanecen buscando a su nieto. El domingo, según Rebeca, Fabio respondió a llamados con un silbido y en la mañana de ayer escucharon ruidos como los de golpes. El menor está aproximadamente a 6 metros de distancia de los rescatistas, entre ellos procedentes de El Salvador, también de Argentina, y bajo los escombros de un edificio de 12 pisos que colapsó en la localidad de Caraballeda, en la región costera, el epicentro de la devastación del doble terremoto de la semana pasada. Se sospecha que el niño está junto a una persona muerta, supuestamente la mamá, aseguró un efectivo del ejército, pero según un rescatista se presume que podría haber al menos otras 6 personas además del menor. El grupo de rescate está asegurando el edificio para poder llegar hasta donde está este niño debido al estado debilitado de la estructura. Y si bien no tienen certeza del tiempo que tomará, aseguran que esto podría llevar rato. Así dicen ellos, textual. Los equipos de rescatistas internacionales siguen con las operaciones de salvamento después de que el rescate del venezolano Hernán Gil el día jueves llenara de esperanza a los afectados, a pesar de que las probabilidades de sacar a alguien más con vida disminuyen a medida que pasan las horas. El número de fallecidos asciende a al menos 2.595, mientras la cantidad de heridos es de más de 12.500, de acuerdo a las cifras oficiales más recientes. Y la Organización Mundial de la Salud señaló que ha aumentado el riesgo de que se produzcan en Venezuela brotes de enfermedades, incluidas algunas que pueden prevenirse con una vacuna, debido a lo que se consideró una baja cobertura de inmunización. La cobertura de vacunación en Venezuela, especialmente contra el sarampión y otras enfermedades, ya era baja, por lo que el riesgo de que se produzcan casos de sarampión y otras enfermedades es elevado en estos momentos, dijo el director para emergencias de la Organización Panamericana de la Salud, Ciro Ugarte. En una videoconferencia señaló que el riesgo es particularmente elevado en los refugios, donde la transmisión de las enfermedades puede ser muy alta. Ugarte indicó que una preocupación adicional, y que también tiene que ver con la prevención de cualquier brote, es la calidad del agua, que en estos momentos no está asegurada en las zonas más devastadas por la catástrofe. El Fondo de Naciones Unidas para la Infancia estima que unos 680.000 niños necesitan asistencia en Venezuela tras el doble terremoto que ha dejado hasta ahora más de 2.000 fallecidos y más de 11.000 heridos, dijo la portavoz de comunicaciones de la Oficina Regional de América Latina, Sendai Sena. Indicó que UNICEF está tratando de movilizar 52 millones de dólares para ayudar a unos 230.000 niños, que es la población más vulnerable en este tipo de situaciones. Voluntarios y profesionales están brindando a los niños y a sus familias también atención psicológica y médica, en particular en los albergues que se han instalado. Desde Caracas nos informa el corresponsal de Radio Francia Internacional, Víctor Amaya.
1: Cuando yo estaba en la casa, cayeron los tanques y se botaron. Habían escombros.
2: Los niños son testigos de excepción del devastador doble terremoto sufrido en Venezuela hace más de una semana. Sus relatos combinan inocencia y miedo. En los refugios de damnificados, algunos muestran shock por lo vivido y otros comparten su experiencia.
1: Mi mamá se echó a llorar porque se lloró de la felicidad. felicidad porque salimos vivos. Si hay algún otro terremoto,

0: vayanse al piso o vayanse a la calle.
1: Algunos pequeños han comenzado a canalizar todo ello a través de juegos, incluyendo los inventados, donde muñecas corren ante sismos o escapan de escombros. Los adultos quieren cambiarles esa imagen mental que no cesa. David Domínguez y Eric Sandoval organizan por separado grupos para atender a los más pequeños.
2: Estamos viniendo a hacer actividades recreativas y musicales en los refugios.
3: La intención es como mantener una agenda permanente y además también incorporar una parte formativa para mantener un poco, mantenerlo ocupado en medio de esta situación.
1: Adriana Martínez es maestra de educación especial y voluntaria.
4: Y tratando de dar esa sonrisa que ahorita que los niños le hacen bastante falta.
1: Pero no todos son juegos. También se ha priorizado la atención de alimentación y revisiones médicas para los niños, así como el apoyo psicológico. UNICEF estima que unos 680 mil niños necesitan asistencia en Venezuela tras el doble terremoto que ha dejado hasta ahora más de 2.200 personas muertas y 12.000 heridos. Desde Caracas, Víctor Amaya para Radio Francia Internacional.
5: Seguimos revisando informaciones. Cientos de altos dirigentes iraníes y extranjeros rindieron homenaje al asesinado líder supremo de Irán, Ali Jamenei, en la primera jornada de los que serán los mayores funerales de la historia de la República Islámica para despedir al hombre que dirigió sus destinos durante más de 36 años. Los funerales se van a extender a 5 ciudades de Irán e Irak durante 6 días y se celebran 4 meses después de que Jamenei fuera asesinado por Estados Unidos e Israel en el primer día de guerra, el 28 de febrero. Una procesión de mandatarios como los primeros ministros de Pakistán y Armenia, los presidentes de Irak, Tayikistán y Georgia, además de representantes de Rusia, China, Irak, Siria, Líbano, Afganistán, Marruecos, Qatar, Omán, Arabia Saudita, Nicaragua o Cuba, entre otros, desfiló ante los féretros para presentar sus respetos al religioso. Hoy y mañana se realizará un velatorio en la mezquita Mosaya y el lunes el cortejo recorrerá la capital. El martes el funeral se va a trasladar a la ciudad religiosa de Qom. El miércoles a Irak y finalmente el jueves Jamenei será enterrado en la urbe sagrada de Mashhad, en el noreste del país, en el mausoleo del imán Reza, el octavo del chiismo. Las autoridades prevén la participación de unos 20 millones de personas, solo en Teherán, para despedir a Jamenei, lo que superaría los 10 millones que asistieron al del fundador de la República Islámica, Ruhollah Khomeini, en 1989, el mayor funeral del país hasta ahora. El grupo empresarial peruano Gloria admitió haber pagado unos 227 mil dólares al expresidente del gobierno español, el socialista José Luis Rodríguez Zapatero, para intermediar con autoridades de Bolivia sobre una indemnización pendiente de pago para una de sus empresas, y defendió su contratación al rechazar que tuviese fines ilícitos y de interferencia con la justicia boliviana. En una comunicación a la Superintendencia del Mercado de Valores Peruana, Gloria explicó que buscó la asesoría e intermediación de Rodríguez Zapatero para que la Sociedad Boliviana de Cemento, una de las filiales del conglomerado en Bolivia, recibiese la indemnización que le corresponde desde hace 16 años por la expropiación de la Fábrica Nacional de Cemento, de la que tenía el 33% de las acciones. Zapatero, o Rodríguez Zapatero, está imputado por la Audiencia Nacional de España en relación a la investigación judicial que se sigue del caso Plus Ultra, una aerolínea que recibió en 2021 una ayuda pública de 53 millones de euros y que opera vuelos regulares con varias ciudades de Latinoamérica como Lima y Caracas. Los investigadores de la Policía Española también le atribuyen otra línea de acción destinada a presuntamente favorecer a la empresa del grupo Gloria con las altas esferas políticas de Bolivia, entre ellas el entonces presidente Luis Arce, del movimiento del exmandatario Evo Morales, a cambio de 200 mil euros pagados entre 2024 y 2025. También les contamos que el presidente de Bolivia, Rodrigo Paz, sostuvo que su país fue atacado por la ideología y por políticos conspiradores durante los más de 50 días de las recientes protestas y bloqueos de carreteras de sectores que exigían su renuncia, que dejaron pérdidas millonarias. En la clausura de un curso militar especializado en la región sureña de Tarija, Paz mencionó que con el estado de excepción dictado por su gobierno el 20 de junio, tras 7 semanas de protestas se logró volver a la normalidad en el país con el esfuerzo, dijo, de las Fuerzas Armadas y la policía, sin derramar sangre de ningún boliviano. El mandatario señaló que con esa medida y también mediante el diálogo fue posible retomar el estado de normalidad de un país que estaba siendo atacado por ideología y por políticos conspiradores que no les importa qué puede pasar con la patria, sino dónde llegar ellos primero. Los bloqueos se extendieron durante 7 semanas entre mayo y junio.

0: y fueron liderados por la Federación de Campesinos de La Paz y la Central Obrera Boliviana, sumando el respaldo de sectores leales al exmandatario Evo Morales para exigir la renuncia de Paz, quien asumió la presidencia el 8 de noviembre del año pasado. La presidenta electa de Perú, Keiko Fujimori, aseguró que asume la proclamación como presidenta por parte del Jurado Nacional de Elecciones con profundo agradecimiento a los millones de peruanos que votaron por ella y también con responsabilidad y con humildad. Minutos después de que la máxima autoridad electoral proclamara los resultados de la segunda vuelta presidencial del 7 de junio, Fujimori agregó que empieza una nueva etapa que asume con responsabilidad y humildad y un profundo sentido del deber. Keiko Fujimori, hija y heredera política del expresidente peruano Alberto Fujimori, fue declarada oficialmente presidenta electa de Perú al proclamarse los resultados de la segunda vuelta presidencial, donde venció al izquierdista Roberto Sánchez por un estrecho margen de 49.641 votos. El Jurado Nacional de Elecciones aprobó los resultados tras los intentos sin éxito de Sánchez de frenar este acto al denunciar sin pruebas un supuesto fraude en su contra y reclamar la anulación de la votación en el exterior, lo que le daría el triunfo a él, que fue el más votado en el territorio nacional. El siguiente paso será la entrega de las credenciales a Fujimori en un acto previsto para el próximo 15 de julio en el Gran Teatro Nacional de Lima. Después, el 28 de julio, Día Nacional de Perú, será la investidura presidencial donde Fujimori comenzará el mandato de 5 años para el que ha sido elegida junto a Luis Galarreta como primer vicepresidente y Miguel Torres como segundo vicepresidente. Más antecedentes con Rafael Morán, de Radio Francia Internacional.
1: Tras una cuarta candidatura, la derechista Keiko Fujimori triunfó. En la elección presidencial peruana, la líder del partido Fuerza Popular llegará al poder con el legado de su padre, Alberto Fujimori, a quien siempre defendió, a pesar de que su mandato se caracterizó por gravísimas violaciones a los derechos humanos y escándalos de corrupción. Quiero ser presidenta para gobernar como lo hizo mi padre, en la cancha, caminando y escuchando, pero sobre todo cumpliendo con la palabra, dijo Keiko. Sin embargo, el contexto en el que llega al poder es muy distinto. Analiza Fernando Tuesta, politólogo de la Universidad Católica del Perú.
2: Lo primero, Keiko no existiría sin Alberto. La otra diferencia es que Alberto Fujimori fue un hombre que llegó al poder contra el establishment. Ahora ella es la candidata o fue la candidata del establishment.
1: Y si bien contará con una posición favorable en el Senado, el partido de Keiko Fujimori carece de mayoría en la Cámara de Diputados y la presidenta llega al poder con menos de 50.000 votos de diferencia. Fernando Tuesta.
2: Tiene que dar cuenta de un electorado cuya mitad no han votado por ella y en algunos casos ha sido derrotada de manera aplastante en determinadas regiones que son justamente las más pobres. Va a ser un problema si es que no hace algo a favor de esos sectores. Además que probablemente sean los afectados del Niño.
1: El inicio del fenómeno meteorológico El Niño de categoría fuerte, que ya afecta el sector de la pesca en Perú, será sin duda uno de los retos inmediatos del nuevo gobierno, así como la lucha contra la extorsión y la pobreza que afecta en particular a la población rural.
0: La Corte Suprema de Brasil prorrogó por tiempo indeterminado el beneficio de prisión domiciliaria que le fue concedido hace 3 meses al expresidente Jair Bolsonaro, condenado a 27 años y 3 meses de prisión por golpismo. La decisión fue dictada por el magistrado Alexandre de Moraes, instructor del juicio en el que el líder ultraderechista fue condenado, quien la justificó por razones humanitarias debido a la fragilidad de la salud del expresidente. El magistrado condicionó el beneficio a que la defensa de Bolsonaro le entregue a la Policía Federal en un plazo de 48 horas 10 armas registradas a nombre del líder, entre pistolas, escopetas y carabinas. Moraes, que atendió una petición de la defensa, le concedió el beneficio de la prisión domiciliaria a Bolsonaro el 24 de abril pasado y por un plazo de 90 días para permitirle que se recuperara en condiciones ideales de una bronconeumonía por la que fue operado en la época. La ola de calor extremo que sacude a Estados Unidos y expone al 70% de su población a temperaturas peligrosas amenaza con deslucir los festejos por los 250 años de la independencia del país este 4 de julio. El Servicio Meteorológico Nacional advirtió en X que una ola de calor prolongada y peligrosa continuará en Medio Oeste y el Valle de Mississippi y persistirá el fin de semana, el Día de la Independencia, en el Valle de Ohio, el Medio Sur y la Costa Este. Expertos pronostican pronostican que la combinación de humedad sofocante y máximas podrían resultar en temperaturas récord para el noreste y los estados del Atlántico Medio. Entre los territorios con mayor riesgo se incluye Nueva York, Nueva Jersey, Massachusetts, Pensilvania, Ohio, Indiana, Michigan, Georgia, Tennessee, Carolina del Norte, Kentucky, Virginia Occidental, Virginia, Maryland, Alabama o Mississippi. La capital, Washington, donde se espera que el termómetro supere los 38 grados centígrados, también se encuentra bajo alerta. Ciudades como Washington, Nueva York, van a acoger hoy grandes celebraciones por la fecha, que incluirán paradas militares, festivales, conciertos al aire libre y fuegos artificiales. Desde Washington nos informa el corresponsal de Radio Francia Internacional, Cristóbal Vázquez.
3: El programa de eventos para esta celebración del 4 de julio empieza a la 1:15 de la tarde, hora del este de Estados Unidos. El saludo a Estados Unidos por parte de invitados especiales se dará a las 7 de la noche y el presidente hablará a las 9:45 de la noche, hora de Washington. A las 10:30 comenzarán los juegos pirotécnicos que se hacen cada año, pero que este año varios oficiales han dicho será un espectáculo de pólvora inigualable, memorable en la historia de Estados Unidos. La celebración se da en medio de una transformación que vive la ciudad a manos de Donald Trump, que ha otorgado contratos millonarios para transformar la imagen de la ciudad. Muchos siguen creyendo que Donald Trump, quien prometió mejorar la economía para muchos y está luchando estas guerras en el Medio Oriente, va a postrar resultados pronto. Sin embargo, ya se empieza a quebrar el bloque de apoyo republicano y MAGA, sobre todo de cara a las elecciones de medio mandato, en las que muchos candidatos tienen que salir a hacer campaña sin haber cumplido esta promesa de hacer que la vida sea menos cara y más accesible para la mayoría de los estadounidenses. Por su parte, los demócratas también están divididos internamente, porque muchos jóvenes demócratas socialistas están empezando a ganar elecciones locales al criticar la posición del Partido Demócrata de seguir apoyando a toda costa a Israel y no usar esos recursos para la salud, el transporte, la educación y vivienda de muchos estadounidenses.
0: El gobierno de Cuba acusó a Estados Unidos de ejecutar presiones inéditas sobre países para impedir la denuncia de las medidas de Washington contra la isla en la sesión de la Asamblea General de Naciones Unidas del próximo 7 de julio en Nueva York. El Servicio Exterior de Estados Unidos ejecuta presiones inéditas, con amenazas y chantajes de todo tipo a naciones soberanas, para impedir la denuncia de sus criminales, medidas contra Cuba, en la sesión de la Asamblea General de la ONU, escribió el ministro de Relaciones Exteriores de la isla, Bruno Rodríguez, en las redes sociales. El pasado martes, el jefe de la diplomacia cubana anunció en una rueda de prensa que se efectuará una sesión en la ONU, solicitada por La Habana, en la que Cuba denunciará las acciones agresivas de Estados Unidos en su contra, una situación, dijo, urgente, porque la agresión multidimensional de Estados Unidos ya está en curso y existe, señaló. Ucrania anunció un nuevo mecanismo para exportar drones y otras armas innovadoras, con el objetivo de generar, por un lado, más recursos para ampliar la producción y satisfacer las necesidades de sus fuerzas armadas y, por otro, ayudar a sus aliados a reforzar su propia defensa. Las normas aprobadas por el gobierno buscan poner en marcha las exportaciones que, pese al gran interés internacional en las tecnologías ucranianas, no se habían materializado desde que el presidente Volodymyr Zelensky anunció la iniciativa en otoño de este año que recién pasó, el 2025, debido sobre todo a la compleja burocracia. En virtud del nuevo marco, los fabricantes ucranianos podrán vender armas a países que hayan firmado un acuerdo intergubernamental denominado Drone Deal con Ucrania, anunciaron la primera ministra Yulia Sviridenko y el titular de defensa Mykhailo Fedorov.
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0: Con varias personas detenidas, vehículos incautados, infracciones a locales comerciales, terminó un operativo policial en el denominado barrio Bohemio de la comuna de Lo Prado. Buscando limar asperezas, el presidente Kast llamó a los partidos oficialistas a coordinarse y reconoció que se debe afiatar las confianzas.
5: Y hemos visto cómo esa coordinación se va a ir mejorando día a día. Necesitamos siempre una muy buena coordinación.
6: Es necesario conversar, siempre es bueno conversar. Y vamos a seguir teniendo ahí reuniones para poder coordinarnos mejor.
0: Sin descartar una acusación constitucional, sectores de la oposición se coordinan para arremeter contra la exministra Trinidad Steinert tras el dictamen de Contraloría.
7: están arriba de la mesa. La Comisión Especial Investigadora, las acusaciones constitucionales y todas las acciones administrativas.
8: Lo comprendemos perfectamente. Este ministro en el cargo es muy respetuoso de eso y se lo hemos manifestado.
0: En un encuentro con mujeres alcaldesas,

0: La expresidenta Bachelet aseguró que uno de los principales obstáculos que enfrentan las mujeres en política es la violencia de género.
1: Sabemos lo que le pasó a Heredia durante la campaña, ¿no? Que trataron de mostrarla como que tenía un deterioro y qué sé yo, con temas digitales.
0: El Senado extendió el plazo de indicaciones para la ley de reconstrucción luego de la segunda sesión de la mesa político-técnica con el ministro de Hacienda, Jorge Quirós.
2: Cada uno de nuestros comités y partidos políticos tiene que conversar. Y en esa línea es donde hemos dado estos días más para que eso se produzca sin tanta presión.
0: En paralelo, el jefe de la billetera fiscal adelantó una nueva caída en 100 pesos del precio de los combustibles y descartó, como planteó la UDI, que las variaciones se adelanten.
3: Que mediante decreto modifique el MEPCO, así como se hicieron para el alza, también lo hagan para la baja de los combustibles.
4: Sí, lo que pasa es que la ley admite distintos parámetros, esto se cambia cada 3 semanas y la semana que viene vamos a tener muy buenas novedades en términos de baja de precios.
0: El concierto de BTS sigue en suspenso. El Ministerio del Deporte ratificó que nunca hubo permiso para la realización del espectáculo en el Estadio Nacional.
5: La venta de entradas fue una decisión comercial adoptada por la productora, mientras la evaluación técnica seguía en curso.
6: Porque queremos el Nacional para BTS.
7: Le exigimos a BG Medios que dé cara.
0: Diputados pidieron a La Moneda una propuesta para cambiar estructuralmente el proyecto que crea el registro de vándalos.
8: Es un muy mal proyecto que tiene que ser modificado.
9: Esperamos que el Ejecutivo nos haga llegar una propuesta.
10: El gobierno tendrá que darse cuenta, hay que ingresar una indicación sustitutiva.
0: Después de ser extraditado desde Colombia, el venezolano Dayonis Orozco enfrentará cargos por el secuestro y homicidio del exmilitar venezolano Ronald Ojeda.
11: Que la justicia chilena tiene la fortaleza suficiente para juzgar este tipo de situaciones con total garantía y seguridad a todos los involucrados.
0: Recién el próximo martes se podría restablecer la totalidad del suministro eléctrico en zonas de Villarrica y Pucón, que se vio interrumpido por el paso del viento Puelche.
12: Debería realizarse una investigación dónde estuvo la falla, cuando instamos y facilitamos las gestiones para que las empresas de distribución y de transmisión pudieran realizar las mantenciones adecuadas.
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0: Son las 7:23, polémica ha causado el ingreso de un proyecto en el Parlamento Boliviano que busca otorgar una vía para la regularización de los autos chutos. Estos son vehículos que no cuentan con sus papeles al día y que en la gran mayoría de los casos son ingresados desde territorio chileno de modo irregular tras haber sido robados. Esta iniciativa apunta a tener un mayor control sobre los automóviles que circulan por las calles, además de recaudar los impuestos correspondientes en una instancia única e irrepetible para regularizar los papeles siempre y cuando

0: Los autos no cuenten con encargo por robo en Chile o en Bolivia, de acuerdo a los registros de la Interpol y la Dirección de Prevención del Robo de Vehículos del país vecino. Sin embargo, rápidamente existieron reacciones desde el Parlamento chileno frente a una propuesta que eventualmente podría traer consecuencias con vehículos robados que no cuenten con el encargo o bien puedan sortear el mecanismo de fiscalización. La diputada del Partido Republicano por la región de Arica y Parinacota, Stephanie Geldres, interpeló directamente a Reinaldo Seas, el diputado boliviano que ingresó el proyecto de ley en el Parlamento vecino.
1: Yo le diría a ese diputado que le faltó una alternativa, devolver los autos a sus dueños en Chile. Con estas propuestas, déjeme decirle que siguen estando bien lejos del desarrollo.
0: En tanto, la diputada del Partido Radical por la región de Antofagasta, Marcela Hernando, apuntó a que se trata de una sinvergüenzura que se quiera legalizar el robo.
2: A mí me parece inverosímil que un parlamentario boliviano haya propuesto este proyecto de ley para legalizar los robos en el fondo. Esto es una sinvergüenzura.
0: Además, el diputado del Partido Liberal, Sebastián Videla, ofició al Ministerio de Relaciones Exteriores para que el gobierno pueda manifestar su molestia a Bolivia frente a este proyecto de ley.
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0: Son las 7:26, como decíamos en los titulares, el concierto de BTS sigue en el aire. La ministra del Deporte, Natalia Ducó, mantuvo su posición y culpó a la productora por vender entradas sin contar con la autorización definitiva para la autorización y poder utilizar el Estadio Nacional. La tarde de ayer, fanáticos de esta banda surcoreana llegaron hasta el frontis del Palacio de la Moneda para exigir una solución. Montserrat Tapia con la información.
5: Los conciertos de BTS en Chile siguen en el aire. La ministra del Deporte, Natalia Ducó, mantuvo su posición y responsabilizó directamente a la productora DG Medios por vender entradas sin contar con la autorización definitiva para utilizar el Estadio Nacional. La secretaria de Estado reafirmó que el Instituto Nacional de Deportes nunca confirmó el uso del recinto y que la productora conocía esa situación.
6: Esa autorización nunca existió. La venta de entradas fue una decisión comercial adoptada por la productora, mientras la evaluación técnica seguía en curso.
5: Agregó que el montaje de un escenario de más de 600 toneladas no cumplía con los estándares técnicos necesarios para resguardar la cancha y el calendario deportivo. Mientras la incertidumbre continúa, decenas de fanáticas llegaron hasta el Palacio de la Moneda para exigir una solución. Con maletas, carteles y entradas de mano, aseguraron que muchas ya tenían pasajes, hoteles y viajes organizados para asistir a los tres conciertos del 14, 16 y 17 de octubre.
7: Nosotros pagamos Nacional, se nos prometió el Nacional.
8: Y ya tengo las entradas para los tres días y en verdad tienen que respetar.
9: Porque queremos el Nacional para BTS.
8: Exigimos a DG Medios que dé cara. Siento que no están tomando en cuenta nada. Esto no es un juego para nosotros.
5: En medio de la presión de las seguidoras, el Servicio Nacional del Consumidor también intervino. Su directora, Carolina González, informó que el organismo ofició a DG Medios y a Ticketmaster para conocer cómo resguardarán los derechos de quienes compraron entradas y recordó que, ante una eventual suspensión o cambios en las condiciones del espectáculo, los consumidores tienen derecho a exigir la devolución íntegra de lo pagado.
10: Hemos oficiado tanto a la productora DG Medios como a la tiquetera Ticketmaster. Los consumidores tienen el derecho básico a la devolución íntegra de todo lo pagado por el ticket, incluyendo el cargo por servicio.
5: Por ahora no existe una decisión definitiva sobre dónde o cómo se realizarán los conciertos.
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6: Lo vamos a revisar cuando son las 7:30 en punto. Para Santiago, hoy se espera cielo despejado en la mañana, un poco de precipitaciones muy débiles durante la tarde, pero va a ir incrementando hacia la noche. A esta hora hay 9 décimas bajo cero en Santiago, que espera una máxima de 11. En la región de Ñuble, en Copquecura, precipitaciones débiles durante la mañana y durante la tarde, va a estar nublado en la noche igual, máxima 9. San Carlos con bancos de neblina, matinales, nublado el resto del día, 7 de máxima. Chillán, también 7 de máxima, cielo nublado, bancos de neblina, matinales, y en la tarde y en la noche va a estar nublado. En la región del Biobío hay 2 grados hasta ahora en Concepción, máxima 9, nublado todo el día. Para la provincia de Arauco igual va a estar nublado todo el día, máxima 9 grados. Nublado y con bancos de neblina en la mañana. Para Los Ángeles, 6 la máxima. En la Araucanía, Angol, con cielo con nubosidad parcial todo el día, 13 de máxima para hoy. Puerto Saavedra, todo despejado, 10 de máxima. Temuco tiene 5 grados a esta hora, 12 de máxima para hoy, con cielo con nubosidad parcial. Despejado en la mañana y nubosidad parcial en la tarde en Villarrica y Pucón, con una máxima de 11 grados. Panguipulli va a estar despejado todo el día, máxima 11. Para Valdivia, que tiene 2 bajo cero a esta hora, 10 de máxima, despejado pero bancos de neblina, algunos bancos de neblina, algunos tramos de la zona para la mañana solamente. La Unión con bancos de neblina y nublado durante la mañana, despejado en la tarde. Río Bueno igual. Y Lago Ranco va a estar despejado todo el día. La Unión máxima 11, igual que Río Bueno. Lago Ranco 10 de máxima. Vamos a revisar ahora la región de Los Lagos. Osorno con 4 bajo cero a esta hora. 10 de máxima para hoy. Nublado con bancos de neblina en la mañana, despejado en la tarde. Para Puerto Montt, que tiene 3 bajo cero, 10 de máxima para hoy. Pequeños bancos de neblina en la mañana, despejado en la tarde. Cochamot despejado todo el día, máxima 10 grados. Chaitén despejado todo el día, máxima 10. Hasta ahora hay 2 bajo cero en Chaitén. En Futaleufú, a esta hora hay 5 grados bajo cero, máxima 4, despejado todo el día. Saltamos a la Isla Grande del archipiélago de Chiloé. Va a estar despejado todo el día en Quellón, que tiene 2 bajo cero, máxima 8. En Castro, que espera una máxima de 9. Y en Ancud, que espera una máxima de 10 grados.
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6: ...27 minutos faltan para las 8 de la mañana. El gobierno informó sobre un nuevo vuelo con extranjeros que se mantenían de manera irregular en Chile, superando los más de 1.000 expulsados durante la actual administración. Según el Servicio Nacional de Migraciones, durante el primer semestre de 2026 se ha concretado 1.057 expulsiones de extranjeros en situación irregular, cifra que aumentó a 1.102 con el vuelo concretado esta semana. Del total, 932 corresponden a expulsiones administrativas y 125 a resoluciones judiciales. El nuevo operativo contempla la expulsión de 45 personas, todas por vía administrativa, 36 colombianos, 8 dominicanos. Según los antecedentes oficiales, la mayoría de los casos está vinculado al ingreso al país por paso no habilitado. Así lo indicó el subsecretario del Interior, Máximo Pavés, quien comparó las cifras con años anteriores.
7: A la fecha, el 2026, se han registrado 1.100.

0: Por el director del Servicio Nacional de Migraciones, Frank Sauerbaum.
1: Tenemos a personas, ¿cierto?, que han salido por razones administrativas, básicamente por pasos no habilitados, una sanción, ¿cierto?, que tiene la expulsión administrativa, y otros por delitos de distinto tipo como tráfico de drogas y también porte de armas, entre otros.
0: A ello se suma 4.112 salidas efectivas de personas de nacionalidad venezolana registradas desde el 3 de enero. De esta forma, al considerar las expulsiones ejecutadas, el operativo de esta semana y las salidas efectivas, el balance consolidado de personas que han dejado el país durante este año alcanza las 5.214 de acuerdo a datos entregados por la autoridad migratoria.
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0: ...24 minutos para las 8 de la mañana... Dayonis Orozco Castillo será formalizado nuevamente tras su extradición desde Colombia. El imputado ya había comparecido por el homicidio del carabinero Emanuel Sánchez, quedando en prisión preventiva, y ahora será imputado por el caso de Ronald Ojeda. Marcela Rojas tiene más detalles.
4: Este sábado será formalizado en el Centro de Justicia Dayonis Orozco Castillo por su presunta participación en el secuestro y homicidio del exteniente venezolano Ronald Ojeda, en una audiencia clave que se realiza tras su extradición desde Colombia y su reciente llegada a nuestro país. Orozco ya había enfrentado este viernes su primera audiencia en territorio nacional cuando fue formalizado por el homicidio del suboficial mayor de carabineros Emanuel Sánchez, quedando en prisión preventiva. La fiscal jefe de la Fiscalía de Análisis Criminal Centro Norte, Marcela Dasme, explicó que el proceso de extradición permitió comunicar los cargos y sostuvo que los antecedentes lo vinculan directamente con los disparos que le causaron la muerte al funcionario policial.
5: Nos pudimos percatar que el imputado es quien, la última persona que abandona este vehículo Chevrolet Onix en el sitio del suceso, y a su vez lo contrastamos con la declaración de los testigos, quienes indican que los disparos en contra del teniente Sánchez provienen desde el interior del vehículo.
4: Ahora, en paralelo a esa causa, el Ministerio Público lo incorporará formalmente a la investigación por el caso de Ronald Ojeda. El fiscal regional metropolitano Sur, Héctor Barros, detalló que Orozco fue requerido por su presunta participación en la asociación criminal Los Piratas de Aragua, a la que se le atribuye la planificación del secuestro con homicidio del exteniente venezolano.
6: En este caso en particular, nos falta a nosotros que lleguen a Chile. Teníamos dos en Estados Unidos. El turco sería el último que vendría extraditado ya en la próxima semana. Pero respecto a Colombia, tenemos especialmente ahí detenido a Carlos Bobby, y en segundo lugar tenemos a otro integrante que también es parte de la asociación Los Piratas, que también está en proceso de extradición.
4: El caso se enmarca en una investigación que ya inició la preparación del juicio oral respecto de los otros 20 acusados, pero que continúa ampliándose a medida que avanzan los procesos de extradición. En ese contexto, la Fiscalía confirmó nuevas gestiones internacionales para traer a Chile a otros integrantes de la organización, entre ellos Héctor Guerrero Gámez Finol, alias El Turco, desde Estados Unidos, y otros imputados requeridos desde Colombia, como Carlos Bobby. Según explicó el propio fiscal Barros, esta dinámica ha obligado a dividir la causa, ya que los imputados extraditados deben pasar por nuevos controles de detención, formalizaciones y acusaciones, lo que ha derivado en la proyección de distintos juicios orales en paralelo.
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0: 21 minutos faltan para las 8 de la mañana. El Ministerio de Obras Públicas informó respecto del avance en la construcción de la zanja en la zona fronteriza de Colchane, mientras que la PDI confirmó un descenso en el ingreso de migrantes irregulares al país. Desde Radio Biobío de Iquique, más información con Cristian Núñez.
7: El gobierno informó que la construcción de la zanja fronteriza de Colchane alcanza un 63,3%, lo que representa más de 4 kilómetros de un total de 6,6 comprometidos por la actual administración, para así reforzar el control de los pasos no habilitados y enfrentar la migración irregular en la zona fronteriza con Bolivia. La zanja se ejecuta a través del trabajo de vialidad del Ministerio de Obras Públicas y el Ejército de Chile, siendo una de las medidas emblemáticas del Plan Escudo Fronterizo que impulsa el Ejecutivo. Durante las últimas horas, el subsecretario de Obras Públicas, Nicolás Balmaceda, recorrió la frontera para supervisar los trabajos de excavación que ejecuta el Ministerio de Obras Públicas. Escuchemos a lo que se refirió. Si uno ve las estadísticas en términos de inmigración ilegal en la macrozona norte, esta se ha reducido en un 80% desde el año pasado a

0: este año, y además también ha sido de público conocimiento que han habido intentos por vulnerar la zanja, la construcción de puentes, sorprendentemente, ¿no es cierto?, por presumiblemente los traficantes, los contrabandistas.
1: Por otra parte, información entregada por la Policía de Investigaciones actualizada en el mes de junio, los ingresos irregulares por el sector de Colchane disminuyeron desde 286 registros en el mes de marzo a solo 24 durante el mes de junio, lo que representa una reducción superior al 90% durante los últimos meses, indicando así una baja sostenida también durante el último año. En Iquique, Bio Bio, la radio.
2: Análisis

0: 19 minutos faltan para las 8 de la mañana. También lo decíamos en los titulares. La expresidenta Bachelet está intensificando su ofensiva para llegar a la Secretaría General de Naciones Unidas. En medio de las gestiones internacionales, la exmandataria aprovechó su paso por Chile para sostener una reunión con alcaldesas de diferentes sectores políticos. La carrera por la ONU entra en una fase clave, decisiva, donde todas las miradas están puestas en Estados Unidos, cuyo poder de veto en el Consejo de Seguridad podría definir el futuro de la candidatura de Bachelet. Danilo Ormeño con la información.
1: Haciendo una pausa en sus giras internacionales, en medio de su campaña para liderar la Secretaría General de las Naciones Unidas, la expresidenta Michelle Bachelet se encuentra en Chile liderando un encuentro con alcaldesas. A la actividad llegaron 52 jefas comunales junto a la exmandataria, quien en sus palabras iniciales se refirió al rol de las mujeres en política y los riesgos a los que hoy se exponen. Si bien no accedió a responder preguntas de los medios, Bachelet sí hizo un claro guiño a sus intenciones de dirigir el importante puesto internacional. En un tono de broma, la ex jefa de Estado afirmó estar dispuesta a repetir la misma reunión, pero ahora en Nueva York, si es que resulta electa en la ONU.
2: El sentido del humor siempre ayuda, así que no hay que nunca perderlo. Entonces voy a echar una talla para terminar. Espero que la próxima vez, si soy seleccionada secretaria general, la reunión sea en Nueva York. Gracias.
1: Lo cierto es que Bachelet ha recorrido una decena de países, entre ellos los integrantes del Consejo de Seguridad, restando aún Pakistán, Liberia, Somalia, el Congo y también Estados Unidos. Este último cuenta con poder de veto, he ahí su relevancia. Quien acompañó como intendente a Bachelet en todo su segundo gobierno fue el actual gobernador metropolitano Claudio Rego, quien planteó en conversación con la radio sus dudas respecto a la decisión que finalmente tomará Estados Unidos.
3: Sin duda alguna tiene muy buenos pergaminos y muchas posibilidades. Ahora, efectivamente hay veto de los grandes países y no sabemos cómo se va a comportar Estados Unidos. Uno puede esperar cualquier cosa a esta altura del gobierno de Estados Unidos.
1: La exministra del primer gobierno de Bachelet, Carolina Toá, resaltó la relevancia del cargo que pretende alcanzar la exmandataria, reconociendo que sería un logro para el país y para el mundo.
4: Una alegría, yo creo, para todas, acompañar a la presidenta Bachelet en esta causa tan importante que está, que es para Chile sería un orgullo, pero para el mundo creo que sería bueno.
1: Si bien el objetivo de Bachelet hoy es convencer a Estados Unidos y así evitar ser vetada, aún no hay fecha para concretar la reunión. Lo que sí se sabe es que hasta ahora ninguno de los 6 candidatos ha tenido una reunión formal con autoridades de ese país para así pavimentar el camino para la elección que está cada vez más cerca.
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4: Catorce minutos faltan para las 8 de la mañana. Hasta el martes se prevé que se pueda restablecer la totalidad del suministro eléctrico en algunas zonas de Villarrica y también Pucón a causa del temporal de viento. El gobierno anunció una investigación posterior a la reposición del servicio para determinar fallas en planes de mitigación en distribuidoras. Además, 200 estaciones de telecomunicaciones resultaron dañadas en toda la región de la Araucanía. Los detalles desde Radio Bio Bio de Temuco con Esteban Arauz.
5: Miles de habitantes de la Araucanía permanecen ya por más de 60 horas sin suministro eléctrico. Desconexiones que a nivel regional superan los 25.000 clientes, cifra que se pretende reducir hasta las primeras horas del sábado a cerca de 18.000. Las comunas más afectadas en esta materia son Pucón y Villarrica. Desde el gobierno indicaron que CGE Distribución podría restablecer gran parte del servicio el día domingo. Sin embargo, hay algunas zonas rurales de ambas comunas en que el corte se podría prolongar hasta el martes de la próxima semana, tal como lo reconoció el Seremi de Energía Jorge Radgep, señalando además que la SEC deberá realizar una investigación para detectar fallas en planes de mitigación.
6: Eventualmente en algunos sectores, recién el día lunes o a más tardar el día martes, pudiésemos tener servicio restablecido. Debería realizarse una investigación dónde estuvo la falla, cuando como Ministerio de Energía instamos y facilitamos las gestiones para que las empresas de distribución y de transmisión pudieran realizar las mantenciones adecuadas para poder enfrentar de buena manera lo que significa el invierno que está recién empezando.
5: Pero el suministro eléctrico no ha sido la única afectación, ya que el viento dañó 200 estaciones de telecomunicaciones de un total de 3.000 instaladas en toda la región, es decir, un 7%. Esta situación ha mermado la conexión de telefonía móvil, principalmente en la comuna de Pucón. El alcalde Sebastián Álvarez reveló que ya existe un deterioro en la economía local.
7: Hemos tenido un episodio muy difícil, muy crítico, con afectación lógicamente en lo que es la conectividad, las rutas, pero hoy día ya empezamos a tener una afectación a la economía local, que es el turismo.
5: Tras el paso del viento, la Araucanía se encuentra bajo una ola polar con mínimas de 6 y 5 grados bajo cero que se han registrado en Loncoche y Pucón. Sin embargo, la próxima semana ingresará un sistema frontal con intensas precipitaciones, tal como lo indicó el director de Senapred, Ian Gorayev.
8: Que la próxima semana, el día martes 7 y miércoles 8, se espera el ingreso de otro evento meteorológico, esta vez con precipitaciones intensas. Todavía está por definirse la cantidad y los horarios exactos.
5: Finalmente, Senapred desactivó la alerta temprana preventiva por el evento meteorológico, al tiempo que este sábado el Parque Nacional Villarrica reabrirá, por lo que todas las áreas silvestres protegidas en la Araucanía estarán a disposición de las personas. En Temuco, Bio Bio, la radio.
4: Faltan 11 minutos para las 8 de la mañana. En el marco del proyecto de reconstrucción del mercado central de Concepción, el ministro de la Vivienda, Iván Poduje, se refirió al título de monumento nacional que mantiene el recinto. El titular de la cartera de vivienda manifestó que si el Consejo de Monumentos no entiende que no se puede paralizar obras por hallazgos, es mejor que se haga a un lado. Desde Radio Bio Bio de Concepción, más información al respecto con Verónica Valenzuela.
9: Los dichos del ministro Poduje surgen luego de que el alcalde de Concepción, Héctor Muñoz, señalara que el título de monumento nacional que posee el mercado central sería una de las trabas para concretar el tan anhelado proyecto de reconstrucción. El ministro de Vivienda fue claro en decir que cualquier cosa que se haga para que Monumentos Nacionales no intervenga será mejor, y que si el Consejo no entiende la importancia de no paralizar las obras, será mejor que se haga a un lado.
10: Mire, lamentablemente el Consejo de Monumentos todavía no entiende que las personas viven 80 años y no 300 años, que no tienen tiempo para esperar sus plazos infinitos, y por lo tanto yo creo que cualquier cosa que hagamos que permita que el Consejo de Monumentos Nacionales no intervenga es mejor. Salvo que el Consejo de Monumentos Nacionales cambie de una vez por todas y entienda que no puede paralizar obras porque se encontró un WC del año 60 o una tapa de bebida, como ha ocurrido en tantos casos, ¿cierto? Si el Consejo de Monumentos Nacionales entiende eso, vamos a trabajar bien con ellos, y si no, lo mejor es que se hagan a un lado.
9: La prioridad del gobierno, agregó el ministro Iván Poduje, dijo, está en rescatar los mercados con valor patrimonial, y por eso el compromiso está en apoyar la recuperación del mercado central de Concepción.
10: El presidente ha fijado como una prioridad el rescate de los mercados, particularmente los mercados con valor patrimonial, de Temuco, Concepción. Hemos trabajado con el alcalde Muñoz y lo vamos a apoyar en todas las iniciativas que permitan recuperar esa obra emblemática y patrimonial de Concepción.
9: Recordemos que el alcalde Héctor Muñoz aseguró que un paso clave para continuar con las etapas del proyecto sería quitar el título de Monumento Nacional del recinto, título que dijo incluso se podría haber trabajado con manos oscuras.
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4: El esperado descenso en el precio de los combustibles encendió una nueva controversia. Aunque el Ejecutivo estima que las bencinas podrían bajar más de 100 pesos por litro por la caída del petróleo Brent, parlamentarios de la UDI solicitaron intervenir en el MEPCO para acelerar esa baja. La respuesta del gobierno fue negativa. Desde Hacienda recalcaron que el mecanismo seguirá operando bajo las reglas vigentes y que cualquier rebaja se va a concretar en los plazos establecidos. El informe es de Vanessa Gajardo.
11: A partir de la próxima semana podríamos ver una baja superior a los 100 pesos por litro en el precio de los combustibles. Al menos esa es la proyección del ministro Jorge Quirós. Una baja que responde a la caída que ha registrado el barril de petróleo Brent a nivel mundial, ubicándose incluso en un nivel similar al que tenía antes de la guerra. Pero aunque esa baja llegará, la bancada de diputados de la UDI le piden al ministro Quirós que intervenga y que, tal como semanas atrás modificó vía decreto los parámetros del MEPCO, lo vuelva a hacer, pero para que la rebaja llegue antes. Una estrategia a la inversa. El diputado gremialista Marco Antonio Zulantay dijo que la baja debe reflejarse cuanto antes y que el gobierno no tiene argumentos para negarse.
12: Que mediante decreto modifique el MEPCO, así como se hicieron para el alza, también lo hagan para la baja de los combustibles. Las familias chilenas están viviendo una crisis económica para poder hacer frente a la falta de trabajo, a la falta de mejores salarios que está afectando a nuestro país.
11: Pero se negaron. Este viernes en el ex Congreso el ministro de Hacienda respondió, descartando la posibilidad, y aseguró que los ajustes vendrán conforme a la baja internacional de precios, pero también conforme a la ley y a los parámetros actuales.
13: Prometimos que cuando la guerra terminase, los precios iban a tener que volver y caer conforme van cayendo los precios internacionales. Y nosotros estamos aplicando la ley del MEPCO, la hemos seguido aplicando, como siempre he dicho, lo que pasa es que la ley admite distintos parámetros, esto se cambia cada 3 semanas, y la semana que viene vamos a tener muy buenas novedades en términos de baja de precios.
11: En la interna, expertos en la materia sostienen que los parlamentarios parecen no entender cómo funciona el mecanismo. Esteban Viani, docente del Magíster en Finanzas de la Universidad Autónoma, si bien dijo que podría ser una posibilidad que la recuperación del MEPCO sea más lenta, dijo que la solicitud de la UDI representa un riesgo.
14: Evaluarse alguna medida, el MEPCO se recupere un poco más lento, bien, pero no tanto más lento, porque en el mundo están pasando cosas que podrían desajustarnos y nos podrían pillar en un mal pie, y luego la medida que habría que tomar sería incluso más fuerte que la que se tuvo que tomar en marzo de este año.
11: Según el propio ministro Quirós, la próxima semana serán buenas noticias en torno a uno de los shocks más importantes que ha tenido que enfrentar este gobierno.
4: La Comisión para el Mercado Financiero sancionó a 5 bancos por otorgar créditos a personas inscritas en el Registro Nacional de Deudores de Pensiones de Alimentos sin cumplir la obligación legal de retener parte de los recursos para destinarlos al pago de la deuda alimenticia. Las entidades sancionadas fueron Banco Itaú, Banco Falabella, Banco Estado, Banco Ripley y Banco Internacional. La multa más alta recayó sobre Itaú, con 367 UF, es decir, casi 15 millones de pesos, al detectarse 3 3 operaciones irregulares. Un dato no menor es que Itaú previamente ya había sido sancionada por infracciones similares. La ley sobre abandono de familia y pago de pensiones alimenticias establece que las instituciones financieras deben consultar el Registro Nacional de Deudores antes de otorgar un crédito superior a 50 UF.

0: lo que se traduce a 2 millones de pesos aproximadamente. Si el solicitante figura en el registro, el banco debe retener hasta el 50% del monto del préstamo y pagar la deuda de alimentos. Al respecto, la exministra de la Mujer, Antonia Orellana, explicó que en la administración anterior se introdujo una norma en el marco de la implementación de la ley Papito Corazón, que fijaba la fiscalización de estas irregularidades que ahora la CMF está sancionando.
1: La ley que crea el Registro Nacional de Deudores de Pensiones de Alimentos, en ese momento no se previó cómo se iba a vigilar. Por eso, cuando el 2022 ingresamos la ley Papito Corazón, advertimos ese vacío y introducimos esa norma.
0: El director de la Escuela de Derecho de la Universidad Finisterre, Pablo Alarcón, explicó que esta restricción se realiza para incentivar el pago de las pensiones de alimentos, estableciendo sanciones adicionales a deudores.
2: Una persona que incumple sus principales obligaciones legales, eso no solamente debiera acarrear un eventual juicio de familia, sino que también, y para incentivar a su vez el pago de las pensiones de alimentos, establecer una suerte de sanciones adicionales para las personas que no pagan sus pensiones de alimentos.
0: Los bancos todavía pueden impugnar las sanciones. La normativa contempla un plazo de 5 días hábiles para presentar un recurso ante la propia CMF o de 10 días hábiles para recurrir ante la Corte de Apelaciones de Santiago.
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0: Faltan 2 minutos para las 8 de la mañana. Sobre un accidente vehicular en la ruta Villarrica-Pucón, nos informa Maribel Figueroa.
6: Un accidente vehicular se registró en la ruta Villarrica-Pucón hace algunos minutos. El accidente en específico se registró en el sector de Puerto Pinar, distante a 4 minutos desde Villarrica hacia Pucón. Hacia ese lugar se trasladan a esta hora equipos de emergencia. Hablamos de la unidad de rescate de accidente vehicular de bomberos Villarrica, personal del SAMU y personal de carabineros. Se llama a la máxima precaución quienes circulan por la ruta Villarrica-Pucón a la altura del sector Puerto Pinar, donde a esta hora se registra un accidente vehicular. 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
0: Un minuto falta para las 8 de la mañana. A 18 y 12 años de cárcel fueron condenados 2 hombres por la reiterada violación de una menor desde que tenía 10 años en Calbuco, quien tuvo un hijo de uno de los agresores. Los atacantes eran el hermano y un primo de la víctima. Desde Radio Bío Bío de Puerto Montt, el informe es de Damaris Ubiabre.
7: Por los delitos reiterados de violación a menor de 14 años y mayor de 14 años, junto con incesto, un hombre fue condenado a 18 años de cárcel por violar y embarazar a su hermana. Hechos que cometió desde que ella tenía 10 hasta que cumplió 15 años. A su vez, se condenó a una segunda persona a 12 años de presidio por haber agredido sexualmente a la víctima, quien era su prima. Los hechos salieron a la luz cuando la agredida, mientras tenía 15 años, dio a luz a un niño en Calbuco, informando que no tenía claridad de la paternidad, de lo que entregó detalles el fiscal jefe de la comuna, Marcelo Maldonado.
8: En esa época de 15 años, quien había dado a luz, un hijo, refiere la existencia de una agresión sexual por parte de 2 personas.

0: a un primo y otra a un hermano. Se inicia la investigación. Era necesario esperar la dinámica para poder, dentro de la imputación, establecer la paternidad de dicho bebé, atendido a que era más de un agresor, que desde que la niña tenía 10 años habían iniciado esta serie de agresiones hacia ella.
1: El persecutor explicó que el primo, condenado a 12 años, no dio declaraciones en el juicio oral. Sin embargo, el progenitor del bebé, que dio a luz en la víctima, alegó que mantenía una relación consensuada con su hermana, lo que fue descartado por la investigación criminal, que duró 5 años. En Puerto Montt, Bio Bio, la radio.
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0: 8 de la mañana, un minuto. Este viernes se revisaron las medidas cautelares de los dos carabineros imputados por apremios ilegítimos con resultado de cuasi delito de homicidio en el marco de la investigación por la muerte de dos hinchas de Colo-Colo en el Estadio Monumental el 10 de abril del año pasado. El tribunal resolvió mantener el arresto domiciliario total y el arraigo nacional que pesan sobre ambos desde diciembre pasado, descartando modificar las cautelares en esta etapa de la causa. El abogado defensor de los uniformados, Felipe Moraga, sostuvo que era una resolución esperable y que valoran que al menos se haya modificado el domicilio de la cautelar.
1: La verdad que era esperable. Nosotros solamente lo planteamos por el transcurso del tiempo. No quisimos entrar en debates respecto al fondo del asunto, que nosotros sostenemos que no cometieron esta infracción, que no fueron atropellados por el carro policial, que eso lo hemos planteado ya en innumerables ocasiones. Solamente nos acotamos al tema del tiempo y el tribunal lo mantuvo, que para nosotros no nos causa ningún perjuicio.
0: En esta misma resolución, el tribunal estableció una modificación en la forma de cumplimiento del arresto domiciliario total de más de 6 meses en que se había ejecutado en una unidad policial. A partir de ahora, la medida cautelar deberá cumplirse en los domicilios particulares de los imputados sin cambios en su intensidad, algo que tomó por sorpresa a los querellantes, quienes desconocían que los funcionarios policiales seguían activos. La abogada querellante, en representación de la familia de Martina Riquelme, subrayó además que en la causa existen 2 víctimas fatales y otras 2 personas lesionadas y cuestionó el cumplimiento previo de las cautelares. Por su parte, el presidente del Club Social y Deportivo Colo-Colo, Edmundo Valladares, pidió que el proceso pueda terminar con prontitud para darle un cierre a una situación que enlutó al club el último año.
2: La verdad que es un sufrimiento tremendo y es una situación que ha enlutado a Colo-Colo y que ha enlutado finalmente a toda la actividad deportiva y que realmente fue muy brutal para nosotros como institución el año pasado.
0: Durante los próximos meses se va a continuar con la realización de diligencias a puertas de cerrar la investigación y llegar hasta una acusación de los 2 imputados en esta causa.
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0: De la mañana con 3 minutos, vamos a establecer contacto inmediato con uno de nuestros móviles en la región del Biobío, Radio Biobío de Concepción. Valesca Belmar, te escuchamos.
5: Buenos días, sí, porque hasta ahora el ministro de Seguridad Pública, Martín Arrau, encabeza un comité policial ampliado acá en la región del Biobío, en la comuna de Concepción, en dependencias de la delegación presidencial, donde están participando alcaldes de la zona, parlamentarios y autoridades locales. Se trata de un comité que se está realizando, una visita del ministro de Seguridad, justo cuando, en horas de la madrugada, ocurrió el homicidio número 40 en lo que va del año en la región del Biobío. Se trata de un hombre que en horas de la madrugada fue asesinado en la avenida 21 de Mayo de Concepción, específicamente en la intersección con Argomedo. La víctima, un hombre de 25 años, hay una persona detenida. Se trata de estas 2 personas que estaban compartiendo cuando en medio de un altercado el imputado saca un arma de fuego hiriendo entonces a la víctima, un hombre, reiteramos, de 25 años que fue asesinado durante esta madrugada en la comuna de Concepción. Hay que recordar que en horas de ayer el ministro también participó de copamientos policiales en la comuna de Lota, Coronel San Pedro de la Paz, y más temprano, acá en Concepción, durante esta mañana, sostuvo una reunión con el alcalde de Concepción, Héctor Muñoz. Recordemos que los alcaldes de Concepción, de Talcahuano, han hecho solicitudes al ministro de Seguridad en relación a mayor presencia policial tras los hechos de violencia que se han registrado en los últimos días.

0: policías en estas comunas del Gran Concepción. Reiteramos entonces, hasta ahora el ministro de Seguridad Pública, Martín Arrau, está encabezando este comité policial ampliado acá en la comuna de Concepción, justo cuando en horas de la madrugada se registró el homicidio número 40 en la región del Biobío, en el lugar Biobío, la radio.
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2: La reunión convocada por el presidente de la República, José Antonio Kast, logró bajar las tensiones entre Chile Vamos y Republicanos, pero dejó sin respuesta la posibilidad de avanzar hacia una futura coalición de gobierno. El mandatario asumió un rol más activo en la coordinación del oficialismo y comprometió también nuevas instancias de diálogo para evitar que las diferencias vuelvan a escalar públicamente, porque esto ha sido, hay que decirlo también, una complicación para el gobierno de José Antonio Kast. A 4 o 5 meses de instalado, de inicio del ejercicio, bueno, diferencias significativas, particularmente entre Republicanos y Chile Vamos, con algunas declaraciones que mantienen esa hoguera, uno podría decir, encendida, ¿no? En todo caso, hay que decir que la reunión de ayer buscó aquietar las aguas. La información la tiene Francisca Cárez.
3: La reunión en La Moneda logró bajar el tono, pero no despejó la principal incógnita que se instaló en el oficialismo durante la última semana. Si Chile Vamos y Republicanos están realmente dispuestos a avanzar hacia una coalición. El desayuno convocado por el presidente José Antonio Kast reunió durante cerca de 2 horas a los timoneles de la UDI, Renovación Nacional, Evópole y el Partido Republicano. Una cita que junto al ministro de las Express, José García, y el biministro Claudio Alvarado, buscó recomponer las confianzas tras días de recriminaciones públicas y acordar una mejor forma de procesar las diferencias entre los partidos. Fue el propio mandatario quien, al término de este encuentro, asumió que al gobierno le corresponde generar espacios de coordinación y evitar que las disputas vuelvan a escalar públicamente.
4: Y hemos visto cómo esa coordinación se va a ir mejorando día a día. Necesitamos siempre una muy buena coordinación, afiatar las confianzas. Y eso corresponde en gran parte al gobierno, en general las instancias.
3: En Renovación Nacional valoraron el cambio de actitud de La Moneda. En la interna del partido habían cuestionado lo que consideraban una respuesta tardía del Ejecutivo frente a los emplazamientos entre sus propios parlamentarios y dirigentes republicanos. Su presidenta, Andrea Valladares, aseguró que la cita permitió sincerar las diferencias.
5: Y fue una buena reunión de coordinación en mirar cómo mantenemos cohesión, cómo trabajamos en equipo y cómo veamos los distintos desafíos que tiene hoy día el gobierno.
3: En el Partido Republicano aún resienten los cuestionamientos por haber definido a los nacionales libertarios como sus aliados naturales y sostienen que esa cercanía política no impide mantener una relación de colaboración con Chile Vamos. Tras la reunión, el presidente de la tienda, Arturo Esquella, optó por destacar las coincidencias.
6: Todo muy bien, una muy buena coordinación. Vamos a estar periódicamente trabajando juntos en reuniones precisamente con ese propósito, así que muy contento.
3: Por ahora, el gobierno comprometió nuevas instancias de conversación e incluso Kast adelantó reuniones con otras colectividades que colaboran con su administración, como Demócratas y el Partido Cristiano. La prioridad, reconocen en el oficialismo, será primero probar si esta nueva coordinación logra contener las diferencias en el corto plazo.
2: Y a propósito de esto, como para condimentar el guiso, ¿no? Hoy día hay una entrevista en el diario El Mercurio de Iván Moreira, el senador de la UDI, donde dice, la derechita cobarde es la primera en defender con lealtad al presidente Kast. Dice, me parece contradictorio, dice Iván Moreira, que algunos republicanos se sientan más cómodos con un partido que se declara oposición amigable, entre comillas, que es el Partido Nacional Libertario, y con Chile Vamos, que asumimos una... con que asumimos con convicción el desafío de acompañar al presidente Kast. No estoy en la política de la división, pero sí creo que los republicanos tienen que hacer una reflexión. No se puede ser gobierno en la mañana y declararse emocionalmente más cercano a un partido que se ha declarado como oposición amigable en la tarde, como el Partido Nacional Libertario. Esto daña la confianza interna. ¿Apoya, le preguntan, que los partidos de derecha formen una coalición? Hablar de una coalición en nuestro sector hoy es adelantarse demasiado. Los partidos deben decidir su proyecto programático y después de esa definición buscar puntos de encuentro que den origen a una coalición que permanezca en el tiempo. Respecto a las críticas, por ejemplo, de Evelyn Matthei, le pregunta si contribuye a un buen clima en el sector y dice, tengo mucho respeto y cariño por Evelyn Matthei, respeto las críticas que pueda hacer, no tengo dudas que a ella le importa que el país supere la realidad.

0: Bueno, declaraciones de amor. Son declaraciones como para mantener la línea fronteriza, ¿no? Chile Vamos se ha visto muy, muy complicado, efectivamente, no solo por las críticas de los republicanos, sino por la presentación, por ejemplo, de la acusación constitucional contra Nicolás Grau, con la que Republicanos quiso empujar a todo Chile Vamos a alinearse detrás de esa acusación constitucional, que como sabemos fue rechazada, entre otras cosas, porque algunos miembros de Chile Vamos no la respaldaron. Será tema seguramente de las próximas semanas. Y la oposición no descartó la opción de impulsar una acusación constitucional contra la exministra de Seguridad Trinidad Steiner, esto tras conocerse el dictamen de la Contraloría, que concluyó que se extralimitó en sus funciones. En un documento reservado al que tuvo acceso la radio, la exfiscal justificó su solicitud al director de la PDI, Eduardo Serna, de una causa reservada por drogas, dijo, por temor al crimen organizado. Nos informa Gabriela Piña.
1: La oposición comenzó a definir una estrategia conjunta para enfrentar el caso de la exministra de Seguridad Trinidad Steiner luego de que la Contraloría concluyera que actuó fuera de sus atribuciones. Bajo ese contexto, los 5 diputados opositores de la Comisión de Seguridad de la Cámara iniciaron un diálogo para articular una ofensiva parlamentaria en contra de la exsecretaria de Estado. Los parlamentarios señalaron que se mantienen sobre la mesa diversas herramientas de fiscalización, entre ellas la conformación de una comisión investigadora y la presentación de una acusación constitucional. El diputado socialista Raúl Leiva, integrante de la Comisión de Seguridad, señaló que analizarán los pasos a seguir con responsabilidad y ponderación.
2: Estamos todos de acuerdo de que efectivamente desde el punto de vista jurídico es muy grave y concluyente el dictamen de la Contralora, y despejada esa variable jurídica, lo que corresponde ahora es analizar políticamente los pasos a seguir.
1: Sin embargo, la opción de impulsar una acusación constitucional no genera consenso en la oposición, especialmente en medio del debate que se ha abierto en torno al uso de esta herramienta fiscalizadora. En esa línea, una de las líderes del progresismo, la exministra Carolina Toa, hizo un llamado a evaluar otras herramientas para abordar el caso.
3: Hay distintas herramientas y creo que es importante probar esas distintas herramientas y no seguir siempre ocupando solo esta que está muy desgastada.
1: En la oposición también cuestionaron la respuesta del gobierno al dictamen de la Contraloría, acusando que se ha minimizado la gravedad de las conclusiones sobre la actuación de Steinert. Consultado al respecto, el ministro de Seguridad, Martín Arrau, descartó que exista una defensa desde la Moneda y afirmó que el Ejecutivo revisó y acató el pronunciamiento del organismo fiscalizador.
4: Lo comprendemos perfectamente. Este ministro en el cargo es muy respetuoso de eso y se lo hemos manifestado a las policías y al Ministerio Público.
1: En el marco del caso, la exministra Trinidad Steiner presentó una extensa defensa donde explicó las razones que a su juicio hacían imprescindible intervenir. En el documento, al que tuvo acceso la radio, justificó su solicitud al director de la PDI, Eduardo Serna, por temor al crimen organizado. La exfiscal explicó que actuó convencida de que remover a un equipo especializado de la PDI en plena investigación podía comprometer una de las mayores operaciones contra el crimen organizado transnacional.
0: A ver, las acusaciones constitucionales, la herramienta, está generando divisiones efectivamente en la oposición. Ya escuchábamos a Carolina Tohá, que dice que debería usarse otra herramienta en el caso de Steiner, pero además el mismo uso de la herramienta está causando divisiones. Por ejemplo, el Partido Comunista no quiere aumentar las exigencias para una acusación constitucional. Porque está todo el debate de cambiar los requisitos, ¿no? Hacerlos más exigentes, que sean más firmas para iniciar la acusación constitucional, etcétera, etcétera. Por ejemplo, el diputado del Partido Comunista, Luis Cuello, y lo cuento hoy día el diario El Mercurio, dice, creo que es un error restringir y debilitar la herramienta de la acusación constitucional por una consideración de la coyuntura. La acusación contra Nicolás Grau que presentó la extrema derecha fue sin duda vergonzosa política y judicialmente, pero esa no es una buena razón para aumentar el poder del Ejecutivo. El control fundado de las responsabilidades políticas de la autoridad es indispensable para el equilibrio de poderes. También en la bancada del Partido Comunista, el diputado Bernardo Salinas estima que el tema no es restringir la acusación constitucional. Sin embargo, esto está generando divisiones porque, por ejemplo, en una entrevista hoy día en el diario La Tercera,

0: manera, hay diferencia. Hay diferencias. Por ejemplo, habla en el día de hoy en La Tercera Rodrigo Checopar del Frente Amplio, que fue jefe de gabinete de Nicolás Grau, y reconoce un mal uso de la herramienta constitucional en los últimos años, incluso durante la administración, por parte de la izquierda, durante la administración de Sebastián Piñera. Recordemos que Rodrigo Checopar fue presidente de Revolución Democrática, un hombre muy relevante en el Frente Amplio, y él también dice que hubo un mal uso de la acusación constitucional, que la constitución no debería usarse para venganzas políticas. Se le pregunta, ¿hay un aprendizaje de su sector sobre el uso de acusaciones constitucionales? Y dice, yo diría que el mejor reflejo de la posición del Frente Amplio, de este sector más en general, es que son parlamentarios del sector los que han presentado un proyecto de ley que reforma nuestro sistema de acusaciones, elevando sus estándares y reduciendo el riesgo de que se utilicen de vana manera. Para mí, ese es el aprendizaje más virtuoso que hay, que no es simplemente una declaración, sino que se convierte en un aprendizaje institucional. Vale decir, este proyecto de ley para aumentar las exigencias para una presentación de una acusación constitucional.
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7: De la mañana con 19 minutos, el Instituto Nacional de Derechos Humanos pidió en la Corte de Apelaciones de Valdivia que la Armada y el Ministerio de Defensa informen si hicieron las adecuaciones al reglamento interno de la institución naval, tal como lo ordenó la justicia luego de que se denunciara la violación de una de sus funcionarias. Desde Radio Biobío de Valdivia, detalles con Carlos López.
8: En mayo de este año se cumplió el plazo para que la Armada de Chile y el Ministerio de Defensa haga 5 modificaciones a su reglamento interno por orden del tribunal, que en noviembre pasado acogió de forma unánime un recurso de protección de una suboficial de la Gobernación Marítima de Valdivia, que acusó ser sancionada tras denunciar una violación en un rito de promoción organizado por efectivos de la repartición naval y tolerada por la superioridad en 2022. En concreto, la Corte ordenó eliminar la sanción y borrar todo registro de ella, restituir en sus funciones a la suboficial, implementar medidas de género, que el Ministerio de Defensa modifique el reglamento de disciplina de la Armada en un plazo de 6 meses y remitir los antecedentes a la Contraloría. la jefa regional en Los Ríos del Instituto Nacional de Derechos Humanos.

0: Urbanos, Constanza Montt, dijo que pidieron un informe de cumplimiento por medidas que ya deberían estar concretadas.
1: Como Instituto Nacional de Derechos Humanos, habiéndose cumplido el plazo determinado por la Corte, nosotros pedimos cuenta del cumplimiento de las medidas y estamos esperando la respuesta por la vía del proceso judicial.
0: El gobernador marítimo de Valdivia, el comandante Juan Pablo Arancibia, afirmó que como institución respondieron todos los puntos instruidos por la Corte y que los remitieron al Ministerio de Defensa.
2: Ya fue entregada toda la información y coordinada la respuesta desde la Armada al Ministerio de Defensa, dando cumplimiento a todos los puntos dispuestos. Posteriormente es el Ministerio de Defensa que comunica finalmente la resolución final y las acciones finales que ya realizó la institución.
0: Mientras que el Ministerio de Defensa decidió no hablar públicamente del tema, la Corte de Apelaciones también les pidió informar del cumplimiento de las medidas. Por lo pronto, la suboficial de la Armada cumple sus funciones sin inconvenientes en tareas acordes a su cargo y grado según la institución. El caso también tuvo una arista penal, en la que hace unas semanas la justicia sentenció a un exsargento a 4 años de presidio por el delito de violación, luego que la atacara sexualmente, aprovechándose del estado de ebriedad de la funcionaria y de su incapacidad para oponerse. 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
4: 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Ocho con 21 minutos. La presión para avanzar con un indulto general a condenados por hechos vinculados al estallido social volvió a instalarse en el Congreso. Parlamentarios del Partido Nacional Libertario solicitaron al gobierno poner urgencia al proyecto impulsado por la colectividad, iniciativa que además cuenta con el respaldo del Partido Republicano. La propuesta será informada en la sala del Senado la próxima semana. Bárbara Payal con el informe.
5: La presión sobre el gobierno para cumplir una de las promesas de campaña del presidente José Antonio Kast comienza a trasladarse desde La Moneda al Congreso. Mientras el Ejecutivo ha evitado fijar una postura pública y mantiene el análisis de eventuales indultos caso a caso, en la derecha crece la impaciencia de los sectores que exigen una solución para los uniformados condenados por hechos ocurridos durante el estallido social. El Partido Nacional Libertario decidió impulsar una ofensiva legislativa. La próxima semana, la Sala del Senado dará cuenta del proyecto de indulto general, propuesta que cuenta con el respaldo del Partido Republicano. La iniciativa a la que tuvo acceso la radio recoge la frase del enemigo poderoso implacable pronunciada por el expresidente Sebastián Piñera y plantea conceder el indulto a todos los miembros en servicio activo o en retiro de las Fuerzas Armadas, Carabineros, la PDI y Gendarmería. El beneficio también se extendería a civiles que colaboraron en esas labores con el argumento de contribuir al restablecimiento de la paz social. Pese a ello, el proyecto no contará con urgencia ni discusión inmediata por parte del gobierno. El libertario se recriminan que La Moneda no impulse el debate, considerando que la oposición ya anticipó que no pondrá la iniciativa en tabla mientras el Ejecutivo no le otorgue prioridad. El diputado Hans Marowski abogó porque en el trámite no existan vetos.
6: Esas diferencias no pueden transformarse en un veto político. Lo que corresponde es que este proyecto se discuta, se vote y que cada parlamentario asuma su posición frente a una iniciativa.
5: El senador republicano Arturo Esquella sostuvo por su parte que este proyecto abre distintas posibilidades.
7: Acá estamos hablando de algo más amplio, que si es que la mayoría de los parlamentarios lo estima pertinente, es fantástico, si no, simplemente no existe la voluntad.
5: En la oposición, en tanto, ya se articula una resistencia conjunta. La senadora Fabiola Campillay se reunió con la presidenta del Senado, Paulina Núñez, para advertir sobre el avance de la iniciativa y el costo político que a su juicio podría tener incluso para Chile Vamos si decide respaldarla.
8: Se van a encontrar con una posición firme, con una oposición firme, porque primero que todo, hasta en la propia derecha hay críticas sobre este proyecto.
5: En la interna del gobierno insisten en que la prioridad legislativa por ahora está puesta sobre la agenda de seguridad y la denominada mega reforma.
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4: 8 de la mañana, 24 minutos. Tal como ocurrió con el proyecto de escuelas protegidas, sectores de la oposición amenazaron con ir nuevamente al Tribunal Constitucional tras conocerse parte de las indicaciones del gobierno al proyecto de responsabilidad penal adolescente. El Ejecutivo anunció que le dará suma urgencia a una reforma presentada el año 2022 por parlamentarios de Renovación Nacional, destinada a endurecer las sanciones para adolescentes involucrados en delitos de mayor gravedad. Si bien el ministro de Justicia, Fernando Rabat, dijo que las indicaciones serán presentadas.

0: Presentada formalmente la próxima semana, adelantó que buscarán que adolescentes de 16 y 17 años puedan ser juzgados bajo el régimen penal de adultos cuando sean imputados por alguno de 17 delitos de alta gravedad, entre ellos homicidio y secuestro. Lo anterior, siempre que exista una solicitud de un fiscal y la autorización de un juez. Además, el secretario de Estado descartó rebajar la edad de imputabilidad penal adolescente. La diputada del Frente Amplio, Lorena Fríes, dijo que la reforma podría ser inconstitucional, argumentando que los tratados internacionales suscritos por Chile establecen límites respecto de las sanciones que pueden aplicarse a menores de edad.
1: No he dicho que la baja de edad suponga inconstitucionalidad. A partir de los tratados internacionales que ha firmado Chile, los cambios que se pueden hacer tienen límites en materia de derechos de niños, niñas y adolescentes.
0: Sin embargo, el académico de Derecho Constitucional USACH, Felipe Lizama, llamó a la cautela frente a dichas interpretaciones. Según explicó, los tratados internacionales, a su juicio, no están por sobre la Constitución.
2: La referencia que sea inconstitucional me parece riesgosa porque solamente uno podría entender que existen algunos tratados internacionales que tienen mecanismos de protección para los menores, pero esos tratados están sujetos a la Constitución.
0: En la otra vereda, el director ejecutivo de Amnistía Internacional, Rodrigo Bustos, realizó una interpretación distinta al considerar que el proyecto sí podría comprender materia inconstitucional.
3: Es muy posible que esto sea finalmente evaluado por el Tribunal Constitucional, considerando lo establecido por la Convención de Derechos del Niño y la jurisprudencia de órganos internacionales declare la inconstitucionalidad de algunos preceptos legales.
0: La iniciativa se encuentra en segundo trámite constitucional en el Senado y el gobierno ingresará las indicaciones la próxima semana junto con la suma urgencia. Y el lunes, el ministro de Seguridad Martín Arrau deberá comparecer ante la Comisión de Seguridad de la Cámara para exponer los cambios al proyecto que crea el registro de vándalos e incivilidades. La oposición, libertarios, Chile Vamos y hasta republicanos reconocen que la iniciativa debe cambiar significativamente. Tenemos detalles con Gonzalo Holguín.
4: Siendo objeto de críticas transversales y con el fantasma del Tribunal Constitucional rondando, este lunes la Comisión de Seguridad de la Cámara Baja reinicia la tramitación del controversial proyecto que crea el registro de vándalos e incivilidades. En los días posteriores a su ingreso, la oposición llegó a plantear que el gobierno debía retirar la iniciativa luego de que el TC objetara la pérdida de gratuidad como sanción en el proyecto de escuelas protegidas y considerando que este proyecto también descansa en castigos accesorios similares. El jefe de bancada del Partido Socialista, Raúl Leiva, dijo esperar que el gobierno se dé cuenta que como está es un mal proyecto y que derechamente tiene vicios de constitucionalidad.
5: Y esperamos que el gobierno entienda que es un muy mal proyecto que tiene que ser claramente modificado. Conculca garantías individuales y en muchos de sus casos contiene normas abiertamente inconstitucionales.
4: El diputado republicano y presidente de la Comisión de Seguridad, Cristian Araya, reconoce que es un proyecto que deberá analizarse en profundidad y por esto decidieron hacer un periodo de audiencias y reformular el texto actual a la espera de un plan del Ejecutivo.
6: Desde el oficialismo, muchos parlamentarios hemos planteado la necesidad de reformular el texto que se nos presentó. Esperamos que el Ejecutivo en las próximas semanas nos haga llegar una propuesta base.
4: Un tono aún más crítico también se puede escuchar en sectores de la derecha. La diputada del Partido Nacional Libertario, Gloria Navellán, fue incluso más categórica, llamando al gobierno a ingresar una indicación sustitutiva completa al proyecto y respaldando que efectivamente puede terminar en el TC.
1: Así como está presentado, es un muy mal proyecto. Me imagino yo que el gobierno tendrá que darse cuenta de que aquí hay que ingresar una indicación sustitutiva porque está mezclando peras con manzanas. Corre el grave riesgo de, si sigue como está, ir al Tribunal Constitucional.
4: El diputado de Renovación Nacional, Luis Pardo, dice que están esperando el detalle de la sentencia del Tribunal Constitucional por escuelas protegidas para que el gobierno haga las modificaciones necesarias a este proyecto.
7: Una vez que tengamos a la vista y bien estudiado el fallo del Tribunal Constitucional respecto de escuelas protegidas, habrá que ver si alguna de las normas contenidas en el proyecto del registro de vándalos podría ser también objetada en el tribunal.
4: La sesión de la Comisión de Seguridad de la tarde del lunes tiene como primer punto de tabla la discusión general de la iniciativa, invitando al ministro de Seguridad, Martín Arrau, y al viceministro de Interior y Seguridad, Claudio Alvarado. Las expectativas están en que transmitan un plan para realizar cambios al proyecto.

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2: Detenidas, vehículos incautados e infracciones a locales comerciales, terminó un operativo policial en el denominado Barrio Bohemio en la comuna de Lo Prado. Buscando limar asperezas, el presidente José Antonio Kast llamó a los partidos oficialistas a coordinarse y reconoció que se deben afiatar las confianzas.
3: Y hemos visto cómo esa coordinación se va a ir mejorando día a día. Necesitamos siempre una muy buena coordinación.
4: Es necesario conversar, siempre es bueno conversar. Y vamos a seguir teniendo ahí reuniones para poder coordinarnos mejor.
2: Sin descartar una acusación constitucional, sectores de la oposición se coordinan para arremeter contra la exministra Trinidad Steiner tras el dictamen de la Contraloría.
5: Están arriba de la mesa la Comisión Especial Investigadora, las acusaciones constitucionales y todas las acciones administrativas.
6: Lo comprendemos perfectamente. Este ministro en el cargo es muy respetuoso de eso y se lo hemos manifestado.
2: En un encuentro con mujeres alcaldesas, la expresidenta Michelle Bachelet aseguró que uno de los principales obstáculos que enfrentan las mujeres en política es la violencia de género.
7: Sabemos lo que le pasó a Heredia durante la campaña, ¿no? Trataron de mostrarla como que tenía un deterioro y qué sé yo, con temas digitales.
2: El Senado extendió el plazo de indicaciones para la Ley de Reconstrucción Nacional luego de la segunda sesión de la Mesa Política Técnica con el ministro de Hacienda, Jorge Quirós.
8: Cada uno de nuestros comités y partidos políticos tiene que conversar. Y en esa línea es donde hemos dado estos días más para que eso se produzca sin tanta presión.
2: En paralelo, el ministro de Hacienda adelantó una nueva caída de 100 pesos en el precio de los combustibles y descartó, como planteó la UDI, que las variaciones se adelanten.
9: Que mediante decreto modifique el MEPCO, así como se hicieron para el alza, también lo hagan para la baja de los combustibles.
10: Sí, lo que pasa es que la ley admite distintos parámetros, esto se cambia cada 3 semanas y la semana que viene vamos a tener muy buenas novedades en términos de baja de precios.
2: El concierto de BTS sigue en suspenso. El Ministerio del Deporte ratificó que nunca hubo un permiso para la realización del espectáculo en el Estadio Nacional.
11: La venta de entradas fue una decisión comercial adoptada por la productora, mientras la evaluación técnica seguía en curso.
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2: Diputados pidieron a La Moneda una propuesta para cambiar estructuralmente el proyecto que crea el registro de vándalos.
14: Es un muy mal proyecto que tiene que ser modificado.
15: Esperamos que el Ejecutivo nos haga llegar una propuesta.
16: El gobierno tendrá que darse cuenta, hay que ingresar una indicación sustitutiva.
2: Después de ser extraditado desde Colombia, el venezolano Dayonis Orozco enfrentará durante esta jornada cargos por el secuestro y homicidio del ex militar venezolano Ronald Ojeda.
17: Que la justicia chilena tiene la fortaleza suficiente para juzgar este tipo de situaciones con total garantía y seguridad a todos los involucrados.
2: Recién el próximo martes se podría restablecer la totalidad del suministro eléctrico en zonas de Villarrica y Pucón, que se había interrumpido por el paso del viento Puelche.
18: Debería realizarse una investigación dónde estuvo la falla cuando instamos y facilitamos las gestiones para que las empresas de distribución y de transmisión pudieran realizar las mantenciones adecuadas.
2: En noticias del exterior, Cuba acusó a Estados Unidos de ejecutar presiones inéditas sobre países para impedir la denuncia de las medidas de Washington contra la isla en una sesión de la Asamblea General de Naciones Unidas. La presidenta electa de Perú, Keiko Fujimori, dio inicio a la etapa de transición del gobierno con la designación de un responsable, el economista Marco Vinelli, quien había sido jefe del plan de gobierno en la campaña electoral. En noticias del deporte, Argentina avanzó a los octavos de final de la Copa del Mundo tras superar en tiempo suplementario a Cabo Verde para enfrentar en los octavos de final a Egipto, que dejó en el camino a Australia.
19: Partido durísimo, siempre hay que sacar lo positivo, este equipo nunca se rinde. Esto es Argentina, el que no lo entiende, no hay nada fácil. No hubiera sido una locura perder.
2: Los octavos de final, o sea, la fase de los 16 mejores del certamen planetario, comienza hoy día con el duelo entre Canadá y Marruecos y más tarde el enfrentamiento entre Paraguay y Francia.
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3: Continuamos con la revisión de noticias, rotura de medidores congelados en distintas comunas de la región y accidentes de tránsito en rutas con hielo y escarcha dejaron las bajas temperaturas. La información con Carlos López.
4: Las temperaturas mínimas por bajo los 2 grados Celsius ya habían sido anunciadas a inicios de semana por la Dirección Meteorológica de Chile para este viernes y sábado. Sin embargo, ya desde el jueves fueron constatadas las presencias tanto de hielo como de escarcha. Preocupa la ocurrencia de daños a infraestructura sanitaria. El gerente de clientes y vinculación de la empresa sanitaria Suralis, Dante Mucio, afirmó que mantienen acciones preventivas para el cuidado de medidores, confirmando que a la fecha han tenido 28 dispositivos dañados entre las regiones de los ríos y los lagos, con casos puntuales en Lanco, La Unión, Máfil y Mariquina.
5: De esos 28, en la región de los ríos, las comunas más afectadas han sido la comuna de Lanco, por ejemplo, donde tenemos hasta el día de hoy 5 casos, en Máfil también, donde tenemos 4 casos de familias con problemas de medidores afectados. En La Unión se registró un caso y un par más en la comuna de San José de la Mariquina, ¿ya? Pero para nosotros son súper importantes porque es una familia que ya tiene un problema y eso significa obviamente que hay que repararlo o reponerlo rápido.
4: El director regional del SENAPRED, Daniel Eprech, reconoció la necesidad de tomar acciones precautorias como fueron encargadas a la Superintendencia de Servicios Sanitarios y a la Dirección de Obras Hidráulicas.
6: Hicimos coordinaciones con la Superintendencia de Servicios Sanitarios y con el director también de Obras Hidráulicas, correspondiente a esa dirección al Ministerio de Obras Públicas, de tal manera que la superintendencia hiciera las advertencias también y se coordinara con las empresas sanitarias. Lo mismo le solicitamos a la Dirección de Obras Hidráulicas, de tal manera que pudiese hacer la advertencia, esta recomendación también, a los distintos servicios de agua potable rural.
4: Por otro lado, hubo accidentes de tránsito con volcamientos en las rutas T-206 entre Valdivia y Payaco y en la ruta T-20 entre Mariquina y Mehuín. Carabineros llamó a la precaución, a la conducción responsable y a la defensiva para este fin de semana. Desde la Dirección Regional de Vialidad informaron que quedó fijado un operativo de control de hielo en la cuesta cero de la ruta 206 entre Payaco y Valdivia para la madrugada de este sábado, labores que si es necesario se repetirán en la madrugada del domingo, según indicaron.
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3: 8 de la mañana con 39 minutos, vamos a otro tema. Con el acto de colocación de la primera piedra, 46 familias del sector Las Lajas en la comuna de Los Lagos fueron testigos del primer paso de la solución habitacional que les permitirá salir de una zona de riesgo geológico y sanitario. En un terreno del sector Nevada, en la parte alta de la comuna, se realizó la ceremonia considerada como el primer acto concreto para quienes por al menos 2 décadas han vivido bajo constante peligro por una posible remoción en masa que podría afectar al sector de Las Lajas. Con el tiempo, el problema se acrecentó por la falta de agua potable, temas que esperan sean erradicados cuando tengan sus nuevas viviendas, como lo expresó la presidenta del Comité de Vivienda, Sandra Obando.
8: En el invierno sale con el agua turbia, muchas veces han pillado ratones, entonces eso igual lo afecta a nosotros como población, porque hay que hervir el agua, esperar que se ponga fría para poder tomar o venir a comprar bidones de agua. Entonces, para mí eso es un gran paso ahora, que ya vamos a 2 años más o menos, vamos allá a dejar de vivir allá y vamos a vivir en mejores condiciones.
3: La delegada presidencial Vicky Carrasco dijo que las viviendas deben estar entregadas en 2 años y medio.

0: 46 familias que hoy día estamos instalando la primera piedra de lo que va a ser sus viviendas definitivas. Así que comentarles que este programa tiene un plazo de ejecución que tiene que estar dentro de 2 años y medio.
1: Sobre el resto de las familias que se mantienen en el sector de Las Lajas, el seremi de Vivienda y Urbanismo, Cristian Arriagada, señaló que es un tema que como gobierno les urge abordar.
2: Con respecto a eso, bueno, la delegación ya está trabajando en una mesa de trabajo conjunto con el nivel central para poder tomar una acción, no solamente para un grupo de vecinos, sino que para todo el sector. Recordemos que hay una posibilidad de remociones más en el sector, por lo tanto es un tema también que urge poder abordar, y nosotros como ministerio estamos a disposición también en eso.
1: Al respecto, la delegada Carrasco dijo que en el sector Las Lajas hay 158 familias catastradas, de ellas 35 en zona de riesgo. Para ellas están evaluando subsidios y un terreno para 110 familias, temas que buscan ir consolidando con una mesa de trabajo con el Ministerio de Vivienda y Urbanismo, la Municipalidad de Los Lagos, Senapred y otros organismos relacionados. Sobre el proyecto de esta primera piedra, contempla 46 viviendas de 1 y 2 pisos aisladas, de 2 y 3 dormitorios, 6 de ellas con subsidio por grupo familiar, 4 con subsidio de discapacidad parcial y 3 con subsidio por movilidad reducida en la comuna de Los Lagos.
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4: 8 de la mañana, 43 minutos.
1: Con allanamientos simultáneos, detenidos y la incautación de droga, terminó un operativo de la PDI en Río Bueno, que involucró a detectives de 3 regiones del país. El informe es de Carlos López.
6: Fueron 50 funcionarios y 15 vehículos de la Policía Civil que participaron de las entradas a 5 domicilios de los sectores de Cachillagüe, Balmaceda y Padre Hurtado. El operativo incluyó al grupo ERTA de la Araucanía, a detectives de la región de Los Lagos y de distintas unidades de la región de Los Ríos. Tras 4 meses de investigación contra el microtráfico en barrios, la PDI detuvo a 3 hombres y a 1 mujer, incautando casi 1 kilo de marihuana distribuidas en distintas bolsas de plástico, además de otras drogas. Así lo confirmó el jefe de la Brigada de Investigación Criminal de la Unión, el subprefecto Héctor Hernández.
7: Dentro del transcurso de la investigación se logró una incautación importante de diferentes tipos de drogas, específicamente 909 gramos de cannabis sativa, casi 1 kilo, 51 gramos de pasta base de cocaína y casi 12 gramos de cocaína base, lo cual se traduce en más de 2.600 dosis de diferentes tipos de drogas. Estas personas...
6: El seremi de Seguridad Pública, Juan Agustín Meléndez, dijo que la investigación se originó por antecedentes entregados por vecinos, los que luego fueron analizados por la Fiscalía y la Policía para con ello dar el golpe.
8: A través de información que se rescata de los consejos de seguridad comunal, que se rescata a través de los sistemas de denuncia como el denuncia seguro artículo 4242. De esta forma, obteniéndose la información, se realizan las denuncias y se persiguen a los delincuentes. Y lo que tenemos hoy día, que están ya inmersos en un proceso penal. Esa es la importancia, que la comunidad ve que hay resultados cuando ellos traspasan esta información y sus inquietudes. Malo sería si traspasaran estas inquietudes y no hubiese resultado.
6: Pesas digitales, teléfonos celulares y más de 600.000 pesos en efectivo también fueron incautados. Todos los imputados quedaron a disposición de la justicia. Uno de ellos ya tenía antecedentes por delitos similares.
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1: El Instituto Nacional de Derechos Humanos revisará el caso de un allanamiento que afectó a una familia de Valdivia al buscar a un imputado que no vivía en su domicilio, causando daños en el inmueble y lesiones en uno de sus residentes. El organismo catalogó como un inusual el procedimiento. La información

0: conversación con Nicolás Silva.
1: La familia de Ignacio Montiel tuvo una compleja mañana tras ser sorprendidos por funcionarios de la Policía de Investigaciones que ingresaron a la fuerza a su casa en la población Pablo Neruda en medio de diligencias para encontrar a un menor investigado por delitos de porte de armas y drogas. El sujeto no vive en el domicilio y los afectados relataron que detectives rompieron la puerta principal y causaron lesiones en el propio Montiel, catalogando el allanamiento como irregular y presentando una denuncia en fiscalía. Incluso acusaron una presunta vulneración a los derechos de una de las hijas menores de edad que estuvo expuesta en ropa interior frente a un funcionario policial. La jefa regional del Instituto Nacional de Derechos Humanos, Constanza Montt, tomó conocimiento del caso y confirmó acciones para revisar los antecedentes de este allanamiento que catalogó como inusual.
2: Nos sorprende un poco porque es bastante inusual errores de este tipo. De hecho, a lo largo del tiempo han sido muy pocas las veces en que hemos recibido denuncias y por lo tanto vamos a conversar si es necesario con el director prefecto de la PDI para poder ver esta situación y que se realicen las correcciones respectivas si es que efectivamente hubo un alejamiento al procedimiento que establece la normativa nacional e internacional sobre respeto de los derechos humanos.
1: Montt confirmó que están levantando la información del caso, contactándose con las personas afectadas para conocer los alcances y circunstancias del procedimiento desarrollado por la Policía de Investigaciones. En paralelo, afirmó que están solicitando información al Ministerio Público, que recibió la denuncia por parte de la familia, junto con pedir antecedentes de la PDI para despejar si se trató de un error administrativo y determinar si se ajustó a la normativa.
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0: Revisamos los indicadores económicos. El precio del dólar bajó 3 pesos con 70 centavos el viernes al cotizarse a 920 pesos con 70 centavos comprador y 921 pesos vendedor. En la semana, el valor del dólar disminuyó 3 pesos. El precio del cobre subió un 0,73% el viernes en la Bolsa de Metales de Londres al transarse a $6.03 la libra. Los 5 multifondos de pensiones registraron rentabilidad positiva en junio, según la Asociación de AFP. El fondo A creció un 1,83%, el B ganó 1,32%, el fondo C sumó un 0,95%, el D subió un 0,50% y el E avanzó un 0,46%. Mientras que la Bolsa de Comercio de Santiago cerró con pérdidas el viernes, el índice selectivo, el IPSA, bajó un 0,35%, mientras que el general, el LIGPA, cedió un 0,21%. Mientras tanto, en Wall Street estuvo cerrada el viernes por un feriado. Te contamos también que el precio del petróleo Brent subió un 0,45% el viernes en Londres, donde el barril cerró a $72.12. En Nueva York, el valor del petróleo al cotizarse a dólares con centavos el barril. El valor de la UF para el viernes, para el lunes 6 de julio, será de 40.836 pesos con 63 centavos.
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5: Faltan 10 minutos para las 9 de la mañana.
0: Una auditoría externa reveló que la Municipalidad de Valdivia presentó un aumento que alcanzó los 1.400 millones de pesos en el pago de horas extras entre 2021 y 2024. Además, se detectó deficiencias en control interno y debilidades en la gestión presupuestaria. El detalle con Nicolás Silva.
1: Los antecedentes se dieron a conocer tras un análisis al estado financiero entre enero del 2021 y diciembre del 2024, realizado por la consultora CIS, tras adjudicarse una licitación pública.

0: La auditoría externa arrojó los primeros resultados, como un aumento en el pago de horas extras en dicho periodo, pasando de 640 millones en 2021 a más de 1.400 millones de pesos en 2024. También se detectó vulnerabilidades en el control y un pago reiterado a un grupo de 7 funcionarios municipales. Pese a eso, el informe recalca que no se evidenciaron inconsistencias en el cálculo de las horas ni errores en los pagos, aunque advierte que se pueden generar riesgos financieros. El concejal republicano Renato Chavarría confirmó que oficiará a la administración para conocer los antecedentes del caso.
1: Lo que hace el informe es levantar alertas. En ningún momento acredita ninguna irregularidad ni delito, pero lo que sí hace es levantar ciertas alertas respecto a las horas extras y a la ejecución de la misma. Al menos lo que yo creo que se condice de esa alerta es investigar quiénes son estas personas que están recibiendo las horas extras, por qué razón, cuándo se autorizaron y revisar eso más en detalle. Voy a oficiar a la municipalidad sobre esto. También voy a pedir por transparencia toda la información que necesite o que tenga que recabar para llegar a una conclusión adecuada.
0: Para el concejal independiente ligado a Renovación Nacional, Marco Santana, es importante reducir la cantidad de horas extras.
2: Por el tema de la hora extra, sí, un tema que hay que normarlo, hay que bajar la cantidad, es un tema que se está trabajando con la administración, más ahora que el 2027, el 28 se implementa la nueva ley de planta, donde significa también un aumento de recursos en ese sentido, lo cual tenemos que ir ajustándolo en una implementación que estamos haciendo conjunto con el municipio y los gremios, y tiene que ser aprobado por el Consejo Municipal.
0: Mientras que el socialista Lucio Sangüesa afirmó que los pagos están justificados.
3: Obviamente estamos pagando más horas extra porque se concentran fundamentalmente en aquellas áreas que son operativas. Por ejemplo, los conductores, aquellas personas que trabajan en el invierno, por ejemplo, a través de riesgos y desastres, con lo cual, a mi juicio, después del análisis, considero que estas horas extras están completamente justificadas, entendiendo también que hoy día la Municipalidad de Valdivia cuenta con mayor cantidad de personal.
0: El jefe del Departamento de Finanzas de la Municipalidad, Ángel Vera, señaló que el incremento en el pago de horas extras se origina por un aumento en el personal a partir del 2020.
4: Esto tiene relación por varios factores. Nosotros, a contar del año 2020, se incorporaron alrededor de 100 funcionarios nuevos a la municipalidad. Esto con motivo de una auditoría que había hecho la propia Contraloría de la Municipalidad y en el cual consideró que habían funcionarios que pertenecían a una empresa externa a la Municipalidad y que estos, por las funciones que estaban cumpliendo, debieran ser contratados por la Municipalidad.
0: Vera mencionó que la mayoría de los funcionarios que están en el listado con pagos recurrentes pertenecen a áreas operativas como conductores de camiones recolectores de basura, servicios de alumbrado, auxiliares o en aseo y ornato. Sin embargo, pese a los resultados, el informe concluye que la municipalidad tuvo un adecuado cumplimiento del equilibrio presupuestario, observándose un superávit en los diferentes estudios realizados a la administración comunal.
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7: Organizaciones ambientales apelan al fallo que rechazó un recurso de protección denunciando tala ilegal de árboles de la municipalidad de Panguipulli, trabajos que estarían afectando a un humedal de la comuna. Un duro revés judicial tuvo la acción legal interpuesta por 7 agrupaciones que denunciaban trabajos de la Casa Edilicia que estarían afectando al humedal Bahía de Panguipulli. En concreto, denunciaron que se están efectuando cortes de árboles sin autorización de CONAF, generando la pérdida de vegetación que, a su vez, ha provocado que coipos estén expuestos ante ataques de perros. Por otro lado, criticaron que la municipalidad desistiera de la solicitud de declaratoria oficial del humedal al catalogar la decisión como arbitraria. Pese a estos antecedentes, la Corte de Apelaciones rechazó el recurso de protección presentado por las comunidades, señalando que no puede analizar los efectos ambientales denunciados y descartó la existencia de intervenciones que se puedan corregir en esta etapa judicial. Las organizaciones apelaron a la resolución del tribunal buscando revertir la sentencia de primera instancia. Para ello, apuntaron a omisiones ilegales y arbitrarias, reiterando que la tala de árboles se realizó sin autorización y que la solicitud de declaratoria del humedal hasta el momento no ha reingresado ni se ha entregado información al respecto. La radio se contactó con uno de los voceros de las organizaciones para dialogar sobre el recurso que presentaron, pero hasta el momento no se ha podido concretar una entrevista. Tampoco se pudo tener vocería de la Municipalidad de Panguipulli pese a las consultas. Ahora dependerá de la Corte de Apelaciones declarar admisible el recurso y si eso ocurre, los antecedentes pueden ser enviados a la Corte Suprema para su tramitación.

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1: Revisamos el pronóstico del tiempo para esta jornada 4 de julio. Hay niebla matinal en Valdivia, también en otras comunas de la región. ¿Y qué pasa con las temperaturas? En la capital regional se espera una mínima de menos 2 grados y una máxima de 10 grados. En Corral, en tanto, las temperaturas variarán entre los 0 y 9 grados. También temperaturas bajo cero en La Unión y Río Bueno. Allí el termómetro bajará hasta los menos 2 grados y alcanzará los 10 grados como máxima. Lo mismo en Paillaco. En Los Lagos, en tanto, la temperatura máxima para esta jornada será de 11 grados, 9 en Futrono y Lago Ranco. Hacia la zona norte de la región, en Mariquina, Lanco y Máfil, el termómetro fluctuará entre los menos 3 y 10 grados. En Panguipulli, en tanto, menos 1 como mínima y 11 de máxima. En el Tume y Choshuenco, zona interior, una temperatura mínima de menos 5 grados y una máxima de 8 grados. Dejamos hasta acá esta edición de Radiograma cuando son exactamente las 8 de la mañana con 56 minutos. Gracias por tu preferencia por las noticias independientes de la radio. Te invitamos a seguir junto a nosotros. Ya viene el resumen deportivo.
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1: Hoy comienzan los octavos de final del Mundial 2026 con dos partidos. Desde las 13 horas, Canadá enfrentará a Marruecos y a las 17 horas, Paraguay se medirá con Francia. Y en el plano nacional, se disputa la penúltima fecha de la fase de grupos de la Copa Chile. Desde las 20:30 horas, Universidad Católica recibirá a Deportes Copiapó en el Claro Arena. Toda la información con Benjamín Rojas.
3: Hoy comienzan los octavos de final del Mundial 2026 con dos partidos. El primero se jugará desde las 13 horas en Houston, donde Canadá enfrentará a Marruecos. El conjunto norteamericano viene de superar a Sudáfrica, mientras que el combinado africano eliminó los penales a Países Bajos. En la previa del encuentro, el entrenador de Canadá, Jesse March, se refirió a su rival.
4: Yeah, look, we're excited for the moment.
5: Estamos muy ilusionados con este momento. Queríamos llegar a una fase del torneo en la que nos enfrentáramos a grandes rivales. Y Marruecos es exactamente eso. Cuando se habla de Marruecos, se habla de un equipo con un talento individual increíble. Y dados los resultados, sabemos que tienen mucha confianza. Nos espera un desafío enorme contra un equipo con muchísimo talento.
4: For a massive challenge against a really talented team.
3: El segundo partido se jugará desde las 17 horas y enfrentará a Paraguay con Francia por un cupo en los cuartos de final. El conjunto francés goleó por 3-0 a Suecia en los 16avos de final, mientras que los guaraníes eliminaron en los penales a Alemania. En la previa del encuentro, el entrenador de Paraguay, Gustavo Alfaro, aseguró que enfrentarán a la mejor selección del mundo.
6: Bajo ningún punto de vista es un partido más, pero es un partido de mundial de octavo de final contra el número uno del mundo. Para mí había cuatro candidatos: Argentina, Brasil, España, Francia. Y el número uno es este, es el número uno del mundo. Entonces les tocó cruzarnos con nosotros. Bueno, se lo vamos a tratar de hacer lo más difícil que podamos.
3: En el plano nacional, hoy se disputa la penúltima fecha de la Copa Chile. Entre los encuentros más destacados, desde las 18 horas, Coquimbo Unido visitará a Deportes Iquique por el Grupo A. Más tarde, a las 20:30 horas, Universidad Católica recibirá a Deportes Copiapó por el Grupo B. Los cruzados ya aseguraron el primer lugar del grupo y su clasificación a la siguiente ronda, mientras que el León de Atacama marcha tercero con 4 puntos. En la previa del encuentro, el delantero cruzado Diego Corral habló sobre cómo afrontan este compromiso, pese a que ya tienen asegurada su clasificación.
7: Estamos pretendiendo

0: en el triunfo y vamos a dar lo mejor, obviamente, a pesar de que ya conseguimos la clasificación, que es muy bueno que la hayamos obtenido en los primeros cuatro partidos, pero vamos a ir a darlo todo también, obviamente, como un partido más, como para poder seguir sumando y seguir manteniendo esa racha que estamos teniendo también, que obviamente nos aporta y nos hace la semana mucho más linda acá.
1: Y continúa la participación del Team para Chile en los Juegos para Suramericanos de Valledupar 2026. Durante esta jornada, la selección masculina de goalball enfrentará a Colombia, mientras que el equipo femenino se medirá con Brasil. En el baloncesto en silla de ruedas, la selección masculina jugará ante Venezuela y la femenina enfrentará a Argentina. Además, habrá participación nacional en las competencias de para powerlifting y para ciclismo.

días, ¿cómo están auditores, auditoras de la radio? Nosotros te saludamos con todo el entusiasmo en esta fría mañana de día sábado. Oye, hace frío. Hoy, incluso un poquito más que ayer, menos un grado tenemos actualmente en Valdivia. La sensación térmica es de 0 grados a esta hora. Oye, pero no solo en Valdivia, sino que bajas temperaturas también en el resto de la región. Por ejemplo, en Paillaco. En Paillaco siempre hace un poquito más de frío. Menos 2 grados tienen allá en Paillaco. También en otros sectores de la región, por ejemplo, hacia Mariquina, menos 2 grados. Aprovechamos de saludar a todos quienes nos escuchan a lo largo y ancho de la región de Los Ríos. Oye, también tenemos por acá información que nos comparten auditores a esta hora de la mañana. Por acá nos dicen, hola, buenos días. Precaución en la ruta Toro Bayo subiendo hacia Punucapa. Está con hielo, dice, en el asfalto. Aviso para los conductores para que tengan precaución, nos comenta por acá un auditor. Así que precaución a los conductores, cierto que a esta hora se movilizan por las distintas rutas, en especial acá en camino hacia Punucapa, pero también en la ruta T206 que conecta Valdivia con Paillaco. Sabemos que es una ruta complicada y que con las bajas temperaturas se pone también más riesgosa. Oye, nosotros te vamos a acompañar durante esta jornada. Hay diversos temas de conversación que vamos a estar planteando durante esta mañana y, por supuesto, también atentos a todo lo que nos comenten nuestros auditores. Seguimos con música en la radio.

Minutos a esta hora se comunica con la radio Omar y nos dice: buen día, más hielo que ayer. Esperemos que el solcito derrita el hielo, nos comenta por acá. Y nos comparte algunas fotografías. Oye, se pasó la escarcha, el hielo, la niebla también en la mañana está. En esta mañana está bastante también pronunciada. Mira, la fotografía que nos comparte acá nuestro auditor, efectivamente se ve ahí todo cubierto de escarcha, de hielo. Y eso sí, se ve el solcito apareciendo entre los árboles, entre la montaña, ahí. Esperemos, como dice nuestro auditor, de que esta jornada el solcito logre derretir más rápidamente el hielo. Oye, sí, ha hecho frío estos días. Y como les comentábamos ayer también en el pronóstico, se viene así los próximos días a prepararse, porque no es solo por este fin de semana, sino que también el pronóstico muestra que al menos hasta el lunes vamos a tener temperaturas bajo cero. Sí, en diferentes comunas de nuestra región. Bajo cero vamos a tener la mínima, por supuesto. La máxima va a estar siempre alcanzando los 10 grados, 11 grados, pero hasta el lunes. Porque de ahí en adelante adivinen, ¿qué se viene? La lluvia, por supuesto. Para la próxima semana también hay pronóstico de lluvia, pero con ese pronóstico sabemos también que las temperaturas aumentan un poquito, ¿cierto? A pesar de que estamos en temporada de invierno ya. A ver, por acá también Beatriz nos comparte unas fotografías en ruta. ¿Qué ruta es esta, Beatriz? Nos comentas ahí a través del WhatsApp. Oye, pero nos comparte varias fotografías. Bastante niebla en la ruta. Mira, no tengo la precisión, nos ha comentado por acá nuestra auditora qué ruta es, pero sí se ve bastante niebla, bastante escarcha también. Así que precaución nuevamente a los conductores que hasta ahora se movilizan por los distintos caminos, por los distintos sectores, por las diferentes rutas de nuestra región. Ya, oye, ya mira, Beatriz nos está grabando un audio ahí para contarnos. Vamos a estar escuchándolo en los próximos minutos. Vamos a seguir avanzando y más temas de conversación, así que por supuesto sigue en sintonía de la radio.

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1: Yo nací acá, estudié en Santiago y todo, pero siempre vinculado al campo con mis padres. Y Huelquén es un pueblo que queda hacia la cordillera de Paine.
2: Piloto excepcional, uno de los grandes deportistas nacionales de todos los tiempos, lo escuchamos, es Carlo De Gabardo, que murió víctima de un paro cardíaco el 4 de julio del año 2015. De Gabardo, el primer chileno en correr el rally París-Dakar, sufrió un paro cardiorrespiratorio mientras andaba en bicicleta junto a uno de sus hijos. Carlo De Gabardo Proens había nacido el año 1969. Pasó su infancia en el campo de Huelquén, en la comuna de Paine, y estudió los colegios Craighouse y Marshall en Santiago y más tarde Mecánica y Agricultura en el INACAP. Desde los 6 años comenzó a desarrollar su temprana afición por las motos gracias a la influencia de su padre, Giorgio De Gabardo, y su tío, Santiago Lasso. Inició su participación en el motociclismo chileno, coronándose campeón de enduro 9 veces entre 1986 y 1994. En 1993 comenzó a competir a nivel internacional. Participó en el Campeonato del Mundo de Enduro en Tulsa, en Oklahoma, en Estados Unidos, donde obtuvo la medalla de bronce. Con 25 años y esos 9 títulos nacionales de enduro conseguidos consecutivamente, De Gabardo consideraba que ya no tenía nada que hacer en el motociclismo. Y de hecho, cuando iba a firmar su finiquito con la marca para la cual corría y estaba esperando micro en un paradero de Avenida Las Condes, el empresario Pedro Palacios lo vio y le ofreció llevarlo. En el trayecto pararon a almorzar y en la conversación surgió la invitación de ir al Rally Dakar. Era mediados de 1995 y se tuvo que realizar una recolección de fondos para financiar la aventura. En ese París-Dakar de 1996, su primer Dakar, De Gabardo conquistó la 17ª posición. En el Dakar siguiente, sufrió el primer golpe en su carrera de rally. Abandonó por fractura de tibia y peroné. En agosto de 1997, decidió correr el Master Rally París-Moscú-Pekín, donde obtuvo el 4º lugar. En Europa ya se empezó a hablar de ese chileno solitario que mostraba una gran destreza arriba de una moto. Volvió De Gabardo a participar en la edición del año 1998 del Dakar. Ese año la preparación había sido exhaustiva y los auspiciadores comenzaban a creer en su carrera. Sin embargo, en su proyecto Rally Tour se contemplaban otras carreras que le darían el pie necesario para obtener mejores resultados. De esta forma, obtuvo la 12ª ubicación en la clasificación del Dakar y además se adjudicó el 1er lugar en la categoría maratón y el 3er en producción. Pasar del enduro al rally y ser tan competitivo, en apenas un puñado de años, es un desafío de marca mayor que Carlo De Gabardo cumplió con creces. No solo se asentó a corto andar como un piloto de punta en el Dakar, sino que además recibió ofertas de equipos factory como BMW y KTM. Carlo, en definitiva, optó por KTM, convirtiéndose en uno de los pilotos más legendarios en la historia de

0: Cajamarca. Entre los años 1996 y 2004, De Gabardo participó anualmente en el rally, llegando el año 2001 en el tercer lugar, que fue su mejor ubicación. De Gabardo no solo fue un gran piloto, destacó y fue premiado por su calidad humana en las carreras. Desde la época del enduro, el piloto se caracterizó por su espíritu solidario. Por ejemplo, a poco de comenzar su trayectoria internacional en el Master Rally del año 1996, ayudó al mongol Shakhdar Suren Erdenebileg, quien sufrió una fuerte caída que le generó una delicada lesión cervical. En su libro biográfico, el mongol escribió: "Estoy vivo gracias a Carlos". Ese sábado 4 de julio del año 2015, Carlos De Gabardo sufrió un paro cardiorrespiratorio en el cerro Huelquén, donde estaba andando en bicicleta junto a un hijo. Aproximadamente a las 12:50 del mediodía, Carlos llegó al hospital de Wynn, donde los doctores pasaron 45 minutos intentando reanimarlo, pero sin éxito, y decretando su muerte a las 13:45 horas. Carlos De Gabardo, el gran piloto nacional, fallecido a los 46 años de edad, ese 4 de julio del año 2015.
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1: 9 de la mañana con 28 minutos y te contábamos hace unos minutos atrás que Beatriz nos había compartido unas fotografías por acá. Se ve bastante niebla, bastante escarcha también, poca visibilidad también para quienes van conduciendo, y nos comenta dónde se encuentra. ¿Qué nos dice Beatriz? Te escuchamos.
2: Sector, al ingresar a Los Lagos, la carretera está, la neblina súper gruesa, así que hay que tener cuidado.
1: Ya, mira, y nos complementa también, es la ruta Máfil-Los Lagos. Nos dice poca visibilidad, ojo con la neblina, está bastante espesa. Y nos comparte por acá también una fotografía ya entrando a la comuna de Los Lagos. Y mira, realmente la visibilidad es a un par de metros. Realmente, de fondo, todo blanco, no se logra distinguir nada. Oye, gracias a Beatriz también que nos envía ahí su reporte durante esta mañana. Y por acá que nos comenta un auditor, Carlos nos dice, mira, la temperatura actual a esta hora en Pichoy, menos 2 grados. En el sector Isla Teja, llegando al menos 1. ¿Por qué será más frío en el sector Isla Teja? Está más rodeado, ¿cierto?, del río, los humedales. Puede ser, porque acá en el centro al menos ya alcanzamos los 0 grados. Hace frío de todos modos, pero algo es algo, va subiendo de a poquito la temperatura. Ya, nos quedan algunos comentarios por revisar hasta ahora, fotografías que también nos llegan de nuestros auditores. Lo hacemos en breve, avanzamos en la radio.

0: seguimos acompañando en vivo y en directo a través de la radio. Y te lo comentaba, mira, auditores se han ido comunicando con nosotros durante esta mañana. Por acá se suma a la sintonía Lucy y nos dice: hola, en el sector rural de Máfil, mucho frío. Un abrazo y a cuidarse, nos dice. Oye, mucho frío, pero qué lindo se ve el paisaje. Oh, mira, por acá nos comparte una fotografía. Claro, el prado se ve completamente, ¿cierto?, cubierto con hielo, con escarcha, pero al fondo el sol, la vegetación ahí alumbrándose y unas ovejitas pastando a esta hora. Oye, qué bonitas las ovejitas. Son tres que aparecen aquí en la fotografía. Y luego nos comparte otra. Oye, realmente las imágenes de nuestros auditores están muy bonitas. Entendemos que hace frío, que con mucho esfuerzo quizás salen ahí a tomar su fotografía, ¿cierto? Para enviar su reporte. Pero realmente están muy lindas. Los paisajes que deja el frío son maravillosos. Nada que decir. Ya, oye, por acá, a ver, nos envía un audio Rodrigo. ¿Qué nos dice Rodrigo? Te escuchamos.
1: Estimado de Radio Bio Bio, les cuento que hay hielo y escarcha en la costanera de Los Molinos.
0: Ya, precaución en el sector costero.

por la mañana, ¿cierto? Y se espera que, obviamente, mira, la fiesta de la sopa inaugura a eso de las 12 horas. Al mediodía abre las puertas del Parque Zaval, pero se espera que, por supuesto, más temprano ya comience el movimiento, porque obviamente los locatarios van a tener que instalarse, llevar todas sus cositas, ¿cierto? Entonces, precaución también a quienes, por ejemplo, van a transitar por Avenida España para pasar por el Puente Caucao y llegar a la Zaval, o también por el Puente Pedro de Valdivia, ¿cierto? A tener precaución. Se espera ya que en las próximas horitas hay un poco más de movimiento vehicular, al menos en el sector Isla Teja, por la fiesta de la sopa que te hemos estado contando, que a todo esto se viene bastante buena. Y más en un día como este que hace tanto frío, y tomar, por ejemplo, un caldito de pollo o un ramen, sí, porque el ramen hace ya harto tiempo ya que está ahí incluido también en la fiesta de la sopa. Ayer un auditor igual nos escribía, nos mandaba fotografías, ya preparando su sopita también para participar de esta, que es la quinta versión de la fiesta de la sopa. Ya, oye, de ahí te sigo contando, eso sí, vamos a avanzar un poquito más. Hay más temas de conversación, por supuesto, así que vamos a estar platicando harto durante esta mañana. Avanzamos en la radio.

0: Una persona murió tras ser agredida con un arma blanca en Panguipulli. Nicolás Silva tiene los detalles.
1: De acuerdo a la información entregada por la Fiscalía, el homicidio se produjo en el contexto de una riña. La víctima fue agredida con un arma blanca, lo que generó que la unidad de flagrancia de la Fiscalía de Los Ríos instruyera diligencias de investigación a la Brigada de Homicidios de la Policía de Investigaciones para determinar la dinámica de estos hechos y la concurrencia del servicio médico legal para retirar el cadáver y practicar la correspondiente autopsia. Además, el fiscal de turno dispuso que una mujer de 28 años y un hombre de 40, detenidos por su participación en este delito, pasen durante la jornada de este sábado al control de detención en el juzgado de garantía de Panguipulli. 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

minutos nos separan ya de las 10 de la mañana y hemos estado compartiendo diversos reportes que nos están haciendo nuestros auditores durante esta fría mañana, en algunos lugares, cierto, con muy poca visibilidad producto de la espesa niebla que se puede apreciar, cierto, en algunos sectores, el hielo también, la escarcha, precaución con los caminos. Y por acá también se comunica con nosotros Patricio, quien pertenece a la directiva del Consejo de Desarrollo de la Costa, quien hace un llamado a la precaución a quienes transitan a esta hora justamente por los caminos costeros, pero también nos entrega información respecto a gestiones que ellos están realizando desde el Consejo de Desarrollo de la Costa. Nos comenta que más temprano se produjo un accidente a la altura de la costanera en Los Molinos y que por lo mismo están solicitando a la Dirección de Vialidad que apliquen líquido anticongelante en los caminos. Él nos comenta, mira, se esperaría, cierto, de que cada vez que haya un pronóstico de este tipo, que se anuncie que habrán bajas temperaturas en caminos donde ya la experiencia también muestra de que cuando bajan las temperaturas se colocan riesgosos, cierto, cae escarcha, cae hielo en la ruta, entonces eso se esperaría que se hiciera. En este caso, como no se han dispuesto, están haciendo las gestiones con la Dirección de Vialidad para que efectivamente se apliquen estos líquidos anticongelantes en la ruta. Nos dicen de que ya están haciendo las gestiones, pero también nos dice, oye, harta precaución también a los conductores, porque hay tramos que lamentablemente la ruta no tiene mayor visibilidad con un pronóstico de este tipo, con bastante niebla, cierto, en la ruta, en el camino, con, además con el asfalto, con hielo, entonces también hay conductores que abusan de la velocidad, no la disminuyen y eso también puede provocar situaciones de riesgo. Entonces también acá el dirigente hace el llamado justamente a la precaución de los propios conductores. Nos dice, mira, nosotros por nuestra parte estamos gestionando con la Dirección de Vialidad para que se aplique el líquido anticongelante, pero también necesitamos en definitiva de que los conductores también pongan de su parte, que tomen las precauciones necesarias, que disminuyan la velocidad en tramos que son más pronunciados, donde hay mayor cantidad de curvas, ¿cierto? Para que en definitiva evitar algún tipo de accidente. Nos comentaba de que más temprano hubo justamente un accidente ahí en el sector de Los Molinos, en la costanera, así que la idea es que eso no pase, ¿cierto? Hay el llamado a la precaución a todos, en definitiva, a transitar con cuidado, a llevar las luces encendidas, ¿cierto? En definitiva, tener todas las precauciones que cada conductor conoce también y que debiese aplicar en cuando tenemos un pronóstico de este tipo, con temperaturas que están bien bajitas, sobre todo muy temprano en la mañana, cuando la niebla es más espesa. Sabemos que a medida que va saliendo el sol se va disipando, pero sobre todo a estas horas que todavía hay harto hielo, hay harta neblina, tener precaución también. Así que gracias a nuestro auditor también por comunicarse con la radio y comentarnos esta situación. Nosotros vamos a avanzar un poquito más. Hay más música para ti en la radio.

Faltan 6 minutos para las 10 de la mañana y quiero conversar contigo. ¿Has escuchado sobre esta reforma que se plantea hacer a la ley penal adolescente? ¿Estarías de acuerdo con que justamente a los adolescentes puedan ser juzgados como adultos? Mira, ¿qué implica esto? Resulta de que no es novedad, en todo caso, hace años ya que estamos viendo, ¿cierto?, cómo la participación de menores de edad en delitos de alta connotación pública se ha vuelto a instalar en el centro del debate, justamente apuntando a esta necesidad de reformar la ley de responsabilidad penal adolescente y de revisar también cómo el país enfrenta la delincuencia juvenil. Al involucrar a adolescentes, eso sí, esta discusión adquiere una complejidad adicional, ya que se debe equilibrar la correcta sanción de los delitos con el enfoque de protección y reinserción vigente también, tanto en nuestra legislación como en los tratados internacionales a los que está suscrito nuestro país. Mira, y para entender un poco cómo el debate que surge en torno a esta normativa, hay que tener en cuenta que actualmente la ley divide a los adolescentes en dos grupos para determinar la sanción. Por ejemplo, actualmente quienes tienen entre 14 y 15 años están considerados en una etapa de pleno desarrollo. Entonces están sujetos a medidas especiales. Pueden recibir penas.

privativas de libertad por un máximo de 5 años. Y para quienes son un poquito más grandes, quienes están entre los 16 y 17 años, esta es una etapa donde la judicatura puede considerar una mayor madurez al evaluar la proporcionalidad de una pena. Entonces pueden recibir penas privativas de libertad por un máximo de 10 años. Eso sí, estas penas de privación de libertad pueden ser de internación en régimen cerrado o semicerrado. También existen las no privativas de libertad, como la libertad asistida, la prestación de servicios en beneficio de la comunidad, la reparación del daño a la víctima y la amonestación. Son todas sanciones válidas también, ¿cierto?, de acuerdo a nuestra legislación. Ahora bien, ¿cuál es el punto acá que hay que decidir? Es si se debe o no rebajar la edad penal. ¿Qué significa eso y cómo influye o cómo podría influir, cierto, en el trato penal que reciben los adolescentes que se vean envueltos en delitos de alta connotación social? Lo vamos a estar comentando. Tú también desde ya puedes ir opinando junto a la radio. ¡Avanzamos!

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3: La revisión de noticias contándote que a raíz del informe sobre los resultados que arrojó el reciente informe de Naciones Unidas, la diputada del Partido Republicano, Chiara Bertizzi, manifestó su preocupación por el nivel de consumo de sustancias en nuestro país. Los detalles con Fernando Ríos.
4: Sí, porque a través de su cuenta personal de X, la parlamentaria se refirió a los resultados del informe difundido el pasado viernes por el organismo, en el que se alertó un aumento sin precedentes respecto al consumo de sustancias especialmente sintéticas. En el documento, Chile figura como uno de los 4 países con peores cifras respecto a la presencia y consumo de TUSI, siendo superado solamente por Argentina, Colombia y Estados Unidos. En base a ello, Marchesi declaró que Chile ya no puede mirar para el lado, siendo uno de los países con mayor consumo de drogas duras entre adolescentes. Asimismo, señaló que este problema se traduce en un aumento de la violencia y en un atentado contra la calidad de vida de todas las personas. En la misma línea, la diputada enfatizó en que se debe poner freno al narcotráfico a través de políticas preventivas de tolerancia cero y perseguir a los responsables para impedir que estos ilícitos ganen terreno en la población.
3: Funcionarios de la Policía de Investigaciones en Calama encontraron en pleno desierto más de 100 kilos de drogas escondida en una quebrada. La información con Arturo Larraín de Radio Bio Bio en Calama.
5: Funcionarios de la Policía de Investigaciones se encontraban realizando patrullajes en pleno sector fronterizo de la provincia de Loa en búsqueda de traficantes de drogas o robo de vehículos. Durante estos últimos días ha estado nevando en ese sector, esto es a la altura del complejo Icto Cajón, en la comuna de San Pedro de Atacama, y observaron en la nieve algunas huellas de vehículos recientes. Siguieron estas huellas y llegaron a una pequeña quebrada donde encontraron una gran cantidad de sacos. Estos fueron trasladados hasta Calama y en el cuartel de la policía pudieron verificar que se trataba de 147 kilos de drogas, marihuana en este caso, que seguramente iban a ser retiradas posteriormente por otros traficantes. La fiscalía dispuso que esta droga fuera enviada al servicio de salud para su respectiva incineración. Mientras tanto, los policías continuaron realizando patrullajes por el sector para dar con el paradero de los dueños de esta droga. Sin embargo, debido al mal estado del tiempo, fue imposible poder ubicarlos. En Calama, Bio Bio, la radio.
3: Y en materia internacional, un ataque israelí con dron de reconocimiento contra un grupo de civiles al este de Gaza mató este sábado a una persona e hirió a varias, según informaron fuentes del hospital Al-Shifa, donde fueron trasladados. El fallecido y los heridos, cuyo número no se ha precisado, se encontraban en el momento del ataque cerca de la rotonda de Ascola, en el barrio de Sautín, en Gaza, al norte de la franja homónima, según la fuente médica. Los servicios médicos de Gaza recuperaron además este sábado los cuerpos de 2 personas fallecidas el jueves en Levit Lahía, en el norte, donde, según los equipos de ambulancias, las fuerzas israelíes cerraron la zona después de matarlos. Dejamos hasta aquí la revisión de noticias cuando son las 10 de la mañana con 5 minutos.
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de la mañana con 12 minutos. Y mira, por acá estábamos conversando un poquito sobre esta reforma que se plantea hacer a la ley penal adolescente. Mira, hemos estado revisando, ¿cierto?, cómo funciona actualmente la legislación y cuáles serían los cambios que podrían estar sujetos a esta modificación de esta reforma que se plantea hacer, ¿cierto? Y acá uno de los puntos más complejos de abordar es justamente si es que es necesario rebajar o no la edad penal. Este es uno de los puntos más decisivos en torno a eventuales reformas de la ley, es si se debe rebajar o no la edad mínima para ser juzgado penalmente. Lo anterior, teniendo en cuenta, cierto, que el crimen organizado utiliza, en muchos casos, a menores de edad, debido justamente a que tienen menores consecuencias penales. No obstante, esta duda persiste sobre si rebajar la edad de imputabilidad es la forma de combatirlo. Ya está, hay toda una conversación en torno a ese tema, si es que es necesario o no es necesario, y si es que va también a causar algún tipo de efecto en definitiva a cómo funciona el crimen organizado. Bueno, desde la bancada UDI han solicitado al gobierno otorgar discusión inmediata a este proyecto de ley que busca rebajar la edad de responsabilidad penal desde los 14 a los 13 años. Ahora tú dices, mira, es un año menos solamente. Claro, o sea, no es que estemos bajando de los 14 a los 10 o 9 años, sino que es un año hasta los 13, y que permite a los mayores de 16 años que sean sancionados como adultos cuando participen en delitos de alta connotación social. Es decir, que no solo sean sancionados o estas penas privativas, cierto, de libertad, que también se cumplen en algunos recintos, pero que son de menor intensidad, más bien, cierto, sino de que efectivamente sean sancionados como adultos, que tengan, que enfrentan, cierto, un juicio como lo haría una persona adulta, en definitiva. Y bueno, por su parte, el Partido de la Gente se ha mostrado disponible justamente a discutir esta rebaja, siempre que se fortalezca el sistema de protección y reinserción. Ese igual es un tema importante, cierto, porque si vamos a aumentar las penas o si vamos a bajar la edad, también, de cierta manera, el Estado tiene que garantizar de que luego esos jóvenes, una vez que cumplan, ¿cierto?, con la pena a la que sean condenados, también tengan la posibilidad de reinserción, hablando justamente de que son personas jóvenes, muy, muy jóvenes. Imagínate un adolescente de 14 años, condenado a 5 años por X delito. A los 20, 21 años va a estar recién saliendo en libertad y es todavía muy, muy joven. Entonces, efectivamente, hay que brindar también opciones de reinserción en ese sentido. Eso sí, el Ejecutivo ya descartó bajar la edad actual, argumentando que el enfoque debe estar en reformar la ley existente y respetar compromisos internacionales como la Convención sobre los Derechos del Niño. Mira, por acá tenemos un comentario de una auditora que se suma a esta hora. Teresa nos comenta, dice, mira, esos personajes no cambian, encerrados y bien encerrados, dice, cuando cumplen los 18 años a la cárcel, donde están los otros delincuentes, y esto es sin llorar, nos comenta por acá nuestra auditora. ¿Y tú qué opinas? ¿Estarías de acuerdo o no con rebajar la edad penal? Avanzamos en la radio, nos puedes ir dejando tus comentarios.

mañana con 19 minutos, te seguimos acompañando en la radio. Y para quienes se vienen sumando a la sintonía a esta hora de la mañana, estábamos conversando sobre esta reforma que se plantea hacer a la ley penal adolescente. Y acá, bueno, hay varios puntos en discusión, pero sin duda el que ha generado también opiniones en contra, el más decisivo, es si se debe rebajar o no la edad penal. Actualmente, cierto, la responsabilidad penal está en los 14 años, de ahí hacia arriba. Entonces, ¿qué es lo que se plantea? Que esta se reduzca a los 13 años. Y que justamente también permitir que los mayores de 16 años sean sancionados como adultos cuando participen en delitos de connotación social. Y bueno, comentábamos, cierto, las aristas políticas, que es lo que dicen en definitiva desde las diferentes bancadas, pero también los académicos se suman a este debate y ellos advierten que rebajar la edad no reduce necesariamente el involucramiento delictivo, pudiendo incluso incentivar a las bandas a reclutar niños cada vez más jóvenes. También es un factor, cierto, porque si rebajamos la edad, ya no van a buscar niños de 14 años, de 15 años. Van a comenzar a buscar niños de 12, de 13, incluso puede ser más chicos todavía. Entonces, ¿qué es lo que se señala? Mira, dice, la verdad es que se ve como una mala política, según sentenció Alejandra Castillo, quien es

académica del Departamento de Derecho Penal de la Universidad Diego Portales, quien aseguró que la rebaja de la edad de responsabilidad no tiende a tener un impacto en el involucramiento delictivo. Según explicó, el efecto finalmente es solo un incentivo para utilizar gente cada vez más joven en el involucramiento penal, dice, y a juicio de ella, señala de que cree de que es un peligro grave, de que incluso se podría transformar en un mayor peligro del que ya que ya corren, cierto, nuestros adolescentes. La académica también hizo énfasis, además, en que existiría una contradicción jurídica al considerar que los menores de 14 años son niños que reciben una protección reforzada por su falta de madurez. Por ejemplo, dice, los delitos sexuales, para efectos de ser víctima de un delito sexual, son indemnes, incapaces de involucramiento en ese sentido, pero sí pueden ser criminales, cuestionó. También es un punto, ¿cierto? ¿Cuándo son adultos para un tipo de delito, pero para el otro siguen siendo niños? Entonces, claro, también ahí hay una contradicción en el tema jurídico que aborda la académica. Hace unos minutos también nos llamó una auditora, Rosita, que nos decía de que, a su juicio, más allá de encerrarlos, de encarcelarlos, ¿cierto?, de hacer cumplir penas privativas de libertad, ella dice, yo les mandaría a trabajar. Que hagan algo, ¿cierto? Que trabajen, que sepan el esfuerzo. Nos comentaba ahí nuestra fiel auditora Rosita, que siempre está escuchando la radio y que también nos entregaba su opinión. ¿Tú qué opinas? En vez de penas privativas de libertad o de reducir la edad penal, ¿cierto?, ¿sería mejor mandarlos a trabajar? Que cumplan, por ejemplo, con alguna ayuda a la comunidad, algún trabajo social, ¿cierto? Algo que los involucre quizás con la comunidad, más que encerrarlos. Está interesante la opinión que nos entregaba ahí nuestra auditora. Ya, vamos a seguir avanzando, nos quedan algunas opiniones también que nos van llegando a esta hora por parte de auditores. Las leemos en breve. Seguimos con música en la radio.

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conversando por acá sobre esta reforma que se plantea hacer, ¿cierto?, a la ley penal adolescente. Estábamos conversando qué hacer en definitiva. ¿Está bien o no estará bien rebajar la edad penal? Actualmente está en 14 años, se plantea bajar a los 13 años. Por su parte, el gobierno también ha dicho que no es posible bajar la edad actual, justamente argumentando que el enfoque debe estar en la reforma de ley que ya existe y también para respetar los compromisos internacionales, como por ejemplo la Convención sobre los Derechos del Niño. Estábamos revisando también, por ejemplo, lo que comentaban expertos, ¿ya? Y en ese sentido, para Jimena Valenzuela, quien es directora del Instituto de Ciencias de la Familia de la Universidad de los Andes, era imposible que la ley pudiera anticipar los fenómenos que se están viendo ahora, como el reclutamiento sistemático de menores por el crimen organizado y el narcotráfico en los barrios. A su juicio, ese cambio obliga a mirar el problema desde una perspectiva distinta y a incorporar herramientas que hoy no existen. Por ejemplo, la experta plantea tipificar el reclutamiento de menores como un delito. Hoy vemos que eso está ocurriendo, afirma, insistiendo en la necesidad de contar con mecanismos específicos para perseguir a quienes incorporan niños y adolescentes a organizaciones criminales. Y mira, esto también cambia el foco, ¿cierto? En vez de preocuparnos de rebajar la edad penal de los adolescentes, mejor dice, mira, hay que crear o tipificar, ¿cierto?, este delito, el reclutamiento de menores, y perseguir y castigar a quienes hacen esa acción, a quienes reclutan a los adultos que están detrás del crimen organizado y no a los adolescentes. Bueno, en ese contexto, el Ejecutivo ya anunció que pondrá urgencia un proyecto que crea un delito específico para castigar a organizaciones criminales y adultos que utilizan a menores para cometer estos ilícitos. Ahora bien, ¿es también posible endurecer las penas y el trato, cierto, a estos adolescentes que sean tratados como adultos? Porque también, por ejemplo, se puede ver en las noticias, en la televisión, cómo muchas veces, claro, se arrestan a estos delincuentes, se podría decir, a quienes cometen estos actos, estos delitos, pero vemos durante el mismo día que quedan muchas veces en libertad, solo con apercibimiento, es decir, solo esperar citación, ¿cierto? Entonces uno ahí igual se pregunta, oye, pero ¿por qué no se endurecen las penas? ¿Por qué no hay una mayor sanción? Mira, por acá Omar nos comenta algo que le sucedió a él. Nos dice, mira, en Santiago me asaltaron en el taxi dos mayores de 14 y uno de 16. No les importó si yo era padre, si era buena o mala persona. Dice, me dispararon tres veces y se llevaron el auto sin compasión. Así que hay que tratar estos a los adolescentes, dice, a estos delitos de adultos con penas de adultos. Y los tratados internacionales que los devuelvan, dice, a las organizaciones que defienden y protegen delincuentes. Dice, Chile es soberano, libre de otras cadenas o ideologías. Lo que pasa aquí, dice, se arregla aquí al fin de cuentas. El delincuente que elige vivir así es su medio de vida. Su trabajo, dice, para eso se preparan en definitiva. Claro, Omar nos da cuenta, ¿cierto?, de que en definitiva también hay una elección de por medio. Pero mira, tenemos más opiniones de auditores. En breve las vamos a estar revisando. Te seguimos acompañando en la radio.

minutos nos separan de las 11 de la mañana y mira, para seguir conversando sobre el tema, nos habíamos quedado si es necesario o no el tratar a estos adolescentes como adultos y también qué pasa con endurecer las penas. ¿Es posible? ¿No es posible? Mira, por lo menos el gobierno propone justamente un mecanismo donde en caso de delitos especialmente graves, ya sean homicidios, secuestros o robos violentos, adolescentes de 16 y 17 años puedan ser procesados bajo el sistema penal adulto. Además, busca que las penas máximas para delitos graves también puedan duplicarse. Por ejemplo, pasar de 5 a 10 años en un delito como el robo con violencia. Bueno, lo anterior se conoce como el mecanismo de transferencia judicial. Y en contraste a lo que plantea la académica de la Universidad de los Andes, pone en duda que el endurecimiento de las penas sea la respuesta. Dice que está comprobado que el aumento de penas no es disuasivo. Ya hay demasiada evidencia que así lo demuestra, según asegura. En cambio, afirma que si se, des-

0: desentiva el delito, que es efectivamente no hay impunidad, mediante el trabajo de las policías, el Ministerio Público y condenas efectivas. Bueno, en esa línea descarta también que juzgar a adolescentes como adultos contribuye a resolver el problema. Las cárceles, dice, son escuelas para la delincuencia. Mira, y también este es un punto, porque uno siempre, o posiblemente lo has escuchado más de alguna vez, que en la cárcel, en definitiva, ¿cierto?, aprenden lo que no aprendieron en la calle. Porque finalmente ahí también se relacionan con otros pares, algunos quizás con más experiencia delictiva. Entonces también pasa esto de que lo que dicen los expertos, ¿cierto?, de que finalmente las cárceles terminan convirtiéndose en escuelas para la delincuencia. Bueno, advierte también, ¿cierto?, y recuerda que el foco de la ley debe seguir siendo la reinserción de jóvenes que recién comienzan su vida y que tienen mayores posibilidades de reinsertarse. Bueno, por su parte, el exministro Luis Cordero advierte que centrar solo en tratar a menores como adultos sin abordar la reinserción también crea un circuito extremadamente perverso que incluso facilita el reclutamiento por bandas criminales. También eso es un punto, ¿cierto?, a considerar, porque si tú no muestras que existe otro camino, finalmente estos adolescentes van a volver a lo mismo. Pueden cumplir una pena de 10 años, pero si no ven que hay un futuro más allá que el delictivo, pueden volver fácilmente a lo mismo, ¿cierto? Mira, por acá tenemos algunas opiniones. Raúl nos envía un audio que nos dice, te escuchamos.
1: Buen día, Radio Bio Bio. Mire, la verdad, con respecto al tema de los menores que delinquen, creo que no podemos seguir esperando más. La situación está absolutamente desbordada. Y esto, si no se le pone un atajo ahora y con medidas severas, sencillamente vamos a quedar todos los ciudadanos de rodillas ante el crimen organizado. El tema es urgente, rebajar las edades para los menores, porque los menores, algunos están siendo realmente utilizados por el crimen organizado, por adultos criminales, pero otros decididamente han tomado el camino criminal porque han visto en él el camino fácil, donde no hay sanciones, donde no hay consecuencias.
0: También es verdad, ¿cierto? Porque sí, hablamos de que efectivamente el crimen organizado se ha demostrado de que realiza este reclutamiento de adolescentes justamente porque la edad penal o la edad para ser procesados también es mayor. Entonces a veces buscan jóvenes, ¿cierto?, más pequeños, justamente que no puedan ser procesados porque hay una falta de sanciones en ese caso. Pero también nos dice, mira, igual hay un porcentaje que elige ese camino, que lo hace sabiendo. ¿Ya? Muchas veces también hemos visto, por ejemplo, cómo en las noticias ocurre un portonazo, por ejemplo, en Santiago, que pasan a plena luz del día, y luego llegan los padres a entregar a ese adolescente y dicen, mira, yo no sabía lo que andaba metido mi hijo, pero aquí está, tiene que responder ante la ley. Entonces ahí tú te das cuenta de que muchas veces también no es falta de una familia que los apoye, no es falta de recursos, sino que también muchas veces es una propia elección, ¿cierto? Raúl también suma otro comentario. Nos dice que muchas veces se escuchan a los expertos, ¿cierto? Ahora también estábamos revisando comentarios de expertos sobre la materia, pero que dice, mira, pareciera que estuvieran un poco desconectados con la realidad. ¿Qué pasa si es la hija de ese experto, si es la señora, si es la mamá de ese experto quien sufre un violento asalto o la matan o la asesinan, ¿cierto? ¿Tendrán la misma opinión? Pareciera que vivieran ahí en un mundo aparte, nos comenta Raúl. No es la única opinión, eso sí, Víctor también se suma acá a la conversación y nos dice, mira, buenos días. Referente al tema de bajar la edad a los menores que cometan algún delito, dice, estoy de acuerdo, ya que los menores o adolescentes saben lo que hacen, pero no comparto de enviarlos a la cárcel con los adultos, puesto que sería totalmente nocivo. No habría nada de readaptación en el adolescente, sino aprender lo que no sabe, porque ahí en la cárcel, dice, están los profesores, entre comillas nos comenta, de los delincuentes, y saldría un experto para volver a delinquir. No se lograría ninguna transformación en su conducta de manera

era positiva. Además, que las cárceles hoy día, dice, es un negocio. La mayoría son concesionadas con recursos de todos los chilenos. Yo creo que para los delincuentes son hoteles de 5 estrellas. Tienen todo gratis, nos comentan, no producen nada. Habría que enviarlos al norte, donde están las dependencias desocupadas, o al extremo sur, nos dice, que trabajen, que produzcan ellos mismos su alimento, por ejemplo. Los políticos, dice, saben que sería mucho más efectivo tomar una determinación de esa manera, pero hacen vista gorda, dice, ya que ellos también tienen intereses propios. Lamentablemente, todos estos menores son víctimas de los intocables que los utilizan, y dice, ahí hay que ser drástico y aplicar castigos que sean más severos, nos comenta por acá Víctor. Ya, nos quedan algunas opiniones por leer, lo hacemos en breve. Avanzamos un poquito más en la Bio Bio.

0: quedan algunos comentarios por leer respecto al tema, ¿cierto?, sobre esta reforma a la ley penal adolescente. Mira, por acá también nos llega el comentario de una auditora, a ver si tenemos su nombre, Gloria, también nos entrega su opinión, a ver qué nos dice, te escuchamos.
1: Hola, buenos días, un gusto saludar. Mire, bien breve mi comentario. Claro, efectivamente, todas las personas que han hablado tienen razón, pero yo agrego, si esos jóvenes

0: adolescentes ven las noticias y como los canales no muestran cosas de otro nivel, ven todo lo que sucede. Bueno, aparte que aprenden, están viendo también los corruptos y ladrones de cuello y corbata. Entonces, si lo hace la gente y muchas veces está en el mismo ministerio, ¿qué ejemplo les dan? Respóndanme, ¿qué ejemplo les dan?
1: También es un buen punto, porque la verdad, los delitos ocurren en todos los extremos, también se podría decir, ¿cierto? Porque por una parte, claro, estamos hablando de cómo el narcotráfico, el crimen organizado está captando a los jóvenes. Pero lo que nos comenta acá nuestra auditora, oye, pero si tú enciendes la tele y ves que en el otro extremo, se podría decir, ¿cierto?, en quienes se supone que deben estar para cuidarnos, para justamente incentivar leyes que vayan en beneficio de la gente, muchas veces también se descubre, ¿cierto?, y los pillan, porque claro, en definitiva hay que hacer toda una investigación para saber quiénes son. Están también cometiendo delitos, entonces, ¿qué ejemplo efectivamente se les da? Nos comenta por acá nuestra auditora. Ya, Carola también entrega su opinión, dice, muy buenos días para todos en este muy helado pero hermoso día de invierno en Valdivia. Es verdad, hace frío, Carola. Ya, nos entrega su opinión, dice, estoy absolutamente de acuerdo con Omar, nuestro otro auditor que también nos comentaba. Si cometes una falta sabiendo que puedes ser descubierto, debes pagar, porque si fuiste capaz de dañar a otro ser humano, debes cumplir las penas legales que eso trae. El ser menor de edad no quita la violencia de un ser humano trae en su interior. Si decides hacer daño, decides en algún momento pagar por ello. Ellos saben lo que están haciendo, aunque hayan políticos que no estén de acuerdo, nos comenta por acá Carola. Dice, saludos para todos. Muchas gracias, Carola, por tu opinión. A ver, por acá nos queda una opinión también, dice, de Yeka, dice, hola amigos de la Bio Bio, una cárcel y presidente al estilo Bukele, dice, ahí se terminaría toda la delincuencia. Los políticos dicen defender los intereses del pueblo, pero solo defienden sus intereses. Si hubiera una encuesta pública, sería otra la realidad. Saludos, dice, que tengan un excelente día por acá, Yeka, nos comenta. Oye, sí, es un tema complejo y justamente se puede también analizar, ¿cierto?, desde diferentes aristas también, así como lo han hecho nuestros auditores. Ya, vamos a avanzar un poquito más cuando ya solo faltan 6 minutos para las 11 de la mañana.

Mira, opiniones divididas a esta hora de la mañana acá en la radio respecto al tema que estábamos conversando. Se suman más auditores, nos comentan, dice, por acá, nuestra auditora Teresa nos dice, no comparto con el comentario de la señora, dice, las personas no se pueden colgar de otros y yo voy a hacer lo mismo, dice, estos niñitos son malos y todo parte de los hogares, dice, ahí está la mejor escuela. Muchos han hecho vista gorda, nos comenta por acá nuestra auditora. Pero, a diferencia de Teresa, nos decía, no estoy de acuerdo, por acá Raúl sí está de acuerdo. Dice, estoy totalmente de acuerdo con la señora. El ejemplo de la corrupción, la mentira, el camino fácil para ganarse la vida, es la maestría de la clase política chilena. En eso son doctorados, máster de todo, nos comenta. A ver, por acá, ¿qué tenemos por acá? Lucy nos dice, creo que esos jóvenes saben lo que hacen, por lo que se aprovechan de la situación de que no van a ser castigados. ¿Sabrán realmente? Estamos hablando de que efectivamente toman las decisiones conscientes. Nos hacemos la pregunta, por ejemplo, cuando tú tenías 14, 15 años, ¿sabías realmente lo que estabas haciendo? ¿O también te dejabas influenciar? ¿No medías consecuencias? Mira, es amplio el debate. Vamos a seguir conversando sobre el tema. Nos continúan llegando algunos comentarios de auditores, así que en breve los vamos a estar revisando. Avanzamos en la radio.

0: Ministerio Público en la Araucanía archivó provisionalmente la investigación para establecer responsabilidades en la explosión por saturación de gas que dejó una adulta mayor fallecida y una casa completamente destruida. Los detalles con Roberto Neira.
1: Esta es información exclusiva de la radio. Luego de un año de investigación, el Ministerio Público determinó archivar provisionalmente la investigación para intentar establecer responsabilidades en la fuga de gas que provocó la explosión y la destrucción total de un domicilio ubicado en calle Los Físicos del Fundo El Carmen el 12 de julio del año 2025. Hay que precisar que en este hecho falleció una adulta mayor producto de las graves heridas que sufrió en esta explosión, que dejó una casa completamente destruida y otras viviendas aledañas con diversos daños en su estructura y ventanales. Otro de los antecedentes que arrojó este año de investigación es que el Ministerio Público logró establecer que la fuga de gas se produjo al interior del inmueble, descartando cualquier falla en la red externa de distribución del combustible. En Temuco, Bio Bio, la radio.
0: Nos mantenemos en esa zona del país porque CONAF de la Araucanía confirmó la reapertura hoy del Parque Nacional Villarrica. La información con Carlos Martínez.
2: Durante esta jornada, la Corporación Nacional Forestal CONAF confirmó la reapertura del Parque Nacional Villarrica y con ello el funcionamiento de todas las áreas protegidas de la Araucanía. La CONAF da cuenta, reiteramos, de que se ha resuelto reabrir a partir de hoy sábado 4 de julio el Parque Nacional Villarrica, que estuvo cerrado luego del temporal de viento que azotó la zona y se había dispuesto su cierre por las condiciones que impedían la circulación y desplazamiento de personas al interior de esta área protegida. Con esta reapertura, además, CONAF confirma que la totalidad de las áreas protegidas administradas por la Corporación de la Región están nuevamente operativas, permitiendo a los visitantes disfrutar de parques nacionales, reservas nacionales y monumentos naturales con normalidad. En Temuco, Bio Bio, la radio.
0: En materia política, el PPD realiza su ceremonia de cambio de mando de la Mesa Nacional, instancia en la que el diputado Raúl Soto asumirá formalmente como nuevo presidente. La información con Sebastián Cornejo.
3: Nos encontramos en el Hotel San Francisco en plena Alameda de Santiago, donde se está realizando el cambio de mando de la directiva interna del Partido por la Democracia. Esta mañana, justamente el diputado Raúl Soto, recordemos, fue electo en la última elección realizada por esta tienda política en una lista única y hoy día toma posesión efectiva junto a su equipo. Y es por eso que han venido distintos invitados del mundo político, de la izquierda. El que más ha destacado en su ingreso fue el expresidente de la República, Gabriel Boric Font, quien hizo ingreso a este salón acompañado de su hija Violeta. También del Partido Comunista se encuentra Bárbara Figueroa y el diputado Raúl Leiva por el Partido Socialista también están presentes. Se espera que en los próximos instantes ingrese también el expresidente de la República, Ricardo Lagos, para tomar unas palabras también aquí en reconocimiento de esta actividad del partido. 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
0: Dejamos hasta acá el informador cuando son las 11 de la mañana con 5 minutos.
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11 de la mañana con 12 minutos te seguimos acompañando en la radio, en vivo y en directo. Oye, lo comentábamos más temprano, nos continúan llegando algunos reportes de auditores. Oye, hacia la salida sur de Valdivia, a la altura de la cárcel aproximadamente, por acá nos comparten una fotografía y nos dicen, oye, no se ve nada, nada, nada, nada. Está completamente tapado, mucho frío por lo demás. Y claro, nos envía una fotografía y al igual que más temprano, mira, la visibilidad es hasta un par de metros, ¿cierto?, hacia adelante. De fondo, todo blanco, todo blanco. Se pasó la fotografía porque, mira, ya son más de las 11, ¿cierto? Se esperaría de que a esta hora ya comience a disiparse un poco la neblina, pero al parecer no se quiere ir y nos va a acompañar por gran parte de este día al menos, porque, claro, el sol tampoco está haciendo lo suyo. Más temprano igual un auditor nos decía, oye, ojalá que día el solcito haga lo suyo, derrita rápidamente el hielo, que no pase, cierto, lo de ayer, pero al parecer no. Al parecer el solcito no quiere trabajar hoy día, se tiró a huelga, no quiere salir, está ahí escondido. Y lo cierto es que hay bastante neblina todavía. En este caso particular, nuestro auditor nos comparte una fotografía del sector sur, a la altura de la cárcel, cierto, en dirección hacia Paillaco. Pero esto también se repite en diferentes sectores de la región, no solo acá de Valdivia, sino que en diferentes sectores de la región también. Ya, oye, te quiero llevar a otro tema de conversación, porque si miramos el calendario, hoy 4 de julio, ¿sabías qué día se conmemora? ¿Qué día se celebra? Mira, deberíamos saberlo todos, al menos todos los que nos consideramos, ¿cierto?, patriotas, pero hoy día es el Día Nacional del Cuequero y la Cuequera. ¿Sabías tú esta celebración? Bueno, esto se celebra oficialmente cada 4 de julio. En nuestro país está instituido en la Ley 21.102 y esta fecha rinde homenaje a Hernán Nano Núñez Oyarce. Si tú te recuerdas, él fue un destacado compositor y fundador también de los afuerinos y es una figura clave, sobre todo en la cueca urbana. Bueno, y este 4 de julio justamente coincide, ¿cierto?, con el natalicio de Nano Núñez, uno de los autores y recopiladores importantes de nuestro folclore nacional. Esta fecha justamente busca reconocer ese esfuerzo, el de los cultores, cantores, bailarinas y todos aquellos quienes mantienen viva la tradición a lo largo de nuestro país. De hecho, en diferentes lugares de nuestro país, en diferentes comunas, en diferentes regiones, se celebra este día bailando cueca, con celebraciones, ¿cierto? Se hace ahí todo un espectáculo en muchos lugares. Acá en nuestra región también vamos a tener, pero más adelante, en un par de fines de semana más también se va a celebrar acá el Día del Cuequero, pero esta fecha es hoy. Hoy 4 de julio se celebra este día. ¿Tienes algún cuequero en tu familia? Mira, por lo general, los niños cuando son pequeñitos, ¿cierto? Bueno, todos aprendemos, yo creo que la gran mayoría aprende a bailar cueca en el colegio. Al menos lo intenta. Pero hay quienes les pica el bichito desde bien chiquititos. Y empiezan, ¿cierto?, a participar en un conjunto folclórico, ahí van avanzando. Hace poco también, a principios de el mes pasado, si no me equivoco, también se realizó el Campeonato Nacional de Arica. De adultos. Tuvimos también representante acá de nuestra región que fueron allá, lo hicieron excelente. Y esto es algo que más allá, uno podría pensar de que se habla de folclore solo para el 18 de septiembre, para las fiestas patrias, pero la verdad es que hay una gran comunidad que vibra todos los días, ¿cierto?, en torno a la cueca y a estas tradiciones que siguen vigentes. Te preguntábamos si es que tienes ahí algún cuequero en la familia, ya sea que baile, que cante, que toque algún instrumento, la guitarra, el pandero, ¿cierto?, el tormento, el arpa. El arpa suena maravilloso en la cueca. Realmente le da otro plus a la cueca. Y así también la cueca ha ido variando, pues. Antes era una cueca mucho más tradicional, ¿cierto? Y ha ido evolucionando con el paso de los años. Hay diferentes bandas también, agrupaciones cuequeras que le han dado otro ritmo.
Por ejemplo, está Alersal, ¿cierto? Que es de acá de nuestra región, pero también hay muchas otras, a los Cuatro Vientos, por ejemplo, que tiene una cueca mucho más moderna, que los jóvenes disfrutan mucho también. Y hay quienes se quedan en la cueca clásica, más tradicional, o en la cueca brava también, la cueca chora, hay harto. Pero bueno, para todos esos que mantienen vivo el espíritu cuequero, que disfrutan el baile, que disfrutan la cueca, un cariñoso saludo en este día, en este 4 de julio, donde se celebra el Día Nacional del Cuequero y la Cuequera. Avanzamos en la radio.

estarlos acompañando en la radio cuando ya son las 11 de la mañana con 21 minutos. Y a esta hora nos saluda Luis, quien también nos envía su reporte desde el sector Los Guindos. Oye, nos comparte por acá un video realmente maravilloso. Y mira, acá en Valdivia es verdad, no hemos visto el sol durante esta jornada, pero allá en Los Guindos este video evidencia un sol maravilloso, que está haciendo lo suyo. Nos comenta acá nuestro auditor que todavía hay bastante hielo, ¿cierto? Sobre todo en los caminos, se puede notar ahí también en el pasto, pero que el sol se siente, nos dice. Mira, allá todavía no ha llegado, pero acá puede ser que donde estemos en altura,

se logra apreciar y realmente el video es maravilloso. Se ve el sol, pero brillante en las alturas. Oye, muy, muy bonito su reporte, Luis. Muchas gracias. Y lo mejor de todo, el sonido de fondo. Se sienten los pajaritos como cantan. Ahí se ve también, muestra parte de su invernadero. Realmente, muy, muy bonito su video. Muchas gracias, Luis, por este reporte. Muy, muy bonito. A ver, por acá. Ah, mira, estábamos conversando justamente sobre esto, sobre el día del cuequero y la cuequera. Y mira, por acá Elisa nos comenta, dice, ella es mi sobrina Alexia y Joaquín, nos manda la fotografía, van al Nacional en Dalcahue, campeones regionales de cueca, Espiga de Arroz, Región de los Ríos 2026. Mira, este campeonato nos comenta de que se va a realizar entre el 15 y el 19 de julio este mes. Oye, falta poquito, deben estar ahí a full con los ensayos. Son bastante jovencitos, ¿viste? Sí. Esto, a quienes les gusta la cueca, por lo general, les gusta desde chiquititos. Algo los lleva para allá, ¿cierto? Sienten esa vibra que entrega nuestro baile nacional, la cueca. Y son bastante jovencitos. Oye, desearle todo el éxito. Muchas gracias, Elisa, por compartirnos la fotografía, por compartirnos los datos también. Le deseamos todo el éxito a estos dos jovencitos de acá de la región que nos van a estar representando en el Nacional de Dalcahue entre el 15 y el 19 de julio. Oye, todo el éxito, ensayen harto, prepárense muy, muy bien y que dejen en lo alto, ¿cierto?, en la Región de los Ríos. Ahí le enviamos toda la buena vibra para que así sea y puedan mostrar lo mejor de sí, porque sobre todo quienes compiten, quienes más allá de solo bailar, sino que se preocupan de todo lo que conlleva un campeonato, que no es menor, tanto la preocupación como también en el área económica, ¿cierto? Los recursos, porque es todo autogestionado muchas veces. Preocuparse del vestido, de los zapatos, en el caso de los varones, ¿cierto? De la manta, hasta el cinturón, hasta el más mínimo detalle, la camisa tiene que estar ahí, pero planchada en excelentes condiciones, ¿cierto? Es todo una preparación y cada detalle también cuenta cuando se va a competir así en este tipo de campeonatos, ¿cierto? Que son importantes, sobre todo para los jóvenes, para quienes ahí están, en definitiva valorar el esfuerzo que ellos todos los días realizan, porque muchas veces son jornadas súper extensas de ensayos, de práctica, ensayo y error, y también ahí el fiato, ¿cierto? Con el bailarín, con la bailarina, es súper importante. Así que gracias nuevamente a Elisa por compartirnos esta fotografía y les reiteramos ahí todo nuestro apoyo. Ya, nosotros vamos a seguir avanzando un poquito más. Te adelanto, mantente en sintonía porque en breve vamos a estar también sorteando entradas para el Cineclub de La Guacha. Así que en breve te cuento sobre eso. Avanzamos.

11 de la mañana con 28 minutos y lo prometido es deuda. Por acá tengo en mi poder las entradas dobles para ir al Cine Club de la Universidad Austral. ¿Cuál es la película que podrás disfrutar este fin de semana? Sirat, trance en el desierto. ¿De qué se trata esta película? Mira, te contamos. Resulta de que un hombre y su hijo llegan a una rave perdida en Marruecos. Buscan a Mar, su hija y hermana, desaparecida hace meses en una de esas fiestas sin amanecer. Reparten su foto una y otra vez rodeados de música electrónica y un tipo de libertad que desconocen. Conocen a un grupo de raiveros y deciden seguirlos a una última fiesta que se va a celebrar en el desierto, donde esperan encontrar a la joven desaparecida. ¿Qué te parece? Mira, esto es una película que ha tenido bastantes reconocimientos, una lista de reconocimientos. Por ejemplo, mejor compositor, premio del jurado y nominada a la Palma de Oro en el Festival de Cannes 2025. También mejor fotografía, mejor música original, mejor montaje, mejor sonido, entre otros, en los premios Goya 2026. También mejor fotografía, mejor sonido y mejores efectos especiales en los premios Platino de este año. También fue nominada a Mejor Película Internacional y Mejor Sonido en los premios Oscar 2026. Nominada a Mejor Película en Habla No Inglesa en los Globos de Oro 2026. También nominada a Mejor Película Internacional en los premios Satélite. Mejor película extranjera en los premios César y también ha tenido ahí otros reconocimientos en el National Board, por ejemplo, y entre otros. Oye, realmente una película bastante buena que desarrolla, ¿cierto?, toda esta trama, es del género dramático. También tiene una calificación, ojo con eso, para mayores de 14 años, eso sí. Oye, una muy buena película que podrás disfrutar hoy en el Cine Club de la UACH. Son dos funciones a las 4 y a las 7 de la tarde. Tú eliges a cuál ir y para participar es muy fácil. Solo debes enviarnos un audio a nuestro WhatsApp, contarnos por qué te gustaría ir al cine a ver esta película. Recibimos tus audios. Avanzamos en la radio.

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Por acá nos escribe Claudia, nos manda algunas fotografías también, su reporte diario. Mira, acá nos dice, mira, Maquena con Don Bosco, por favor, prendas luces. Nos manda una fotografía. Oye, realmente, mira, la visibilidad también ha ido aumentando, ¿cierto? Ya no es tan baja como hace unas horas atrás probablemente, pero el sol no aparece para nada. En Valdivia está totalmente cubierto, al menos la zona urbana. Y al menos en este punto, ¿cierto?, de las fotografías que nos comparte por acá Claudio, también se ve bastante... bastante niebla todavía a esta hora de la mañana. Esperemos que cambie esto en algún momento del día, pero nos sumamos acá al llamado a la precaución, ¿cierto?, que hace Claudio de por favor prender las luces. Probablemente, así como va la cosa hasta ahora, vamos a estar así gran parte del día. Probablemente ni siquiera salga el sol acá en Valdivia urbano durante esta jornada, así que a tener precaución, por favor. Y gracias a nuestra auditora y por enviarnos también su reporte. Ya, a ver, por acá. Tenemos también, mira, un auditor nos pregunta, oye, hace algunos días atrás en la radio, alguien comentó del cambio de dirección de Blue Express, ¿cierto? Esta empresa, ¿cierto?, de envíos, y nos dice, oye, ¿alguien me podría pasar la nueva dirección? Porque no la recuerda. Él sabe que estaban ahí en Errázuriz, pero alguien habló hace unos días atrás de que cambiaron la dirección, y también nos comenta, mira, yo he tratado de llamar, nos dice, y el teléfono no lo contesta nadie. Entonces, nos hacía la consulta.

y la extendemos a nuestros auditores también, que siempre lo saben todo. Si es que saben entonces la nueva dirección de la sucursal de Blue Express acá en Valdivia. Nuestro auditor dice que lo escuchó justamente en la radio hace un par de días, así que quien nos envió el datito, si lo puede reiterar, por favor. Ya, ahí le enviamos después la información a Víctor. A ver, por acá... Ah, mira, una situación compleja. Esto es, nos mandan una fotografía, dice, afuera de Rosen por Picarte, un camión habría pasado a llevar un vehículo justo ahí a la altura de donde están los semáforos. Sí, donde está ahí el este supermercado mayorista, justo en la esquina. Al frente, cierto, estaba la Expedeí, ahora está ahí parte del consultorio, justo en los semáforos. Un camión habría pasado a llevar ahí a un automóvil, nos comenta por acá. Claudia va justo ahí en el momento, nos envió la fotografía, nos dice que pasó ahora. Así que precaución también a los conductores, a quienes transitan, cierto, a esta hora por Avenida Picarte, que sabemos que es una de las principales vías en nuestra acá en Valdivia. Así que precaución también a quienes transitan por Picarte, especialmente quienes en los próximos minutos van a pasar ahí por la cercanía, cierto, del supermercado mayorista que está ahí justo, cierto, a la esquina de Picarte, a la altura de Rosen, también nos comenta por acá nuestra auditora. Por favor, precaución. A ver qué nos dicen por acá. Ah, ya, lo mismo. Debe ser por la misma situación. Nos envían también fotografías. Nos dice, oye, taco por Picarte. Esto es un... Ya, esto es pasado también ahí en... Igual en Picarte. Justamente, se ve bastante congestión vehicular. Puede ser por lo mismo. Vamos ahí a verificar la información. Pero lo que nos comentan es eso, que hay bastante taco. Claudia nos compartió una fotografía donde se veía un camión. Mira... No sé si pasó a llevar el vehículo, pero las fotografías se ven muy, muy pegados. Pegados, pegados. Así que puede ser de que lo haya pasado a llevar. Recordemos también de que ahí en esa esquina, eso es en Francia con Picarte, está la opción de virar. A quienes van por Picarte hacia el centro, ¿cierto? Está la opción de virar hacia Francia. Probablemente el camión quizás quiso virar y pasó a llevar, porque está justo ahí en esa pista de viraje. Así que llamado a la precaución, por supuesto. Ah, sí, mira. Nos comenta nuestra auditora por acá de que efectivamente el camión pasó a llevar el vehículo. Están detenidos y probablemente lo mismo está generando tacos, ¿cierto? En otros puntos también de Picarte. Ya, oye, nos quedan algunas cositas por comentar. A ver, a ver, a ver. Ah, ya, mira. En respuesta a Víctor, que nos preguntaba sobre Blue Express. Ya, nos comenta por acá Carlos. Dice, Blue Express está frente al Villa del Río en el sector de Las Ánimas. Es un galpón grande, nos dice. Pero no atiende en público. Dice, está cerrado por todos lados. Así que no vayan, dice, e ir a perder el tiempo. A ver qué más nos comenta. Dice, el problema es que Blue, cuando se compra a domicilio, no entrega. Solo se preocupa de dejar los paquetes cuando los solicitan para retiro en puntos Copec. Eso nos comenta nuestro auditor. Pero estaría ahí en el sector de Las Ánimas, frente al Hotel Villa del Río. Le vamos a traspasar la información a nuestro auditor también, que nos estaba preguntando. Muchas gracias, Carlos. A todos también quienes nos van escribiendo hasta hora de la mañana. Nosotros avanzamos un poquito más en la radio.

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2: Desde el año 1832, la principal avenida de la ciudad de Valdivia lleva el nombre de Ramón Picarte. Y lo lleva por Ramón Picarte y Castro, que fue gobernador político y militar desde el año 1823 y el primer intendente que tuvo Valdivia el año 1826. Picarte fue un héroe de la independencia y pionero en las labores de espionaje junto con Manuel Rodríguez. Había nacido Ramón Picarte en Santiago el año 1777 y se incorporó al Ejército Real. El año 1810 tenía el grado de sargento. Claro que en septiembre de 1811 apoyó la insurrección de José Miguel Carrera cuando este intentó poner a la cabeza del gobierno a la familia Larraín. Ese miércoles 4 de septiembre, el sargento Picarte se arrojó de improviso sobre el centinela que estaba de guardia en la puerta del cuartel de artillería, arrebatándole el fusil. El guardia, José González, alcanzó a gritar «¡Traición!» y a disparar un tiro que hirió a uno de los asaltantes. Pero Juan José Carrera, encargado del asalto, lo mató de un pistoletazo. Tomar el cuartel de artillería era fundamental para contar con armas y municiones y apoderarse del gobierno. Picarte, después de la operación que fue exitosa, fue entonces ascendido a alférez. Más tarde, Ramón Picarte realizó exitosamente toda la campaña del sur, combatiendo en varias ocasiones. Sin embargo, en marzo de 1814, cuando con el grado de teniente de artillería quiso reconquistar Talca, fue hecho prisionero por los españoles y solo recuperó su libertad cuando hubo un intercambio de prisioneros al firmarse el Tratado de Lircay. Participó también en el desastre de Rancagua, después de lo cual partió a Mendoza. San Martín entonces le encomendó que retornara a Chile y secundara los planes de Manuel Rodríguez. En uno de esos trabajos de espionaje, fue capturado por los realistas y llevado a Valparaíso para ser deportado al Callao. Sin embargo, Picarte logró fugarse y más tarde participar en la batalla de Chacabuco. Además, combatió en Cancha Rayada, en Maipú, ya en esta última con el grado de capitán de artillería. Después de la independencia, Picarte combatió contra Vicente Benavides en la llamada Guerra a Muerte y sofocó un motín en la guarnición de Valdivia, lo que le significó ser nombrado gobernador y después intendente de la ciudad. El año 1829 fue ascendido a coronel y fue allí contrario a una revolución encabezada por el general Prieto, a quien se negó a entregar el cuartel de artillería de Valparaíso, donde estaba a cargo. Finalmente, Picarte fue dado de baja el año 1830. ¿Qué pasó después? Ramón Picarte y Castro vivió sus últimos años sumido en la pobreza y también amargado por su eliminación del ejército. Se dice que Diego Portales, que lo admiraba, al saber que se encontraba enfermo y sin dinero, le hizo llegar 500 pesos, una suma importante en la época, pero sin decirle que era él, Portales, quien se los donaba. Finalmente, Ramón Picarte y Castro, este héroe de nuestra independencia, murió pobre y olvidado el 25 de noviembre de 1835.
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6: Diputados de la UDI presentaron un proyecto de ley para prohibir la venta de bebidas energéticas a menores de 18 años, argumentando los riesgos que su consumo representa para la salud. Los detalles con Valentino Breque.
7: Los diputados de la UDI, Cristóbal Martínez,

0: y Natalia Romero presentaron un proyecto de ley que busca prohibir la venta de bebidas energéticas a menores de 18 años debido al aumento de su consumo entre adolescentes y los efectos que pueden generar en la salud. La iniciativa establece que los establecimientos que comercialicen estos productos deberán exigir la cédula de identidad u otro documento que acredite la mayoría de edad del comprador, replicando el mecanismo que actualmente rige para la venta de alcohol y cigarrillos. Los parlamentarios argumentaron que el consumo de bebidas energéticas puede provocar problemas como insomnio, irritabilidad, cefaleas e incluso futuras adicciones debido a su alto contenido de cafeína y otros estimulantes. Además, señalaron que el Estado debe avanzar en medidas preventivas para proteger la salud de niños y adolescentes frente al consumo de este tipo de productos.
1: La diputada independiente Marcela Hernando afirmó que las listas de espera corresponden a un fenómeno dinámico que en gran parte se explican por la falta de dotación humana. Los detalles con Josefa Esquiamaro.
2: En relación a las listas de espera, la fuente señaló que se trata de un fenómeno dinámico que evoluciona diariamente debido al constante ingreso de nuevos pacientes. En la línea, la diputada explicó que el recurso humano de salud es limitado y corresponde al mismo equipo que atiende las consultas de especialidad como las intervenciones quirúrgicas. Según indicó Hernando, cuando se incrementa la lista de espera para consultas, los especialistas tienden a destinar más horas, a esa área de trabajo, lo que a su vez genera una mayor demanda de cirugía a partir de los diagnósticos realizados. No obstante, advirtió que las horas disponibles son siempre las mismas, por lo que el problema también radica en la distribución y gestión de los tiempos, tanto de los médicos como de los pabellones quirúrgicos. En este punto, la diputada recalcó que una cirugía no depende únicamente de especialistas, sino también de un equipo completo de profesionales y de recursos asociados. Finalmente, la parlamentaria subrayó que se trata de una situación compleja y expresó su expectativa de que en el futuro los hospitales cuenten con una dotación suficiente para aprovechar plenamente la infraestructura pública disponible.
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1: Los alcaldes de Quilaco y Mulchen llamaron al gobierno a reaccionar con urgencia frente a los despidos en el sector forestal. Nos amplía Esteban Sepúlveda de Radio Bio Bio en Los Ángeles.
5: El alcalde de Quilaco y presidente de los 7 municipios cordilleranos que hay en la provincia de Bio Bio, Pablo Urrutia, sostuvo que les preocupa lo que pasa en el mundo forestal a raíz de las desvinculaciones en los distintos gremios forestales. Para el edil, hay que hacer un trabajo colaborativo entre las forestales, el mundo privado y el Estado chileno, para ayudar, dijo, y ponerlos de pie para que no se siga despidiendo gente. Por su parte, el alcalde de Mulchen, José Miguel Muñoz, afirmó que le preocupa profundamente el drama humano detrás de estas cifras y añadió que, a su juicio, la violencia rural y urbana, sumada a la baja económica que está enfrentando el país y la zona, está destruyendo el empleo local. Ambos ediles de la provincia de Bío Bío hicieron un llamado al gobierno a reaccionar con urgencia, proteger las faenas y activar subsidios directos para de esa manera reactivar la contratación forestal en la zona. En Los Ángeles, Bío Bío, la radio.
1: Exactamente 12 horas con 6 minutos.
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12:13, te seguimos acompañando en la radio. Oye, y hace unos minutos atrás, más temprano, te comentábamos, ¿cierto?, de congestión vehicular que se registra a esta hora en Picarte. Mira, ha bajado un poco la congestión, pero todavía continúa existiendo, principalmente por Picarte, entre Rubén Darío hasta la altura del cementerio municipal, aproximadamente. En ese tramo hay bastante congestión. Y, bueno, una auditora más temprano, ¿cierto?, nos compartía una fotografía donde se veía justamente ahí en la esquina de Picarte con Francia un camión que había pasado a llevar, ¿cierto?, había topado un vehículo, estaban detenidos, había bastante congestión vehicular producto de esa situación. Y por acá Antonio también nos complementa, mira, dice, varios de los vehículos están pasando por Río Imperial debido justamente al taco que hay ahí en Picarte con Francia, y nos manda ahí su video, por supuesto. Y claro, vehículos, ¿cierto?, están haciéndole el quite al taco a esta hora. Continúa, va bajando, pero todavía hay bastante congestión vehicular en ese punto. Así que ahí pasamos la información también a nuestros auditores que próximamente van a estar pasando, transitando por Avenida Picarte, entre Rubén Darío hasta el cementerio municipal número 1. Hay bastante congestión. Si le puede hacer el quite, mejor todavía, ¿cierto? Se ahorra ahí el taco. Gracias a Antonio también, que nos comparte su video. Ya. También en relación al tránsito vehicular, pero ahora en la ruta Calfuco-Los Pellinas, sector costero, por acá un auditor, a ver si tengo su nombre, Lorena, auditora, nos comenta, dice, oye, está congelado y cerrado el paso de vehículos por ahora. Y para quienes quieran usar también la ruta T340, nos comenta, también está complicada, mucho hielo. Y sabes que el video que nos comparte efectivamente es mucho hielo. La ruta está blanca, la calzada está completamente blanca, según lo que nos muestra. Ah, mira, y el video nos muestra hacia descendiendo la cuesta, tapadísimo de hielo. Pero hacia el otro lado, donde está ya llegando el solcito, cambia totalmente el escenario. Diferencia un par de metros, pero que sin duda pone en riesgo también a los conductores. Hay vehículos también que se ven ahí estacionados al costado de la vía, ¿cierto?, producto de esta situación. Y también se ve una grúa, un vehículo seguramente también ahí que tuvo complicaciones en bajar y cayó, cayó, ¿cierto? Y a la zanja, nos comentan por acá. Cayó a la zanja y claro, estaba ahí también la grúa, se ve personal de carabineros también al fondo en el registro, ayudando en esta situación. Así que gracias también a Lorena por compartirnos este registro, este video. Y reiteramos entonces, quienes van a transitar próximamente en la ruta que une Calfuco con Los Pellines, máxima precaución, hasta ahora está cerrada, ¿cierto?, producto de esta situación que te comentábamos, este accidente. Se ve personal ya trabajando en el lugar, pero aún así hay bastante hielo en la ruta todavía. Así que extremar las precauciones, y muchas gracias también a nuestra auditora por compartirnos este registro. A ver qué nos comentan por acá, ya en relación a lo mismo también. No tengo el número de nuestra, o sea, el

nombre de nuestra auditora, bien digo, pero nos dice, oye, atención vecinos conductores, se informa, dice que están realizando trabajos ferroviarios en el cruce sur camino a Los Lagos, ya hay tránsito, dice, se encuentra desviado por calle Circunvalación, se solicita conducir con precaución, respetar la señalética instalada en el sector. Los trabajos van a estar por hoy y mañana, así que ahí también hace el llamado, ¿cierto?, a planificar el viaje, reducir la velocidad, seguir también las indicaciones del personal que está trabajando en el lugar. Por acá nos comenta nuestra auditora. Muchas gracias también. Ya, oye, nos quedan algunos mensajitos por leer de nuestros auditores, pero antes te quiero recordar que estamos sorteando entradas, sí, para ir al cine de el Cine Club de la Universidad Austral para hoy, en entraditas para las funciones de las 4 y las 7 de la tarde. La película es Sirat, Trance en el Desierto. Mira, reiteramos lo de lo que se trata esta película. Te comentábamos, ¿cierto?, que tiene muchísimas nominaciones. Ha salido también premiada como mejor compositor, como premio del jurado, mejor fotografía, mejor música original, entre tantos otros premios que se ha llevado esta película. Es estreno además acá en el Cine Club de la Universidad Austral, así que si quieres participar es muy fácil. Ya, ¿de qué se trata? Un hombre y su hijo llegan a una rave perdida en Marruecos y buscan a Mar, su hija y su hermana respectivamente, desaparecida hace meses en una de estas fiestas sin amanecer. Reparten su foto una y otra vez rodeados de música electrónica y un tipo de libertad que ellos desconocen. Eso sí, conocen a un grupo de raideros y deciden seguirlos a una última fiesta que se va a celebrar en el desierto, donde esperan al fin encontrar a la joven desaparecida. Participar por estas entraditas es muy fácil. Solo debes enviarnos tu audio a nuestro WhatsApp, decirnos por qué te gustaría ir a ver la película y eso es todo. Así de simple, así de fácil, y participas entonces por estas entradas dobles para ir a ver cualquiera de las dos funciones en la tarde, a las 4 o a las 7. Y ya en los próximos minutos vamos a estar ahí sacando al aire los audios ganadores. Tenemos algunos, pero damos también algunos minutos más para participar por estas entradas dobles. Avanzamos en la radio.

0: Acá en Valdivia no vemos el sol. Debe estar por ahí en algún lugar escondido, pero no lo vemos. Cielo cubierto a esta hora. Pero en niebla, ¿cómo está en niebla? Nelson, nuestro auditor, nos cuenta, nos envía su reporte. Te escuchamos.
1: Buenos días, quisiera compartir una foto del hermoso día que hay en Valdivia, en niebla, completamente despejado. Vengo llegando de Valdivia hace un rato. Valdivia estaba completamente cerrado y llego a niebla, me encuentro con un tremendo sol. Gracias.
0: Niebla siempre sorprende. Pasa también, mira, en invierno nos pasa esto, de que a veces acá en Valdivia el día está así como hoy, ¿cierto? Con cielos cubiertos, cerrado, como decía Nelson, pero tú llegas a niebla y te encuentras con la sorpresa. Y en verano pasa lo contrario, muchas veces acá en Valdivia tenemos un sol pero espectacular, decimos hoy es día de playa, nos vamos a niebla, y en niebla está todo cubierto. Así es niebla, pues. Es sorprendente justamente, y afortunados quienes hoy pueden disfrutar allá en la localidad costera ese hermoso día que están teniendo. Según lo que nos cuenta Nelson, se puede ver también en la fotografía un sol brillante, un cielo azul, pero envidiable totalmente. Oye, qué rico, que disfrute el día allá en niebla nuestro auditor. A ver, por acá. Ah, mira, en Los Pellines también, siempre con solcito, nos comenta por acá. Nos comenta Omar, dice, por la hora, ¿qué es? Las condiciones climáticas no van a cambiar, dice, a tomar precauciones que las más precauciones que las habituales, nos comenta. Dice, por favor, valoren su vida, más que el tiempo. En la cordillera de la costa hay sol. Los Pellines siempre con sol, nos comenta por acá. Oye, y sí, pues, aunque todavía está bastante escarchado por allá. Se notan las fotografías que nos comparte Omar, pero también se aprecia ahí el sol, sus rayos, cómo traspasan ahí los árboles, el bosque y todo. Así que, oye, muchas gracias a nuestro auditor también por compartir ahí sus fotografías. Y sí, pues, al menos acá en la zona urbana en Valdivia, probablemente va a estar así todo el día, a tomar precauciones, como nos dice acá nuestro auditor. Ya, a ver, Débora también se suma a la conversación, nos dice, buen día, hoy fue el día con más hielo, dice, gruesa esta capa, dice, mucho, mucho frío, abrigarse, Débora, sí, está helado, la verdad es que hace bastante frío. A ver, ¿qué más tenemos por acá? Ah, ya, mira, vamos a comentar esto igual acá una auditora que más temprano, ¿te acuerdas que nos comentaba? Oye, mi sobrina dice va a competir con justo a su bailarín en el Nacional de Dalcahue y nos aprovecha de pasar el datito. Mira, si mañana van a la Feria Costumbrista de Niebla, atención porque van a estar ahí vendiendo números de rifa para que estos dos jóvenes puedan llevar a cabo su viaje, ¿cierto? Y representar a la región. Así que si andas por niebla mañana, pasas a la Feria Costumbrista, probablemente te vas a encontrar con que están vendiendo números de rifa. Ya, oye, vamos a avanzar un poquito más. Tenemos todavía el sorteo de nuestras entraditas dobles. Tenemos un par de audios ya que nos han llegado. Tú también puedes participar todavía. Es muy fácil. Solo debes enviarnos un audio y podrás participar entonces por estas entraditas.

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0: 10:36 y ya hemos dado tiempo suficiente para sortear las entradas para ir a ver la película Sirat, Trance en el Desierto. ¿Y quiénes son los ganadores? Los escuchamos a continuación.
1: Hola, buenas tardes ya. Me gustaría ver la película del Cine Club de los Australes, porque me interesa ese tema y se puede ver el desierto. Gracias.
2: Hola, mi nombre es Rodrigo. Quisiéramos ir al cine hoy a ver la película con mi esposa. Muchas gracias.
3: Hola, buenos días. Me encantaría.

0: sabes que quería participar por las entradas para ir mañana al Cine Club con mi esposo, si fuera posible. Me gustaría mucho. Muchas gracias.
1: Muchas gracias a todos quienes participaron entonces. Oye, nos estamos comunicando con ustedes por interno para pedirle ahí sus datitos y para que vengan a retirar entonces estas entraditas dobles que acabamos de sortear para la película Cira, Trance en el Desierto. Muy buena película, no se van a arrepentir. Ya, oye, hay más cositas que queremos comentar, eso sí, contigo. La fiesta de la sopa. Sí, pues mira, a la mañana lo comentamos así a la, muy a la pasada, ¿cierto? Pero lo cierto es que ya comenzó, se abrieron las puertas finalmente del Parque Zaval para recibir esta, que es la quinta versión de la fiesta de la sopa. ¿Qué es lo que podrás encontrar? ¿Cuántos stand habrán, por ejemplo? Cocina en vivo, que siempre nos preguntan también si habrá o no habrá, quiénes serán los chefs que estarán ahí a cargo, ¿cierto?, de la cocina en vivo. Ya, todo eso te lo voy a estar comentando en los próximos minutos para que te organices y vayas a disfrutar de una rica sopa en esta fiesta de la sopa 2026. Todo eso en breve. Avanzamos en la radio.

comentando sobre la fiesta de la sopa, ¿cierto? Porque el año pasado, bueno, ya esta es la quinta versión. En las cuatro versiones que antecedieron a esta, ¿cierto? Vimos cómo de a poco, año a año, fue llegando más gente, fue llamando la atención de más personas, ¿cierto? Y ya el año pasado realmente fue una fiesta. De hecho, quienes tuvieron la oportunidad de ir el año pasado, estaba lleno, lleno, lleno, lleno.

Incluso por momentos ni siquiera se podía caminar tranquilamente, ¿cierto? Por dentro del centro de eventos, que es donde se realiza todo en definitiva de esta fiesta de la sopa. Y habían varias preparaciones que llamaban la atención. Por ejemplo, esa sopita picante de Chile Güey. A muchos les gusta. Y es más, si no me equivoco, el día domingo, antes del cierre ya de la fiesta de la sopa, ya se había acabado. Mucha gente se quedó con las ganas de probarlo, ¿cierto? Pero también, por ejemplo, algo que llamaba mucho la atención era la crema de verduras con chicharrones. Delicioso. No solo sopa, también mucha gente que iba, por ejemplo, por los picarones. También había, ¿cierto?, la sopita de pollo, quienes eran más tradicionales. Oye, no, sí, había una variedad increíble y todo eso se espera de que este año se repita y que sea aún mejor, ¿cierto? Mira, estábamos comentando por acá, tenemos el programa. Esto ya comenzó, a las 12 horas se abrieron las puertas del Parque Zabal para recibir a todos los comensales que están ya llegando a la fiesta de la sopa 2026. Y para hoy, ¿qué es lo que se espera? Bueno, ya inició la jornada, ¿cierto? A la una, ahora ya en 16 minutos más, debiese estar comenzando la inauguración de esta quinta versión con cocina en vivo. Ahí estará el chef local Jerónimo Rosas. Luego se hará el lanzamiento de Valdivia Elige a las 15 horas y muy pegadito a las 15 horas estará la cocina en vivo a cargo del chef local Carlos Labrín, ahí con todo su equipo de gastronomía de INACAP. Estarán ahí haciendo la cocina en vivo. Y quizás muchos quieren ir a ver a este chef que apareció en televisión, es bastante crítico, ¿cierto? Chef internacional, Sergi Arola. Así que también, él va a estar a las 5 de la tarde también con cocina en vivo. Y después de eso llega la música para esta jornada. La presentación del grupo El Unei, un ballet folclórico que estará amenizando durante esta tarde. A las 6 de la tarde está programada su presentación. Y la presentación musical de Mirada Speed, una banda homenaje de culto a Virus. A quienes les gusta ahí el rock, la buena música. A las 7 de la tarde comienza la presentación entonces de Mirada Speed. Es parte de lo que habrá hoy en esta fiesta de la sopa que ya abrió sus puertas, está ahí recibiendo a los comensales. Y mira, por acá nos preguntan, oye, interesante, pero ¿y cómo andarán los precios? Buena pregunta, ¿cierto? Mira, si nos ponemos a recordar, el año pasado habían de estos vasitos de sopa, ¿cierto? Desde los 1.000 pesos, 2.000 pesos aproximadamente. De ahí hacia arriba habían otros que tenían ya un costo mayor, cercano a los 5.000, 6.000, hasta 8.000 pesos más o menos, ¿cierto? Había de todo para todos los bolsillos realmente. Habían sopitas, algunos caldos que estaban desde los 1.000, 2.000 pesos, porciones pequeñitas quizás, pero también habían otros que alcanzaban los 8.000 pesos, dependiendo la preparación, por supuesto. Las sopitas más simplecitas, por decirlo, ¿cierto?, eran un poco más económicas. Las que ya tenían mayor preparación, mayor cantidad de ingredientes, estaban también a un precio un poquito más alto. Ahora, eso sí, habrá que ir a ver a cuánto van a estar este año, si es que se van a mantener esos precios o quizás si subieron un poquito. Vamos a estar ahí preguntando también y viendo, ¿cierto?, cómo se desarrolla esta jornada. Ya, nos hacen algunas otras preguntas, las vamos a estar respondiendo en breve, nos quedan un par de minutos todavía, así que avanzamos en la radio.

solo 8 minutos nos separan de la 1 de la tarde. Y mira, por acá nos preguntaban, oye, ¿y cobran entrada al galpón, al centro de eventos, cierto, donde se realiza la fiesta de la sopa? Mira, la verdad es que no se cobra entrada al galpón como tal. Lo que sí se supone de que van a estar cobrando la entrada al parque, ya al Parque Zaval, que comúnmente está en 500 pesos por persona, 1.500 a quienes van en vehículo. Los niños pagan 100 pesos, la tercera edad también paga 100 pesos. Eso es lo que sí se va a estar cobrando, ¿cierto? Que es cuando tú ingresas al Parque Zaval. Una vez dentro, para entrar al galpón propiamente tal, ¿cierto? Al centro de eventos, no, ahí no cobran entrada, puedes entrar.

completamente gratuito y obviamente ahí adentro poder recorrer, poder probar, ¿cierto? Comprar tu sopita. Pero la entrada al galpón, en definitiva, a la fiesta de la sopa, no tiene costo. La entrada es completamente gratuita. Reiteramos, se supone que sí van a estar cobrando el acceso al parque solamente. Entre 500 y 1.500 pesos es lo que va la entrada al parque. Oye, eso. Y por acá también nos preguntaban nuevamente por los precios. Mira, reiteramos, se supone que el año pasado, si hacemos la comparación, estaban entre... Mira, partían, porque habían varios tipos de precios, pero comenzaban entre los 1.000, 2.000 pesos por vasito, de ahí hacia arriba. Este año habrá que ir a probar la sopita y los precios cómo están. Ya, oye, y lo otro, lo entretenido también, es que el público va a poder votar este año también la mejor sopa 2026, que también va a ser premiada durante el evento. Para mañana se espera, cierto, la premiación, conocer finalmente quiénes serán los ganadores y en ese sentido recordar a quienes ganaron el año pasado. El árbol cervecero sacó el primer lugar, Indómito el segundo lugar y la sopa que causó furor fue la de Chileway, que en esa ocasión el año pasado sacó el tercer lugar. Así que este año también puedes ir a votar y elegir tu sopa favorita en esta fiesta de la sopa 2026. Y con esto nos comenzamos ya a despedir. Muchas gracias a todos por la sintonía y sigue junto a nosotros. En breve llega Radiograma.

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2: Hoy será formalizado por el delito de asociación criminal el ciudadano venezolano Dayonis Orozco, uno de los líderes de la célula criminal Los Piratas de Aragua, quien fue extraditado desde Colombia. Por contrabando, lavado de activos y exportación no declarada, la Fiscalía de Valparaíso abrió una investigación contra una empresa que intentó exportar a China 1 millón de monedas de 10 pesos. Funcionarios de la Policía de Investigaciones de Calama hallaron en pleno desierto más de 100 kilos de drogas escondidas en una quebrada. El jefe de contrainteligencia de la ANI, Paulo Contreras, renunció tras revelarse su vínculo con el abogado Luis Hermosilla, imputado en el caso Audios. Copamientos comunales, visita al penal Biobío y un comité policial ampliado fueron parte de las actividades del ministro de Seguridad, Martín Arrau, en el Gran Concepción. Sin acuerdo.

0: Se mantienen las conversaciones entre el gobierno y la oposición ante la tramitación de la mega reforma y a la espera de la presentación de indicaciones. El oficialismo vuelve a tensionarse tras críticas del senador Iván Moreira. La UDI, Republicanos y el Partido Nacional Libertario reabrieron el debate por una eventual coalición de gobierno. El aumento en la lista de espera por cirugías sigue complicando al Ministerio de Salud. Parlamentarios acusaron falta de recursos humanos para cubrir las atenciones. Cuatro comunas de la región de la Araucanía mantienen la mayor cantidad de cortes de energía eléctrica tras el reciente temporal de viento en la zona. La multigremial de trabajadores del salmón exigen mejorar las fiscalizaciones a la normativa laboral de la industria, esto tras la muerte de buzos que prestaban labores en el rubro. En noticias del mundo, Venezuela intenta acelerar los trabajos de retirada de escombros cuando se cumplen 10 días de los devastadores terremotos, mientras las probabilidades de rescate de supervivientes se reducen al mínimo. Calor extremo y riesgo de tormentas en parte de Estados Unidos marcan los festejos del aniversario número 250 de este 4 de julio. Irán nombró este sábado al almirante Ali Osmaei como nuevo comandante de la Armada de la Guardia Revolucionaria, cuerpo de élite que trata de mantener el control del estrecho de Hormuz. Y en noticias del deporte, con los partidos entre Canadá-Marruecos y Paraguay-Francia, se abren este sábado los octavos de final del Mundial de Fútbol. En el plano local, Universidad Católica se mide esta noche ante Deportes Copiapó en el estadio Claro Arena, por una nueva fecha de la Copa Chile.
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2: 1:03 p.m.
0: ¿Cómo están? Sean todos muy bienvenidos. Comienza aquí la edición de mediodía de Radiograma. En esta jornada, día sábado 4 de julio de 2026, vamos a estar repasando por poco más de una hora las noticias más importantes que han marcado la pauta informativa en Chile y el mundo. Saludamos desde ya las 43 estaciones de Biobío, la radio, que están conectadas para informar a todo el país, desde Arica y hasta Punta Arenas. Y también saludamos a quienes nos escuchan en cualquier parte del mundo a través de nuestro sitio en internet, que es biobiochile.cl. Vamos de lleno a las noticias. Se lo adelantábamos en nuestros titulares. A esta hora se desarrolla la formalización por el delito de asociación criminal del ciudadano venezolano Dayonis Orozco, uno de los líderes de la célula criminal de los Piratas de Aragua y que fue, recordemos, hace algunas horas extraditado a nuestro país directamente desde Colombia. La Fiscalía Metropolitana Sur confirmó que no será formalizado por el crimen del teniente Ronald Ojeda porque aún no tienen pruebas certeras que confirmen su participación. Vamos de inmediato hasta el Centro de Justicia. Ahí está el móvil de la radio, Cristian Borkowski. Buenas tardes.
3: Hola, muy buenas tardes. Sí, estamos acá en el Centro de Justicia Capitalino, en la calle Pedro Montt, y hace media hora aproximadamente ha partido esta formalización de cargos contra Dayonis Orozco, uno de los líderes de la célula criminal Los Piratas de Aragua y que es parte del grupo criminal El Tren de Aragua. Recordemos que Orozco llegó el jueves a nuestro país tras ser extraditado desde Colombia. La extradición no se puede hacer desde Venezuela. Este ciudadano fue, a pesar de que es venezolano, fue detenido en Colombia y ahí se lograron hacer los acuerdos judiciales para que llegara a nuestro país. De ahí no ha parado de realizar o tener participación en estos trámites judiciales que ha ordenado la Fiscalía Metropolitana Sur y de las cuales ahora se está desarrollando uno de estos. Vamos a ser explícitos en detallar, por ejemplo, lo que ha sido, tras su detención, el paso por diferentes procesos judiciales, entre ellos el de la muerte del teniente Emanuel Sánchez, que recordemos en abril del año pasado fue abatido a balazos por Orozco, lo que le causó propiamente la muerte al oficial de carabineros. Eso fue formalizado ayer y hoy está siendo formalizado por otro delito que tiene que ver justamente por la asociación criminal. Nosotros estábamos acá en el lugar esperando que también el Ministerio Público, la Fiscalía, nos entregara más detalles de

0: ¿Por qué no iba a ser formalizado por el homicidio del caso tan marcado, que ha marcado nuestro país, del crimen del teniente Ronald Ojeda, el teniente venezolano que, recordemos, fue secuestrado en la comuna de Independencia y después su cuerpo fue encontrado bajo una losa en la comuna de Maipú, y de la cual se ha señalado que esta persona que está siendo formalizada ahora, Orozco, tendría una participación? Pero el fiscal que está a cargo de toda esta investigación habló con nosotros, nos dijo que todavía no hay pruebas suficientes para que, por lo menos en esa arista, sea señalado como uno de los autores intelectuales, o por lo menos que haya participado en la muerte del teniente Ojeda. Cuando le preguntábamos al fiscal Alex Cortés Mesa sobre esta situación, entregó el siguiente detalle.
1: No será formalizado por el delito del teniente Ojeda, será formalizado por el delito de asociación criminal.
2: ¿Por qué?
1: Porque forma parte de la estructura, no lo tenemos vinculado directamente con ese hecho en específico. En este caso, él no participa directamente en ese hecho, sí en otros, como en el homicidio del teniente Sánchez.
0: Claro, en el homicidio del teniente Sánchez fue directamente él quien lo mató, él quien le disparó al oficial de carabineros que, recordemos, en abril del año pasado trató de evitar un robo cuando él iba de franco y fue abatido a disparos por Orozco, que es justamente quien está siendo formalizado acá en el Centro de Justicia. El fiscal, que ustedes escuchaban recién, está siendo acompañado en la sala de audiencia, acá en el Centro de Justicia, en la sala 601, por justamente una abogada que es la abogada titular que está representando a la familia del teniente Ojeda. Nosotros le preguntábamos por esta situación, ella no tiene ninguna duda de que Ojeda fue, digamos, abatido y también procesado en todo su concepto de muerte por Orozco. Estuvimos hablando con ella antes de que empezara el juicio. Ahí ustedes van a escuchar justamente a la abogada que habló con nosotros, que es quien está justamente acompañando al fiscal Alex Mesa. Escuchemos a Alejandra Valdivieso, que es justamente quien representa a la familia del teniente Ojeda, específicamente a su viuda.
3: Dentro de todos estos delitos que empiezan a cometer, a través de unos WhatsApp se logra establecer que había un líder, que es Carlos Boy, y otro que es Gámez Finol, que es apodado el Turco. Distintos delitos que se empiezan a cometer acá en la región metropolitana, y uno de esos es el secuestro con homicidio de Ronald Ojeda, que ocurrió en febrero del 2024.
0: Hay que subrayar varios antecedentes. Esta situación se enmarca en otra agrupación judicial, para que ustedes puedan entender un poco lo que está ocurriendo en términos judiciales. Por ejemplo, para formalizar a las personas vinculadas al Tren de Aragua y también a la agrupación que tiene que ver con justamente la que está siendo formalizada ahora. Porque hay más de 30 personas en el primer grupo asociadas al Tren de Aragua. Pero también ahora se está desarrollando también la pesquisa, la detención, la ubicación de los otros líderes, que serían justamente de los piratas de Aragua. En concreto, en esta causa hay 5 involucrados, según ellos la fiscalía, junto con agregar que aspiran a que al menos Orozco tenga una condena efectiva, cuando se desarrolle su juicio, por supuesto, de 5 años, por la asociación criminal por la que está siendo imputado ahora, y de cadena perpetua por el homicidio del teniente de carabineros Emanuel Sánchez, muerto en abril del 2024, en la comuna de Quinta Normal. Bueno, toda esta es una situación que se está desarrollando a esta hora, digamos, la formalización de cargos contra Orozco está en desarrollo y nosotros estamos a la espera de que esto termine. Puede durar varios minutos más, pero en caso de que eso sea adelante, por cierto, vamos a estar líneas abiertas con ustedes desde acá, desde el Centro de Justicia.
4: Bio Bio, Cristian,
0: la radio. Danilo.
4: Sí, preguntarte si nos puedes aclarar primero, ¿Orozco está de manera telemática participando?
0: Sí. Sí, está de manera telemática, él no está presente. Hay unas imágenes justamente de un monitor donde él está escuchando. Hace pocos instantes, cuando empezó, ya lo decíamos al comienzo del despacho, hace poco más de media hora, cuando comienza esta formalización de cargos, se le presenta, él dice su nombre, se le pregunta por la cédula de identidad, entrega la cédula de identidad venezolana, la jueza le indica que tiene que ser la chilena, él dice que no se la sabe, y después de eso le preguntan dónde está. Ahí se entrevista con el fiscal, también con la parte de la defensa, y por cierto, toda esta situación hace ver justamente que la actividad que se está desarrollando a esta hora, que esta formalización, es justamente telemática.
4: Cristian, ahora tú hablabas de unos minutos más. ¿Esto es porque ya está programado que esto tiene un fin hoy? ¿Se puede extender ya más por la tarde, ya el lunes? ¿Cuál es el timing que se maneja respecto a esta audiencia?

0: ¿Podría extenderse?
1: Podría extenderse. ¿Y por qué? Porque la carpeta investigativa que justamente llega el fiscal del análisis criminal de la Fiscalía Metropolitana Sur que ustedes escuchaban recién es muy amplia. Tiene muchos detalles respecto a, por ejemplo, los crímenes que se le están imputando. A Orozco se le está señalando que podrían haber crímenes asociados con secuestros, con homicidios, con diferentes aristas en ese aspecto. Entonces ahora el fiscal está detallándolos ante la jueza y por eso creemos que esto se podría extender mucho más, pero claramente también aquí tiene que ver con el tema del tiempo y por cierto una situación muy detallada que es la que tiene que expresar aquí el titular del Ministerio Público para entregar todos los antecedentes para que esta, digamos, línea investigativa tenga éxito como es lo que ellos quieren.
0: Bien, Cristian, vamos a permanecer ahí entonces en el Centro de Justicia, muy atentos a lo que se puede ir conociendo, nuevos antecedentes y evidentemente a lo que puede resolver el tribunal. Gracias, Cristian, quedamos atentos.
1: Buenas tardes.
0: Buenas.
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4: De la tarde con 14 minutos y continuamos con la revisión de las noticias. Copamientos comunales, visita al penal Biobío y un comité policial ampliado fueron parte de las actividades del ministro de Seguridad Pública, Martín Arrau, en el Gran Concepción. Consultado por la formalización del encargado de Seguridad Municipal de Ayumbel, imputado por infracción a la ley de armas, dijo que nadie está por sobre la ley. José Manuel Lagos, con los detalles. Buenas tardes.
5: Hola, Valesca, auditores, muy buenas tardes. Con un comité policial ampliado en Concepción, el ministro de Seguridad Pública, Martín Arrau, finalizó su gira por la región del Biobío. Lo anterior consideró el desarrollo de copamientos comunales en Lota, Coronel y San Pedro de la Paz, lo que dejó a 67 personas detenidas, tanto por delitos flagrantes como por órdenes pendientes. Además, lideró un operativo de allanamientos en el penal Biobío de Concepción. En su visita a la zona se refirió a la estrategia de seguridad y a la sectorización de barrios, cuyo plan, dijo, se trabajará comuna por comuna, dependiendo del tipo de delito que predomine a nivel local. A su vez, se refirió a la formalización del encargado de seguridad municipal de Ayumbel, José San Martín Briones, quien habría comprado una pistola de forma irregular. Consultado el titular de la cartera, valoró la investigación y dijo que nadie está por sobre la ley, señalando que su continuidad laboral deberá verlo la corporación edilicia, ya que el imputado, recordemos, quedó con arresto domiciliario total.
6: Todas las personas que quieran poseer arma le exige acreditar sus antecedentes, hacer un curso, certificarse hoy día. O sea, todos conocemos esos requerimientos mínimos y nadie está por sobre la ley. Así que yo espero que a todos los chilenos se les trate de manera igual y efectivamente será su empleador que tendrá que ver su situación laboral. Pero es una situación que nos llama muchísimo la atención. Sobre su proceso, evidentemente, no me voy a referir sobre las doctrinales porque eso es algo que depende del Ministerio Público y del Poder Judicial.
5: Cabe señalar que durante las últimas horas se registró el homicidio número 40 en la región del Biobío. Ocurrió en la ciudad de Concepción, donde en medio de un forcejeo un hombre de 25 años murió baleado, siendo detenido un joven de 18. Al respecto, el diputado socialista Antonio Rivas fustigó el Comité de Policía del Ampliado, señalando que lo propuesto en seguridad por parte del titular de la cartera es más de lo mismo.
7: Explicaciones y más de lo mismo. No hay ninguna novedad en los planteamientos del ministro. La verdad es que no es suficiente con que se haya instalado en el territorio las últimas 12 horas. Es un ministro trabajador, pero hay muy poca claridad. Hay propuestas que son las mismas de siempre. Yo diría que en la medida en que se tenga la seguridad fragmentada en distintos ministerios, no vamos a tener resuelto el problema y la ciudadanía tiene que prepararse para un Chile peor.
5: Mientras que el gobernador regional, Sergio Yacamán, llamó al ministro a definir qué se va a priorizar en materia de seguridad para la región del Biobío.
8: Y lo que hemos hecho desde el gobierno regional, en mi calidad de gobernador, es manifestarle toda nuestra voluntad para disponer de recursos que permitan robustecer las capacidades de las policías de nuestra región. Eso significa, por ejemplo, el Centro de Formación Policial de la Policía de Investigaciones, la Comisaría de Hualpén y también, por supuesto, la disposición total a la compra de equipamiento. Lo que él tiene que resolver como máxima autoridad de seguridad en Chile es qué es lo que se va a priorizar del Ministerio para poder trabajar en conjunto con el gobierno regional.
5: Cabe señalar que durante las próximas semanas se espera la visita del subsecretario de Prevención del Delito, Gonzalo Guerrero, con la finalidad de realizar esta bajada local respecto a las políticas públicas anunciadas por dicha cartera en materia de seguridad. Bio Bio, la radio.
4: Y hoy será formalizado ante el Tribunal de Garantía de La Serena un falso carabinero detenido mientras realizaba controles en la Avenida del Mar y que resultó ser un ex seremi de salud del gobierno de Piñera II. Gonzalo Meri con los detalles.
3: Hoy será formalizado ante el Tribunal de Garantía de la Ciudad de La Serena el sujeto que fue detenido ayer en la Avenida del Mar vistiendo uniforme de carabineros y efectuando algunos controles. Sin embargo, esta persona nunca ha pertenecido a la institución policial y se trata de un sujeto identificado como Matías Letelier, quien fue nombrado durante el gobierno de Piñera II como seremi de salud de esta región. Sin embargo, no logró asumir ya que se descubrieron algunas falsas ciudades incluidas en su currículum vitae. El sujeto fue detenido en virtud a una denuncia ciudadana vistiendo uniforme de carabineros y portando un arma a fogueo y además transitando en un vehículo con encargo por robo y con una baliza policial. Esta persona fue detenida y trasladada de inmediato hasta la primera comisaría de esta ciudad, donde hoy deberá responder ante el Tribunal de Garantía por estos cargos, los cuales ya fueron señalados. Además, deberá iniciarse investigaciones paralelas para establecer su vinculación con la policía o de dónde extrajo el traje policial que portaba. En La Serena, Bio Bio, la radio.
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0: vuelta con las noticias. Pucón, Villarrica, Cunco y Lautaro concentran la mayor cantidad de conexiones al sistema eléctrico fuera de servicio en la Araucanía, a 4 días del intenso temporal de viento que generó caídas de árboles y ramas sobre el tendido eléctrico, sumando al quiebre de postes que no resistieron la fuerza de las rachas que superaron los 100 kilómetros por hora. Carlos Martínez con los detalles.
1: El último reporte de la Superintendencia de Electricidad y Combustibles, SEC, detalla que en la región hay 14.803 clientes sin energía, que se desglosan en 4.075 en Villarrica, 3.124 en Pucón, 1.952 en Cunco y 1.044 en Lautaro, pese al intenso trabajo que han desplegado cuadrillas de emergencia de las distribuidoras de electricidad que operan en la zona y que han recibido apoyo desde varias regiones del país, mientras la Araucanía sigue bajo una ola de frío con temperaturas bajo cero. La ruta entre Pucón y Villarrica, que estuvo con tránsito suspendido entre miércoles y jueves, está operativa con precaución, al tiempo que la Corporación Nacional Forestal CONAF confirmó que desde este sábado 4 de julio se reabrió el Parque Nacional Villarrica y con ello todas las áreas silvestres protegidas están habilitadas en la región para recibir visitantes luego de un cierre preventivo a causa del temporal. El director en la Araucanía del Servicio Nacional de Prevención de Riesgos y Desastres, SENAPRED, Jan Golayev, confirmó que las alertas que se habían activado ya fueron canceladas, pero anticipó que se preparan para el ingreso a la región de un sistema frontal con abundante lluvia.
2: Nuestra preocupación ahora es un evento meteorológico que estaría ingresando el próximo martes 7, miércoles 8, con precipitaciones abundantes, que todavía está por definir los montos, los sectores, las comunas, digamos.
1: El alcalde de Pucón, Sebastián Álvarez, a través de sus redes sociales, destacó que voluntariamente este fin de semana el personal municipal sigue trabajando por la comuna.
3: Tuvimos una nueva reunión de COGRID, muy importante, que nos permitió establecer una nueva metodología de trabajo. Estamos hoy día, la verdad, sorprendentemente, más de 100 funcionarios municipales, todos desplegados en terreno de forma voluntaria, trabajando por Pucón.
1: El trabajo de restablecimiento de energía eléctrica sigue en desarrollo, tanto en jornadas diurnas como nocturnas, manteniendo la proyección entregada por el CNM de Energía en la región, el ex diputado Jorge Radjev, referida a que para el próximo martes se pretende contar con el 100% del suministro.

0: registro operativo a nivel regional. 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
2: Y 18 años de cárcel fueron condenados dos hombres por la reiterada violación de una menor desde que tenía 10 años en Calbuco, quien tuvo un hijo de uno de los agresores. Eran hermano y primo de la víctima. Damiris Subiabre con los detalles.
3: Por los delitos reiterados de violación a menor de 14 años y mayor de 14 años, junto con incesto, un hombre fue condenado a 18 años de cárcel por violar y embarazar a su hermana. Hechos que cometió desde que ella tenía 10 hasta que cumplió 15 años. A su vez, se condenó a una segunda persona a 12 años de presidio por haber agredido sexualmente a la víctima, quien era su prima. Los hechos salieron a la luz cuando la agredida, mientras tenía 15 años, dio a luz a un niño en Calbuco, informando que no tenía claridad de la paternidad, de lo que entregó detalles el fiscal jefe de la comuna, Marcelo Maldonado.
4: En esa época de 15 años, quien había dado a luz, el hijo, refiere la existencia de una agresión sexual por parte de dos personas, un primo y otra un hermano. Se inicia la investigación. Era necesario esperar la dinámica para poder, dentro de la imputación, establecer la paternidad de dicho bebé, atendido a que era más de un agresor, que desde que la niña tenía 10 años, habían iniciado esta serie de agresiones hacia ella.
3: El persecutor explicó que el primo, condenado a 12 años, no dio declaraciones en el juicio oral. Sin embargo, el progenitor del bebé, que dio a luz en la víctima, alegó que mantenía una relación consensuada con su hermana, lo que fue descartado por la investigación criminal que duró 5 años. En Puerto Montt, Biobío, la radio.
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2: Informaciones, la negociación por la mega reforma de Reconstrucción Nacional continúa en el Senado. Aunque el gobierno y la oposición acordaron ampliar los plazos para presentar indicaciones, las diferencias por la invariabilidad tributaria y la rebaja de impuestos a las empresas siguen frenando un posible acuerdo que podría extender la mayoría a favor del Ejecutivo. Mientras la oposición busca mayores cambios al proyecto para acercar posiciones, desde el oficialismo advierten que la tramitación no puede prolongarse indefinidamente y llaman a aprovechar la disposición del ministro Hacienda para alcanzar un acuerdo durante los próximos días. Sebastián Cornejo con los detalles.
6: Representantes de distintos sectores políticos para intentar acercar posiciones en torno a la mega reforma de Reconstrucción Nacional, una de las principales iniciativas impulsadas por el gobierno. Recordemos que el gobierno cuenta con una mayoría frágil en la Cámara Alta de un voto y los esfuerzos de la Secpres y Hacienda han sido poder sumar también apoyos del socialismo democrático para así extender dicho margen. Tras una nueva reunión en el Senado, se acordó extender los plazos para el ingreso de indicaciones y seguir trabajando en una fórmula que permita construir un acuerdo político más amplio. Entre los temas que siguen sobre la mesa está la invariabilidad tributaria para nuevas inversiones. La propuesta original contempla un periodo de 25 años, mientras que sectores del socialismo democrático han manifestado reparos a una medida que podría extenderse por varios gobiernos. Desde el Ejecutivo existe disposición, ya han mostrado una pequeña disposición a rebajar esta modificación, incluyendo una eventual reducción a 20 años, aunque mantienen que la estabilidad tributaria es un eje central y una línea roja que no podrán transar. Pese a ello, desde la oposición aseguran que las diferencias siguen siendo importantes. El senador de la Democracia Cristiana, Iván Flores, cuestionó que pese a las reuniones, el problema por destrabar o ceder a favor de la oposición ha sido imposible, por lo que criticó la disposición del gobierno a modificar los aspectos centrales de la iniciativa.
7: A ver, todos vamos a estar de acuerdo que algunos componentes del proyecto misceláneo deben ser apoyados, como los fondos para la reconstrucción. O sea, cuando llega un ministro y raya la cancha y dice que la cuestión tributaria no se toca, entonces significa que no hay ningún ánimo de negociación.
6: Desde el Partido por la Democracia, el diputado Carlos Cuadrado insistió esta mañana en una ceremonia de cambio de mando de dicha tienda política en que la invariabilidad tributaria continúa siendo uno de los principales obstáculos para un entendimiento, pese a la flexibilidad que dispuso el gobierno. Por lo mismo añadió que la medida podría ser perjudicial incluso para el gobierno de José Antonio Kast.
8: Son 25 años, son 6 gobiernos que no van a poder recurrir al mecanismo tributario.

0: y también es perjudicial para este gobierno, por cuanto si las medidas que están tomando, que considero son equivocadas, dan los resultados que ellos no esperan, luego no van a tener mecanismos para corregir el error.
1: Bueno, y además de la invariabilidad, las conversaciones siguen concentradas en la rebaja del impuesto corporativo, las compensaciones fiscales para financiar derechos sociales y los mecanismos para compensar a los municipios por la exención de contribuciones contempladas en la propuesta. El senador de la UDI, Gustavo Sangüesa, comentó que la disposición a negociar por parte del ministro Quirós está y que si bien es positivo sumar las voces de oposición, no es permisible que se cambie el corazón de la reforma. Además, hizo un llamado a que la tramitación siga avanzando con rapidez en el Senado.
2: Al ministro se le ha criticado que es inflexible. Creemos que se pueden lograr consensos en el ámbito tributario y al costo fiscal del proyecto, pero se deben mantener los ejes centrales de la iniciativa que buscan la recuperación económica de nuestro país. Y no podemos olvidar que esto debe ser rápido, porque los chilenos no pueden seguir esperando.
1: Bueno, y esta mañana el expresidente de la República, Gabriel Boric, asistió también a esta ceremonia del Partido por la Democracia y fue consultado a su salida sobre sus apreciaciones a la mega reforma frente a las críticas de su sector. Pero, sin embargo, el exmandatario se negó a referirse a temas de coyuntura política. Las indicaciones relacionadas con Hacienda podrán presentarse hasta el próximo viernes 10 de julio, mientras que la Comisión de Hacienda del Senado proyecta retomar la discusión los días 13 y 14 de este mes en una etapa clave para definir el futuro de la iniciativa.
3: Diferencias al interior del oficialismo vuelven a instalarse en el centro del debate. Las críticas del senador UDI Iván Moreira al Partido Republicano por su cercanía con el Partido Nacional Libertario reabrieron la discusión sobre la unidad del sector y la posibilidad de construir una futura coalición política. ¿Cómo reaccionaron los partidos oficialistas a estos cuestionamientos? Valentina Obreque tiene la respuesta.
4: Las diferencias al interior del oficialismo volvieron a escalar luego de que las declaraciones del senador UDI Iván Moreira cuestionara la cercanía que, a su juicio, mantiene el Partido Republicano con el Partido Nacional Libertario. Con ello llamó a fortalecer el trabajo conjunto entre los partidos que respaldan al gobierno del presidente José Antonio Kast. En entrevista con El Mercurio, Moreira afirmó que existe una contradicción en que algunos republicanos se sientan más cómodos con el Partido Nacional Libertario, un partido que definió como una oposición amigable, que con Chile Vamos, bloque que aseguró asumió con convicción el desafío de acompañar al Ejecutivo. El parlamentario agregó que el Partido Republicano debe aprender a trabajar en equipo. El senador también abordó la posibilidad de conformar una nueva coalición de centro-derecha, aunque sostuvo que ese debate aún es prematuro. Esto porque, a su juicio, primero cada partido debe definir su proyecto programático y luego buscar los acuerdos necesarios para construir una alianza política duradera. Las declaraciones llegan pocos días después de que el presidente José Antonio Kast reuniera los timoneles de los partidos oficialistas en un intento por contener las tensiones que dejó el rechazo de la acusación constitucional contra el exministro Nicolás Grau. El objetivo del mandatario fue ordenar a la coalición y volver a centrar la discusión en la agenda de seguridad, empleo y reconstrucción. El diputado de la UDI, Daniel Lilayú, coincidió en que el sector debe avanzar hacia una alianza política, aunque advirtió que sin una conversación clara, ese proceso difícilmente prosperará.
5: Nos sentimos, la verdad, dolidos. Los republicanos en algún momento tienen que darse cuenta quiénes son las personas que están al lado de ellos. Yo creo que hay que construir efectivamente una alianza política. Evidentemente, en estos momentos, mientras no tengamos una conversación clara, no se puede construir ninguna coalición porque si no va a fallar.
4: La respuesta del Partido Republicano llegó por medio de la diputada Javiera Rodríguez, quien defendió la posibilidad de mantener alianzas con otras colectividades y calificó los dichos de Moreira como un muñequeo político.
6: Yo no veo por qué nosotros como republicanos no podamos tener alianzas con otros partidos que compartimos gran parte de nuestras ideas. Espero que estas disputas de muñequeo político no limiten la capacidad de ninguno de los partidos de poder atender las verdaderas demandas de nuestro país.
4: En tanto, el jefe de bancada del Partido Nacional Libertarios, Cristóbal Urrutico Echea, afirmó que es natural que haya cercanía entre republicanos y el Partido Nacional Libertario, argumentando que ambas colectividades comparten una visión política y descartó cualquier interés en generar vínculos con la izquierda.
7: Es evidente que el Partido Republicano se sienta más cercano al Partido Nacional Libertario y no a Chile Vamos, porque Chile Vamos es muy cercano a la izquierda. No tenemos ningún tipo de interés en tener relaciones con la izquierda por el daño constante que le hacen al país.
4: Así, el debate sobre una eventual coalición entre las fuerzas que respaldan al gobierno vuelve a instalarse en el oficialismo, en momentos en que La Moneda busca dejar atrás las diferencias internas y concentrarse en

0: las prioridades de la administración.
1: Jefe de Contrainteligencia de la ANI, Paulo Contreras, anunció su renuncia al puesto luego de que revelasen sus vínculos con el abogado Luis Hermosilla, condenado por el caso Audios. Posterior a ella, la justicia presentó una querella en su contra. Fernando Ríos con los detalles.
2: Buenas tardes, Danilo, y así es, porque a casi 3 años del estallido de caso Audios, los coletazos de la investigación siguen generando repercusiones. Ahora fue el turno de la Agencia Nacional de Inteligencia, luego de que el jefe de Contrainteligencia, Paulo Contreras, renunciase a su puesto tras revelarse conversaciones entre él y el abogado Luis Hermosilla. Según señaló el reportaje del medio Reportea, Contreras habría mantenido comunicación con Hermosilla en el tiempo en que ejercía como alto mando de la Policía de Investigaciones. Frente a esto, el abogado Luis Mariano Rendón presentó una querella contra Contreras y la fiscal regional metropolitana Oriente, Lorena Parra. Sobre esto, el abogado ahondó la denuncia, indicando que esta se sustenta en los delitos de revelación de secretos cometidos por Contreras y ocultación de información referente a ilícitos en el caso de Parra.
3: No existe ninguna explicación razonable para que después de tanto tiempo que el Ministerio Público tiene estos antecedentes, no haya comenzado una investigación. Si esa investigación hubiese comenzado en su momento, por supuesto, Paulo Contreras nunca habría sido nombrado.
2: En Concepción, el ministro de Seguridad, Martín Arrau, confirmó a la radio la renuncia de Contreras. Sin embargo, afirmó que esta materia debe ser revisada por el Ministerio del Interior y no por su cartera. Respecto a ello, la exministra del Interior y Seguridad Pública, Carolina Toá, acusó que el gobierno ha incurrido en nombramiento de altos mandos en la PDI que han estado involucrados en casos de corrupción, lo que le ha ocasionado un daño enorme a la institución.
4: Se intentó debilitar al sector que era su alternativa y reponer a este grupo, y el señor Contreras, que estaba en la ANI, que salió ahora nombrado en la investigación, es prueba de ello. Se está tratando de volver a empoderar a un sector que le hizo muy mal a la Policía de Investigación.
2: Cabe señalar que durante esta semana Parra declaró en calidad de testigo, instancia solicitada por la defensa de Hermosilla. Por ahora, la querella presentada por Rendón será analizada en el cuarto juzgado de garantía de Santiago, ente que dictará la resolución definitiva respecto si es admisible o no el recurso legal.
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1: Luego de un año de investigación, el Ministerio Público archivó provisionalmente y sin responsables el caso de la explosión por saturación de gas que destruyó por completo una casa en el fondo del Carmen de Temuco y que dejó a una adulta mayor fallecida. Roberto Neira nos cuenta más.
7: Luego de un año de investigación, la Fiscalía de Temuco logró establecer que la explosión por saturación de gas licuado ocurrida el 12 de julio del año 2025 en calle Los Físicos del sector Fundo El Carmen se produjo al interior del inmueble siniestrado, descartándose cualquier falla en la red externa de distribución del combustible. Este hecho dejó una adulta mayor fallecida, una casa completamente destruida y otras viviendas con daños en ventanales y muros debido a la fuerza de la onda expansiva. La información la entregó la fiscal de Temuco, Claudia Turra, quien detalló que las conclusiones se sustentan en los peritajes realizados por el Laboratorio de Criminalística de Carabineros y por los organismos expertos de bomberos, cuyos resultados fueron coincidentes.
8: Esta fuga de gas precisamente se pudo determinar que se originó al interior de una dependencia de la casa que actualmente es destinada a bodega, pero que en el plan original de la vivienda correspondía a una cocina. Esta cocina fue remodelada, se le dio un destino distinto, hubo una intervención en los arranques.

0: un hecho negligente o a un hecho intencional. En otras palabras, si la víctima, por un hecho negligente o por un hecho intencional, dejó abierta la manilla para que el gas pudiera invadir el espacio.
1: El archivo provisional implica que la causa podría reabrirse en caso de surgir nuevos antecedentes que permitan establecer las circunstancias exactas de esta tragedia. En Temuco, Bio Bio, la radio.
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3: Y vamos al norte del país porque funcionarios de la Policía de Investigaciones de Calama encontraron en pleno desierto más de 100 kilos de drogas escondidas en una quebrada. Arturo Larraín con los detalles.
4: La región de Antofagasta tiene una extensión geográfica de fronteras de aproximadamente 600 kilómetros y que colinda directamente con localidades tanto de Argentina como también de Bolivia. Esto trae consigo un importante tránsito de comerciantes y también de turistas. Sin embargo, para las autoridades, tanto administrativas como policiales, la mayor preocupación históricamente es el tráfico de drogas y también el robo de vehículos que son sacados de nuestro país en dirección hacia Bolivia. El último antecedente entregado por las autoridades señalan que lo que va a transcurrir el presente año ya se han incautado 49 toneladas de drogas en relación al año pasado, que solamente alcanzaban a 29 toneladas. Los funcionarios de la Policía de Investigaciones se encontraban realizando un patrullaje en el sector fronterizo a la altura del complejo Hito Cajón, esto es en la cercanía de San Pedro Atacama, y en los últimos días ha nevado intensamente. Los policías observaron que en la nieve se encontraban algunos huellas de vehículos recientes. La siguieron y llegaron a una quebrada donde pudieron observar que habían gran cantidad de sacos. Los ingresaron a sus vehículos, llegaron a Calama y al revisarlos se encontraron con que habían exactamente 147 kilos de marihuana que seguramente iban a ser retirados próximamente por otros traficantes. Este valor de la droga encontrada tiene en el mercado ilegal cerca de 350 millones de pesos. Las autoridades han señalado que van a continuar realizando este tipo de controles para evitar precisamente la gran cantidad de traficantes que circulan aún por esta zona fronteriza de la provincia de Loa y de la región de Antofagasta. En Calama, Bio Bio, la radio.
3: De un almacén extraportuario por parte de aduanas, la Fiscalía inició una investigación en contra de una empresa de reciclaje industrial por delitos de contrabando, lavado de activos y exportación no declarada. La empresa de nombre reservado alteró documentos para intentar exportar más de 10 millones de pesos en monedas de 10 pesos, las cuales iban con destino a China. Fabián Corrotea nos cuenta más.
5: La Dirección Regional de Aduanas de Valparaíso y la Brigada de Delitos Portuarios de la Policía de Investigaciones lograron interceptar 20 sacas, las cuales tenían como destino China y en donde se mantenían más de un millón de monedas de 10 pesos. Por lo mismo, la Fiscalía de Valparaíso decidió abrir una investigación en contra de una empresa de reciclaje industrial, la cual habría alterado documentos para no acreditar la exportación de las monedas, las cuales estaban mezcladas con otro tipo de metales. Luego de dos jornadas de revisión, se logró determinar que, en total, había 1.039.785 monedas de circulación vigente de 10 pesos, alcanzando un valor de 10.397.850 y un peso total superior a las 3 toneladas. El fiscal jefe de Valparaíso, Lizardo Tapia, describió los delitos en investigación, en donde detalló que la empresa apuntada se dedica a la reutilización de desechos industriales.
6: Lleva adelante una investigación por eventuales delitos de contrabando y lavado de activos, referente a hechos en los que aparece involucrada una empresa de reciclaje de desechos industriales, quienes mediante declaraciones irregulares pretendían exportar monedas de 10 pesos de curso legal en Chile, sindicándolas como desechos metálicos. La empresa de reciclaje estaba exportando más de 3 toneladas de monedas de 10 pesos.
5: La fallida exportación equivale a cerca de 12 mil dólares y el hecho corresponde a una infracción a la ordenanza de aduanas, siendo notificada a la unidad de análisis financiero. No obstante, la fiscalía afirmó que las monedas conformadas por una aleación de un 92% de cobre, 6% de aluminio y un 2% de níquel tendrían un valor triple en el mercado chino al ser divididas en sus componentes. Braulio Cubillos, director regional de aduanas, adelantó que el avalúo internacional superaría los 10 mil dólares.
7: El trabajo de análisis del comercio exterior que hacen nuestros filtros automáticos y los funcionarios permite detectar e interceptar todo tipo de cargamento sospechoso. En este caso, se trató del intento de sacar del país más de 10 mil dólares.

0: en dinero en efectivo, lo que no fue declarado como lo exige la normativa de transporte transfronterizo de divisas.
1: Cabe recordar que al Estado de Chile le cuesta 49 pesos realizar cada moneda de 10, precio que aumentaría al separar cada elemento de su composición en la región de Valparaíso. 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

0: Ya con las noticias, nuevas cifras en las listas de espera complican al Ministerio de Salud. Si bien bajaron los casos en consultas de especialidad, la espera para cirugías aumentó en 36.123 personas. En el Parlamento señalan que esto se debe principalmente a la falta de recursos humanos y de nuevas contrataciones para cubrir la demanda. Josefa Chiamaro nos cuenta más.
1: Tardes, efectivamente, según datos del Sistema de Gestión de Tiempos de Espera, el cual tiene fecha de corte el 31 de marzo de este 2026, un total de 2.088.245 personas esperan una consulta nueva de especialidad. Esto equivale a 2.513 registros de prestaciones. Con esto en consideración, se puede decir que en los últimos 9 meses se ha registrado una disminución de 133.874 personas que esperan por una consulta de especialidad. No obstante, lo que complica al Ejecutivo en este momento tiene que ver directamente con las intervenciones quirúrgicas. En esta materia, a junio del año pasado, 3.662 personas esperaban por una cirugía, número que se transformaba en 412.596 intervenciones pendientes. Ahora, al 31 de marzo de 2026, hay 400.096 personas esperando por cirugías de distintos tipos. Así, esta cifra aumentó en sus dos indicadores. El número de personas a la espera de una cirugía creció en 36.123, mientras que los registros pendientes aumentaron en 45.513. Con todo, estos números no son bien vistos, sobre todo porque una de las principales promesas de campaña del gobierno del presidente José Antonio Kast hacía referencia a la disminución de las cifras de espera del sistema público de salud. Además, esto es uno de los puntos que también se le criticó directamente a la administración del expresidente Gabriel Boric. En el Parlamento, las cifras no se ven con buenos ojos, principalmente porque se entiende que el aumento en las listas de espera se debe a falta de personal en los recintos hospitalarios. Así lo comentó la diputada independiente e integrante de la Comisión de Salud en la Cámara Baja, Marcela Hernando.
2: La dotación suficiente en los hospitales como para que también los recursos físicos que son necesarios sean ocupados a plenitud y no haya capacidad ociosa en algunos horarios específicos.
1: Mientras tanto, el senador socialista Juan Luis Castro afirmó que esto se debe principalmente a la ausencia de un plan concreto por parte del Ejecutivo para combatir las listas de espera.
3: Y eso es porque todavía no hay un plan concreto conocido, anunciado, para combatir las listas de espera y mejorar la eficiencia en los hospitales. Hoy día, operar más de 5 o 6 pacientes por pabellón es una meta que no muchos hospitales logran cumplir.
1: En los gremios creen que el aumento por la espera de cirugías puede deberse a dos grandes motivos. Uno es el arrastre de políticas públicas y gestiones anteriores, pero también a los recortes presupuestarios al Ministerio de Salud. Así lo indicó la coordinadora de la Secretaría de Salud de la CUT, Laura San Martín.
4: No va a tener una buena cifra y estas cifras van a aumentar, me atrevo a decir, porque está recortando en salud, que es un área sensible, y si me dice a mí que van a recortar en los reemplazos, que y ahora que viene la campaña de invierno, cuando hay que reconvertir camas por la enfermedad respiratoria, no va a haber personal para atender esa población.
1: Con todo, la radio intentó consultar a la ministra de Salud, May Chomalí, por estas cifras, pero su equipo no quiso dar mayores explicaciones sobre el tema.
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1: Parlamentarios del Partido Nacional Libertario pidieron al gobierno otorgar urgencia al proyecto de indulto general de autoría de la tienda y respaldado por republicanos. La propuesta se dará cuenta en la sala del Senado la próxima semana. Bárbara Payal con los detalles.
2: El gobierno ha evitado fijar una postura sobre la materia, pero el paso de las semanas comienza a agotar la paciencia de un sector de la derecha que exige cumplir una de las promesas de campaña: conceder indultos a uniformados condenados por hechos ocurridos durante el estallido social. Ante ese escenario, el Partido Nacional Libertario decidió trasladar el debate al Congreso. La próxima semana, la sala del Senado dará cuenta del proyecto de indulto general, iniciativa que cuenta con el respaldo del Partido Republicano. La propuesta a la que tuvo acceso la radio cita la frase del enemigo poderoso implacable del expresidente Sebastián Piñera y plantea conceder el indulto a miembros en servicio activo o en retiro de las Fuerzas Armadas, Carabineros, la PDI y Gendarmería que participaron en procedimientos vinculados al control del orden público desde el 18 de octubre de 2019. El beneficio también se extendería a civiles que colaboraron en esas labores. Sin embargo, el proyecto no contará con urgencia ni discusión inmediata del gobierno. En Libertarios acusan que sin el respaldo del Ejecutivo, la oposición no pondrá la iniciativa en tabla en las comisiones, dejando el trámite en punto muerto. Fue la senadora Vanessa Kaiser quien pidió un gesto de la moneda.
3: Que es importante y fundamental que cuente con algún tipo de urgencia donde se vería obligado a ponerlo en tabla. Por lo anterior, nosotros esperamos que el Ejecutivo, tal como lo prometió en campaña, le ponga la urgencia.
2: En Republicanos, el senador Arturo Esquella señaló que esta propuesta da la oportunidad de que se discuta una modificación más grande en poco tiempo.
4: Acá estamos hablando de algo más amplio, que si es que la mayoría de los parlamentarios lo estima pertinente, es fantástico, si no, simplemente no existe la voluntad.
2: Por su parte, la senadora Fabiola Campillay se reunió ayer con la presidenta del Senado, Paulina Núñez, para advertir sobre el impacto político que podría tener esta iniciativa, incluso al interior de Chile Vamos. En la oposición, así, preparan una estrategia conjunta para frenar el avance del proyecto.
5: Se van a encontrar con una posición firme. Con una oposición firme, porque primero que todo, hasta en la propia derecha hay críticas sobre este proyecto.
2: En el gobierno insisten en que las solicitudes de indulto seguirán evaluándose caso a caso y que la prioridad legislativa continuará puesta en la mega reforma.
6: Buenas tardes, amigos de Biobío. Informar de un accidente. Un vehículo con una moto, la persona está tendida en el suelo, pero está siendo asistida por los mismos usuarios del otro vehículo, al parecer. Y Carabineros venía llegando. Esto es en la ruta 150 de sur a norte, pista derecha, casi en la entrada del servicentro Copec. Para que tengan precaución los automovilistas, porque Carabineros está ocupando la segunda pista, bloqueando ahí el paso por ese lado. Para que tengan precaución.
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1: Forestal Arauco vendió casi 30.000 hectáreas de bosques de eucaliptos en más de 500 predios forestales de Valdivia en una transacción que alcanza los 216 millones de dólares. Los detalles con Nicolás Silva.
8: Millonaria fue la operación que involucra a la compañía que concretó la venta de 561 predios ubicados en la capital regional de Los Ríos respecto a especies que están en una superficie aproximada a las 29.458 hectáreas. De acuerdo a información recabada por la radio, la transacción fue realizada por la filial forestal Arauco S.A. por 216 millones de dólares mediante una compraventa suscrita con una sociedad chilena controlada por un fondo de inversión local con aportes pertenecientes a inversionistas institucionales. El gerente de la Asociación de Contratistas Forestales, René Muñoz, señaló que la actividad no disminuye y mencionó que el principal beneficio es que hay más alternativas para que contratistas ofrezcan sus servicios.
9: Eso no disminuye la actividad forestal, al contrario, hace que el patrimonio se distribuya ahora en otros propietarios y esos otros propietarios van a dar trabajo igual. El beneficio que nosotros vemos es que hay otro propietario de bosques que es una alternativa para los contratistas forestales. forestales de tener más propietarios de bosques en los cuales ofrecer sus servicios.
8: Muñoz explicó que el contrato establece que se vende el bosque, pero sus productos son entregados a la misma empresa, por lo que la actividad no disminuye. El senador de la Democracia Cristiana, Iván Flores, evitó referirse a la transacción entre privados, aunque recalcó que toda explotación debe hacerse respetando el medio ambiente y su entorno.
10: Yo desconozco la transacción, no sé quién estará comprando, pero lo único que pedimos los habitantes de la región de Los Ríos es que todo tipo de explotación forestal se haga con sustentabilidad y con respeto, no solamente al medio ambiente, sino que a los vecinos. Los negocios privados son negocios privados y en este contexto yo no opino.
8: La compañía precisó que la transacción solo considera la venta del bosque y no incluye los terrenos en donde están presentes, por lo que Arauco mantendrá la propiedad de los predios forestales. Además, el acuerdo consiste en el pago de $216 millones que se debe concretar en un plazo máximo de 45 días corridos. En Valdivia, Bio Bio, la radio.
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1: Noticias y vamos hasta la región metropolitana. Una madre y sus dos hijos menores de edad fueron víctimas de un asalto modo turbazo en la comuna de Maipú. Los ladrones amarraron a las víctimas, incluidos a los dos niños, y escaparon con el auto de las víctimas. Cristian Borcos, quien nos cuenta más.
12: Sí, vamos a dar cuenta de esta información que señalábamos más temprano y que tiene que ver con este violento incidente que afectó a una familia en horas de esta madrugada. Hay que señalar que la familia estaba durmiendo cuando fueron abordados por al menos 3 a 4 individuos que saltaron la reja perimetral de la casa, que está ubicada en el sector de las calles 5 de Abril con Avenida Las Torres. Esto es la comuna de Maipú y muy cerca del límite con la comuna de Cerrillos. Ya vamos a dar cuenta por qué ese detalle es importante, porque lo relevante acá es que también las víctimas tuvieron que soportar la agresión de estos delincuentes que ingresaron a su domicilio cuando ellos pernoctaban, y sin importarles que había menores de edad, decidieron amarrarlos con estas winchas de plástico que son prácticamente sirven en este contexto para los delincuentes como ataduras. Y justamente fue lo que realizaron ellos para poder inmovilizar a la mujer, la única adulta que había en el lugar, y a sus dos hijos, los dos menores de edad, también amarrados por estos delincuentes. Ahí con ellos inmovilizados, tuvieron todo el tiempo del mundo para empezar a hurguetear lo que había en el domicilio, y finalmente sustrajeron electrodomésticos, consolas de videojuegos, una guitarra, televisor, todo lo subieron arriba del vehículo de las víctimas, en el que terminaron huyendo en dirección desconocida. Las víctimas esperaron que estos ladrones se retiraran del lugar y se soltaron de las ataduras. ¿Y por qué les decía yo que es importante la dirección? Porque la comisaría más cercana al lugar donde ocurrió este incidente es justamente la que está en Avenida Las Torres, pero en la comuna de Cerrillos, la 34ª comisaría de esta comuna, hasta donde llegaron las víctimas para poder realizar la denuncia. Ahí en el lugar nosotros estuvimos hablando con el comisario de esta unidad policial, el mayor Hugo Araneda, que nos entregó más detalles sobre este hecho.
13: Tres individuos ingresaron a un domicilio particular, a una casa, sorprendiendo a tres víctimas, una madre con sus dos hijos menores de edad. Los individuos ingresan, los manatearon y proceden a sustraer diversas especies, diversos artículos de valores, domésticos, instrumentos musicales, computadores, para luego retirarse en el automóvil familiar.
12: Estas personas, los ladrones actuaron a rostro cubierto, por lo tanto las víctimas no han podido reconocer si se trataba de menores de edad o de adultos, lo que sí, sumamente agresivos. No los golpearon afortunadamente, por lo tanto, tanto la madre como sus hijos resultaron más que todo con magulladuras producto de los apretones que tenían estas winchas de plástico con las que terminaron maniatándolos. Así que es un poco complejo el tema relacionado con la identificación de estas personas que solamente escuchaban las víctimas instruyendo recurriendo a que les entregaran todos los elementos de valor. Es una situación que está siendo investigada, como lo decíamos, por la policía. Entendemos que a esta hora

0: Todo ha sido traspasado por el orden del Ministerio Público a la Brigada de Robos de la PDI para que pueda indagar más circunstancias sobre este violento hecho que afecta a esta familia y a estos dos niños menores de edad en la comuna de Maipú. 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
1: Y los trabajadores de la industria salmonera exigen mejorar la fiscalización a la normativa laboral y que se cumpla con el estándar autoimpuesto por los gremios a propósito de la muerte de un buzo que prestaba labores en el rubro. Damaris Ubiabre con los detalles.
2: 9 trabajadores de la industria del salmón han muerto durante 2026 en el desarrollo de faenas. El último deceso se registró esta semana cuando un buzo de 27 años, oriundo de la región del Biobío, perdió la vida mientras realizaba faenas en la región de Aysén. Por ello, desde la multigremial de trabajadores de la industria del salmón exigieron que se cree una mesa de trabajo a fin de evitar que lamenten una nueva muerte. Su presidente Alejandro Santibáñez hizo un llamado a todos los incumbentes a participar en la búsqueda de soluciones, criticando la falta de recursos para fiscalizar el cumplimiento de la normativa laboral.
3: Tenemos que ser mucho más incisivos, tenemos que tener la capacidad de exigir, como lo hemos hecho nosotros, una mesa de trabajo con soluciones reales, no para seguir calentando el asiento. Yo creo que no podemos permitir ni una muerte más en ninguna parte de la industria salmonera. Y hace 25 años escuché una frase del gobierno de esa época en que venía una lancha para la dirección del trabajo para fiscalizar mejor en terreno. No sabemos por dónde viene navegando, o si viene a remo. La falta de recursos para fiscalización es abismal.
2: Desde la coordinadora de trabajadores de la industria salmonera, su vocera Marta Oyarzo agregó que debe existir una crítica desde la industria ante estos decesos.
4: Yo creo que aquí falta que aterricemos las cosas y que dejemos de ver la exigencia productiva y veamos también cuáles son nuestras capacidades para avanzar en las mejoras con el trabajo. Hay cosas que hoy día a lo mejor no se están haciendo bien como debieran ser de acuerdo a lo que indican los procedimientos, porque de lo contrario no se explica que tengamos este tipo de situaciones. Cuando las empresas trabajan de forma preventiva, hay indicadores que dicen que se baja el nivel de accidentabilidad.
2: En un comunicado, desde la multigremial de trabajadores convocaron a las autoridades laborales, la Armada, las empresas mandantes, las contratistas, las mutuales y los trabajadores a la búsqueda de soluciones para evitar nuevos decesos. En Puerto Montt, Bio Bio, la radio.
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1: Y una de las madrugadas más frías del año provocó hielo en las calles y accidentes en las rutas de Osorno. De esto nos cuenta Pedro Abarzúa.
9: La ola polar dejó este sábado una de las madrugadas más frías del año en la provincia de Osorno, con temperaturas que en el valle oscilaron entre los menos 4 y menos 2 grados, mientras que en la ciudad de Osorno los termómetros marcaron a eso de las 6 de la mañana menos 4,1 grados. Las intensas heladas provocaron calles congeladas y condiciones de riesgo en diversas rutas de la provincia, donde se registraron accidentes producto del hielo sobre la calzada. El meteorólogo de la Dirección Meteorológica de Chile, Carlos Caviedes, explicó que las temperaturas más bajas se concentraron en los sectores cercanos a la Ruta 5.
10: Y principalmente en el sector del Valle. Como referencia tenemos la carretera Panamericana, que en todos esos sectores que se ubican cercano a esta infraestructura, las temperaturas mínimas oscilaron entre 4 grados bajo cero y los menos 2.
9: El especialista señaló que este episodio responde al comportamiento habitual de un sistema frontal frío, el que

0: a su paso permitió el ingreso de una masa de aire frío acompañada de cielos despejados y los fuertes vientos registrados durante las jornadas anteriores, condiciones que favorecieron el descenso de las temperaturas durante la madrugada.
1: La experiencia nos indica, y la dinámica de la atmósfera tiene esas características, generalmente viene asociado a un sistema frontal. En este caso, ingresó una masa de aire frío, que por lo menos se caracterizó porque nos generó cielos despejados, bajas temperaturas, viento puelche también importante en la zona.
0: En cuanto al pronóstico, el especialista indicó que este sábado sería la última jornada con temperaturas extremas, si bien se espera que este domingo aún se registren temperaturas cercanas a los menos 2 grados. Será la noche del lunes que ingresará un nuevo sistema frontal que dejará precipitaciones durante el martes y miércoles en la región de los lagos, poniendo fin al actual episodio de frío intenso. En Osorno, Bio Bio, la radio.
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3: Ahora es formalizado por el delito de asociación criminal el ciudadano venezolano Dayonis Orozco, uno de los líderes de la célula criminal Los Piratas Tarawa, quien fue extraditado desde Colombia por contrabando, lavado de activos y exportación no declarada. La Fiscalía de Valparaíso abrió una investigación contra una empresa que intentó exportar a China 1 millón de monedas de 10 pesos. Funcionarios de la Policía de Investigaciones de Calama encontraron en pleno desierto más de 100 kilos de drogas escondidas en una quebrada. El jefe de contrainteligencia de la ANI, Paulo Contreras, renunció tras revelarse su vínculo con el abogado Luis Hermosilla, imputado en el caso Audios. Copamientos comunales, visita al penal Biobío y un comité policial ampliado fueron parte de las actividades del ministro de Seguridad, Martín Arrau, en el Gran Concepción. Sin acuerdo se mantienen las conversaciones entre el gobierno y la oposición ante la tramitación de la mega reforma y a la espera de la presentación de indicaciones. El oficialismo vuelve a tensionarse tras críticas del senador Iván Moreira. La UDI, Republicanos y el Partido Nacional Libertario reabrieron el debate por una eventual coalición de gobierno. Exactamente, son las 2 de la tarde con 5 minutos.
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7: Dos personas fueron detenidas por agredir con un arma blanca a un hombre en la comuna de Panguipulli. Carabineros fue alertado de la presencia de un sujeto de 31 años que habría sido apuñalado en el sector de Pelegüe Bajo, hecho que ocurrió la tarde de este viernes y que obligó a iniciar las diligencias para ubicar a sus agresores. El comisario de servicio de la Quinta Comisaría de Panguipulli, capitán Alberto Mor, detalló que la víctima relató que fue atacado con un arma blanca por una pareja mientras consumían bebidas alcohólicas.
8: Que pudieron tener en el grado de conciencia que mantenía el lesionado, les da cuenta de que dos personas, una pareja donde la mujer tenía 28 años y el masculino 40, momentos antes se encontraban consumiendo bebida alcohólica y por razones que se desconocen hasta este minuto, estas personas lo agreden con arma blanca, causándole diversas lesiones en diversas partes del cuerpo.
7: El oficial de Carabineros afirmó que el apuñalado fue trasladado por personal del SAMU hasta el Hospital Base de Valdivia, donde fue intervenido quirúrgicamente y se encuentra fuera de riesgo vital. Respecto a las causas, el capitán Alberto Mor afirmó que se habría generado una discusión entre los involucrados, aunque todo debe ser investigado por la fiscalía que recibió los antecedentes en el caso. De esta forma, los dos agresores fueron detenidos y quedaron a disposición de la justicia para el respectivo control de la detención. Hay que precisar que en un principio, desde el área de comunicaciones de la Fiscalía de Los Ríos, informaron que la víctima habría muerto, instruyéndose diligencias al servicio médico legal. Sin embargo, pasadas las horas, rectificaron la información y señalaron que finalmente se está investigando un homicidio.

0: figlio frustrato. Cuatro personas fueron detenidas por protagonizar una riña en la vía pública de Mariquina. Según los antecedentes de Carabineros, el hecho ocurrió la noche del viernes en las esquinas de Avenida Mariquina con Los Carreras, luego de recibir denuncias por parte de quienes habrían terminado con lesiones. El subcomisario de la subcomisaría de Mariquina, capitán Gonzalo Salgado, explicó que la riña terminó con cuatro personas detenidas, tres mujeres y un hombre, quienes habrían agredido mutuamente con golpes de pie y puño.
1: Se originó en nuestra comuna, en la vía pública, una riña. Se pudo determinar también de que se estaba trabajando bajo la flagrancia, logrando en ese mismo momento la detención de estas tres primeras personas, y también se logra establecer de la participación de una cuarta persona. Sí fueron un golpe de puño a raíz de problemas anteriores que mantenían ellos.
0: Los involucrados fueron trasladados al hospital de San José de la Mariquina, donde se pudo constatar que terminaron con lesiones leves. Los detenidos, adultos y sin antecedentes policiales, quedaron a disposición de la justicia.
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0: El Ministerio de Obras Públicas entregaría en agosto el retén de las ánimas a Carabineros, proyecto que cuenta con un 80% de avance. El recinto policial ha sido anhelado por los vecinos del sector por varios años en su búsqueda por tener una mayor seguridad y una presencia más activa de la institución que permita disminuir la delincuencia. Luego de varios inconvenientes, las obras del retén de Carabineros en Las Ánimas comenzaron el año pasado y están a punto de concluir. El director regional de arquitectura del MOB, Enrique Larre, precisó que los trabajos llevan un 80% de avance y proyectan entregarlo en agosto a la institución uniformada.
4: Lleva un estado de avance del 100% del retén La Ánima, un retén que tiene 420 metros cuadrados, una inversión de más de 2.500 millones de pesos, fecha estimada para poder hacer entrega de Carabineros principalmente es aproximadamente durante el mes de agosto. Esto implica, además de del periodo regular, también un aumento de plazo para un poco llegar de buena forma a entregar esta importante infraestructura en el sector de La Ánima y sobre todo para Carabineros.
0: La red detalló que aún faltan algunas terminaciones en el interior y exterior del inmueble, señalando que es una de las etapas más lentas para concluir correctamente las faenas, mencionando que en su desarrollo también hubo retrasos por permisos que finalmente fueron entregados. El director regional de arquitectura mencionó que los trabajos restantes no deberían tardar más de un mes, lo que permitirá entregar el edificio a Carabineros y dependerá de la propia institución habilitarlo para comenzar a funcionar en el sector de Las Ánimas.
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0: Con el acto de colocación de la primera piedra, 46 familias del sector Las Lajas, en la comuna de Los Lagos, fueron testigos del primer paso de la solución habitacional que les permitirá salir de una zona de riesgo geológico y sanitario. En un terreno del sector Nevada, en la parte alta de la comuna, se realizó la ceremonia considerada como el primer acto concreto para quienes por al menos 2 décadas han vivido bajo constante peligro por una posible remoción en masa que podría afectar al sector de Las Lajas. Con el tiempo, el problema se acrecentó por la falta de agua potable, temas que esperan sean erradicados cuando tengan sus nuevas viviendas, como le expresó la presidenta del Comité de Vivienda, Sandra Obando.
6: En el invierno sale con el agua turbia, muchas veces han pillado ratones, entonces eso igual lo afecta a nosotros como población, porque hay que hervir el agua, esperar que se ponga fría para poder tomar o venir a comprar bidones de agua. Entonces para mí eso es un gran paso ahora, que ya vamos a 2 años más o menos, vamos allá a dejar de vivir allá y vamos a vivir en mejores condiciones.
0: La delegada presidencial Vicky Carrasco dijo que las viviendas deben estar entregadas en 2 años y medio.
7: 46 familias que hoy día están talando la primera piedra de lo que va a ser sus viviendas definitivas, así que

0: Comentarles que este programa tiene un plazo de ejecución que tiene que estar dentro de 2 años y medio.
1: Sobre el resto de las familias que se mantienen en el sector de Las Lajas, el seremi de vivienda Cristian Arriagada señaló que es un tema que como gobierno les urge abordar.
2: Con respecto a eso, bueno, la delegación ya está trabajando en una mesa de trabajo en conjunto con el nivel central para poder tomar una acción no solamente para un grupo de vecinos, sino que para todo el sector. Recordemos que hay una posibilidad de remociones más en el sector, por lo tanto es un tema también que urge poder abordar y nosotros como ministerio estamos a disposición también en eso.
1: Al respecto, la delegada Carrasco dijo que en el sector Las Lajas hay 158 familias catastradas, de ellas 35 en zona de riesgo. Para ellas se están evaluando subsidios y un terreno para 110 familias, temas que buscan ir consolidando en una mesa de trabajo con el Ministerio de Vivienda, la Municipalidad de Los Lagos, Senapred y otros organismos relacionados. Sobre el proyecto de esta primera piedra, contempla 46 viviendas de 1 y 2 pisos, aisladas, de 2 y 3 dormitorios, 6 de ellas con subsidio por grupo familiar, 4 con subsidio de discapacidad parcial y 3 con subsidio por movilidad reducida en la comuna de Los Lagos. El seremi de vivienda Cristian Arriagada confirmó que la región de Los Ríos presenta un déficit habitacional que alcanza las 7.000 viviendas. La información fue dada a conocer por la autoridad en medio de una ceremonia de primera piedra de un conjunto de casas destinada a 46 familias del sector Las Lajas que hace varios años están corriendo el riesgo de sufrir una posible remoción en masa. En ese contexto, el seremi Cristian Arriagada abordó la situación actual en la zona y detalló que la región de Los Ríos enfrenta un déficit de 7.000 viviendas, por lo que han adoptado medidas para reducir los tiempos y entregar soluciones habitacionales a las familias.
2: Sobre las 7.000 viviendas en nuestro déficit, hay ciertos indicadores que pueden subirlo un poquito más, digamos, pero en general, hoy día la vivienda en Chile es una emergencia, que así lo ha tomado nuestro presidente, en el sentido de que hemos adoptado desde el inicio del 11 de marzo medidas que permitan reducir los tiempos principalmente. Hoy día tenemos casos emblemáticos como Santa María en La Unión, tenemos como Pelchuquín en Mariquina, Choscuenco ahora en Paquipulli, donde hemos entregado también factibilidades condicionales.
1: En forma paralela, la autoridad mencionó que han trabajado en avanzar proyectos paralelos como agua potable, alcantarillado, pavimentación inclusiva, lo que permitiría disminuir los plazos para construir viviendas. Eso sí, Arriagada reconoció que todo dependerá de varios factores, como la valoración técnica y financiera de las entidades patrocinantes que están a cargo de los proyectos habitacionales, lo que debe ser evaluado por el Serviu antes de iniciar las obras. Para ello también se ha impulsado un trabajo mancomunado entre el propio ministerio con la delegación presidencial, los municipios y el gobierno regional.
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1: El gobernador regional Luis Cubertino solicitó que el Ministerio de Hacienda autorice a la empresa pública Desarrollo País para hacerse cargo del barrio cívico y del relleno sanitario de Morrón Puyi ante la preocupación de la cartera porque ambos proyectos generarían una deuda estatal. La autoridad viajó a Santiago para reunirse con el ministro Jorge Quirós buscando destrabar 2 iniciativas relevantes para la región. Uno es el barrio cívico, que busca reunir a más de 20 servicios públicos en un solo edificio, ya que actualmente están distribuidos en varios inmuebles arrendados en la ciudad. Por otro lado, está el relleno sanitario de Morrón Puyi, que busca darle una solución a la disposición final de residuos tras el cierre del vertedero que se proyecta para el 2028. Ambas iniciativas están encabezadas por la empresa pública Desarrollo País. Sin embargo, el gobernador regional Luis Cubertino señaló que el ministro Jorge Quirós le afirmó que la compañía no está autorizada para endeudarse.
4: El ministro quedó de dar una respuesta lo antes posible, porque justo nos encontró con una revisión de la línea de trabajo de esta empresa pública, porque al principio que nos plantea el ministro que no están autorizadas ninguna empresa pública para endeudarse. Ese es el principio básico.
1: Cubertino explicó que en el caso del barrio cívico, la empresa podría solicitar fondos a entidades financieras para ejecutar el proyecto, agregando que Quirós dijo que esa deuda la tendrá que pagar el Estado. Mientras que en el relleno sanitario afirmó que los recursos serán entregados por el gobierno regional, lo que deberá ser informado al propio ministro Quirós para que se autorice al Desarrollo País para ejecutar las obras. Según Cubertino, el secretario de Estado entregará una respuesta en 15 días, aunque reconoció que quedaron con incertidumbre respecto a ambos proyectos relevantes para la región.
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3: El gobierno conformó una mesa que busca crear más de 1.500 empleos en Los Ríos para enfrentar el aumento en la tasa de desocupación. Con preocupación reaccionaron los gremios al último informe del Instituto Nacional de Estadísticas, que evidenció un aumento en las cifras de desempleo a nivel regional entre marzo y mayo del 2026. En dicho periodo, la tasa de desocupación se ubicó en un 9,7%, con más de 19.000 personas sin trabajo, números que presentaron un aumento anual. A partir de ello, el gobierno impulsó una mesa interministerial que permitirá generar empleo y enfrentar la desocupación femenina, instancia que a nivel nacional estará encabezada por el Ministerio de Economía. La mesa tuvo su primera reunión de trabajo los últimos días en la región de Los Ríos. La delegada presidencial, Vicky Carrasco, detalló que el objetivo es crear más de 1.500 empleos en la zona en 4 meses.
4: Dentro del plan de gobierno tenemos también una mesa regional por el empleo. Sabemos que la gente necesita trabajar, es por esto que tenemos un plan de otorgar 50.000 empleos dentro de 4 meses. Y a nivel regional tenemos la meta de 1.500 empleos.
3: El objetivo de la instancia es reducir las cifras de desempleo a nivel nacional y regional a través de un trabajo conjunto entre el sector público y privado, buscando impulsar medidas que se concreten mediante esa coordinación. La mesa tendrá como secretaria ejecutiva a la Seremi del Trabajo, Denise Merino, y estará integrada por otras autoridades del gabinete regional.
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3: Consejos de Desarrollo Local de Valdivia solicitaron a parlamentarios de Los Ríos intervenir ante los recortes y retrasos en la entrega de recursos que afectan a la atención primaria de salud. La reunión se realizó en el CESFAM Jorge Sabat, encuentro donde las organizaciones advirtieron que el problema impacta directamente a los más de 132.000 usuarios que se atienden en CESFAM, postas rurales, SECOF y estaciones de salud de Valdivia, equivalentes al 87% de la población comunal. En la ocasión se explicó que la atención primaria de salud en Valdivia enfrenta un recorte de 300 millones de pesos. A ello se suma la falta de transferencia de la primera cuota de 4 convenios ya firmados y en ejecución por un monto pendiente superior a los 1.845 millones de pesos. También se cuestionó el desfinanciamiento del per cápita basal, que este año aumentó solo 1,14%, pese a que la inflación acumulada llegó al 4,3%. El secretario del Consejo de Desarrollo de la Costa y vocero de los Codelos de Valdivia, Patricio Alarcón, explicó las consecuencias de dichas medidas tienen en la atención de los usuarios.
5: Allá había personal comprometido y contratado para poder ejecutar el programa de farmacia. El recorte también tiene impacto en la atención del usuario porque es medicamentos que ya se tiene que entrar a racionalizar. Adicionalmente hay otro convenio que permite los exámenes de gastrointestinales, ecografía, mamografía, que son vitales para que la gente pueda acceder a cortar la brecha que hay de hospitalización y enfermedades crónicas. Todos esos efectos ya se están sintiendo en la comuna de Valdivia y por extensión al resto de las comunas de la región y del país.
3: Al respecto, el diputado del Frente Amplio, Matías Fernández, integrante de la Comisión de Salud, sostuvo que los recortes y la demora en la asignación de los fondos comprometidos ha implicado que la municipalidad destine fondos propios para no afectar a la ciudadanía con las medidas adoptadas por el gobierno.
6: Esa demora de la transferencia de las cuotas de esos convenios está atrasada en más de 3 meses, lo cual está haciendo que la municipalidad tenga que desembolsar de su propio presupuesto el dinero para poder cumplir esas obligaciones. Entonces, aquí nosotros, además de adquirir el compromiso de poder avanzar en lo que solicita precisamente el Código de Salud para que la atención primaria de salud pueda funcionar, comprometimos también medidas que estamos impulsando a nivel legislativo que permitan poder sobrellevar este recorte, del cual obviamente hay un consenso y nos oponemos rotundamente, porque afecta directamente a los usuarios y también a los funcionarios de la salud.
3: En tanto, el diputado independiente ligado a Renovación Nacional, Daniel Valenzuela, criticó que el gobierno del que es parte genere dichos recortes, llamando al Ejecutivo a revertir la medida.
7: Yo creo que lamentablemente vamos a tener que ser un poco más estricto con nuestro

0: propio gobierno y pedirle que por favor reintegre los fondos de salud. Yo creo que acá podemos ser un Estado mucho más eficiente. Si usted me pregunta en salud, hay informes de organismos internacionales que dicen que hay un despilfarro cerca del 1,5% del PIB. Esto son 3.000 a 4.500 millones de dólares que salud no gasta de buena forma. Lo que sí, primero seamos eficientes y después recortemos. Yo creo que es al revés. Ahí tengo una pequeña diferencia con mi gobierno, pero me da mucha lástima que hoy día estemos recortando plata en salud si teníamos los recursos. Y lamentablemente hay alguien que gastó más de lo que le correspondía y hoy día estamos pagando las consecuencias.
1: Durante el encuentro se entregó un documento a cada uno de los parlamentarios presentes donde se detallan los planteamientos de los dirigentes de los CODELOS, informando que también será enviado a ambas cámaras del Congreso para que sea revisado por las respectivas comisiones de salud. Además, no descartaron viajar al Parlamento para defender sus planteamientos, insistiendo en que los ajustes presupuestarios no deben realizarse a costa de la salud de la población. Diecisiete farmacias de la región están adheridas a la ley Senabas, que permite a los usuarios pagar por medicamentos con un descuento de hasta un 80%. La normativa permite a la central de abastecimiento del Ministerio de Salud vender fármacos más baratos que su precio normal, buscando aliviar el bolsillo de las personas. El Sermi de Salud Felipe Bastidas confirmó que 17 farmacias en la región están adheridas a la ley Senabas con medicamentos que, en algunos casos, tienen un descuento que alcanza el 80%. La autoridad precisó que son 32 fármacos que están incluidos en esta disminución de precios como parte de la campaña de invierno.
2: Voy a comenzar a nivel país comentando, son más de 1.600 las farmacias que están adheridas a esta nueva ley. En la región tenemos 17 que están distribuidas en toda la región. En la campaña de invierno son más de 34 los medicamentos que están asociados a esta ley. Bueno, la variedad es amplia. Hay desde antibióticos, hay analgésicos, inhaladores. Son generalmente los medicamentos hoy día, de estos 34 que yo le hablo, los que se ocupan principalmente ahora que está comenzando el invierno.
1: Desde la Seremi de Salud detallaron la distribución de las 17 farmacias adheridas a la ley. En ese sentido, 7 están ubicadas en Valdivia, 3 en Mariquina, 2 en Río Bueno y 1 en las comunas de Futrono, Los Lagos, Mafil, Paillaco y Panguipulli. Además, la autoridad sanitaria hizo un llamado a informarse sobre los medicamentos que pueden encontrarse más baratos, información que está disponible en el sitio web remediosmasbaratos.cl para conocer más detalles de precios y locales que están en la zona.
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1: Se asoma el sol en gran parte de la región, pero continúan las temperaturas bajas, se mantiene el frío, así que mucha precaución ante esta situación. Por ejemplo, acá en Valdivia se proyecta para esta jornada una máxima de 10 grados, en Corral se espera una máxima de 9, en las comunas de Los Lagos y Paillaco se esperan máximas de 11 y 10 grados respectivamente. Misma temperatura se espera para esta jornada en la comuna de La Unión y también en Futrono, mientras que en Panguipulli se esperan máximas de 11 grados y en la comuna de San José de la Mariquina se espera para esta jornada una máxima de 10 grados. Horas con 26 minutos. Dejamos hasta acá la edición de mediodía de Radiograma, pero usted sigue en sintonía de la radio. Ya viene un resumen con lo mejor del deporte.
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1: Con un gol de Acedin Ounah, y Marruecos a esta hora le está ganando por 1-0 a Canadá en un partido que se está disputando a esta hora en el estadio de Houston, que marca el inicio además de los octavos de final del Mundial. Además, vamos a

0: conocer qué otros partidos esperan para esta jornada en la voz de Rodrigo Ritz.
1: Pero a las 5 de la tarde hay otro partido bien interesante, se va a jugar en Filadelfia, Paraguay con Francia. La gran favorita es obviamente Francia, es el equipo más goleador, tiene 13 tantos, de hecho varios son, recordemos, de Mbappé, que es la gran figura, pero también tiene a Dembélé, que es otro de los jugadores que ha hecho varios goles. Recordemos que además Francia tiene dos títulos, el 98 y el 2018, y viene de ser subcampeona en Qatar 2022, perdiendo ante Argentina. Paraguay, en tanto, viene de eliminar a Alemania. Recordemos además que Alemania cambió su técnico, salió Nagelsmann después de este partido, después de este fracaso, ¿eh? Nuevamente de Alemania, y está por asumir Jürgen Klopp. Eso fue lo que pasó con el conjunto alemán después de esta derrota. Que ojo, que los paraguayos a lo mejor no atacan tanto, pero estadísticamente son una de las defensas más sólidas de este campeonato, así que es un partido bastante cerrado, donde obviamente el favorito es Francia. Lo mejor que ha hecho Paraguay en mundiales, cuartos de final del año 2010, en Sudáfrica 2010, donde justamente perdieron con Francia. Ojo con esta comparación que hace el técnico de Paraguay, Gustavo Alfaro, porque compara a Francia con una tormenta eléctrica.
2: Yo soy un hombre de campo. Cuando nosotros en Rafaela venía una tormenta eléctrica, tenía que resguardarte donde sea, porque no tenías pararrayo. En el campo tenés que resguardarte y no abajo un árbol, porque el rayo puede caer abajo del árbol. Francia es una tormenta eléctrica. Y esos rayos que salen de cualquier parte van dirigidos al centro del arco. Saber de qué manera evitar los rayos. Te lo puedo figurar de qué manera es el partido que nosotros vamos a enfrentar mañana.
1: Hace mañana soy día, porque ayer habló en conferencia de prensa un poeta. Ojalá que lo entiendan los jugadores también, eso es lo más importante. Y obviamente que los rayos ahí van a ser Mbappé, Dembélé. No, la verdad es que está complicado para Paraguay, pero bueno, ya votaron a Alemania, vamos a ver. A mi juicio, el gran candidato es Francia, digo, para ganar el Mundial. Así que la tienen bastante más difícil los paraguayos. Nos metemos al ámbito local, porque se sigue jugando paralelamente la Copa Chile. Hay hartos partidos que se están disputando en nuestro país. De hecho, hoy día a las 8:30, con transmisión de la radio, vamos a tener partido entre Universidad Católica, que ha tenido un pleno, 12 puntos de 12 en Copa Chile, frente a Deportes Copiapó, en el estadio Claro Arena. Ojo que lo que está haciendo Católica es utilizar a varios jugadores jóvenes. Han tenido varias chances y la están aprovechando. Por ejemplo, Diego Corral, quien valora así su buen momento.
3: Feliz. Lo he valorado mucho porque básicamente hemos trabajado para eso, para esperar estos momentos, tener una buena competencia interna, que yo creo que eso ha sido lo más importante, que estamos todos preparados para poder jugar. Nosotros esperamos este momento, así que yo feliz, tratando de aprovecharlo al máximo, tratando de aportar ahí al equipo.
1: Otros partidos de la Copa Chile del día de hoy. A las 3 de la tarde va a estar jugando Magallanes con Palestino. También a ese mismo horario, San Felipe con La Calera. Que ojo, recordemos que este es del grupo de la Universidad de Chile, que viene de perder con La Calera justamente. A las 4 de la tarde, San Luis con Everton, que es del grupo de la Católica. Y a las 6 de la tarde, Iquique con Coquimbo, además del partido de la Católica con Copiapó, a las 8:30 en el Estadio Claro Arena de la noche. Nos vamos a la Fórmula 1 porque el italiano y líder del campeonato, Kimi Antonelli, concretó un super sábado. Ganó la carrera sprint y ganó la pole en el Gran Premio de Silverstone en Gran Bretaña, escoltado en el caso de la pole por los Ferrari de Charles Leclerc y Lewis Hamilton. Ya había ganado, lo decíamos, la sprint, con eso además sumó 8 puntos, o sea, marcó diferencias en la tabla. Decir que esta carrera se va a disputar el domingo a las 10 de la mañana de nuestro país. Y nos metemos a los Juegos para Sudamericanos.
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1: Están desarrollando en Valledupar, en Colombia, y tenemos una buena noticia porque acaba de caer la primera medalla de oro para el Team Para Chile. Estamos hablando en el paraciclismo, el tándem masculino conformado por Matías Mancilla y Elías Tello. Obtuvieron la primera presea dorada al Team Para Chile en los Juegos para Sudamericanos que se están desarrollando, lo decíamos, en Valledupar. Así que tenemos la primera medalla de oro, habían caído 3 de bronce y se suma una cuarta de bronce porque el tándem femenino conformado por Nicole Baeza y Renata Urrutia fueron terceras en la competencia del día de hoy y aportaron entonces esta presea de bronce. O sea, el Team Para Chile ya suma 5 medallas, una de oro y 4 de bronce.
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tardes a todas y todos los que nos escuchan a esta hora. Ya son las 2 de la tarde con 40 minutos. Te seguimos acompañando en esta helada jornada acá en la capital regional. A esta hora te contamos que en Valdivia hay una temperatura de unos 10 grados. Se espera que esta temperatura se mantenga hasta eso de las 3 de la tarde, más o menos 4, ¿cierto? Y de ahí en adelante se espera que continúen bajando las temperaturas hasta llegar a eso de medianoche a el 1 grado. Bueno, para mañana igual permanece el pronóstico de bajas temperaturas, sobre todo en la madrugada, ¿cierto? Hasta las 8 de la mañana, más o menos, para mañana, domingo 5 de julio. Oye, si es que estás pensando en panoramas para este fin de semana, te contamos que estamos sorteando aún entradas dobles para la función de hoy del Cine Club UAT sobre esta película Sirat, Trance en el Desierto. Te vamos a contar un poco sobre esta película. Y es que es una película súper premiada, de un director igual bien conocido, Agustín y Pedro Almodóvar. Esta cinta acá propone una travesía donde las reglas parecen disolverse entre fiestas y paisajes desérticos, mientras sus protagonistas buscan un sentido en medio de la pérdida, la muerte y la desesperanza. En esta película, un hombre y su hijo llegan a una rave, una fiesta, ¿cierto?, perdida en Marruecos. Buscan a Mar, su hija y hermana, desaparecida hace meses en una de estas fiestas sin amanecer. Reparten su foto una y otra vez rodeados de música electrónica y un tipo de libertad que desconocen. Conocen a un grupo de raperos y deciden seguirlos a una última fiesta que se celebrará en el desierto, donde esperan encontrar a la joven desaparecida. Acá nos presenta el desierto como si se tratase de otro planeta. La música electrónica, una especie de tribu nómada y utópica que vaga de fiesta en fiesta, completan un cuadro de personajes atravesados por el abandono y el desgaste. Pero te contamos que se trata de un drama español de 114 minutos de duración. Ha ganado varios premios. El premio del jurado en el Festival de Cine de Cannes del año pasado fue nominada a Mejor Película Internacional y Mejor Sonido en los premios Oscar de este año. Mejor Película en Habla No Inglesa, los Globos de Oro de este año también. Y en los premios BAFTA, entre varios premios y nominaciones. Oye, te contamos que esta película va a estar disponible hoy día sábado, también mañana domingo, en los horarios de 4 de la tarde y 7 de la tarde. Vamos a estar sorteando estas entradas dobles. Tienes que contarnos, nos mandas un audio, ¿cierto? También nos puedes llamar, nos cuentas por qué quieres ver esta película, por qué te interesa y cuál es el panorama de este fin de semana.

Bueno, habíamos estado comentando previamente en alguna otra ocasión que durante esta época aumentan las enfermedades respiratorias y con esto también claramente el consumo de medicamentos para aliviar los síntomas, la fiebre, ¿cierto?, la congestión, el malestar en general. Y es que en este contexto varios especialistas están advirtiendo sobre esto de combinar los antigripales con bebidas alcohólicas, una práctica que reconocen que puede provocar efectos adversos severos y en algunos casos comprometer la vida de las personas. Acá la alerta en específico surge después de que el Instituto de Salud Pública advirtiera sobre contenidos difundidos en redes sociales que estarían incentivando la mezcla de alcohol con medicamentos antigripales. Una práctica que acá señalan califican como peligrosa para la salud pública. Fernando Torres, toxicólogo y director de la Escuela de Química y Farmacia de la Universidad Andrés Bello, explicó que muchos de estos medicamentos contienen una combinación como, claro, el paracetamol, la pseudoefedrina, la clorfenamina y la cafeína. Y estos efectos se pueden intensificar cuando interactúan con el alcohol. Uno de los principales riesgos asociados en particular al paracetamol

que claro, que se usa para reducir la fiebre, el dolor, es que cuando se mezcla con el alcohol, favorece la formación de metabolitos tóxicos, que esto te puede generar eventualmente daño hepático. Especialmente la precaución está cuando... respecto de las dosis de alcohol, ¿cierto? La frecuencia y cuando esto excede la dosis recomendada. Acá el experto dice que una intoxicación puede comenzar con síntomas leves que evolucionar horas más tarde hacia una insuficiencia hepática grave. El académico también alerta sobre la clorfenamina, este antihistamínico, presente en varios antigripales y que provoca somnolencia. Él dice que cuando se combina con alcohol, incrementa la disminución de reflejos y también la alteración de la conciencia. Acá aumenta el riesgo de accidentes de tránsito, por ejemplo, caídas o lesiones. En el caso de la pseudoefedrina, que se utiliza para aliviar la congestión nasal, él dice que puede elevar la frecuencia cardíaca y la presión arterial. Cuando se combina con alcohol, la respuesta cardiovascular se puede alterar, provocar palpitaciones, ansiedad y complicaciones médicas en personas con hipertensión o enfermedades cardíacas preexistentes. Otros medicamentos que contienen cafeína para contrarrestar el sueño asociado a otros componentes. Acá el toxicólogo dice que estos medicamentos, cuando se mezclan con alcohol, te pueden generar una falsa sensación de lucidez. Y esto acá lleva a que las personas subestimen el nivel de intoxicación y asuman conductas de riesgo. Oye, hay más información sobre esto y te vamos a seguir comentando, así que sigue con nosotros acá en la radio.

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7: 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Vamos con una nueva revisión de noticias. El diputado independiente Roberto Arroyo afirmó que la disminución en las consultas de especialidad dentro de las listas de espera podría explicarse por un avance de los pacientes en la red asistencial. Nos informa Josefa Chiamaro.
8: Según afirmó el parlamentario, las cifras de lista de espera deben analizarse con una mayor profundidad. Esto luego de que se evidenciara una disminución en consultas de especialidad, pero un aumento en la espera para intervenciones quirúrgicas. En dicho contexto, Arroyo explicó que la situación puede interpretarse como un avance en los pacientes dentro de la red asistencial al ser derivados a etapas quirúrgicas, lo que daría cuenta de una resolución parcial del problema. No obstante, advirtió que también refleja una debilidad estructural, donde las listas de espera funcionan como múltiples cuellos de botella que se trasladan a medida que avanza la atención. Asimismo, el diputado indicó que, de no aumentar la capacidad quirúrgica, los pabellones y los equipos médicos, la espera se desplazará de un nivel a otro. Por ello, enfatizó que más que enfocarse en una cifra puntual, es necesario evaluar el desempeño completo de la red asistencial y fortalecer cada una de sus etapas. Esto con el objetivo de que los pacientes completen oportunamente todo su proceso hasta recibir la cirugía o tratamiento requerido. 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
7: El diputado José Carlos Mesa pidió al gobierno poner urgencia al proyecto de ley Antipituto 2.0, que busca impedir que familiares de autoridades accedan a cargos públicos. Nos cuenta Valentina Obreque.
9: A una semana de presentar el proyecto de ley Antipitutos 2.0, el diputado del Partido Republicano, José Carlos Mesa, solicitó al gobierno otorgar urgencia a la iniciativa, cuyo objetivo es reforzar las normas para evitar el ingreso de familiares de autoridades a cargos públicos por razones de parentesco y no por mérito. La propuesta amplía las inhabilidades a nuevas autoridades, incorporando a gobernadores regionales, delegados presidenciales, consejeros regionales, concejales, diputados y senadores. Además, establece una excepción para quienes acrediten su idoneidad técnica y demuestren que su contratación no estuvo influenciada por un familiar que ejerza un cargo público. Mesa informó que ya abordó la iniciativa con la subsecretaría de la SECPRES, Constanza Castillo, con el fin de que el Ejecutivo evalúe respaldar el proyecto e introducir mejoras durante su tramitación. Según el parlamentario, la propuesta busca fortalecer la confianza

0: ciudadana y garantizar que el acceso a la función política dependa de las capacidades de las personas y no de sus apellidos. 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
1: En materia internacional, te contamos que Irán anunció que otorgará condiciones preferenciales a China cuando implemente un sistema de peajes para el tránsito de embarcaciones por el Estrecho de Hormuz, una de las rutas marítimas más importantes para el comercio mundial de petróleo. La medida busca recompensar el respaldo político y económico de Pekín. El proyecto contempla cobrar tarifas a los buques que crucen el estrecho, lo que podría modificar el comercio energético global y aumentar los costos del transporte marítimo. La iniciativa ha despertado preocupación entre varios países por su posible impacto en la navegación internacional. China sería el principal beneficiario de estas concesiones debido a su estrecha relación con Irán y su papel como uno de los mayores compradores de petróleo iraní. En contraste, otras potencias observan con cautela el plan y cuestionan sus implicancias para la seguridad y la estabilidad del comercio mundial. Hasta acá El Informador. La temperatura a esta hora en Los Lagos es de 10 grados.
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acompañando acá en la radio. Oye, previamente estábamos contando sobre las recomendaciones de especialistas, sobre algunas alertas, sobre todo en redes sociales, sobre algunos retos que están apareciendo de esto de mezclar alcohol con antigripales. Bueno, te contábamos de que, claro, en esta época aumentan las enfermedades respiratorias, también aumenta el consumo de medicamentos para aliviar los síntomas, ¿cierto? Como la fiebre, la congestión nasal, el malestar en general. Te estábamos comentando las afectaciones específicas respecto de, por ejemplo, el paracetamol con alcohol, la clorfenamina con alcohol y la pseudoefedrina, además de la cafeína, cuando estas sustancias se mezclan, ¿cierto? Bueno, spoiler, todo esto tiene repercusiones muy negativas sobre la salud, y acá expertos señalan que el hecho de que un medicamento sea de venta libre no significa que sea inocuo. Te adelantamos que todas estas repercusiones tienen que ver sobre todo con daños hepáticos y también a nivel de cardiopatía, ¿cierto? Todo esto te puede generar también una cardiopatía. El experto acá recomienda siempre revisar la composición de los antigripales, respetar la dosis indicada y evitar completamente el consumo de alcohol durante el tratamiento si es que estás resfriado, por ejemplo. Bueno, el especialista agrega que síntomas, por ejemplo, como la somnolencia excesiva, vómitos, dolor abdominal intenso, dificultad para despertar o alteraciones de conciencia, todo esto requiere atención médica inmediata. Bueno, él aprovecha de cuestionar acá la difusión de contenido en redes sociales que promueve desafíos vinculados al consumo de alcohol y medicamentos. Él señala que acá hay un peligro importante en publicar este tipo de contenido porque estarían normalizando conductas que pueden tener consecuencias graves para la salud y el bienestar de la población. Bueno, los especialistas insisten en que ningún medicamento está exento de riesgo cuando se utiliza de forma inadecuada. Así que recomiendan evitar completamente el consumo de alcohol durante tratamientos con antigripales, leer atentamente las composiciones de cada fármaco y consultar con profesionales de la salud ante cualquier duda o síntoma de intoxicación. También llaman a actuar con responsabilidad frente a contenidos virales que promueven conductas potencialmente peligrosas para la salud pública.

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1: Marruecos se impuso con autoridad ante Canadá por 3-0, decretando su paso a cuartos de final del Mundial 2026 y la primera eliminación de uno de los tres anfitriones de la cita. Luego de la primera mitad dominada por los norteamericanos, los africanos desataron todo su potencial y se metieron entre los 8 mejores del mundo por segundo campeonato seguido. Marruecos abrió la cuenta a los 5 minutos del segundo tiempo en pies de Ounahi, luego de una jugada preparada desde pelota parada. Los canadienses trataron de igualar el duelo, pero la defensa marroquí manejó con clase los embates canadienses. Marruecos alargó la distancia a los 82 minutos, nuevamente en pies de Ounahi. Una rápida contra de los africanos fue manejada en el área canadiense por Brahim Díaz, quien aguantó la pelota y sirvió para la entrada del mediocampista. La cuenta definitiva la puso Soufiane Rahimi, nuevamente con una excelente jugada de Díaz, cuando se jugaba el octavo minuto del tiempo agregado.

de la tarde con 20 minutos. Te seguimos acompañando acá en la radio. Te queremos contar sobre algunos descuentos a los cuales puedes acceder dependiendo, bueno, por ejemplo, de si es que cuentas con alguna tarjeta de crédito o como qué beneficios puedes acceder para pagar menos bencina. Sí, mira, le contamos. Y es que esto funciona según el día. Mira, los días lunes acá señalan que desde Copec, a través de la tarjeta Cencosud Scotiabank, se puede obtener un descuento de 50 pesos por litro en combustible, pagando con la tarjeta clásica y Platinum, que hasta 100 pesos por litro si utilizas la tarjeta Black. Este beneficio se activa exclusivamente, eso sí, asociando y pagando a través de la app de Copec. Por su parte, desde Shell, esto con Jumbo Prime, se hace efectivo el descuento de 100 pesos por litro de combustible para los miembros de esta suscripción digital de Jumbo Prime, ingresando el código correspondiente a la app de Mi Copiloto. Pero hay más. ¿Sabías que los días domingo en Aramco, a través de la tarjeta de crédito Spin, si cargas el último día de la semana, el día domingo, consigues 150 pesos de descuento por litro? 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

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Oye, de seguro estás al tanto de esto que ha pasado, ¿cierto?, con BTS, esto del uso del Estadio Nacional, ya te lo hemos comentado también en otras ocasiones. Esto ha generado diversas reacciones, ¿cierto?, desde el mundo político, las fans, ustedes mismos, ¿cierto?, los auditores han estado comentando respecto de esto, de que es casi como una falta de respeto, ¿cierto? Bueno, esa es como la opinión un poco generalizada. ¿Sabías que hay un poco más de información actualizada? Y es que la posibilidad de los conciertos de BTS en el Estadio Nacional sigue abierta. El gobierno confirmó que hay una única fórmula para utilizar el recinto de Ñuñoa durante las presentaciones programadas para octubre. Bueno, aunque la decisión dependerá exclusivamente de la productora DG Medios. La ministra del Deporte, Natalia Ducó, aclaró que el Ejecutivo nunca autorizó el uso del principal estadio del país para estos tres espectáculos del grupo surcoreano. Pese a esto, indicó que las entradas ya fueron comercializadas, ¿cierto? Te comentábamos también que hacía 3 meses. Bueno, continúan buscando alternativas para evitar un conflicto mayor. Todo esto en el contexto de ayer, ¿cierto? Manifestaciones también. Acá Ducó explica que el objetivo es compatibilizar el desarrollo del evento con la protección de la cancha del recinto deportivo. Uno de los puntos que ha generado mayor preocupación durante estas semanas. Recordemos que habían compromisos que ya estaban pactados, entre ellos la Teletón, partido de la selección chilena también. Ella acá señala que nuestro compromiso es que el concierto pueda realizarse respetando las normas que protegen el Estadio Nacional. Además, ella señala que la principal alternativa que permitiría mantener el evento en el recinto de Ñuñoa es que la productora incorpore una estructura tipo Mecano que distribuya las cargas y proteja la cancha. Bueno, de esta manera, la propuesta traslada la decisión a DG Medios, la empresa que hasta ahora no ha emitido sus declaraciones públicas sobre esta opción planteada. Bueno, mientras tanto, la ministra sostuvo que el gobierno mantiene disponibles otras opciones si la productora decide no implementar la estructura de protección que planteaban. Y tomando la experiencia que ha ocurrido en otros países con este concierto, el gobierno está disponible para ayudar a facilitar otros recintos aptos. En este contexto, las alternativas corresponden

el Parque Cerrillos. Ambos, bueno, el Estadio Nacional y el Parque Cerrillos. Ambos espacios tendrían fechas reservadas para recibir los conciertos si es que la organización opta por cambiar el lugar. Por ahora, la expectativa continúa entre los fanáticos de BTS, quienes todavía están esperando una definición oficial durante las próximas semanas para conocer el recinto definitivo donde se desarrollarían estos esperados conciertos en Chile.

la tarde con 38 minutos. Hemos estado al tanto de todo lo que ha pasado en Venezuela respecto de a partir del terremoto doble, ¿cierto?, que afectó a este país. Te contamos que Chile envió un tercer vuelo de ayuda humanitaria a Venezuela. Esto durante la noche de ayer viernes, un Boeing 767 de la FAT despegó desde el territorio nacional con una carga que incluye vacunas, medicamentos, alimentos, kits de higiene y entre otros artículos donados tanto por el Estado como por el mundo privado. Entre la ayuda enviada destacan las 35.000 dosis de vacunas del Ministerio de Salud, de las cuales 30.000 corresponden a vacunas contra el tétanos y 5.000 contra el sarampión, rubiola y parotiditis, las que serán entregadas a la Organización Panamericana de la Salud para la distribución bajo los protocolos internacionales correspondientes. El Servicio Nacional de Prevención y Respuesta ante Desastres, SENAPRED, envió 500 kits de higiene para hombres, mujeres y niños, junto con 288 cajas

A los aportes ya mencionados desde el Estado, el Estado de Chile, se sumaron una donación de la Cámara Nacional de Laboratorios Farmacéuticos consistente en medicamentos e insumos médicos, además de kits de ayuda humanitaria aportados por Walmart Chile para familias damnificadas. En el caso específico de esta empresa, Walmart, la donación consistió en 5.644 productos de primera necesidad. Entre ellos se encuentran carpas con capacidad para 4 personas y linternas como equipamiento de habitabilidad y abrigo. Además, se incluyeron insumos de higiene personal como jabón, champú, cepillos, pasta de dientes, toallas higiénicas, desodorantes y toallas húmedas. También enviaron agua mineral sin gas y detergente para ropa. En este tercer vuelo se contempla la operación humanitaria de Chile hacia Venezuela, un país que se vio afectado por estos dos terremotos que te comentábamos. Este desastre hasta el momento, y según las cifras oficiales, ha dejado un saldo de 2.645 víctimas mortales, más de 12.000 personas heridas y alrededor de 15.000 damnificados que perdieron sus viviendas o han sido desplazados. En este vuelo, que salió ayer viernes desde el país, traerá de regreso al país a 45 rescatistas de USAR de bomberos que permanecieron durante 10 días desplegados en territorio venezolano en labores de búsqueda, rescate y apoyo técnico especializado.

hemos estado informando desde temprano sobre varios accidentes que han estado afectando la capital regional, también sectores aledaños, el camino, la ruta hacia la costa, ¿cierto? Te hemos estado informando también sobre accidentes de tránsito que han estado afectando la ruta hacia San José de la Mariquina, diversas situaciones, ¿cierto? Te llamamos a que continúes informándote con nosotros, y en caso de que seas testigo de alguno de estos accidentes o consideres como que hay información importante que entregar a esta hora en la radio, te llamamos a enviarnos un audio, ¿cierto? Te recordamos que nuestras vías continúan disponibles. Nos puedes enviar un audio, una foto, un video también, o un audio. Nos comentas ahí lo que está pasando, si es que, por ejemplo, hay problemas en la ruta, algún árbol, ¿cierto? Escarcha. Cualquier situación, te instamos a que nos informes acá en la radio para estar comunicando a la comunidad, ¿cierto? Bueno, te vamos a seguir informando hasta ahora acá en la radio. Sigue con nosotros, que ya volvemos.

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1: Hoy a esta hora una auditora nos enviaba un video desde su hogar, ¿cierto? Su calefón presentaba problemas, ¿cierto? Ella nos comenta acá en este audio que un llamado a la precaución con el uso de los calefón en esta temporada de frío. Ella señala acá que su calefón se habría reventado. Oye, previamente te estuvimos comentando sobre precauciones sobre el frío. Te comentábamos en específico sobre la precaución que había que tener con los medidores. Había una información directa desde Suralis para estos días de frío respecto de con qué materiales resguardar los medidores. Bueno, en este comunicado señalaban que lo ideal era tipo arroparlo, ¿cierto? Como con plumadit, con cartón. Bueno, algo muy similar a esto, todo esto para prevenir este tipo de situaciones. Oye, ellos también señalaban la temporalidad de esto, ¿cierto? Hacían como un balance de estas temperaturas que se iban a extender más o menos hasta ayer. Bueno, se extendió un poco más esta temporada de frío. Eso sí, bueno, para mañana también el pronóstico de frío continúa. Te contamos que ya para el lunes se esperan lluvias acá en la región y para el martes ya estas temperaturas bajas, tipo bajo cero, estarían ya cesando en terreno ya directo. Ya para el martes se espera una mínima de 6 grados. En contraste de estos días que hemos estado bajo cero, ¿cierto? Hoy menos 2 grados, para los próximos días, mañana y el lunes, menos 1 grado aún, así que aún están ahí completamente válidos estos consejos que nos entrega Suralis y también la auditora respecto del calefón, ¿cierto? De tener precaución en esta época por el frío. Bueno, en particular, los consejos para el calefón tienen que ver con mantenciones, ¿cierto? Mantenciones preventivas durante el año, ¿cierto? Idealmente una vez al año con un técnico autorizado. Acá señalan que no hay que tapar las rejillas o los ductos de ventilación del lugar donde está instalado el calefón. Mantener una ventilación adecuada, ¿cierto? Verificar la llama del calefón, que sea de color azul. Si es que es amarilla o anaranjada, señalan que podría ser señal de mala combustión. Acá también aconsejan no utilizar braseros o estufas a combustión en espacios cerrados. Señalan que si percibes olor a gas, por ejemplo, debes cerrar inmediatamente la llave de paso, ventilar el lugar y contactar con alguna empresa o algún servicio técnico autorizado. Instalar detectores de monóxido de carbono, idealmente, si es que es posible, en viviendas donde el calefón se utiliza diariamente. Hay que tener igual harto ojo con estos artefactos, sobre todo en esta temporada de frío. 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

0: Vamos con una nueva revisión de noticias. Bomberos concurre al sector La Estancia en Valdivia. Andrea Solís nos cuenta más.
1: Un llamado por una presunta emanación de gas ha motivado la concurrencia de dos carros del Cuerpo de Bomberos de Valdivia, específicamente de la sexta y quinta compañía, hasta la esquina de Los Tuaos y Los Tordos. Esto se ubica en el sector La Estancia, en la capital regional. Según la información preliminar del Cuerpo de Bomberos, se trataría de una presunta emanación de gas de origen desconocido al interior de la vivienda. También se ha hecho referencia a que el propietario de esta vivienda refería sentir olor a gas en el patio. Esta situación ya está siendo revisada por el Cuerpo de Bomberos, principalmente por voluntarios de la sexta compañía, quienes también han indicado de que están a la espera de que pueda llegar el siguiente carro para analizar y monitorear esta situación, que de momento alerta sobre el olor a gas en el exterior de una vivienda ubicada en el sector de La Estancia. 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
0: Un accidente de tránsito mantiene desvíos en la avenida Alessandri, luego de que un microbús chocara contra una barrera de contención a la altura del Hospital Naval. Aníbal Rosales, de Radio Bio Bio en Valparaíso, nos informa.
2: Buenas tardes, así es. Un microbús chocó hace algunos instantes contra una barrera de contención en la avenida Alessandri en dirección hacia el centro de Viña del Mar. Esto a la altura del Hospital Naval, donde este accidente se registró cerca de las 14:45 horas y dejó cuatro personas lesionadas de carácter leve, quienes fueron atendidas por los equipos de emergencia y posteriormente trasladadas hasta el Hospital Naval para su evaluación médica. En el lugar trabajó una ambulancia junto a personal de carabineros y seguridad pública, quienes adoptaron el procedimiento correspondiente y regularon el tránsito en este sector. Además, el conductor del microbús fue trasladado para la realización de una alcoholemia, una diligencia habitual en este tipo de accidentes y que permitirá establecer las condiciones en las que se encontraba al momento del accidente. De momento, los equipos se mantienen a la espera de la llegada de una grúa para retirar el auto involucrado, mientras que el tránsito permanece desviado hacia el sector del hospital. Desde la región de Valparaíso, Bio Bio, la radio.
0: Con restricción y cortes momentáneos, permanecerá esta tarde la ruta entre Villarrica y Pucón. De Radio Bio Bio en Temuco nos entrega detalles Carlos Martínez.
3: Efectivamente, hace solo instantes se ha confirmado que desde las 14 y hasta las 22 horas de hoy permanecerá con restricción de tránsito la ruta que comunica Villarrica con Pucón a la altura del acceso al Hotel Antumalal. Esto por trabajos que está desplegando en el lugar personal de la CGE, empresa distribuidora de energía, que está con cuadrillas reforzadas, cerca de 1.500 personas, trabajando para reponer el servicio eléctrico en toda la zona tras el temporal que en la semana arrasó con árboles que cayeron sobre el tendido eléctrico, quebraron postes, cortaron líneas y han dejado a gran cantidad de personas sin suministro de electricidad. Se ha precisado que está habilitada la ruta por la segunda faja. Por lo tanto, se llama a la precaución de los conductores que van a circular por ese tramo, que va a estar suspendido, reiteramos, Villarrica-Pucón, a la altura del Hotel Antumalal, hasta las 22 horas de hoy sábado. En la Araucanía, Bio Bio, la radio.
0: La defensa del senador Miguel Ángel Calisto interpuso un recurso de amparo para dejar sin efecto el cierre de la investigación en su contra. Nos informa Fernando Ríos.
4: Los abogados defensores presentaron el recurso legal ante la Corte de Apelaciones de Coyhaique para solicitar que se deje sin efecto el cierre de la investigación decretado por el Juzgado de Garantía a petición de la Fiscalía Regional de Aysén. La defensa sostiene que las acciones del Ministerio Público impidieron de forma arbitraria e ilegal el derecho de defensa consagrado en la Constitución. Asimismo, el testimonio de los coimputados Ronald Cárcamo Catalán y Carla Graf Toledo representa un cambio radical y sustancial en la versión de los hechos que se habrían sostenido hace casi 5 años. Asimismo, el comunicado señaló que esas nuevas declaraciones fueron utilizadas por la Fiscalía para estructurar una acusación contra el parlamentario. El recurso solicita dejar sin efecto el cierre de la investigación, reabrir el plazo para realizar diligencias investigativas y resguardar el debido proceso legal.
0: En información internacional, te contamos que en el año 2022, Perú conoció una propuesta que reclamaba autonomía e independencia para las regiones del sur debido a que sus impulsores no sentían la presencia del Estado. La idea nació en Puno y fue ampliada por dirigentes de Arequipa, que generó un revuelo nacional porque desde la perspectiva de Lima se trataba de un plan separatista. El proyecto generó tanta preocupación que incluso el Ministerio Público tuvo que intervenir. La segunda Fiscalía Supranacional Corporativa Especializada contra la Criminalidad Organizada abrió diligencias preliminares contra Felipe Domínguez Chávez, uno de los principales voceros y presidente del Frente de Defensa del Cono Norte de Arequipa. A Domínguez se le acusó de atentar contra la soberanía nacional al promover la creación de una República del Sur. En diferentes declaraciones a la prensa, en las que mencionó sus intenciones de separar a Puno, Cusco, Ayacucho y otras regiones del sur con el fin de formar un nuevo territorio y crear una administración que responda a las necesidades de su pueblo. Esta idea parecía haber quedado en el olvido, pero en junio volvió a la agenda pública. La chispa que encendió este nuevo debate fue la victoria electoral de Keiko Fujimori, con un amplio respaldo del voto limeño y de los peruanos en el exterior. Frente al rechazo registrado en ciudades del sur del país, donde en algunas jurisdicciones la candidata de derecha perdió con márgenes del 80% frente al 20%. Biobío Chile entrevistó a Felipe Domínguez Chávez, experimentado dirigente formado en Derecho y Contabilidad en universidades de Arequipa. Actualmente se mantiene como promotor de este proyecto independentista, pese a la investigación que tuvo por parte de la Fiscalía, la cual, según dijo, fue archivada. En la conversación confirmó que el resultado de la elección presidencial motivó que retomara nuevamente esta polémica propuesta. Hasta acá el informador. La temperatura a esta hora en Payaco es de 10 grados.
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de la tarde con 12 minutos. Hemos estado investigando un poco respecto de la situación que nos comentaba la auditora sobre el calefón congelado. Sí, claro, es algo bastante común en la zona, pero sabes que hay varios detalles que hay que tener en cuenta, porque claro, cuando el calefón se congela, digamos, lo que pasa es que por ejemplo, acá señalan que es muy peligroso abrir la llave de agua caliente, ¿cierto? Como hacerla funcionar, porque esto podría empeorar la situación. Bueno, te vamos a dar algunos detalles de esto. Y es que, claro, el calefón se puede congelar durante la noche, muy típico, se quedan acá, y el hielo acá estaría bloqueando el paso de agua. La membrana no se mueve y el calefón no enciende. Este es el escenario, ¿cierto? Bueno, en el peor de los casos, el hielo puede romper el serpentín internamente. Acá señalan que si es que vives en una zona fría, acá Valdivia, región de los Ríos, ¿cierto? Lo puedes envolver con aislante o agregar una funda térmica. Si es que el calefón ya se te congeló, tienes que esperar a que el sol lo descongele. Señalan acá que nunca debes usar agua hirviendo encima del equipo, que es un error aquí que podría empeorar incluso la situación. Acá señalan que lo ideal sería cerrar la llave de paso de gas y agua. Esto cortaría el suministro y evitaría cualquier accidente. Aplicar calor suave, no usar agua hirviendo, fuego directo, nada de calor, ¿cierto? Un cambio brusco de temperatura podría generar ruptura en las tuberías, digamos, el cobre. Bueno, mantener una llave abierta en la ducha o en el lavamanos para que el hielo se derrita. Mediante esto, el agua podría fluir y liberar la presión más fácilmente. También acá señalan que es importante verificar si es que hay fugas. Una vez que el hielo se derrita, señalan acá, ideal revisar bien todas las conexiones si es que el hielo rompió alguna cañería y así evitar filtraciones y problemas, ¿cierto? Bueno, aislar las tuberías como te comentábamos antes, proteger las cañerías de cobre expuestas al exterior con espuma aislante. Existen algunos tubos de poliuretano, de Isla Pipe, se llama. Isla Cañería, esto traducido, ¿cierto? Bueno,

Incluso lana de vidrio siguen acá o wipe. Bueno, usar una funda térmica si es que tu calefón está en el exterior, o sea, en un balcón, ¿cierto? Acá la auditora nos comentaba de que habían hecho como una especie de gaveta especialmente para esta época, pero ni eso funcionó. Bueno, siguieron acá que ideal aislarlo, ¿cierto? Una funda térmica. Y esto último de dejar un hilito de agua corriendo. Bueno, quizás no es la opción más ecológica, ¿cierto? Pero podría funcionar si es que te afecta estas temperaturas a tu calefón.

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1: Te seguimos acompañando acá en la radio, en la contingencia del momento, ¿cierto? De las bajas temperaturas. Los auditores nos han estado compartiendo imágenes hasta ahora. Nos comentan que la ruta 340, esta ruta que une Torobayo con Curiñanco, habría muchos tramos aún con escarcha. Acá los auditores llaman a tener precaución, ¿cierto? A bajar la velocidad. Señalan acá que muchos taxis, muchos camiones también pasan por ahí. Muchos no conocen esta ruta, señalan, andan de toreto y pueden ocasionar algún accidente. Bueno, el auditor acá nos comparte algunas imágenes. Acá el cielo completamente despejado, ¿cierto? Pero claro, la ruta se ve que aún hay escarcha. Acá en la ruta 340, esta ruta que une el sector de Torobayo con Curiñanco. Mucha precaución hasta ahora. Oye, te vamos a seguir informando respecto de esto y más. Recuerda que acá las vías de comunicación de la radio están totalmente disponibles. Si es que eres testigo de alguna situación, ¿cierto? Que crees que pueda ayudarle a la comunidad, estamos acá disponibles para informar.

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2: Este sábado 4 de julio desde las 5 de la tarde se disputa el duelo entre Francia versus Paraguay, encuentro válido por los octavos de final del Mundial 2026 en el Lincoln Financial Field de Filadelfia. Este encuentro, te contamos, será televisado por la señal abierta de Chilevisión, mientras que las señales de DirecTV, de Sports, de Sports 2, Plus, Satélite y Streaming lo harán previa suscripción. Asimismo, Paramount Plus, con alianza con The Sports, también llevará el cotejo. Paraguay y Francia se enfrentan este domingo por un puesto en los cuartos de final del Mundial 2026, en el que el muro defensivo de la albirroja tratará de resistir a la potencia ofensiva de Le Bleu, como lo hizo los 16avos de final al mandar a casa a Alemania. La albirroja frustró una Francia-Alemania que parecía destinada a los octavos de final al imponerse a los germanos en una caótica tanda de penales en la que el guardameta paraguayo Orlando Gil se erigió como héroe guaraní al contener dos lanzamientos. Si ante Alemania no pudo vengarse de su dolorosa eliminación en los octavos de final de la Copa del Mundo 2002, frente a Francia vuelve a un escenario similar al de 1998. Francia y Paraguay se enfrentaron en los octavos de final en un mundial en el que los galos eran anfitriones y terminarían conquistando su primer título. No es el único precedente entre paraguayos y franceses, que se han enfrentado en 5 ocasiones, con 3 victorias galas y 2 empates, incluido otro cruce mundialista, un sorprendente 7-3 en la fase de grupos de 1958, con el triplete del mítico

0: Augusto Fontaine.
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0: Bomberos de Valdivia es un requerido a un incendio en una maquinaria chipeadora en la comuna de Corral. Nicolás Silva nos cuenta más.
3: Hace instantes se solicitó la concurrencia de voluntarios de Valdivia para apoyar en esta emergencia que se está registrando a esta hora en el camino al sector 13 Chiflones a raíz del incendio en una maquinaria chipeadora que también ha movilizado a diferentes unidades de Corral y también de Bayaco. Ahora con la colaboración de funcionarios del cuerpo de bomberos de Valdivia, específicamente de la segunda y la quinta compañía, para atender esta emergencia que, como bien decíamos, se está registrando a esta hora en el camino sector 3 Chiflones, que también moviliza a otras compañías de otras tres comunas de la región. 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

películas que van a estar disponibles este fin de semana en el Cine Club UAT. Bueno, en específico te comentábamos que va a estar disponible Sirat, esta película ganadora del premio del jurado de Cannes. Se va a estar estrenando este fin de semana en el Cine Club y te queremos contar un poco de qué va esta película, a ver si es que te animas a participar. Bueno, Sirat, Trance en el desierto, la cuarta película del director español Oliver Lax, narra un viaje hipnótico entre el desierto y la música electrónica. Está ambientada en Marruecos y es producida por Pedro y Agustín Almodóvar. La cinta propone una travesía donde las reglas parecen disolverse entre fiestas y paisajes desérticos, mientras sus protagonistas buscan un sentido en medio de la pérdida, la muerte y la desesperanza. En esta película, un hombre y su hijo llegan a una rave perdida en Marruecos. Buscan amar. Su hija y hermana, desaparecida hace meses en una de esas fiestas sin amanecer, reparten su foto una y otra vez, rodeados de música electrónica y un tipo de libertad que desconocen. Conocen a un grupo de raveros y deciden seguirlos a la última fiesta que se celebrará en el desierto, donde esperan encontrar a esta joven desaparecida. Bueno, este es un drama español de unos 114 minutos de duración. Ganó varios premios. Ganó el premio del jurado del Festival de Cannes del año pasado. También ganó, o más bien fue nominada a Mejor Película Internacional y Mejor Sonido en los premios Oscar de este año. Mejor Película en Habla No Inglesa en los Globos de Oro de este año. Y también los premios BAFTA, además de varios premios y nominaciones. Te contamos que ahora ya está disponible la función, digamos, en el Cine Club. Hay otra función disponible para hoy a las 7 de la tarde, también para mañana, 4 y 7 de la tarde. Estas entradas son entradas dobles las que estamos sorteando. ¿Cómo puedes participar? Te lo contamos al tiro. Tienes que enviarnos un audio, también nos puedes llamar, ¿cierto? Nos comentas por qué te interesa esta película y vas a estar participando automáticamente.

0: tiempos lo escuchamos, es Carlo de Gabardo, que murió víctima de un paro cardíaco el 4 de julio del año 2015. De Gabardo, el primer chileno en correr el rally París-Dakar, sufrió un paro cardiorrespiratorio mientras andaba en bicicleta junto a uno de sus hijos. Carlo de Gabardo Proens había nacido el año 1969. Pasó su infancia en el campo de Huelquén, en la comuna de Paine, y estudió los colegios Craighouse y Marshall en Santiago y más tarde Mecánica y Agricultura en el INACAP. Desde los 6 años comenzó a desarrollar su temprana afición por las motos gracias a la influencia de su padre, Giorgio de Gabardo, y su tío, Santiago Lasso. Inició su participación en el motociclismo chileno, coronándose campeón de enduro 9 veces entre 1986 y 1994. En 1993 comenzó a competir a nivel internacional. Participó en el Campeonato del Mundo de Enduro en Tulsa, en Oklahoma, en Estados Unidos, donde obtuvo la medalla de bronce. Con 25 años y esos 9 títulos nacionales de enduro conseguidos consecutivamente, De Gabardo consideraba que ya no tenía nada que hacer en el motociclismo. Y de hecho, cuando iba a firmar su finiquito con la marca para la cual corría y estaba esperando micro en un paradero de Avenida Las Condes, el empresario Pedro Palacios lo vio y le ofreció llevarlo. En el trayecto pararon a almorzar y en la conversación surgió la invitación de ir al Rally Dakar. Era mediados de 1995 y se tuvo que realizar una recolección de fondos para financiar la aventura. En ese París-Dakar de 1996, su primer Dakar, De Gabardo conquistó la 17ª posición. En el Dakar siguiente, sufrió el primer golpe en su carrera de rally. Abandonó por fractura de tibia y peroné. En agosto de 1997, decidió correr el Master Rally París-Moscú-Pekín, donde obtuvo el 4º lugar. En Europa ya se empezó a hablar de ese chileno solitario que mostraba una gran destreza arriba de una moto. Volvió De Gabardo a participar en la edición del año 1998 del Dakar. Ese año la preparación había sido exhaustiva y los auspiciadores comenzaban a creer en su carrera. Sin embargo, en su proyecto Rally Tour se contemplaban otras carreras que le darían el pie necesario para obtener mejores resultados. De esta forma, obtuvo la 12ª ubicación en la clasificación del Dakar y además se adjudicó el 1er lugar en la categoría Maratón y el 3er en Producción. Pasar del enduro al rally y ser tan competitivo, en apenas un puñado de años, es un desafío de marca mayor que Carlo de Gabardo cumplió con creces. No solo se asentó a corto andar como un piloto de punta en el Dakar, sino que además recibió ofertas de equipos factory como BMW y KTM. Carlo, en definitiva, optó por KTM, convirtiéndose en uno de los pilotos más legendarios en la historia de esa marca. Entre los años 1996 y 2004, De Gabardo participó anualmente en el rally, llegando el año 2001 en el 3er lugar, que fue su mejor ubicación. De Gabardo no solo fue un gran piloto, destacó y fue premiado por su calidad humana en las carreras. Desde la época del enduro, el piloto se caracterizó por su espíritu solidario. Por ejemplo, a poco de comenzar su trayectoria internacional en el Master Rally del año 1996, ayudó al mongol Shakhdar Suren Erdenebileg, quien sufrió una fuerte caída que le generó una delicada lesión cervical. En su libro biográfico, el mongol escribió: "Estoy vivo gracias a Carlo". Ese sábado 4 de julio del año 2015, Carlo de Gabardo sufrió un paro cardiorrespiratorio en el cerro Huelquén, donde estaba andando en bicicleta junto a un hijo. Aproximadamente a las 12:50 del mediodía, Carlo llegó al hospital de Wynn, donde los doctores pasaron 45 minutos intentando reanimarlo, pero sin éxito, y decretando su muerte a las 13:45 horas. Carlo de Gabardo, el gran piloto nacional, fallecido a los 46 años de edad, ese 4 de julio del año 2015.
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Información de Municipalidad de Curacautín. Oye, parece que tenemos luz verde. Mira, hay novedades respecto del caso de los conciertos de BTS en Chile, que han estado generando bastante polémica, ¿cierto? A nivel político, de las fans, bueno, muchos niveles. Recordemos que estos conciertos estaban agendados para el 14, 16 y 17 de octubre. Bueno, la productora de G Medios estaría mostrando apertura a los últimos acercamientos con el Ministerio del Deporte y estaría dispuesta a tomar una de las soluciones ofrecidas por la cartera liderada por Natalia Duco. En concreto, DG Medios se mostró disponible a tomar la alternativa que ofreció el Ministerio del Deporte para que estos shows de BTS se puedan llevar a cabo en el Coliseo Central del Estadio Nacional y así no trasladarlo a otros recintos. En este caso, la productora, liderada por el argentino Carlos Genizo, está dispuesta a incorporar esta estructura que te comentábamos previamente, ¿cierto? Esta estructura que proteja la cancha del Nacional para así evitar daños al césped de este recinto deportivo. Bueno, cabe recordar que en horas de ayer, la propia ministra del Deporte, Natalia Duco, dio a conocer públicamente que se había ofrecido esta alternativa para no salir del Coliseo Central del Nacional. Señala acá que la productora incorpore una estructura tipo Mecano que distribuya las cargas y que proteja la cancha. Eso fue lo que dijo la ministra. Las otras alternativas eran trasladar el recital, ¿cierto? Los recitales, dado que esta parte del Estadio Nacional, claro, a otra parte del Estadio Nacional o al Parque Cerrillos. Bueno, esto está descartado. Eso sí, es importante recordar que de acuerdo con DG Medios, que el Ministerio del Deporte, para el uso del Coliseo Central del Estadio Nacional por los conciertos del BTS, esto aún no está zanjado, esto es información preliminar. Bueno, sin embargo, las conversaciones ahí se mantienen, están avanzando, y en los próximos días ya se podría hablar de una solución definitiva por esta controversia que ha generado uno de los espectáculos internacionales más esperados en nuestro país.

la tarde con 55 minutos. Acá en la capital regional hay unos 9 grados. Bueno, está empezando a bajar la temperatura nuevamente, ¿cierto? Se espera, eso sí, que eso de las 6 de la tarde haya un cambio un poco más brusco de temperatura. Pasaríamos de los 8 grados a eso de las 5 de la tarde a unos 5 grados y de ahí en adelante ya se enfría bastante.

bastante el panorama hasta medianoche, donde se espera que los termómetros marquen tan solo un grado. Bueno, esta no sería la temperatura mínima, sí, es que para mañana se siguen proyectando las bajas temperaturas, menos un grado por la madrugada, esto entre las 5 de la mañana y las 8 de la mañana. Oye, te vamos a seguir informando respecto de cómo va esto en otras comunas también de la región. Por ejemplo, en la comuna de Los Lagos, hasta ahora igual hace 7 grados. Esa es la temperatura que nos marca hasta ahora la web. Igual se esperan bajas temperaturas para esta noche, 0 grados para la medianoche. Igual para mañana, ¿cierto? Aunque no bajaría mucho más la temperatura. 0 grados, esa es la temperatura mínima que se proyecta para mañana también. Bueno, te vamos a seguir informando respecto de esto y más, así que sigue con nosotros, ya muy pronto viene El Informador.

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0: Vamos con una nueva revisión de noticias. Comenzamos con información policial. Tomamos contacto con una de nuestras unidades móviles. Jorge Villegas nos informa.
1: Claro, porque 128 personas resultaron detenidas a nivel nacional tras un operativo que lideró Carabineros en horas de anoche, también durante esta madrugada. Todo este operativo involucró una adición de 1.300 efectivos a nivel nacional que permitió entonces, dentro de todos los controles que se hicieron, cerca de 11.500, permitió esta detención de 128 personas. 28 de todas estas fueron aprehendidas justamente en la región metropolitana y más del 70% de todas estas personas detenidas fueron detenidas cometiendo estos delitos en flagrancia. Esto se dirigía particularmente en locales comerciales y también en lugares donde se producía venta de alcohol y también que se verificara, ¿no?, que estos locales mantuvieran la orden vigente para poder operar con esas características. Fue parte entonces de los resultados que dejó este operativo que lideró Carabineros a nivel nacional, con más de 1.300 efectivos adicionales y con 128 detenidos en todo este operativo. 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
0: La Fiscalía de Alto Hospicio y la PDI realizan diligencias tras la intoxicación de una lactante de 8 meses que ingirió cocaína. Nos entrega detalles Cristian Núñez.
2: Diversas diligencias se encuentran realizando la Fiscalía de Alto Hospicio junto a la Policía de Investigaciones desde ayer, tras recibir la denuncia desde el Hospital Regional de Iquique sobre un lactante de 8 meses internado que al realizarse los exámenes de rigor arrojó la presencia de cocaína en su cuerpo. La fiscal María Alejandra Jorquera explicó que el pasado miércoles el lactante fue dejado por su padre y otro sujeto en el Hospital de Alto Hospicio tras presentar un cuadro convulsivo mientras se encontraba en compañía de su madre y un hermano de 3 años en su domicilio. Fue derivado al hospital de Iquique, donde un examen de orina realizado durante las últimas horas arrojó resultado positivo para la cocaína. Dada la gravedad de los hechos y para resguardar la integridad del lactante y su hermano, la fiscalía solicitó al juzgado de familia que ambos niños permanezcan en una residencia durante el tiempo que dure la investigación. La petición fue acogida por el tribunal, que además decretó una medida de protección de prohibición absoluta de ambos padres que se acerquen a los niños en un plazo de 90 días en Iquique. 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
0: Fue hallado sin vida un pescador que permanecía desaparecido en la comuna de Mulchen. Tiene los detalles Esteban Sepúlveda, de Radio Bio Bio Los Ángeles.
5: Un joven pescador identificado como Patricio Fuentes Estrada fue hallado sin vida este mediodía, luego que permaneciera desaparecido desde el jueves de esta semana, lo que originó una denuncia por presunta desgracia por parte de sus familiares. En su búsqueda trabajaron equipos de emergencia, entre ellos el Cuerpo de Bomberos de Mulchen, que a través de sus unidades especializadas y con apoyo de un dron buscaron día y noche. Sin embargo, este mediodía los familiares del joven pescador encontraron su cuerpo sin vida a orilla del río donde se encontraba pescando. Será ahora materia de investigación por parte de la Brigada de Homicidios de la PDI, quien deberá esclarecer la causa del deceso de este joven pescador que se encontraba, reiteramos, desaparecido desde el jueves en las aguas de un río en Mulchen, al sur de la provincia de Bío Bío. En Los Ángeles, Bío Bío, la radio.
0: Se amplió por 5 días la detención de una mujer investigada por el homicidio de una víctima adulta en San Antonio. Aníbal Rosales, desde Radio Bío Bío en Valparaíso, nos informa.
6: El juzgado de garantía de San Antonio amplió por 5 días la detención de la mujer de iniciales EGPV, investigada por su presunta responsabilidad en el homicidio de una mujer adulta ocurrido en la comuna de San Antonio. La audiencia de control de detención se realizó durante esta mañana en una instancia en la que originalmente se esperaba que la imputada fuera formalizada. Sin embargo, la formalización quedó fijada para el próximo 9 de julio, luego de que se decretara la ampliación de su detención. Como contexto, el crimen ocurrió el viernes en el sector de La Campiña, en la localidad de Yoyeo, donde la víctima fue encontrada en la vía pública, específicamente en un sitio eriazo con lesiones visibles. De acuerdo con antecedentes de la Policía de Investigaciones, la mujer presentaba una lesión cortopunzante en la zona torácica que le habría provocado la muerte. La Brigada de Homicidios de San Antonio detuvo durante la noche

0: Rocha, la mujer investigada, quien sería mayor de edad y no registraría antecedentes policiales. Desde la región de Valparaíso, Bio Bio de la Radio.
1: La diputada del PDG, Paula Olmos, exigió al gobierno explicar cuándo las bajas internacionales de los combustibles se reflejarán completamente en los surtidores. Nos cuenta detalles Sebastián Cornejo.
2: Luego de que la Contraloría concluyera que la ex ministra de Seguridad, Trinidad Steiner, se extralimitó en sus funciones al solicitar antecedentes a la PDI sobre una investigación penal en curso. Esto luego también de que el ministro del Interior, Claudio Alvarado, señalara que lo ocurrido correspondió a un error cometido en el ejercicio de funciones públicas y que por lo mismo los ministros pueden cometer errores. Frente a estas declaraciones, el diputado socialista Daniel Manucheri rechazó los dichos del ministro y sostuvo que la resolución del organismo contralor da cuenta de una ilegalidad y no de una equivocación administrativa. En sus palabras, el error sería para Manucheri confundir cilantro con perejil, y más bien en esta situación lo que estableció la Contraloría es un acto ilícito. Por lo mismo añadió que el gobierno le baja el perfil a esta situación y que el mensaje transmitido desde La Moneda es que la ley sería opcional para sus ministros, por lo que llamó a Claudio Alvarado a aclarar si esa es la posición oficial del gobierno. 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
1: Acá el informador. La temperatura hasta ahora en Futrono es de 8 grados.
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las 5 de la tarde con 13 minutos. ¿Sabías que ya se hablaba de una primera ola de calor? Todo esto muy en contraste de lo que estamos viviendo acá en la zona sur del país. Y es que, claro, ahora se viene la segunda ola de calor del verano, que va a llegar a partir de mañana domingo a Europa y se va a prolongar durante buena parte de la próxima semana. Temperaturas muy altas y persistentes, especialmente en la parte sur, al oeste, los valles fluviales y las depresiones del interior peninsular, donde podría alcanzar temperaturas de entre 38 y 42 grados Celsius. Todo esto según la Agencia Estatal de Meteorología, AEMET. La AEMET explica que los próximos días se espera sobre España y sobre la Dana situada al oeste de la península, una configuración que, unida a la elevada insolación, la alta estabilidad y los vientos flojos, va a favorecer la generación y la extensión a buena parte del territorio una masa muy seca y muy cálida. Además, el nivel de peligros de incendios forestales va a aumentar de forma generalizada a valores muy altos. Todo esto por las altas temperaturas previsibles, tormentas también y rachas fuertes a partir de este lunes que viene. Y déficit hídrico acumulado durante este tiempo, desde el mes pasado, señalan acá. Bueno, la evolución del episodio va a depender de la posición de la Dana, por lo que se mantiene un alto grado de incertidumbre sobre la extensión y la duración de esta segunda ola de calor. Se prevé que mañana domingo, el día que comienza la ola de calor, se van a repetir los ascensos térmicos ya en la mitad norte peninsular, más importantes en los litorales cantábricos, aunque se espera una pequeña tregua en las raías baixas, donde todavía, eso sí, hay bastante incertidumbre. Para mañana se prevén entre 38 a 40 grados en el Valle del Niño, entre 37 y 39 grados en el interior a Coruña, entre 39 y 41 grados en el cuadrante suroccidental, 42 grados en los valles fluviales y, bueno, también altas temperaturas en el Valle del Ebro y en el grados de en Baleares. Ahora, respecto de los pronósticos, te comentábamos que

Un poco incierto, pero se pronostica que el lunes va a ser el día álgido del episodio, con algunos ascensos en el Cantábrico Oriental, en el Valle de El Ebro y la Comunidad Valenciana. Mientras que en el oeste de Galicia, la entrada de flujo marino haría descender ya las temperaturas un poco más. Eso sí, esto continuaría hasta 3 días más, digamos, hasta bien entrada la semana. El miércoles podría concluir este periodo. Señalan en algunas partes de Europa, en España sobre todo, este es el pronóstico en específico de esta zona de Europa. Hoy te vamos a seguir informando sobre esto y más, y es que aún hay alertas en zonas de Alemania. Eso te vamos a seguir contando más adelante.

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1: La Federación Ecuatoriana de Fútbol insistió en reclamar ante la FIFA por hechos ocurridos antes y durante el partido frente a México en los 16avos de final del Mundial 2026, que perdió 2-0. Ante el rumor incluso de amenazas previas, la FEF habló de todos aquellos que puedan haber comprometido la seguridad de jugadores y aficionados. Sobre lo sucedido frente a México, la FEF presentó un reclamo

formal ante la FIFA, solicitando una investigación pormenorizada de los hechos ocurridos antes y durante el partido, incluidos todos aquellos que pueden haber comprometido temas de seguridad para nuestra hinchada de jugadores. Eso fue lo que anunció la federación en un comunicado. El organismo rector del fútbol ecuatoriano aseveró que este es el canal correcto y oficial para aclarar cualquier situación relacionada con el encuentro de esta magnitud. La delegación ecuatoriana protestó por un retraso de más de 3 horas en su viaje a México y la multitud se reunió durante la noche frente al hotel de la Tri para impedir que el equipo durmiera, incluido el lanzamiento de fuegos artificiales. Mientras culminaba el partido, tanto periodistas como hinchas ecuatorianos sufrieron el lanzamiento de líquidos y de objetos por parte de aficionados locales sobre la contratación del nuevo cuerpo técnico tras la salida de Sebastián Becosese. La federación dijo que de manera prioritaria la FEF ha iniciado el proceso de búsqueda del nuevo técnico de la selección. Agregaron que se trata de una decisión que se está tomando con seriedad y cuidado, pensada para construir un proyecto competitivo de mediano y largo plazo. La FEF aclaró que la liberación de los jugadores desde la concentración de México tras la derrota por 2-0 que ocasionó su eliminación del Mundial contó con las condiciones necesarias para que cada jugador pudiera trasladarse con libertad al destino de su preferencia. El organismo rector del fútbol ecuatoriano anticipó que las próximas semanas sostendrá reuniones con los clubes y asociaciones para rendir cuentas de manera transparente, con información verificable, cómo se gestionaron los distintos aspectos económicos de la participación de la selección en el Mundial.

¿Sabías que un 4 de julio del 2023 murió en Los Ángeles Barry White, uno de los artistas más reconocibles en la historia del soul? Bueno, él tenía 58 años, enfrentaba complicaciones derivadas de una insuficiencia renal crónica que afectó su salud durante sus últimos años de vida. Nacido como Barrens Eugene Carter el 12 de septiembre de 1944 en Galveston, en Texas, él creció en el sur de Los Ángeles y encontró en la música un camino que transformó su vida. Su voz grave y profunda se convirtió en una de las más reconocidas de la industria, ayudándolo a construir una carrera que vendió más de 100 millones de discos en todo el mundo. El gran salto llegó en 1973 con el álbum I've Got You Much, So Much To Give, que incluía el éxito I'm Gonna Love You Just A Little More Baby. Desde entonces, White desarrolló un estilo propio basado en arreglos orquestales, melodías envolventes y letras cargadas de romanticismo. Ese mismo año creó The Love Unlimited Orchestra, el proyecto que alcanzó el número uno con Love's Team. Poco después llegaron otros clásicos como Can't Get Enough of Your Love, Babe y You're the First, the Last, My Everything, canciones que impulsaron el álbum de Can't Get Enough y lo llevaron a dominar las listas estadounidenses. A lo largo de su trayectoria, publicó 20 discos de estudio, consiguió 106 álbumes de oro, 41 de platino, además de 2 Grammys obtenidos el año 2000. White reconoció la influencia de artistas como Ray Charles, Marvin Gaye, Isaac Hayes, Aretha Franklin también y Elvis Presley, aunque desarrolló una propuesta única que combinó el soul, el R&B y una marcada sensibilidad por los arreglos sinfónicos. Su popularidad trascendió generaciones. En los años 90 colaboró con Lisa Stanfield y llegó a nuevos públicos gracias a su participación en la serie Ally McBeal, donde apareció en tres episodios y se convirtió en una figura recurrente dentro de la trama. En 1999 lanzó Staying Power, su último álbum de estudio. Trabajó, esto le permitió sumar los últimos Grammys de su carrera. Cuando falleció en 2003, el mundo de la música perdió una de las voces más distintivas. Su familia realizó una despedida privada y esparció sus cenizas en el Océano Pacífico. Más de 2 décadas después, canciones como Love's Team, Can't Get Enough of Your Love, Babe y You're the First, the Last, My Everything continúan sonando en radios, películas, plataformas digitales, manteniendo vigente la obra de uno de los grandes nombres del soul.

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comentábamos más temprano sobre la fiesta de la sopa de este año, la edición número 5, se está realizando hasta ahora en el Centro de Ferias del Parque Zaval. Esta actividad se va a extender hasta mañana, domingo 5 de julio, ¿cierto? Este evento va a reunir a cerca de 60 expositores gastronómicos con diferentes preparaciones tradicionales, innovadoras también. Va a haber música en vivo, concursos, cocina en vivo también. La participación del chef internacional Sergi Arola. Te lo comentábamos, se extiende hasta mañana esta actividad en un horario de 12 del día hasta las 8 de la noche, acá en el Centro de Ferias del Parque Zaval, en el sector de Isla Teja. Bueno, respecto de las actividades destacadas que te trae este evento, está la cocina en vivo. Clases magistrales de cocina, preparación de sopa sobre todo, a cargo de reconocidos chefs nacionales. Y como invitado estelar está acá Sergi Arola. Cerca de 60 stands que van a ofrecer variedad de ofertas, ¿cierto? Desde caldillos, cremas, consomés y sopas especiales de la zona. Muy adecuado para este frío, ¿cierto? Este frío hasta ahora acá en la capital regional. Oye, van a haber concursos también tradicionales, la tradicional competencia para elegir la mejor sopa, el mejor local, ¿cierto? La mejor sopa, todo esto buscando coronar al mejor expositor. Van a haber shows también de danza, música en vivo, todo esto para disfrutar de una jornada invernal. Oye, te vamos a seguir contando de esto, vamos a ver cómo se sigue desarrollando, así que sigue con nosotros acá en la radio.

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2: Pedro Howard Adams Bull, ¿quién fue? Bueno, fue un inglés, un artista, un inventor nacido en Londres, que vivió en Chile desde el año 1868. Había nacido el año 1830 y su padre fue un célebre industrial inglés que había acometido importantes obras en telégrafos y puentes tubulares. Incluso había construido la primera locomotora cohete que recorrió Inglaterra a unos 48 kilómetros por hora. Velocidad de cohete, los cohetes de aquella época. Pedro Howard Adams Bull era un amante del estudio y en especial de las ciencias naturales. Y se dedicó entonces a la física, la química, la pintura, la medicina, la música y también la fotografía. Fue además un eximio violinista, pero también un fotógrafo notable. Comisionado por una sociedad geográfica británica, Pedro Howard Adams Bull acompañó como fotógrafo al célebre explorador escocés David Livingstone en su segundo viaje al centro del África, y después recorrió Europa, Estados Unidos y América del Sur, pasando por Brasil, Uruguay y Argentina. Después de eso, este verdadero aventurero llegó a Chile el año 1868, estableciéndose en Santiago. Fue él quien tomó gran parte de las fotografías del Álbum del Santa Lucía, colección de las principales vistas, monumentos, jardines, estatuas y obras de arte dedicado a Santiago por Vicuña Mackenna. El título es así de largo. El año 1876, Pedro Adams se dedicó a buscar fortuna como agricultor en el sur del país. ¿Qué hizo? Compró tierras en el sector de Tegualda, cerca de Osorno, y se trasladó para allá con su familia. Fue entonces fotógrafo en Osorno, mayoritariamente retratista, aunque también se dedicó a la biología, las ciencias naturales, la música, la mecánica y la pintura. Por ejemplo, respecto a las ciencias naturales,

0: Virgilio Figueroa cuenta que cultivaba las flores con delicado sentimiento de artista. Se cuenta también que se dedicó a la medicina y a la odontología. Trabajó también Pedro Adams haciendo las tareas de mecánico, carpintero y ebanista. Las hacía todas, incluso construyó un aparato para mover las páginas de música en los atriles de los músicos ejecutantes. El año 1892, Adams viajó por tierra a Buenos Aires para vender su invento de conservación de las planchas fotográficas, haciéndolas inalterables por varios años. Hizo, por si lo anterior fuera poco, exploraciones por la zona austral y comunicó al gobierno del presidente Aníbal Pinto sus observaciones sobre los terrenos inmediatos a la cordillera. Tomó un particular interés por la cuestión de los límites patagónicos con Argentina y publicó en los periódicos de Londres varias defensas de los derechos de Chile sobre esos territorios. Pedro Howard Adams Bull murió en marzo de 1899 en Osorno, víctima de una afección cardíaca. Y lo más terrible, en octubre de 1921, un incendio destruyó su casa de la calle Baquedano, en Osorno, desapareciendo su estudio y taller. Y, tragedia mayor, quemándose toda su obra como fotógrafo, científico e inventor.
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llegando más temprano. 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Hoy el sol ya se está escondiendo acá en la capital regional y con eso llega el frío un poco más intenso. Baja las temperaturas a tan solo 4 grados hasta ahora acá en Valdivia. Oye, pero aún hay panoramas acá en la capital regional y es que se está desarrollando hasta ahora la fiesta de la sopa. Sí, te vamos a contar un poco más respecto de la programación. Y es que esta actividad que convoca acá a gran parte de la comunidad partió a eso de las 12 del día. Partió, ¿cierto? Hasta ahora se inauguró a eso de la 1 de la tarde, la quinta versión de la fiesta de la sopa con cocina en vivo de parte del chef local Jerónimo Rosas. Ya a eso de las 3 de la tarde se lanzó Elige Valdivia. Bueno, siguió con más cocina en vivo de parte del chef instructor de INACAP, Carlos Labrín. Continuó con la participación del chef internacional Sergi Arola, que estuvo también cocinando en vivo. Bueno, para esta hora, ya eso de las 6 de la tarde, se espera la presentación de baile del grupo folclórico El Unei. Ya para las 7 de la tarde se espera la presentación musical de la banda Mirada Speed, esto un homenaje de culto a Virus. Ya para las 8 de la noche se espera el cierre de esta fiesta de la sopa 2026. Oye, pero esto continúa mañana domingo 5 de julio. Esto parte a las 12 del día. También se espera cocina en vivo de parte del chef internacional Sergio Arola, eso de las 2:30 de la tarde. También más cocina en vivo de más invitados, más chefs profesionales locales, también más presentaciones de baile del grupo folclórico Sangre Andina, esto a eso de las 3:30 de la tarde. Bueno, la premiación de la mejor sopa de este año sería a las 5 de la tarde mañana en la carpa de la feria de el recinto Zaval. Así que a estar informados respecto de esta actividad que convoca a gran parte de la comunidad valdiviana.

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6: Vamos con una nueva revisión de noticias. Los diputados Roberto Arroyo y Catalina del Real presentaron un proyecto de ley que busca establecer nuevas exigencias para barberías, peluquerías y establecimientos afines. La iniciativa propone que los titulares de patentes comerciales deban acreditar los antecedentes penales y la regularidad migratoria del personal que atiende directamente al público. El proyecto busca modificar el decreto de ley número 3063 sobre rentas municipales para condicionar el otorgamiento y renovación de las patentes comerciales al cumplimiento de estos requisitos. En concreto, los titulares de los locales deberán mantener documentación vigente de quienes trabajan en el establecimiento, incluyendo certificados de antecedentes y, en el caso de personas extranjeras, permisos de residencia o autorización para trabajar vigente.

0: Según explicaron los parlamentarios, la propuesta surge ante la preocupación por el eventual uso de determinados rubros comerciales como fachada para actividades ilícitas. En ese contexto, apuntaron advertencias realizadas desde la Cámara Nacional de Comercio sobre la posible presencia de crimen organizado en distintos negocios, entre ellos barberías, ópticas y centros de estética. Ahora nos trasladamos a la base aérea en Pudahuel de la FAT. Jorge Villegas nos informa.
1: Claro, todo listo y dispuesto aquí en la base aérea de Pudahuel, particularmente en el grupo 10 de la FAC, todo esto para recibir a los 45 voluntarios del Cuerpo de Bomberos de Santiago, hombres y mujeres que viajaron hace ya una semana hacia La Guaira, Venezuela, a brindar ayuda de rescate, todo esto producto del doble terremoto que azotó ese país hace ya algunos días. El protocolo de llegada entonces es que serían recibidos por el subsecretario del Interior, Máximo Pavés, quien le dará la bienvenida a estos hombres y mujeres una vez desciendan del avión acá en este sector. Luego de eso se espera que se desarrolle una foto oficial con parte de estos hombres y mujeres voluntarios de bomberos que viajaron a ese país conjunto a las autoridades. Luego eso está previsto entonces un punto de prensa en el cual hablarían representantes del gobierno y también de parte de bomberos. Todo dispuesto entonces acá en la base aérea de Pudahuel, donde dentro del próximo minuto debería arribar este avión que zarpó desde Venezuela hace ya algunas horas, y entonces estamos todos expectantes acá a la llegada de estas personas. 45 voluntarios de bomberos que retornan desde una misión de rescate en La Guaira, Venezuela. 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
0: Hasta ahora tenemos información policial con Guillermo Escárez desde la región del Ñuble.
2: De Chillán informó que este sábado fue formalizada la investigación en contra del conductor detenido tras un accidente de tránsito ocurrido ayer en el camino Chillán a Pinto, hecho que dejó como consecuencia a un joven fallecido y personas lesionadas. La fiscal Mari Carmen Farías comunicó al imputado que se investiga por los delitos de cuasi delito de homicidio y cuasi delito de lesiones graves. Debido a que permanece hospitalizado, participó de la audiencia de formalización mediante conexión telemática. El juzgado de garantía de Chillán decretó como medida cautelar la prohibición de salir del país y fijó un plazo de 4 meses para el desarrollo de la investigación, mientras continúan las diligencias para esclarecer las circunstancias del accidente. En la región de Ñuble, Bio Bio, la radio.
0: En materia internacional, te contamos que el gobierno de la República Democrática del Congo elevó a 473 el número de muertos y a 1.502 los casos confirmados por el brote de ébola declarado en este país el pasado 15 de mayo. Según el último boletín del Ministerio de Comunicación y Medios de la República Democrática del Congo, con datos recopilados hasta el 2 de julio, la tasa de letalidad se sitúa actualmente en el 31,5%. Además, 628 pacientes se encuentran en aislamiento o hospitalización y otras 213 personas han logrado recuperarse de la enfermedad, de acuerdo con el informe difundido a última hora del viernes. Por otra parte, se informó que la tasa de rastreo de contactos se sitúa en el 81,8% y más de 11.360 contactos se encuentran en seguimiento. La capacidad de atención, laboratorio y movilización comunitaria siguen fortaleciéndose, especialmente en Ituri. Esto fue lo que añadió el ministerio. Hasta acá el informador. La temperatura a esta hora en Panguipulli es de 6 grados.
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0: durante la tarde te estábamos invitando a participar sobre estas entradas dobles de la película ganadora del premio del jurado de Cannes de este año, Sirat, Trance en el desierto. Te estábamos contando un poco de esta película, que es la cuarta película del director español Oliver Lax, que acá narra un viaje hipnótico entre el desierto y la música electrónica. Está ambientada en Marruecos y fue producida por Pedro y Agustín Almodóvar, sumamente conocido, ¿cierto? Una propuesta visual ahí muy particular. Oye, te estábamos contando sobre esta película, varias personas estuvieron participando y queremos compartir algunos audios de quienes se ganaron estas entradas dobles.
1: Hola Radio Vivo Vivo. Oye, yo me quiero ganar un par de entradas, porfa. Encuentro que es un súper buen panorama para este fin de semana. Encuentro que la temática de la película es súper, súper interesante. Así que, por favor, unas entraditas por acá para ir a pololear. Chao, que estén bien.
2: Hola, soy Mónica Fernández. Quiero ganarme las entradas para ir a ver la película de hoy. Se ve que está bien premiada, así que debe ser una de las películas buenas que quedan ahí en el cine. Gracias.

escuchado entonces parte de quienes estuvieron participando durante este día por las entradas dobles. Te vamos a adelantar que aún nos quedan algunas entradas, pero se las vamos a dejar para mañana para que te mantengas atento ahí a la programación y participes.

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1: Oye, ¿viste que Marruecos goleó a Canadá y clasificó a cuartos de final del Mundial este año? Bueno, el director técnico de Marruecos comentó muy orgulloso que lo de su equipo ya no es una sorpresa. Después de que clasificaron, precisamente por golear a Canadá, 0-3. Él señala que esto significa muchísimo para nosotros. Ya no es una sorpresa. Cuando la gente habla de Marruecos, la gente habla de un gran equipo. Pero esto es solo el comienzo. Lo vamos a parar aquí. Vamos a mantener la misma ambición y humildad. Eso fue lo que dijo en la conferencia de prensa posterior al partido. Sabíamos que iba a ser un partido difícil, porque Canadá juega con mucha intensidad. En la pausa de hidratación y en el descanso hicimos correcciones y tuvimos mucho más el control. Pudimos jugar a su espalda y nos funcionó. Él acá señala que en el Mundial es normal que se atraviesen momentos difíciles y lo importante es que supieron aguantar. Ahí es cuando te das cuenta de que sabemos por quién y para quién jugamos. Hemos mantenido la

calma y tuvimos éxito en la segunda parte. Eso fue lo que dijo el técnico, que lamentó el número de tarjetas que se mostró a sus jugadores en la primera mitad, que fueron 4. El árbitro estuvo más calmado en la segunda parte. En la primera parecía que estaba deseando sacar tarjetas. No es común este arbitraje en un partido de octavos de final en un mundial. No he entendido la forma de arbitrar. Cuando juegas con el rival tan intenso, tienes que igualar esa intensidad, pero si recibes tarjetas, es muy difícil. Respecto al centrocampista del Girona, Acedin Wanidi, autor de 2 goles, señaló que cuenta con mucha más experiencia y ahora juega más arriba. Es un jugador que tiene un grandísimo rendimiento en los últimos 30 metros. Llega más al área y es muy importante para nosotros, porque puede marcar la diferencia y tiene la personalidad para mantener el balón cuando hace falta. Está evolucionando mucho. Además, es uno de los que más corre.

cierto tiempo te contamos historias de chilenos en el extranjero o de extranjeros que vienen a Chile. Este es el caso de la vida de Jean Patrick Mardones. Su vida cambió el 6 de noviembre del año pasado, cuando el periodista oriundo de Chiguayante llegó a Australia. Motivado por el interés de progresar en el suelo australiano, Mardones, junto a su pareja, se radicaron en Perth, la ciudad que está a 3.847 kilómetros de Sydney, la ciudad más popular de este país. En ese sentido, Perth ha sido una grata sorpresa para el chileno, debido a que los precios accesibles y la conectividad con otras ciudades del país está bien. Bueno, Perth es una ciudad remota, ya que lo separa la llanura de Nurarbor, un extenso territorio árido del resto del país. Mientras que ciudades como Sydney, Melbourne, Brisbane y Adelaida se encuentran en el sureste de Australia, Perth es considerada una de las ciudades más aisladas del mundo. Bueno, él acá dice que Australia es un país súper grande. Bueno, el comunicador penquista se explaya sobre su aventura en tierra australiana. Él dice que lo que más motiva para el que no habla inglés es que Australia, la gente es muy sociable. Bueno, Mardones dice que la buena disposición de los australianos representa una gran ventaja respecto de otras culturas. Él dice, supongamos que tú le estás hablando en inglés y ellos no te entienden. Entonces, se dan el tiempo para esperar que tú puedas armar la oración para poder conversar. Eso igual genera una cercanía entre la gente que vive emigrando con la gente que vive acá. Así que uno de los grandes puntos fue eso, que si quería aprender inglés, pero este era como el mejor país para hacerlo. Por ejemplo, ahora yo me pongo a escuchar y por lo menos ahora puedo entender lo que me hablan. Bueno, además el inglés australiano, dice él, que varía mucho del inglés norteamericano o del británico. Igualmente, él remarca que el inglés australiano es como el español chileno, que tiene mucha jerga, mucha frase propia, y a veces acorta mucho las palabras. Bueno, a pesar de la afabilidad para tomarse con calma los contratiempos, él señala que llegar a otro país es tremendamente difícil. Dice, siento que emigrar no es para cualquier persona. Porque bien, todo es nuevo, al comienzo todo te parece bien. Después de ciertos meses, te llega como un remordimiento, porque te pega mucho el hecho de estar lejos de tu zona de confort. Como estás lejos de tu familia y lejos de lo que hacías cotidianamente, te empiezas a preguntar si te estás haciendo lo que quieres hacer o lo haces por escapar de donde estabas. Yo siempre quise salir de Chile para conocer otras realidades. Y estando acá, conozco otras personas que me cuentan su realidad y ahí te vas dando la idea de lo que es realmente la vida del inmigrante. Hay momentos en que estás súper bien y hay momentos en que las cosas se van a pique y tienes que reinventarte. Igual, de cierta forma, para todo lo que hemos vivido, es poco tiempo. Pero cuando uno es inmigrante, tienes que aprender a hacer de todo. Bueno, él dice que su gran problema es que no podía trabajar en un medio de comunicación enseguida porque su inglés no era el mejor. Dice que en los primeros meses, más que vivir la experiencia, tuve que sobrevivir a la experiencia. Porque cuando llegas sin un inglés bueno, tienes que encontrar pega en lo que sea.

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4: 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Ya volvemos con todas las noticias en Radiograma Tarde, junto a Mundo, la internet número 1 del planeta, al alcance de todos.

Oye, te veníamos contando sobre la historia de Jan Patrick Mardones, que su vida cambió rotundamente a partir del 6 de noviembre del año pasado. Bueno, contexto, él era un periodista oriundo de Chiguayante que se fue a Australia, particularmente a Perth, una ciudad bastante remota, eso sí que él comenta está bien conectada. Bueno, él comenta su experiencia de viaje, dice que Australia es un país sumamente grande. Él comenta también respecto de las dificultades del lenguaje que tuvo, porque él señala que el inglés de Australia se parece bastante al español chileno, digamos, muy parecido en cuanto a la jerga, esto de acortar las palabras. Él dice que siente que emigrar es como tipo sobrevivir un poco la experiencia. Él comenta que le costó bastante pillar trabajo al principio, porque claro, no podía trabajar en un medio de comunicación, por ejemplo, porque su inglés no era el mejor. Así que un poco que tuvo que sobrevivir, un poco haciendo de lo que sea. Él señala que los primeros meses fue solamente a sobrevivir a Australia, pero también vivió momentos simples que le dieron valor para seguir adelante. Afortunadamente, después encontró trabajo, así que las cosas mejoraron. Bueno, Mardones trabajó en una cocina, tuvo que adaptarse al rubro. Dice que la cocina es un idioma universal. Los utensilios se llaman de forma diferente, pero la preparación, bueno, todo lo tuvo que aprender un poco en el camino. Él estuvo 2 meses acá. Le sirvió para generar ingresos, ¿cierto? Y después de eso pasó a trabajar a una cafetería francesa, donde fue cocinero y barista. Bueno, podía tomar una cantidad limitada de horas. El chileno decidió buscar otro trabajo para complementar su sueldo. Acá se trabaja por un sistema de horas. La visa Working Holiday fue a lo que accedió él. Dice que tenía la opción de poder trabajar

hora, claro, todas las horas que él quisiera. Hubo un tiempo donde estuve sin trabajo, comenta, que eso fue el tiempo más complicado, porque acá quizás las cosas no son tan caras, pero sí el arriendo es lo más caro. El arriendo es lo que te consume gran parte del sueldo, porque si bien los sueldos son altos, el arriendo te cuesta $2,000 australianos. Eso fue lo que comentó. Bueno, relata además la diferencia de otros países, es que el arriendo es un ítem que se paga cada 2 semanas. Él dice, a mí se me empezó a ir rápido el tema de los ahorros, porque al principio te cuesta calcular bien el tema del dinero. Entonces uno empieza a gastar y después te das cuenta de que se te está yendo todo. Bueno, hay trabajos donde tú puedes ganar $1,800 australianos semanales. Ahora, el oriundo de la provincia de Concepción dice que el sueldo va variando mucho dependiendo del oficio. Él dice que actualmente está trabajando en una mina. Y él acá señala un cambio importante porque aprovecha de ahorrar. Dice que para construir, para trabajar en construcción, o lo que yo hago en las minas, se necesitan certificaciones. Fueron cursos que tuve que hacer. Esos cursos no son caros, eso sí. Me contaron como $100 cada uno, pero tenía que hacerlo como requisito para ingresar a trabajar. Bueno, él señala que es otra vida el tema de trabajar en una mina.

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1: Podríamos decir que lo que estamos escuchando es el inicio de todo. Moisés Pala, uno de los temas más importantes de los tres que había pasado casi desapercibido, porque Álvaro estaba reticente a incorporarlo en algún disco. Sin embargo, forma parte de La Espada de la Pared, el track 8. ¿Pero por qué estamos hablando de la historia o de cómo comenzó? Lo que pasa es que Moisés Pola se remonta a un par de años antes de La Espada de la Pared, cuando Álvaro Enríquez grabó y produjo la canción para el corto Moisés.

fue grabada para una película, para un corto, que por lo demás es bastante curioso porque está hablado en idioma extranjero. Años después, Moicéfala, tal como decíamos, fue incluida en el track 8 de La Espada y la Pared. Sin embargo, pasó desapercibida. Hasta tiempo después, cuando Álvaro se decidió a tocarla en los conciertos en vivo y se convirtió en uno de los grandes éxitos, considerada como la balada más profunda de Álvaro Enríquez y elogiada por la crítica por sus suaves toques de jazz, blues y de rock. La historia de un tema que pasó casi del anonimato a ser un gran éxito. Moicéfala en la cápsula.

cuento del ex seremi de salud que intentó hacerse pasar por un carabinero. Bueno, es que quedó a disposición del Ministerio Público para el control de detención y formalización este sábado por el cargo de usurpación de funciones públicas y también infracción a la ley de control de armas y recepción de vehículo motorizado. Esto, el ex seremi Matías Letelier. Bueno, recordemos que Matías Letelier se desempeñó como seremi de salud durante algunos días, el 2018, durante la segunda administración del expresidente Sebastián Piñera. Bueno, tuvo que dejar el cargo, esto en la región de Coquimbo, luego de que se comprobó que su currículum contenía antecedentes académicos y profesionales falsos. Así que, bueno, se le exigió la renuncia. Todo se originó luego de que, digamos, hablando de la alerta, ¿cierto?, de lo que acontece ahora, es que se originó después de que vecinos alertaron a carabineros de la presencia de un hombre vestido como funcionario policial con un arma al cinto mientras realizaba fiscalizaciones vehiculares en La Serena. De acuerdo con lo reportado, la detención del ex seremi de salud se produjo cuando efectivos de la policía uniformada lo sorprendieron haciéndose pasar por un carabinero. Estaba realizando controles a los automóviles en la Avenida del Mar. Bueno, además, durante el procedimiento se estableció que Letelier se desplazaba en un auto con cargo vigente por robo. Se trata de un procedimiento acontecido en la ciudad de La Serena a raíz de la fiscalización vehicular de un automóvil que transitaba por la comuna de La Serena, constatando que al interior de este vehículo se encontraba una persona que utilizaba prendas de vestir similares a las institucionales, junto a otros elementos utilizados para la función policial. Eso fue lo que explicó el capitán Oscar Valdés. Tras la captura, el coronel Juan Escobar, de la Prefectura de Carabineros del Elqui, dijo que el ex seremi señaló que tenía un gran cariño por carabineros y que siempre quiso ser uno. Bueno, le dice, estamos hablando de una persona adulta, un odontólogo en la región, que es bastante conocido acá. Es un procedimiento bastante atípico. Eso fue lo que señaló acá la autoridad. Oye, algo bastante particular que aconteció recientemente.

contando sobre esta autoridad, ex autoridad, ¿cierto? Matías Ignacio Letelier. Bueno, finalmente él pagó, bueno, se hizo pasar por Carabinero, ¿cierto? Contexto de lo que te estábamos contando. Él es un conocido odontólogo serenense, se hizo pasar por un carabinero y generó bastante sorpresa toda esta intervención. Finalmente tuvo que pagar una fianza de 2 millones y quedó libre. La medida finalmente fue adoptada por considerar que existía peligro de fuga. Se fijó entonces este monto de 2 millones, firma semanal, arraigo nacional y un plazo de investigación también respecto de esto. Bueno, los he mostrado ahí bastante arrepentido. Oye, ya son las 6 de la tarde con 54 minutos. Te informamos que hasta ahora ya está terminando esta parte de la programación, pero te invitamos a que permanezcas en la sintonía que ya viene el radiograma vespertino.

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1: Esta tarde retornaron a Chile los 45 voluntarios del equipo USAR de bomberos tras realizar labores de rescate en La Guaira, Venezuela. Fueron recibidos por el subsecretario del Interior, Máximo Pavés, en dependencias del Grupo 10 de la FACH. En prisión preventiva quedó Dayonis Orozco, acusado de participar en la organización criminal Piratas de Aragua. En paralelo, la Fiscalía Sur investiga su presunta vinculación con el crimen del venezolano Ronald Ojeda. Dicta prisión preventiva para un hombre sorprendido vistiendo uniforme de carabineros y realizando controles en la vía pública sin ser policía. La Policía de Investigaciones de Calama encontró más de 100 kilos de droga escondidos en una quebrada en pleno desierto. Renunció el jefe de contrainteligencia de la ANI, Paulo Contreras, tras la publicación de chats que lo vinculan con Luis Hermosilla. Por contrabando, lavado de activos y exportación no declarada, la Fiscalía de Valparaíso abrió una investigación contra una empresa que intentó exportar a China 1 millón de monedas de 10 pesos. El ministro de Seguridad Pública, Martín Arrau, viajó a la región del Biobío para participar en copamientos, un comité policial ampliado y una visita al penal. Sin acuerdo siguen las conversaciones entre el gobierno y la oposición por la tramitación de la mega reforma y la presentación de indicaciones. El oficialismo vuelve a tensionarse tras críticas del senador Iván Moreira. La UDI, Republicanos y el Partido Nacional Libertario reabrieron.

0: Dieron el debate por una eventual coalición de gobierno. El aumento en las listas de espera por cirugías sigue complicando al Ministerio de Salud. Parlamentarios acusaron falta de recursos humanos para cubrir las atenciones. Una nueva alerta temprana por intensas lluvias y vientos se activó para la región de la Araucanía, mientras aún se trabaja para recuperar totalmente el suministro de energía eléctrica debido al sistema frontal que afectó a la zona. Familiares, amigos y colegas despiden al actor Fernando Clige en Providencia tras su fallecimiento a los 71 años. A 2.954 aumentó la cifra de fallecidos por los terremotos que afectaron a Venezuela, mientras los heridos superaron los 16.000. Arabia Saudita advirtió que responderá con una fuerza sin precedentes si los hutíes de Yemen atacan su territorio o su interés estratégico.
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0: ¿Cómo están ustedes? Muy buenas tardes y bienvenidos a una nueva edición de noticias a través de la radio. Comenzamos a revisar lo que ha marcado pauta en Chile y el mundo. Cuando son las 7 de la tarde con 3 minutos, iniciamos nuestra edición vespertina de Radiograma. Los trabajadores de la industria salmonera exigen mejorar la fiscalización a la normativa laboral y que se cumpla con el estándar autoimpuesto por los gremios a propósito de la muerte de un buzo que prestaba labores en el rubro. Los detalles con Damaris Ubiabre desde Radio Bio Bio en Puerto Montt.
3: 9 trabajadores de la industria del salmón han muerto durante 2026 en el desarrollo de faenas. El último deceso se registró esta semana cuando un buzo de 27 años, oriundo de la región del Biobío, perdió la vida mientras realizaba faenas en la región de Aysén. Por ello, desde la multigremial de trabajadores de la industria del salmón exigieron que se cree una mesa de trabajo a fin de evitar que lamenten una nueva muerte. Su presidente Alejandro Santibáñez hizo un llamado a todos los incumbentes a participar en la búsqueda de soluciones, criticando la falta de recursos para fiscalizar el cumplimiento de la normativa laboral.
4: Tenemos que ser mucho más incisivos, tenemos que tener la capacidad de exigir, como lo hemos hecho nosotros, una mesa de trabajo con soluciones reales, no para seguir calentando el asiento. Yo creo que no podemos permitir ni una muerte más en ninguna parte de la industria salmonera. Y hace 25 años escuché una frase del gobierno de esa época en que venía una lancha para la dirección del trabajo para fiscalizar mejor en terreno. No sabemos por dónde viene navegando, o si viene a remo. La falta de recursos para fiscalización es abismal.
3: Desde la coordinadora de trabajadores de la industria salmonera, su vocera Marta Oyarzo agregó que debe existir una crítica desde la industria ante estos decesos.
5: Yo creo que aquí falta que aterricemos las cosas y que dejemos de ver la exigencia productiva y veamos también cuáles son nuestras capacidades para avanzar en las mejoras con el trabajo. Hay cosas que hoy día a lo mejor no se están haciendo bien como debieran ser de acuerdo a lo que indican los procedimientos, porque de lo contrario no se explica que tengamos este tipo de situaciones. Cuando las empresas trabajan de forma preventiva, hay indicadores que dicen que se baja el nivel de accidentabilidad.
3: En un comunicado, desde la multigremial de trabajadores convocaron a las autoridades laborales, la Armada, las empresas mandantes, las contratistas, las mutuales y los trabajadores a la búsqueda de soluciones para evitar nuevos decesos. En Puerto Montt, Bio Bio, la radio.
0: Y luego de un año de investigación, el Ministerio Público archivó provisionalmente y sin responsables el caso de la explosión por saturación de gas que destruyó por completo una casa en el fondo El Carmen de Temuco y que dejó a una adulta mayor fallecida. Los detalles los entrega Roberto Neira desde Radio Bio Bio en Temuco.
6: Luego de un año de investigación, la Fiscalía de Temuco logró establecer que la explosión por saturación de gas licuado ocurrida el 12 de julio del año 2025 en calle Los Físicos del sector Fundo El Carmen se produjo al interior del inmueble siniestrado, descartándose cualquier falla en la red de

0: distribución del combustible. Este hecho dejó una adulta mayor fallecida, una casa completamente destruida y otras viviendas con daños en ventanales y muros debido a la fuerza de la onda expansiva. La información la entregó la fiscal de Temuco, Claudia Turra, quien detalló que las conclusiones se sustentan en los peritajes realizados por el Laboratorio de Criminalística de Carabineros y por los organismos expertos de bomberos, cuyos resultados fueron coincidentes.
1: Esta fuga de gas precisamente se pudo determinar que se originó al interior de una dependencia de la casa que actualmente es destinada a bodega, pero que en el plan original de la vivienda correspondía a una cocina. Esta cocina fue remodelada, se le dio un destino distinto, hubo una intervención en los arranques de gas licuado y producto de ello es que se produjo en definitiva la explosión.
0: La persecutora penal dijo que si bien se logró establecer el lugar de origen del siniestro, la indagatoria concluyó con un archivo provisional, ya que no fue posible determinar la naturaleza del hecho que provocó la fuga del gas.
1: Esta investigación terminó a través de un archivo provisional, por cuanto si bien pudimos determinar que la explosión se originó al interior de la vivienda, evidentemente no hemos podido determinar si ello se debió a un hecho accidental, a un hecho negligente o a un hecho intencional. En otras palabras, si la víctima, por un hecho negligente o por un hecho intencional, dejó abierta la manilla para que el gas pudiera invadir el espacio.
0: El archivo provisional implica que la causa podría reabrirse en caso de surgir nuevos antecedentes que permitan establecer las circunstancias exactas de esta tragedia. En Temuco, Bio Bio, la radio.
2: Un frustrado robo con violencia ocurrió durante la madrugada en el condominio Lomas de Mantagua Sur, en Quinteros, que dejó a un hombre herido a bala. En paralelo, la Seremi de Seguridad Pública planteó reforzar la prevención en sectores rurales mediante el Plan Halcón, iniciativa que considera mayor coordinación interinstitucional ante delitos como robos violentos o turbazos. Aníbal Rosales, desde Radio Bio Bio, en la región de Valparaíso, nos amplía.
3: Un hombre fue baleado en ambas piernas tras sorprender a cuatro sujetos que ingresaron a su vivienda en el condominio Lomas de Mantagua Sur, en Quintero. Según los antecedentes policiales, este hecho ocurrió durante la madrugada cuando la víctima dormía junto a su pareja. Según fuentes de la radio, los individuos, aparentemente adolescentes, habrían ingresado por un ventanal y disparado contra el dueño de casa antes de huir del lugar. La víctima resultó con una herida con salida de proyectil y otra con un proyectil alojado, manteniéndose consciente y fuera de riesgo vital. El afectado fue atendido inicialmente por personal policial y posteriormente trasladado al Hospital Naval de Viña del Mar. Así lo detalló el mayor Sergio García, quien además confirmó que hasta ahora no se cuenta con testigos ni cámaras que permitan aportar mayores antecedentes sobre la dinámica del hecho.
4: No hay testigos de nada de lo hecho, está siendo vital y obviamente le habían enviado, en este caso, a la víctima al Hospital Naval. Y que había que hacer la denuncia respectiva. Solamente tiene que hacerle sacarle la radiografía y hacerle unos exámenes de rigor. Si no hay testigos, no hay cámara, no sé qué otra diligencia más podría realizar en este caso la fiscalía.
3: El caso ocurre en medio de la preocupación por delitos que afectan a sectores rurales y parcelaciones de la región de Valparaíso. En ese contexto, la Seremía de Seguridad Pública planteó en Quilpué la implementación del denominado Plan Halcón, una estrategia orientada a fortalecer la presencia preventiva en zonas rurales. Según lo indicó el Seremía de Seguridad Pública Hernán Silva, la iniciativa busca responder a las particularidades de territorios extensos y dispersos donde vecinos han advertido reiteración de delitos.
5: El proyecto Halcón constituye una propuesta concreta que permite fortalecer la presencia preventiva del Estado en sectores rurales, incorporando tecnología, gestión operativa y trabajo conjunto entre carabineros, los municipios y el Ministerio de Seguridad Pública.
3: Tras el ataque, Carabineros realizó patrullajes por el sector, aunque sin resultados positivos respecto de la ubicación de los responsables. En lo inmediato, la Fiscalía instruyó diligencias a la Sección de Investigación Policial de Carabineros, que mantiene el trabajo investigativo para establecer la identidad y el paradero de los autores. Desde la región de Valparaíso, Bio Bio, la radio.
2: Copamientos comunales, visita al penal Bio Bio y un comité policial ampliado fueron parte de las actividades del ministro de Seguridad Pública, Martín Arrau, en el Gran

0: Concepción. Consultado por la formalización del encargado de seguridad municipal de Yumbel, imputado por infracción a la ley de armas, dijo que nadie está por sobre la ley. José Manuel Lagos, desde Radio Biobío en Concepción, con todos los antecedentes.
1: Con un comité policial ampliado en Concepción, el ministro de Seguridad Pública, Martín Arrau, finalizó su gira por la región del Biobío. Lo anterior consideró el desarrollo de copamientos comunales en Lota, Coronel y San Pedro de la Paz, lo que dejó a 67 personas detenidas, tanto por delitos flagrantes como por órdenes pendientes. Además, se lideró un operativo de allanamientos en el penal Biobío de Concepción. En su visita a la zona se refirió a la estrategia de seguridad y sectorización de barrios, cuyo plan, dijo, se trabajará comuna por comuna, dependiendo el tipo de delito que predomine a nivel local. A su vez se refirió a la formalización del encargado de seguridad municipal de Yumbel, José San Martín Briones, quien habría comprado una pistola de forma irregular. Consultado al titular de la cartera, valoró la investigación y dijo que nadie está por sobre la ley, señalando que su continuidad laboral deberá verlo a la casa de edilicia y que el imputado quedó con el arresto domiciliario total.
2: Todas las personas que quieran poseer arma le exige acreditar sus antecedentes, hacer un curso, certificarse hoy día. O sea, todos conocemos esos requerimientos mínimos y nadie está por sobre la ley. Será su empleador que tendrá que ver su situación laboral, pero es una situación que nos llama muchísimo la atención. Sobre su proceso, evidentemente, no me voy a referir sobre las cautelares.
1: Cabe señalar que durante las últimas horas se registró el homicidio número 40 en la región, donde en medio de un forcejeo un hombre de 25 años murió baleado en Concepción, siendo detenido un joven de 18. Al respecto, el diputado socialista Antonio Rivas fustigó el comité policial ampliado, señalando que lo propuesto para hacer frente a delitos violentos es más de lo mismo.
3: Explicaciones y más de lo mismo. No hay ninguna novedad en los planteamientos del ministro. Es un ministro trabajador, pero hay muy poca claridad. Yo diría que en la medida en que se tenga la seguridad fragmentada en distintos ministerios, no vamos a tener resuelto el problema y la ciudadanía tiene que prepararse para un Chile peor.
1: Mientras que el gobernador regional Sergio Yacamán llamó al ministro a definir qué se va a priorizar en materia de seguridad para el Biobío.
4: Y lo que hemos hecho desde el gobierno regional, en mi calidad de gobernador, es manifestarle toda nuestra voluntad para disponer de recursos que permitan robustecer las capacidades de las policías de nuestra región. Lo que él tiene que resolver como máxima autoridad de seguridad en Chile es qué es lo que se va a priorizar del ministerio para poder trabajar en conjunto del gobierno regional.
1: Durante las próximas semanas se espera la visita del subsecretario de Prevención del Delito, Gonzalo Guerrero, a fin de realizar la bajada local respecto a las políticas públicas anunciadas desde dicha cartera.
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0: Ya 19:15, ya aterrizaron en Santiago los voluntarios de bomberos que viajaron a Venezuela para participar en labores de rescate tras los terremotos. Jorge Villegas nos informa. Jorge, buenas tardes.
9: Muy buenas tardes, sí, claro, porque hace poco de minutos, luego de las 6 de la tarde, en una tarde fría y también con incluso algunas lluvias, acá en la base aérea de Pudahuel arribó el avión de la Fuerza Aérea de Chile con los 45 voluntarios del equipo USAR del Cuerpo de Bomberos de Santiago, 43 hombres y 2 mujeres quienes viajaron hace poco más de una semana hacia el sector de La Guaira con 13 toneladas de ayuda humanitaria y también para brindar apoyo en labores de rescate producto de este doble terremoto que azotó, recordemos, fuertemente ese país. Llegaron poco después de las 6 de la tarde, lo recibieron distintas autoridades, entre ellas el subsecretario, bien digo, del Interior, Máximo Pavés, quien una vez se aterrizó justamente este avión, se apostó en esta pista, se acercó la escalinata para que estos voluntarios lograran bajar. Fueron esperados con una bandera chilena. Abajo del avión se produjo una foto oficial también junto a las autoridades y posteriormente

0: realizó un punto de prensa. Fueron distintas las autoridades que hablaron producto de este operativo, todos bastante orgullosos de la labor de rescate que realizó Bomberos de Chile en Venezuela producto de esta emergencia, y también rescatar a distintas personas entre los escombros que se derrumbaron producto del terremoto. Hubo un punto de prensa, como les comentaba, habló entre estas personas el subsecretario del Interior, Máximo Pavés, y esto fue lo que comentó.
1: Nuestros bomberos que participaron en las labores de rescate frente a la tragedia que hizo relación con los dos terremotos del 24 de junio en la República Bolivariana de Venezuela.
0: Claro, fue parte del extenso punto de prensa que se realizó una vez se llegó este avión con los voluntarios de bomberos acá hasta la base aérea de la FACHE en Pudahuel. Tuvimos la oportunidad también de conversar hace algunos minutos con Juan Carlos Field. Él es el presidente de Bomberos de Santiago y entre otras cosas señaló que se encuentra bastante orgulloso, ¿no?, de la labor que realizaron los voluntarios que viajaron hacia Venezuela a realizar estas labores de rescate. Agradeció la confianza del parte del presidente de la República, José Antonio Kast, para brindarle esta misión a estos voluntarios de bomberos, y a su vez también se manifestó completamente abierto a colaborar en caso de que se solicite nuevamente su colaboración y estos voluntarios también en Venezuela. Recordemos que es un país que continúa con bastantes dificultades, hay personas que aún no han sido localizadas producto de los distintos derrumbes que se registraron producto de este doble terremoto. Una fría mañana entonces se recibió a estos 45 voluntarios de bomberos quienes llegaron en horas de esta tarde hasta la Fuerza Aérea de Chile, acá en la base aérea de Pudahuel, recibido por autoridades en medio también de un ambiente bastante alegre, producto de el éxito, ¿no?, de estas labores que realizaron en La Guaira, Venezuela, producto de este fuerte terremoto que azotó ese país. En el lugar, Bio Bio, la radio.
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3: Vamos a temas políticos porque la negociación por la mega reforma sigue entrampada en el Senado. Aunque el gobierno abrió espacio para revisar algunos puntos y amplió los plazos para presentar indicaciones, desde la oposición advierten que aún faltan cambios de fondo para acercar posiciones. En el oficialismo, en cambio, valoran la disposición del Ejecutivo a conversar, pero insisten en no dilatar indefinidamente su tramitación. Sebastián Cornejo con los detalles.
4: El ministro de Hacienda, Jorge Quiroz, sostuvo reuniones con representantes de distintos sectores políticos este viernes para intentar acercar posiciones en torno a la principal iniciativa económica impulsada por el Ejecutivo. El gobierno busca ampliar sus respaldos en el Senado y en ese marco ha mostrado disposición a revisar algunos puntos del proyecto. Uno de ellos es la invariabilidad tributaria para nuevas inversiones. La propuesta original contempla un plazo de 25 años, aunque las conversaciones han abierto espacio para evaluar una rebaja a 20. Pese a esa apertura, persisten reparos por el impacto fiscal de algunas medidas. El senador del PPD, Ricardo Celis, advirtió que el gobierno todavía no cede en materias relevantes y alertó sobre el riesgo de una menor recaudación producto de la rebaja del impuesto corporativo.
5: El gobierno tiene los votos para avanzar en variabilidad tributaria, pero lo que tenemos que hacer es tratar de mejorar o disminuir los efectos negativos que tiene esto. La disminución de la recaudación y los mecanismos de compensación no están resueltos y el gobierno no ha sido capaz de dar una idea clara.
4: Pese a eso, desde la oposición sostienen que el gobierno todavía no ha cedido en aspectos relevantes del proyecto. Así lo expresó el senador de la Democracia Cristiana, Iván Flores.
6: A ver, todos vamos a estar de acuerdo que algunos componentes del proyecto misceláneo deben ser apoyados, como los fondos para la reconstrucción. O sea, cuando llega un ministro y raya la cancha y dice que la cuestión tributaria no se toca, entonces significa que no hay ningún ánimo de negociación.
4: Desde el oficialismo, el senador UDI, Gustavo Sangüesa, defendió la apertura exhibida por Quiroz, aunque insistió en que cualquier acuerdo debe resguardar los pilares centrales de la propuesta del gobierno.
7: Al ministro se le ha criticado que es inflexible. Creemos que se pueden lograr consensos en el ámbito tributario y al costo fiscal del proyecto, pero se deben mantener los ejes centrales de la iniciativa que buscan la recuperación económica de nuestro país. Y no podemos olvidar que esto debe ser rápido, porque los chilenos no pueden seguir esperando.
4: Las indicaciones vinculadas al área de Hacienda podrán ingresarse hasta el próximo viernes 10 de julio, mientras que la Comisión de Hacienda del Senado proyecta retomar la discusión los días 13 y 14 de este mes en una etapa que aparece como clave para definir el futuro de la iniciativa.
3: Las críticas de UDI Iván Moreira a la cercanía entre republicanos y el Partido Nacional Libertario volvieron a tensionar al oficialismo, reabriendo el debate sobre la unidad del bloque y el futuro de una eventual coalición que respalde al gobierno de José Antonio Kast. Los detalles con Valentino Breque.
8: Las diferencias entre los partidos

0: que respaldan al gobierno volvieron a quedar expuestas luego de que el senador Udi Iván Moreira cuestionara la relación entre el Partido Republicano y el Partido Nacional Libertario en una entrevista publicada por El Mercurio. El parlamentario afirmó que resulta contradictorio que algunos dirigentes republicanos muestren mayor cercanía con el Partido Nacional Libertario que con Chile Vamos, lo que, según recordó, asumió el compromiso de respaldar al presidente José Antonio Kast. En esa línea llamó a los republicanos a trabajar en equipo. Moreira además descartó que este sea el momento para hablar de una nueva coalición, asegurando que primero cada partido debe definir con claridad su propio proyecto político. Sus declaraciones se producen luego de las tensiones que dejó el rechazo de la acusación constitucional contra el exministro Nicolás Grau, episodio que incluso llevó al presidente Kast a reunir los partidos oficialistas para reforzar la unidad del sector. En esa línea, el diputado de la UDI, Daniel Lilayú, respaldó la idea de avanzar hacia una alianza política más sólida, aunque advirtió que sin diálogo ese camino será difícil.
1: Lo sentimos, la verdad, dolido. Yo creo que hay que construir efectivamente una alianza política. Evidentemente, en estos momentos, mientras no tengamos una conversación clara, no se puede construir ninguna coalición porque si no va a fallar.
0: Por otro lado, la diputada republicana Javiera Rodríguez rechazó los dichos de Moreira y defendió las alianzas con otras colectividades. También calificó sus declaraciones como un muñequeo político.
2: Yo no veo por qué nosotros como republicanos no podamos tener alianzas con otros partidos. Espero que estas disputas de muñequeo político no limiten la capacidad de ninguno de los partidos de poder atender las verdaderas demandas de nuestro país.
0: Por su parte, el jefe de bancada del Partido Nacional Libertario, Cristóbal Urrutikoetxea, sostuvo que la cercanía con republicanos es natural, porque ambas colectividades comparten principios políticos.
3: Es evidente que el Partido Republicano se sienta más cercano al Partido Nacional Libertario, y no a Chile Vamos, porque Chile Vamos es muy cercano a la izquierda. No tenemos ningún tipo de interés en tener relaciones con la izquierda.
0: Así, las diferencias vuelven a instalar el debate sobre el futuro del oficialismo. Sin embargo, por ahora en el gobierno insisten en que la prioridad sigue estando en sacar adelante su agenda antes que abrir una discusión sobre una nueva coalición.
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5: Ponga atención a lo siguiente, porque tras el hallazgo en un almacén extraportuario por parte de aduanas, la Fiscalía inició una investigación en contra de una empresa de reciclaje industrial por los delitos de contrabando, lavado de activos y exportación no declarada. La empresa, de nombre reservado, alteró documentos para intentar exportar más de 10 millones de pesos en monedas de 10 pesos, las cuales iban con destino a China. Fabián Corrotea, desde Radio Bio Bio en Valparaíso, nos amplía.
6: La Dirección Regional de Aduanas de Valparaíso y la Brigada de Delitos Portuarios de la Policía de Investigaciones lograron interceptar 20 sacas, las cuales tenían como destino China y en donde se mantenían más de un millón de monedas de 10 pesos. Por lo mismo, la Fiscalía de Valparaíso decidió abrir una investigación en contra de una empresa de reciclaje industrial, la cual habría alterado documentos para no acreditar la exportación de las monedas, las cuales estaban mezcladas con otro tipo de metales. Luego de dos jornadas de revisión, se logró determinar que, en total, había 1.039.785 monedas de circulación vigente de 10 pesos, alcanzando un valor de 10.397.850 y un peso total superior a las 3 toneladas. El fiscal jefe de Valparaíso, Lizardo Tapia, describió los delitos en investigación, en donde detalló que la empresa apuntada se dedica a la reutilización de desechos industriales.
7: Lleva adelante una investigación por eventuales delitos de contrabando y lavado de activos, referente a hechos en los que aparece involucrada una empresa de reciclaje de desechos industriales, quienes mediante declaraciones irregulares pretendían exportar monedas de 10 pesos de curso legal en Chile, sindicándolas como desechos metálicos. Esta empresa de reciclaje estaba exportando más de 3 toneladas de monedas de 10 pesos.
6: La fallida exportación equivale a cerca de $12.000 y el hecho corresponde a una infracción a la ordenanza de aduanas, siendo notificada la unidad de análisis financiero. No obstante, la fiscalía afirmó que las monedas conformadas por una aleación de un 92% de cobre, 6% de aluminio y un 2% de níquel tendrían un valor triple en el mercado chino al ser divididas en sus componentes. Braulio Cubillos, director regional de aduanas, adelantó que el avalúo internacional superaría los $10.000.
8: El trabajo de análisis del comercio exterior que hacen nuestros filtros automáticos y los funcionarios permite detectar e interceptar todo tipo de cargamento sospechoso. En este caso, se trató del intento de sacar del país más de $10.000 en dinero en efectivo, lo que no fue declarado como lo exige la normativa de transporte transfronterizo de divisas.
6: Cabe recordar que al Estado de Chile le cuesta hasta 49 pesos realizar cada moneda de 10, precio que aumentaría al separar cada elemento de su composición. Por orden del Ministerio Público, el monto quedó bajo custodia de Banco Estado. En la región de Valparaíso, Bio Bio, la radio.
5: Y funcionarios de la Policía de Investigaciones de Calama encontraron en pleno desierto más de 100 kilos de drogas escondidas en una quebrada. Arturo Larraín, desde Radio Bio Bio en Calama, nos amplía.
9: La región de Antofagasta tiene una extensión geográfica de fronteras de aproximadamente 600 kilómetros y que colinda directamente con localidades tanto de Argentina como también de Bolivia. Esto trae consigo un importante tránsito de comerciantes y también de turistas. Sin embargo, para las autoridades, tanto administrativas como policiales, la mayor preocupación históricamente es el tráfico de drogas y también el robo de vehículos que son sacados de nuestro país en dirección hacia Bolivia. El último antecedente entregado por las autoridades señalan que lo que va a transcurrir el presente año ya se han incautado 49 toneladas de drogas en relación al año pasado, que solamente alcanzaban a 29 toneladas. Los funcionarios de la Policía de Investigaciones se encontraban realizando un patrullaje en el sector fronterizo a la altura del complejo Hito Cajón, esto es en la cercanía de San Pedro Atacama, y los últimos días ha nevado intensamente. Los policías observaron que en la nieve se encontraban algunos huellas de vehículos recientes. La siguieron y llegaron a una quebrada donde pudieron observar que habían gran cantidad de sacos. Los ingresaron a sus vehículos, llegaron a Calama y al revisarlos se encontraron con que habían exactamente 147 kilos de marihuana que seguramente iban a ser retirados próximamente por otros traficantes. Este valor de la droga encontrada tiene en el mercado ilegal cerca de 350 millones de pesos. Las autoridades han señalado que van a continuar realizando este tipo de controles para evitar precisamente la gran cantidad de traficantes que circulan aún por esta zona fronteriza de la provincia de Loa y de la región de Antofagasta. En Calama, Bio Bio, la radio.
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5: Diecinueve horas con 30 minutos. Una nueva alerta temprana preventiva por intensas lluvias y vientos se activó en la región de la Araucanía, mientras que aún se trabaja para recuperar totalmente el suministro de energía eléctrica severamente afectado por un fuerte temporal de viento que azotó la zona hace unos días. Desde Radio Bio Bio en Temuco, nos informa Carlos Martínez.
15: Intensamente siguen trabajando equipos de emergencia de los municipios, especialmente de Pucón, Villarrica, Cunco y Lautaro, entre otros, para reparar los diversos daños y problemas de conectividad vial generados por el viento que registró ráfagas superiores a los 100 kilómetros por hora, mientras brigadas de empresas eléctricas despliegan sus máximos esfuerzos para restablecer el suministro, que fue interrumpido por caída de árboles y ramas que arrastraron postes y cortaron líneas. Mientras ello ocurre, incluso con el corte de la ruta Villarrica-Pucón durante la tarde del sábado para efectuar trabajos y una ola de frío intenso afecta a la zona, se confirmó el ingreso de fuertes lluvias y viento para la semana que se inicia, por lo que se activó una alerta temprana preventiva regional, tal como lo confirmó el director en la Araucanía del Servicio Nacional de Prevención de Riesgos y Desastres, Ian Golayev.
16: Hemos declarado una alerta temprana preventiva por un evento meteorológico que aportará con viento y precipitaciones a contar del día lunes 6 de julio en la tarde, con rachas que podrían alcanzar los 70 kilómetros por hora en litoral y la cordillera de la costa.
15: Para la jornada del martes 7 se esperan al menos 75 milímetros de lluvia y la posibilidad de isoterma cero alta, por lo que la lluvia podría arrastrar sedimento y árboles desde la alta cordillera al valle, generando diversos daños. Por lo anterior, todos los municipios y sus respectivos equipos de emergencia han reforzado su labor.

0: y se preparan para responder a los requerimientos que puedan generarse. En la Araucanía, Bio Bio, la radio.
1: Luego de varios días de bajas temperaturas, este sábado se registraron intensas precipitaciones en la región de Valparaíso. El agua caída alcanza los 20 milímetros en algunos sectores, mientras la jornada estuvo marcada por diversos choques por alcance, colisiones e incluso volcamientos. Desde la región de Valparaíso nos amplía Constanza Peña.
2: Tal como anticipaban los pronósticos desde hace varios días, las precipitaciones llegaron este fin de semana a la región de Valparaíso. Desde primera hora del sábado y de manera intermitente, la lluvia se hizo presente tanto en comunas del borde costero como en la precordillera. El fenómeno, que llega tras varias jornadas marcadas por heladas, vino acompañado de bajas temperaturas y una densa nubosidad. De esta manera se registraron numerosos choques por alcance, colisiones e incluso volcamientos. Una de las emergencias más complejas tuvo lugar en Avenida Alessandri, en Viña del Mar, cuando un bus de locomoción colectiva de la línea 209 perdió el control y se estrelló con una barrera de contención. El teniente Vicente Covian, oficial de servicio de la Quinta Comisaría de Viña del Mar, entregó más detalles sobre el accidente.
3: Debido al clima reinante en la zona, el chofer perdió el control del microbús e impactó una de las barreras de contenciones ubicadas en el lugar. Debido a esto, dos pasajeros resultaron con lesiones, las cuales aparentemente serían leves, y se encuentran en observación en la asistencia pública. En tanto, el conductor fue trasladado para realizar la alcoholemia correspondiente y procedimiento de rigor.
2: En cuanto a las precipitaciones, estas ya dejan montos de entre 10 y más de 20 milímetros en sectores de Valparaíso, Viña del Mar, Concón o Casablanca. La meteoróloga de Meteorred, Pamela Enríquez, explicó que la situación fue dispar en las distintas comunas.
4: Es algo bien desorganizado por el tipo de nubosidad, porque es inestabilidad, no es un sistema frontal que barre todo un sector y llueve, llueve, llueve, no, sino que son nubes que van a pasar dejando chubascos, incluso como es frío, en algunos sectores granizo.
2: Las proyecciones indican que las lluvias no se prolongarán más allá de la mañana de este domingo. Para los próximos días se espera el regreso de las temperaturas bajas, sobre todo para las zonas interiores. En la región de Valparaíso, Bio Bio, la radio.
1: Seguimos revisando más noticias. La alerta ambiental se mantiene en la región metropolitana en medio de un escenario marcado por bajas temperaturas y restricciones al uso de la leña, aunque las precipitaciones y el viento podrían ayudar a mejorar la ventilación de la cuenca durante las próximas horas. Y es que con alerta ambiental vigente se mantiene la región metropolitana y es por ello que las autoridades anticiparon bajas temperaturas durante las próximas horas y llamaron a respetar las restricciones para evitar un deterioro en la calidad del aire. La medida fue decretada por la Delegación Presidencial Metropolitana de manera preventiva debido a las condiciones de ventilación desfavorables proyectadas para esta jornada, que favorecen la acumulación de contaminantes en la cuenca de Santiago. Por ello, durante este episodio está prohibido el uso de calefactores a leña en toda la región, además de las quemas agrícolas en sectores rurales. Desde la Seremi de Medio Ambiente, Gonzalo Cruces recalcó que la alerta busca proteger la salud de la población, especialmente de los grupos más vulnerables.
5: El objetivo fue actuar anticipadamente para evitar un deterioro de la calidad del aire y proteger la salud de las personas, especialmente de quienes son más vulnerables a la contaminación atmosférica. Hoy el llamado es a respetar las medidas que rigen durante este episodio. En toda la región metropolitana está prohibido el uso de calefactores a leña y en las zonas rurales también las quemas agrícolas.
1: De acuerdo con la Dirección Meteorológica de Chile, se esperan temperaturas entre 1 y 13 grados, con probabilidad de chubascos débiles durante toda la noche. El meteorólogo Arnoldo Zúñiga advirtió además que la inestabilidad atmosférica podría incluso generar tormentas eléctricas en sectores de la zona central.
6: Igual se mantiene esta probabilidad de tormenta eléctrica debido a que los indicadores están señalando una masa de aire bastante inestable, o sea, con mucho desarrollo vertical, y eso contribuye a que las nubes se carguen eléctricamente y se puedan producir estas tormentas eléctricas.
1: Bueno, y la pregunta que tenemos ahora es, ¿qué sucede con el sur de Chile? Bueno, Chillán se encuentra durante esta jornada con preemergencia. Mañana estará con alerta ambiental. Concepción con alerta y mañana pasa a regular. Los Ángeles, ojo, con emergencia durante esta jornada. Emergencia ambiental en el polígono de restricción. Y para el día de mañana domingo con alerta. Temuco, Valdivia y Osorno durante esta jornada se encuentran con...

0: preemergencia para mañana. Dos de las tres regiones se mantendrán en preemergencia y Osorno para el domingo tiene un pronóstico de emergencia ambiental. Esto es por falta de ventilación. No así Puerto Montt, donde se mantendrá hoy y mañana con alerta. Coyhaique también con emergencia durante este sábado y domingo. Es por ello que el llamado de las autoridades es a cuidar la calidad de aire.
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0: Seguimos a través de la radio cuando faltan 22 minutos para las 8 de la noche. Ponga atención a lo siguiente, porque una de las madrugadas más frías del año provocó hielo en las calles y accidentes en las rutas de Osorno. Vamos a conocer más detalles con Pedro Abarzúa desde Radio Bio Bio en la zona.
6: La ola polar dejó este sábado una de las madrugadas más frías del año en la provincia de Osorno, con temperaturas que en el valle oscilaron entre los menos 4 y menos 2 grados, mientras que en la ciudad de Osorno los termómetros marcaron a eso de las 6 de la mañana menos 4,1 grados. Las intensas heladas provocaron calles congeladas y condiciones de riesgo en diversas rutas de la provincia, donde se registraron accidentes producto del hielo sobre la calzada. El meteorólogo de la Dirección Meteorológica de Chile, Carlos Cavieves, explicó que las temperaturas más bajas se concentraron en los sectores cercanos a la ruta 5.
7: Y principalmente en el sector del Valle. Como referencia tenemos la carretera Panamericana, que en todos esos sectores que se ubican cercanos a esta infraestructura, las temperaturas mínimas oscilaron entre 4 grados bajo cero y los menos 2.
6: El especialista señaló que este episodio responde al comportamiento habitual de un sistema frontal frío, el que tras su paso permitió el ingreso de una masa de aire frío acompañada de cielos despejados y los fuertes vientos registrados durante las jornadas anteriores, condiciones que favorecieron el descenso de las temperaturas durante la madrugada.
7: La experiencia nos indica, y la dinámica de la atmósfera tiene esas características, generalmente viene asociado a un sistema frontal. En este caso, ingresó una masa de aire frío, que por lo menos se caracterizó porque nos generó cielos despejados, bajas temperaturas, viento puelche también importante en la zona.
6: En cuanto al pronóstico, el especialista indicó que este sábado sería la última jornada con temperaturas extremas, si bien se espera que este domingo aún se registren temperaturas cercanas a los menos 2 grados, será la noche del lunes que ingresará un nuevo sistema frontal que dejará precipitaciones durante el martes y miércoles en la región de los lagos, poniendo fin al actual episodio de frío intenso. En Osorno, Bio Bio, la radio.
0: Vamos a seguir revisando más noticias. Ponga atención porque en prisión preventiva quedó un hombre que fue sorprendido vistiendo uniforme de carabineros y haciendo control en la vía pública sin ser policía, quien además fue nombrado durante el gobierno de Piñera II como seremi de salud. Nos informa Gonzalo Mérides de Radio Bio Bio en La Serena.
8: En prisión preventiva quedó un sujeto que fue detenido cuando vestía uniforme de carabineros sin ser policía y efectuaba controles en plena vía pública. Se trata de un hombre que presuntamente es odontólogo y al asumir la presidencia Sebastián Piñera en su segundo periodo fue nombrado seremi de salud de la región de Coquimbo sin lograr asumir al encontrarse que su currículum había sido falseado. Este mismo hombre fue formalizado por el Ministerio Público ante el Tribunal de Garantía de la Ciudad por cuatro delitos: usurpación de funciones públicas,

0: Paulo Contreras renunció a su cargo luego que se hicieran públicos los chats que lo vinculan con el abogado Luis Hermosilla. A eso se suma una querella en su contra y que apunta, además, a la fiscal Lorena Parra, donde se les acusa de revelación de secretos y de ocultar información relacionada con eventuales delitos. Todos los detalles con Fernando Ríos.
1: Tras revelarse una serie de chats que lo involucraron con el abogado imputado en el caso Audios Luis Hermosilla, el jefe de contrainteligencia de la Agencia Nacional de Inteligencia, Paulo Contreras, presentó su renuncia al cargo. Esto luego de que esas conversaciones fueran dadas a conocer a través de una investigación publicada por el medio Reportea. Ahora, Contreras deberá enfrentar la querella presentada en su contra por el abogado Luis Mariano Rendón por el delito de revelación de secretos. La acción también incluye a la fiscal regional metropolitana Oriente, Lorena Parra, a quien se le acusa de ocultar información relacionada con eventuales ilícitos. Según explicó Rendón, la querella se funda en la inacción del Ministerio Público frente a antecedentes que, a su juicio, ya daban indicios de ciertos nexos entre Contreras y Hermosilla.
2: No existe ninguna explicación razonable para que después de tanto tiempo que el Ministerio Público tiene estos antecedentes no haya comenzado una investigación. Si esa investigación hubiese comenzado en su momento, por supuesto, Paulo Contreras nunca habría sido nombrado.
1: Desde el Congreso también se han manifestado por este escándalo que afecta a la imagen de dos instituciones relevantes en materia de seguridad nacional. El diputado de Renovación Nacional e integrante de la Comisión de Seguridad Ciudadana, Mauro González, sostuvo que este caso podría poner en jaque el correcto funcionamiento de ambos organismos.
3: Este es un escándalo que golpea directo a la transparencia y el correcto funcionamiento de los entes encargados de la seguridad nacional. Esto destruye la fe pública y la imagen institucional de la ANI y de la Fiscalía.
1: Por su parte, la diputada del Partido Republicano, Chiara Barchesi, valoró la renuncia del ahora ex jefe de contrainteligencia, argumentando que el gobierno ha actuado con celeridad y claridad en casos donde la institucionalidad queda en entredicho.
4: Es una señal positiva porque quienes ocupan cargos vinculados a la seguridad nacional deben estar por sobre cualquier duda o cuestionamiento. La inteligencia del Estado no puede operar bajo sombras ni redes de influencia. Debe actuar con el máximo estándar de probidad.
1: Por ahora, la querella presentada por Luis Mariano Rendón deberá ser revisada por el cuarto juzgado de garantía de Santiago, que deberá resolver si la acción es declarada admisible.
0: A poco más de un mes de la cuenta pública realizada por el presidente José Antonio Kast, el gobierno comenzó a mover una de las piezas centrales de su agenda de modernización del Estado, la reestructuración de los ministerios que operan en la moneda. El Ejecutivo ya trabaja en un proyecto de ley para fusionar el Ministerio del Interior con la Secretaría General de Gobierno, una iniciativa que podría ser el primer paso de una reorganización más amplia de las carteras políticas. El proceso está siendo encabezado por el viceministro de Interior y Segegov, Claudio Alvarado, quien confirmó que el proyecto ingresará al Congreso durante el segundo semestre. La idea es concretar en una sola estructura la coordinación política, programática y comunicacional del Ejecutivo. Junto con eso, la moneda convocará a una comisión de expertos que tendrá la misión de proponer una nueva arquitectura del Estado y evaluar otras eventuales fusiones ministeriales. En esa línea, el diputado de la UDI e integrante de la Comisión de Gobierno de la Cámara, Mario Olavarría, respaldó la iniciativa y afirmó que fortalecer el Ministerio del Interior resulta un paso lógico para mejorar la conducción política del gobierno.
5: Es más lógico, digamos, mucho más fácil que estén estas dos carteras en una sola persona. Llámenlo superministro o lo que fuera, yo creo que es un ministro del Interior potenciado y me parece que es bueno en todo sentido.
0: El debate también encontró respaldo en otros sectores. El diputado de la Federación Regionalista Verde Social, Jaime Mulet, dijo compartir la necesidad de revisar la actual estructura ministerial y sostuvo que hoy la Segegov perdió el sentido que tuvo en administraciones anteriores.
6: Pero comparto la idea de eliminar el ministro secretario general de gobierno porque creo que hoy día no tiene sentido y hoy día el ministro del Interior sin seguridad pública tiene el espacio para eso.
0: Pero la apuesta del Ejecutivo no se limitará a unir Interior y Segegov. En el Palacio también estudian sumar a la Secretaría General de la Presidencia en una sola cartera política, dando forma a un eventual supraministro encargado de coordinar la relación con el Congreso, las comunicaciones y la conducción política del gobierno. Además, entre las alternativas que se analizan figuran posibles fusiones entre los ministerios de Economía, Minería y Energía, Obras Públicas y Transportes e incluso Vivienda y bienes nacionales. Todas esas fórmulas quedarán bajo revisión de la Comisión de Expertos.

0: expertos antes que el Ejecutivo defina el diseño final que enviará al Parlamento.
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0: Forestal Arauco vendió casi 30.000 hectáreas de bosques de eucaliptus en más de 500 predios forestales de Valdivia en una transacción que alcanza los 216 millones de dólares. La información la conocemos con Nicolás Silva desde Radio Bio Bio en Valdivia.
6: Millonaria fue la operación que involucra a la compañía que concretó la venta de 561 predios ubicados en la capital regional de Los Ríos respecto a especies que están en una superficie aproximada a las 29.458 hectáreas. De acuerdo a información recabada por la radio, la transacción fue realizada por la filial forestal Arauco S.A. por 216 millones de dólares mediante una compraventa suscrita con una sociedad chilena controlada por un fondo de inversión local con aportes pertenecientes a inversionistas institucionales. El gerente de la Asociación de Contratistas Forestales, René Muñoz, señaló que la actividad no disminuye y mencionó que el principal beneficio es que hay más alternativas para que contratistas ofrezcan sus servicios.
7: Eso no disminuye la actividad forestal, al contrario, hace que el patrimonio se distribuya ahora en otros propietarios y esos otros propietarios van a dar trabajo igual. El beneficio que nosotros vemos es que hay otro propietario de bosques que es una alternativa para los contratistas forestales de tener más propietarios de bosques en los cuales ofrecer sus servicios.
6: Muñoz explicó que el contrato establece que se vende el bosque, pero sus productos son entregados a la misma empresa, por lo que la actividad no disminuye. El senador de la Democracia Cristiana, Iván Flores, evitó referirse a la transacción entre privados, aunque recalcó que toda explotación debe hacerse respetando el medio ambiente y su entorno.
8: Yo desconozco la transacción, no sé quién estará comprando, pero lo único que pedimos los habitantes de la región de Los Ríos es que todo tipo de explotación forestal se haga con sustentabilidad y con respeto, no solamente al medio ambiente, sino que a los vecinos. Los negocios privados son negocios privados y en este contexto yo no opino.
6: La compañía precisó que la transacción solo considera la venta del bosque y no incluye los terrenos donde están presentes, por lo que Arauco mantendrá la propiedad de los predios forestales. Además, el acuerdo consiste en el pago de 216 millones de dólares que se debe concretar en un plazo máximo de 45 días corridos. En Valdivia, Bio Bio, la radio.
0: Seguimos revisando otras informaciones. Las nuevas cifras en las listas de espera complican al Ministerio de Salud, especialmente por el aumento de los tiempos para acceder a cirugías en el sistema público. En ese contexto, desde distintos sectores enfatizaron en la necesidad urgente de un plan del Ejecutivo en esta materia, llamando a avanzar con prontitud. Josefa Chiamaro con más detalles.
9: El 31 de marzo de 2026, un total de 2.088.245 personas esperaban una consulta nueva de especialidad en el sistema público de salud. Esto según los datos del Sistema de Gestión de Tiempos de Espera. La cifra muestra una baja de 133.874 pacientes en los últimos 9 meses. Sin embargo, el problema para el gobierno aparece en las listas de espera quirúrgica. En junio del año pasado, 362.373 personas aguardaban una cirugía. Ahora, esa cifra subió a 398.496, es decir, un alza de 36.123 personas más esperando una intervención de distintos tipos. Estos números generan presión sobre el Ejecutivo, sobre todo porque una de las principales promesas de campaña del presidente José Antonio Kast apuntaban justamente a reducir las listas de espera.

0: Opera en la salud pública. Desde los gremios atribuyen el aumento en las cirugías pendientes a dos factores principales. Uno, el arrastre de gestiones y políticas públicas anteriores y dos, los recortes presupuestarios del actual gobierno al Ministerio de Salud. Así lo planteó la coordinadora de la Secretaría de Salud de la CUT, Laura San Martín.
1: No va a tener una buena cifra y estas cifras van a aumentar, me atrevo a decir, porque está recortando en salud, que es un área sensible, y si me dice a mí que van a recortar en los reemplazos, que no va a haber personal para atender esa población.
0: En el Congreso, la diputada del Partido de la Gente, integrante de la Comisión de Salud, Sandra Parisi, sostuvo que sería positivo que el Ministerio entregue un plan concreto frente a estas cifras.
2: Por eso, esperamos que el Ministerio de Salud entregue información transparente y, sobre todo, un plan concreto y reducir efectivamente los tiempos de espera.
0: Por su parte, el diputado republicano Agustín Romero afirmó que no basta con avanzar en diagnóstico, sino que se requieren soluciones efectivas para enfrentar este problema.
3: Porque no basta con diagnosticar más rápido si después el paciente tiene que seguir esperando meses o años por una solución. Eso es evidente. Por eso yo creo que debemos actuar ahora y ampliar la red de atención.
0: Consultada por la radio, la ministra de Salud no entregó declaraciones y desde su equipo evitaron profundizar en estas cifras.
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5: Se lo adelantábamos en titulares, la cifra de víctimas mortales por los terremotos que sacudieron Venezuela el pasado 24 de junio ascendió este sábado a 2.954 personas, según informó el presidente de la Asamblea Nacional, Jorge Rodríguez. El balance de heridos también se incrementó, superando los 16.000, en concreto 16.592 personas, mientras las autoridades y equipos de emergencia continúan las labores de remoción de escombros y evaluación de daños en las zonas afectadas. A 10 días del desastre, el país enfrenta el impacto de los dos sismos principales de magnitud 7.2 y 7.5 que devastaron principalmente la región de La Guaira, ubicada en la costa norte y vecina de Caracas. Las probabilidades de encontrar sobrevivientes bajo los escombros se reducen, según admitió el propio Rodríguez, aunque muchos familiares mantienen la esperanza y solicitan intensificar los trabajos de búsqueda en los edificios colapsados. La ministra de Transporte, Jacqueline Faría, explicó este sábado que el personal de la cartera se mantiene desplegado en La Guaira, donde persisten graves fallas en los servicios de telecomunicaciones. Mientras tanto, más de 15.050 personas se han quedado sin vivienda, de acuerdo a las cifras oficiales. Muchas familias continúan fuera de sus casas, acampando en espacios públicos, mientras esperan la inspección de sus viviendas para determinar si son o no habitables. El panorama de daños materiales sigue siendo severo. Las autoridades reportaron 885 edificios afectados, de los cuales 189 colapsaron de manera total. La devastación de La Guaira ha generado una crisis humanitaria que movilizó la cooperación internacional. Este sábado, un avión Hércules de la Fuerza Aérea Uruguaya llegó al país con el primer envío de ayuda humanitaria, 15 toneladas de insumos, entre ellos más de 7 toneladas y media de materiales médicos, productos de higiene, leche en polvo y equipamiento de rescate.
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5: Vamos a volver a lo policial porque la justicia determinó la prisión preventiva en contra de Dayonis Orozco por su vínculo con la fracción del Tren de Aragua, los Piratas de Aragua. Tomamos o retomamos el contacto, mejor dicho, con una de nuestras unidades móviles.

0: la región metropolitana. Jorge Villegas, te escuchamos.
1: Sí, retomamos este contacto justamente para dar cuenta de lo que tú mencionabas, esta formalización que se desarrolló durante esta mañana en el 11º Juzgado de Garantía de Santiago, en dependencias del Centro de Justicia de Pedro Montt, acá en la capital. Esta formalización inició cerca de las 11 de la mañana. El imputado en este caso fue Dayonis Orozco Castillo. ¿Quién es esta persona? Hablamos de un ciudadano venezolano, integrante de la organización criminal Tren de Aragua, y mediante una facción también en la cual él participa, que son los Piratas de Aragua. Esta persona fue extraditada desde Colombia durante este jueves y durante estos días ha tenido que pasar una serie de procedimientos judiciales, todo esto producto de distintos ilícitos en los que se ha vuelto envuelto durante su estadía en Chile. Esta formalización, particularmente la de hoy, tuvo que ver con el delito que le imputa el Ministerio Público de Asociación Criminal, esto por formar parte de los Piratas de Aragua, esta facción de la Organización Criminal Internacional Tren de Aragua. Esta persona, este ciudadano venezolano conocido como el Boti en el mundo delictual, ya había sido formalizado la jornada de ayer, todo esto por homicidio simple en contra del teniente de Carabineros Emanuel Sánchez en abril del 2024. Todo esto ocurrió, recordemos, en la comuna de Quinta Normal. Esa formalización determinó también la medida cautelar de prisión preventiva. Sin embargo, durante esta mañana se le formalizó nuevamente, esta vez por el delito que ya les mencionaba, de asociación criminal, por formar parte de la asociación Los Piratas de Aragua, una facción de el Tren de Aragua. ¿Cuál fue la resolución finalmente del 11º Juzgado de Garantía? Se resolvió la prisión preventiva en contra de esta persona por pertenecer entonces a esta célula del Tren de Aragua. Lo curioso de esta situación y lo interesante también, lo que va a dar pie a que esto se extienda por algunos días, tiene que ver con que se tiene que establecer si es que esta persona mantiene algún vínculo directo con el homicidio y secuestro del teniente venezolano Ronald Ojeda. Recordemos un caso que remeció al país, que se registró hace algunos años en la comuna de Independencia, cuando esta víctima fue secuestrada de su departamento y finalmente apareció muerto en una toma de Maipú. No se ha podido establecer por parte del Ministerio Público su participación directa en este caso. Sin embargo, ya se estableció que los Piratas de Aragua mantenían alguna relación con este caso en contra del teniente Ronald Ojeda. Sin embargo, según explicó el fiscal a la salida de la audiencia, todo esto tiene que ser recopilado con mayor detalle para poder ser puesto entonces y expuesto ante un tribunal. Esta persona ya fue juzgada, como lo mencionaba, por el crimen del teniente de Carabineros. Se le acusa de haber sido el autor del disparo que le causó la muerte finalmente. Sin embargo, como les mencionaba, lo que tiene que establecerse dentro de los próximos días es que si es que mantiene algún vínculo o no con el secuestro, con homicidio de Ronald Ojeda. Las explicaciones las entregó el fiscal de Regional Metropolitano Sur, Alex Cortés, a la salida de la audiencia, y esto fue lo que comentó.
2: Fehacientemente establecer que tiene una participación directa en ese homicidio, hasta el momento no lo tenemos, por eso no fue formalizado por ese homicidio, pero en caso, esta investigación sigue, en caso de que aparezcan antecedentes, y siempre aparecen, evidentemente que va a ser formalizado por ese homicidio.
1: Claro, le espera entonces un apretado calendario al Boti de distintos procesos judiciales para determinar entonces si es que su participación tiene que ver con el secuestro con homicidio de Ronald Ojeda, que se perpetró hace algunos años en la comuna de Independencia. Todo queda en manos entonces del Ministerio Público por parte de la Fiscalía Sur, quienes tienen entonces que exponer los distintos antecedentes que se van recopilando durante esta investigación para poder entonces corroborar su participación en todos estos delitos. Ya fue puesto entonces a disposición de la justicia, son 120 días de investigación, bien digo, que determinó la justicia, en este caso el 11º Juzgado de Garantía de Santiago, plazo en el cual esta persona venezolana va a tener que estar privada de su libertad. Vamos a cerrar este despacho con una información que se encuentra en desarrollo y que se dio a conocer durante las últimas horas, que tiene que ver con un accidente de tránsito que involucra ni menos que al fiscal nacional Ángel Valencia. Todo esto ocurrió poco antes de las 4 de la tarde, comuna de Providencia, mientras transitaba en su vehículo particular junto a su familia. Todo esto ocurrió en calle Condel con Rancagua. Se habría visto involucrado, bien digo, en un accidente con un motociclista en ese sector, y sin embargo, afortunadamente, bien digo, no se registraron ninguna víctima fatal producto de este siniestro que afectó, como lo decíamos, al fiscal nacional y a un motociclista de repartidor de comida. Se emitió una declaración pública por parte de la fiscalía en el cual señalan que la CIAT, la sección investigadora de accidentes de tránsito de Carabineros, se encuentra investigando este accidente accidente de tránsito se la realizó también, de todas maneras, el examen de alcotest al fiscal nacional, el cual dio negativo. Sin embargo, en un centro asistencial que determinó el Ministerio Público se le está realizando el examen de alcoholemia. Fue parte entonces de lo que ocurrió este accidente de tránsito que involucra al fiscal nacional Ángel Valencia, que afortunadamente no dejó víctimas fatales, y estamos entonces también a la espera de tener